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noches, familia que nos escuchan, que nos están en, que están ahí en sintonía con nosotros en esta hora, siendo las 8:35 de la noche de este maravilloso martes 15 de septiembre del 2026. A continuación estaremos leyendo las noticias correspondientes a este martes 15. Empezamos, señores, es que la alcaldía de este municipio de Baní coloca las tapas infiltrantes. La alcaldía de este municipio de Baní informó que ha colocado alrededor de unas 50 tapas para filtrantes en distintos sectores del municipio. Esto abarca los que es Las Marías, Residencial VHD, Los Morenos, así como el 30 de mayo y la carretera Máximo Gómez. Esta iniciativa busca reducir los riesgos para los conductores, los motociclistas, los peatones, y también fue preparado para el filtrante ubicado en el Parque Los Caídos en el Residencial VHD. Por otra parte, un grupo de 40 dominicanos compuesto por 36 hombres y 4 mujeres fueron deportados este martes desde los Estados Unidos. Los repatriados llegaron en un vuelo procedente de Luisiana, el cual fueron trasladados al centro de acogida vacacional de Haina para el proceso correspondiente. Según los datos preliminares citados en la información, con este grupo superan alrededor los 2,400 de los dominicanos deportados de los desde los Estados Unidos en lo que va de año. Por otra parte, un hombre y su hijo adolescente perdieron la vida luego de que el vehículo en el que este viajaban impactaran contra un poste del tendido eléctrico. Esto fue en la avenida Luis María King, esto en Nagua. Las víctimas fueron identificadas como Jesús Manuel Santos, conocido como Jesús Cariño, y su hijo Emmanuel Santos. Las autoridades investigan las circunstancias de dicho accidente. Señores, una falla eléctrica provocó la interrupción temporal del servicio en un tramo de la línea 2 del metro de Santo Domingo. Esta avería ocurrió alrededor de las 6:47 de la tarde en la subestación García Saleta, el cual provocó una pérdida de energía en la caterna. Como medida preventiva, fue suspendido el servicio entre las estaciones de Pedro Bonó y Ramón Cáceres, el cual la operación permaneció especialmente activa en los tramos de Pablo Adón y Pedro Bonó y Ramón Cáceres Concepción Bona. En el ámbito de la justicia, señores, el Tribunal Constitucional declaró no conforme con la Constitución la disposición que limitaba 2 años, señores, de renovación de las licencias de conducir para personas mayores de 75 años en adelante. Esta decisión anuló la disposición contenida en el reglamento correspondiente modificado mediante el decreto 330-26, el cual el tribunal acogió una decisión directa de inconstitucional relacionada con esta normativa. Señores, vuelven los aguaceros. El Centro de Operaciones de Emergencia aumentó a 5 provincias en alerta verde, además del Distrito Nacional. Las provincias que se encuentran en alerta verde son las siguientes: Monte Plata, Santo Domingo, Barahona, San Juan y Azua. Esto se debe a que los aguaceros están relacionados con una vaguada, señores, y también se pronostican tormentas eléctricas y ráfagas de vientos en distintos sectores del litoral costero caribeño y el Gran Santo Domingo en las primeras horas de la noche. Aunque ya estamos presenciando en estos momentos, señores, que acá en la parte céntrica de Baní, provincia Peravia, están ocurriendo una serie de aguaceros, señores, aguaceros dispersos
dispersos con tormentas eléctricas y ráfagas de viento acá en la parte céntrica de Baní, provincia de Peravia. También se han reportado aguaceros en la parte de allá de Nizao, del municipio de Nizao, entre otros sectores de acá de la provincia de Peravia. Para mañana miércoles también se esperan algunos aguaceros locales y tronadas en algunos sectores. Igualmente, para el jueves también hay probabilidades de que ocurran algunos aguaceros dispersos, y esto se debe a la vaguada que está incidiendo sobre nuestro territorio nacional. A pesar de que las temperaturas están bastante calurosas, las recomendaciones siguen siendo la misma: ingerir suficientes líquidos, vestir ropa ligeras, no exponerse durante mucho tiempo en los rayos del sol. ¡A cuidarse! En el ámbito educativo, señores, el presidente de la Asociación Dominicana de Profesores, el señor Eduardo Hidalgo, ha informado que el pago del retroactivo correspondiente a la evaluación de desempeño docente para alrededor de 104 mil educadores será efectuado a los días del 17 y 18 de este mes de septiembre, según su declaración, el cual los expedientes se encuentran ya en la Contraloría General de la República y luego pasarían a gestión humana del Ministerio de Educación y Tesorería. Enhorabuena para los maestros, el cual este monto reclamado por los maestros supera alrededor de los 9 millones de pesos. En el ámbito policial, señores, la policía informó sobre el apresamiento de Johnny González, de 41 años de edad, señalado como el presunto responsable de un intento de asalto ocurrido en Cerrayes. La víctima fue identificada como Gustavo Adolfo III Mejía Richard Rich, de 23 años de edad, el cual resultó herida de múltiples estocadas y permanece recibiendo atención médica. Al detenido le fueron ocupados un cuchillo, prendas de vestir y una mochila que, según las autoridades, habría utilizado durante el hecho. Ahora pasamos a Haití, señores, a nuestro vecino país, el cual Haití crea un fondo para apoyar el desarme de pandillas. El primer ministro haitiano Alix Filmi Aimé lanzó el Fondo de Dividendos de Paz en Haití, creado en colaboración con las Naciones Unidas. El objetivo es apoyar el desarme y el desmantelamiento de los grupos armados y contribuir a la recuperación de comunidades afectadas por la violencia. Según los datos de las Naciones Unidas, la violencia dejó al menos de alrededor de 3.050 fallecidos, 1.401 heridos durante los primeros 6 meses de lo que va de año. El juzgado de atención permanente de San Cristóbal impuso 3 meses de prisión preventiva al director de la Fundación Restaurando Vidas, al pastor Ángel Capellán, señalado como uno de los presuntos maltrato físico, psicológico y trata de personas contra menores de edad. El imputado Isaías Muñoz se impuso una garantía económica de 20 mil pesos, presentación periódica e impedimento de salida del país. La defensa de Capellán anunció que apelará esta decisión. En las internacionales, las autoridades de Pensilvania informaron mediante de una cuarta muerte asociada al sarampión. La víctima más reciente fue identificada, una joven de 18 años de edad del condado de Milfin. Según las autoridades sanitarias del país, ninguno de los 4 fallecidos estaba vacunado, aunque los 2 bebés que fallecieron eran demasiado pequeños para recibir la vacuna bajo las recomendaciones médicas. Y el estado de Pensilvania, casi de 700 casos de sarampión este año en 38 condados.
Suben los precios del petróleo, señores. Suben los precios del petróleo, el cual supera a los $109 durante la jornada y cerró en $105.68, mientras que el West en Texas Intermediate terminó al $101.39. Entre los factores mencionados están el cierre temporal de un importante oleoducto en Arabia Saudita tras los ataques con drones y la situación relacionada con la guerra en el Oriente. Al menos 12 restaurantes y negocios gastronómicos han dejado de operar en nuestro país durante el 2026. Esta información señala que la cifra podría ser mayor debido a los establecimientos pequeños que cierran sin hacer anuncios públicos. Proconsumidor intervino en el conflicto entre ANAGAS y los proveedores de los dispositivos de pago electrónico conocidos como los verifones. ANAGAS anunció el retiro de estos equipos de más de 700 estaciones de combustibles a partir del próximo 25 de septiembre. Las autoridades buscan una solución para así evitar que los consumidores resulten afectados, especialmente los usuarios que pagan con tarjetas. En Puerto Rico, señores, en la Isla del Encanto, una joven de 18 años de edad se declaró culpable del asesinato de Graviela Nicole, de 16. La joven recibió una sentencia total de 38 años y 6 meses de prisión luego de declararse culpable de asesinato en segundo grado y una violación a la ley de armas. Ese caso ocurrió el año pasado, señores, agosto del 2025, y este año está en el juicio, se declaró culpable. Continúan los apagones preventivos, señores, las interrupciones del servicio eléctrico en distintas partes del país, especialmente para la provincia de Peravia. Para mañana miércoles 16 de septiembre está programado los mantenimientos preventivos o las interrupciones del servicio eléctrico de 9 a 1 de la tarde hacia las localidades de Santana Sur, Nizao, así como Coba Casa, Don Gregorio de Nizao y Juan Barón. Estas fueron las informaciones correspondientes a este martes 15 de septiembre del año 2026. Les pedimos que continúen disfrutando de nuestra programación de Radio Salvación Internacional, ahora con mucho más unción.

Seguimos disfrutando en esta hermosa noche, una noche lluviosa. Cuéntenos si en su comunidad, si en su sector está lloviendo, como acá en la parte céntrica de Baní, provincia Peravia, al 809-380-2810. Las temperaturas se sienten bastante agradables, señores. Se sienten las temperaturas en este maravilloso martes 15 de septiembre. Bendecimos la vida de cada oyente que están ahí en sintonía, en especial a Wilton Vice, que está por ahí en sintonía disfrutando de nuestro contenido en este maravilloso martes. La gloria de Dios. Y recordarles que en unos minutos comienza su programa Es Tiempo. 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Quédense ahí en sintonía, que en unos minutos comienza su programa.

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0: Aleluya, aleluya, bendecido sea el Señor, te adoramos, te bendecimos, te damos la gloria y la honra, Maestro. Amado Dios y buen Padre que moras en las alturas de los cielos, Señor amado, moriste porque estaba vivo, resucitaste porque estaba muerto, pero aún está vivo por los siglos de los siglos.
1: Aleluya.
0: Ese es el Dios al cual yo le sirvo. Aleluya. Al que hace las cosas, Señor amado, cuando creemos que ya no hay, que no hay posibilidad. Gracias, Señor. Gracias. Solamente me inspiro a darte gracias, Señor. Porque todo lo tengo en Cristo que me fortalece. Gracias. No me falta nada, Señor amado. Gracias. No necesito más nada que adorar tu nombre y bendecirte. Gracias. Y reconocer ese sacrificio que hiciste en la cruz por mí. Gracias. Señor, muchas gracias, Señor.
1: Gracias,
0: gracias Maestro. Gracias. En el nombre poderoso de Jesús. Amén, amén, amén, amén. Y amén. Bendecido anoche a todos mis hermanos aquí en cabina, a todos mis hermanos que están allí, de aquel lado de la radio, ¿verdad? A todos mis hermanos que en mi ausencia también llevo en nuestras oraciones. Y cómo no agradecerle, porque siempre que estamos dispuestos a venir ya preparados, surgen algunas cosas, como mis compañeros que me solicitan y como... ellos me ven como su jefe, yo le otorgo permisos porque ellos también lo hacen conmigo. Eso fue lo que pasó el martes, por eso no vine. Estaba preparado para venir. Okay. Y uno de mis compañeros me solicitó que, como está libre los miércoles, me dijo que quería irse un poco temprano. Dije, si tú quieres ir desde hoy, te puedes ir. Venía de exprimir 2,000 chinas. Hacer entre él y mi otro compañero, casi 200 galones de jugos.
1: Wow.
0: Y yo dije, no, espérate, es otorgable, porque cuando yo tengo que prender la guagua y coger para el aeropuerto, yo no se lo pregunto a ellos, ¿me entiendes? O sea, lo que va, viene. Y si somos cristianos, tenemos que poner nuestra, a eso me refiero, tenemos que poner nuestro primer punto, primero en Cristo, y saber dar de lo que recibimos.
1: Amén.
2: Amén. Amén.
0: Amén. ¿Verdad que sí? Le agradezco a la amada audiencia que nunca nos han dejado solos, siempre están en sintonía, y les recordamos que este es su espacio, es tiempo, llegas a ustedes gracias al Espíritu Santo.
2: Amén.
0: Nadie más.
1: Amén.
0: Porque no necesitamos más patrocinadores que no sea el Señor Jesucristo.
1: Amén.
0: Amén. Amén. Amén. Agradecido de antemano de mi hermano Carlos, su amada esposa Mindre, que Aleluya. Antes venían más cerca, pero están viniendo un poquito más lejos y no se han encontrado el camino lejos porque vienen a hablar de la palabra.
1: Amén.
0: Agradecer a mi hermana Estrella, que está haciendo un esfuerzo sobrenatural, que a veces no está presente, pero hace un audio virtual desde la ciudad de Asua, con una cuñada que tiene ingresada allá, mi hermano Nel también, mi hermana Betania, que está operada, y mi hermano Soto, que hacen esfuerzo para venir. Eso es posible, hacer este programa.
2: Amén.
0: Para
2: Amén.
0: Todos ustedes, mis hermanos, que están allí escuchando este Gracias. Espacio. Amén.
1: Amén.
0: De inmediato vamos a dar inicio a este espacio formalmente. Y mi hermana Mindre, como siempre, tiene algo por ahí que me compartió mi hermano Franklin. Él no va a estar hoy con nosotros porque también está un poquito... estuvo aljetreado haciendo unos productos que estaba haciendo ahí, y gracias a Dios me comunicó que no va a poder venir por la situación en cual se encuentra. Pero aquí estamos para servirle y gozoso en Cristo Jesús. Aleluya. Amén.
2: Amén. Gloria a Dios.
0: Debe Aleluya. Vaya,
2: Santo
0: mía,
2: es el Señor.
0: Que es para hablar de Cristo.
1: Amén.
2: Amén. Buenas noches, amados oyentes, hermanos, amigos que nos escuchan a través de esta emisora radial. Le damos un cordial saludo a cada uno de los que nos están escuchando, y sobre todo, como dijo el varón, al Espíritu Santo de Dios, porque Él es encargado y promotor de esto. Amén. Gloria al Señor. Así que mi nombre es Mildred Herrera, para aquellos que no me conocen y este es su primer día que nos están escuchando, pues ya me conoce, y vamos a dejar que mi esposo se presente.
1: Carlos Herrera, también por aquí, muy buena noche. Dios le bendiga, que la paz de Dios esté con cada uno de ustedes y que Dios le bendiga en grande.
2: Aleluya, amén, gloria a Dios. Sin más preámbulo, vamos a comenzar leyendo la palabra en el Salmo 91. Vamos a hablar en esta noche del Salmo 91.

0: mandar su punto de vista, mandar lo que piensan. Amén. Gloria al Señor. Y para eso estamos aquí, para compartir la palabra. Leemos la palabra en el nombre del Padre, Hijo y Espíritu Santo de Dios.
1: Amén.
0: Dice este salmo: morando bajo la sombra del Omnipotente. El que habita al abrigo del Altísimo morará bajo la sombra del Omnipotente. Diré yo a Jehová, esperanza mía y castillo mío, mi Dios en quien confiaré. Él te librará del lazo del cazador, de la peste destructora. Con sus plumas te cubrirá y debajo de sus alas estarás seguro. Escudo y adarga es su verdad. No temerás el terror nocturno, ni saeta que vuele de día, ni pestilencia que ande en oscuridad, ni mortandad que en medio del día destruya. Caerán a tu lado 1,000 y 10,000 a tu diestra, mas a ti no llegará. Ciertamente con tus ojos mirarás y verás la recompensa de los impíos, porque has puesto a Jehová, que es mi esperanza, al Altísimo por tu habitación. No te sobrevendrá mal, ni plaga tocará tu morada, pues a sus ángeles mandará acerca de ti, que te guarden en todos tus caminos. En las manos te llevarán, para que tu pie no tropiece en piedra. Sobre el león y el áspid pisarás, hollarás al cachorro del león y al dragón, por cuanto en mí ha puesto su amor. Yo también lo libraré, le pondré en alto, por cuanto ha conocido mi nombre. Me invocará y yo le responderé. Con él estaré yo en la angustia. Lo libraré y le glorificaré. Lo saciaré de larga vida y le mostraré mi salvación. Aleluya. Gracias, mi Señor, por esta palabra tan hermosa, por esta promesa, Señor, que tú nos das a nosotros a través de tu palabra. Gracias, Señor. Ayúdanos, Señor, a que podamos, Señor, ministrarla, hablar, Dios mío, a la explicativa, Señor, en nuestras vidas y en cada oyente, Señor, que nos están escuchando en esta hermosa noche, en el nombre poderoso de Jesús. Amén, amén y amén. Gloria a Dios. Yo voy a dejar que el hermano comience.
2: Oye. Aleluya, aleluya. El Salmo 91 es un salmo, mis hermanos, totalmente muy identificado hasta por familia, por los niños, por personas que todavía aún no han dado el paso de fe. Porque en verdad, el espacio que tiene el Salmo 91 es como una identificación de cuidado. De cuidado, sí, porque yo recuerdo que en la casa de mi abuela había un altar grande y ella tenía el Salmo 91 abierto en su habitación. Entonces, hoy por hoy he escuchado de algunos satanistas que dicen que los mismos ídolos que adoran, los idólatras, son los mismos demonios, o sea, se esconden demonios detrás de esas imágenes. Entonces, mi pregunta es la siguiente: ¿por qué? Si usted sabe que está adorando a un Dios que no ve, ni oye, ni entiende, tiene nariz, no huele, tiene boca, no habla, tiene ojo y no ve, y se mantiene todo el tiempo, que se comió la vela, tiene que gastarse la vela. Usted no le dio candela, hermano.
0: Lógico.
2: ¿Me entiende? Que se bebió el refresco. Mentira, que a veces iba el chamaquito necio y se bebía el refresco, era. Era así, porque yo me lo bebía en el altar de mi abuela. Sí, señor. Sí. Y el agua, dije que se gastaba con el calorazo que hacía en eso. Claro que se tiene que agua. Un maní, una cosa que le echaba, venía la gallina, ta, ta, ta, ta, ta, ta, al otro te lo comían.
0: Dios mío.
2: Es así, hermano, así actúa y opera el mundo espiritual. ¿Me entiendes? Entonces nosotros hoy en día, que sabemos lo que significa la palabra, y este salmo explica, es una identificación muy lejos de lo que esa gente pensaban. ¿Me entiende?
0: Aleluya.
2: Si usted tiene a Cristo en su corazón,

0: y guarda la palabra. Usted no tiene que tener su Biblia abierta en su casa. Incluso dice Josué Irión, un totalmente pastor que ha caminado alrededor del mundo y ha tenido encuentros totalmente con satanistas que le han envenenado la comida, pero el Señor no ha permitido que pase nada. Amén. Que él dice que si la Biblia está abajo de todos los libros, es porque tiene el poder de aguantar todo.
1: Aleluya. Aleluya.
0: Si está en medio de todos los libros, es porque tiene la capacidad de mediar entre el mal y el bien. Está en medio.
1: Gloria a Dios.
0: Si la Biblia está encima de todos los libros, entonces está simbolizando que es rey de reyes y reina de reines en todo lo que acontece.
2: Aleluya. ¿Entiendes?
0: Nosotros tenemos que tener muy claro, hermano, en el Dios que nosotros hemos creído. Salmo 91. Bueno, yo le paso a Mildred en un momentito. Para que así ya termine su argumento, porque ella comenzó, ¿verdad?
2: Amén.
0: Yo le di la introducción. Avance usted con su argumento, hermana, para no tergiversar.
1: Gloria a Dios.
0: El mensaje que el Señor le dio a usted.
1: Amén. Amén. Gloria a Dios.
3: Decía, ya di algo, decir algo.
0: Amén.
3: Para que cuando ella le eche, que le meta mano ahí. Mire, hermano, esos ídolos no tienen ningún poder. Porque si hubieran tenido poder de verdad, cuando salen con esos cuadros a la calle, no tuvieran que cargarlo. Tienen que llevarlo cargado para todos lados. Porque es que ellos no se mueven. Ellos no pueden hacer nada, pero absolutamente nada. La madre mía tenía esos ídolos y mi papá también. Y ellos le ponían los refrescos, los maní, le ponían el romo y yo me lo bebía. Ellos pensaban que ellos eran que se lo bebía cuando yo no era cristiano. Le ponían los cuartos y yo le cogía el dinero. Oiga esto, yo me le llevaba todo, o sea que eso no tiene poder.
0: ¿Sabes la masita que yo me comí con los 5 cheles que yo hallaba? Que lo tiraban, oiga mi hermano, me daba miedo, sí, ya a las 5 de la tarde eso era temeroso, meterse un altar de eso. Sí, porque uno creaba un miedo autónomo, sí, no es que sí, yo da miedo, no, es que uno creaba un miedo, porque usted se pone a mirar esa y ellos miran a uno, entonces usted mueve para allá y yo estoy mirando a uno también así, porque es que el cuadro, sí,
3: como que se...
0: no, es que imagen.
1: Es que una imagen, tú sientes que la vista se...
0: Es imagen, y la persona, el humano, el ser humano, es tan fuerte, el parentesco, que usted no dura, 2 minutos mirándose usted mismo en el espejo.
3: No.
0: Dice así, serio. Usted no dura 2 minutos en el espejo. Hágalo para que usted vea que se va. Y dice, es verdad, Wilkin, usted tiene razón. Porque yo me miro a veces en el espejo. Yo hago como... ¿Usted me entiende? Entonces, óigame, morando bajo la sombra del omnipotente. Óigame, de quién es.
1: Aleluya.
0: No es debajo de un árbol, no es debajo del techo de una casa o del no, es morando bajo la sombra del omnipotente.
2: Aleluya.
0: Yo.
1: Aleluya.
2: Santo es el Señor.
1: Gloria a Dios. Aleluya. Muy buena
0: introducción.
1: Introducción. Gloria al Señor. Aleluya. Una introducción o cosa que solo que se quiere para que el hielo se rompa y la audiencia pueda fluir.
0: Interpretar,
1: gloria al Señor,
0: sí,
1: aleluya. Santo es Jesús, gloria al Señor. Hermanos, amigos que me están escuchando, gloria a Dios, a través de la radio. Este salmo que acabamos de leer es un salmo que, a pesar de ser salmo, también es un poema bíblico. Pero este poema es un poema de confianza y de protección divina que promete el amparo y la presencia constante de Dios para quienes deciden vivir en intimidad con Él. Mira cómo ya va yendo el asunto. Gloria al Señor. Ahí en la iglesia estaban dando un mensaje que nosotros tuvimos que salir porque teníamos que venir aquí. Que el varón dijo una palabra. El llamado tiene una condición. Entonces, también habitar en la presencia tiene una condición.
0: Claro,
1: no es claro. Que tú vas a orar, porque no podemos confundir algo, porque quizá la gente diría, no, pero Dios me guarda. Sí, lo que pasa es que Dios tiene misericordia del hombre, amigo, que me estás escuchando. Dios tiene misericordia, y por su misericordia, por su amor, amén, Él te protege. Pero hay una parte que dices habitar. En esa protección es vivir en esa protección. Amén. Vivir en una íntima comunión con Dios. Entonces este salmo se le conoce como el salmo de la protección y es uno de los textos más recitados en momento de angustia o temor. Y ahí es que viene el asunto que, como acabamos de decir la introducción, la persona entiende que porque este salmo es un salmo de protección, lo quieren usar como un amuleto sin cumplir los mandatos bíblicos que Dios requiere para que ese salmo se haga vigente en ti. Así es. Porque la palabra tiene poder y tiene una vida. Entonces, para que la palabra se haga viva en nosotros, debemos de andar conforme a lo que Dios quiere que nosotros hagamos. De lo contrario, la palabra no se va a hacer eficaz en nuestras vidas. Claro, este es un salmo de protección, sí, es una realidad. Pero este salmo no es que una varita mágica. Ah, yo tengo este salmo, lo recito, pero tú estás viviendo conforme a lo que dice la palabra para que entonces el salmo se haga eficaz en ti. Son muchas cosas que debemos de pensar. Gloria al Señor. Y dice, y uno de los textos más recitados en momentos de angustia y temor. Muchos eruditos atribuyen autoría a Moisés, considerándolo una continuación temática del Salmo 90. Este salmo ofrece una perspectiva profunda. Este salmo ofrece una perspectiva profunda sobre cómo enfrentar los peligros del mundo real a través de la fe, estructura y significado. Y esa es la enseñanza que nosotros nos enseñaban antes, cuando éramos pequeños, como decían el varón y mi esposo. Usted tenía el salmo abierto en la sala de su casa o en la habitación y ya usted se sentía, gloria al Señor, que ya había una protección. Mayormente este salmo lo usan siempre los que practican hechicería, brujería. Ellos entienden, gloria al Señor, que por a través de esta palabra, gloria al Señor, los espíritus no van a entrar a su casa y no van a hacer nada. Mire, te tengo una mala noticia. El único que tiene poder para deshacer las obras del mal se llama Jesucristo. Y la sangre de Jesús, el único, gloria al Señor. Dice el punto 1 y 2, que son los versos 1 y 2, que habla del el que habita al abrigo del Altísimo, morará bajo la sombra del Omnipotente.
0: Bendito sea el Señor.
1: Diré yo a Jehová, esperanza mi castillo mío. Wow, mi Dios en quien confiaré. ¿Tú sabes lo que es eso? Morará bajo la sombra del Omnipotente. ¿El que habita dónde? Al abrigo de quién. Del Altísimo. Entonces, el que habita al abrigo del Altísimo, entonces morará bajo la sombra del Todo Omnipotente. Gloria al Señor. Dice así, la protección no es automática para cualquiera. La condición de habitar, sino que requiere una decisión personal de morar y buscar el refugio del Altísimo. Gloria al Señor. ¿Qué nos quiere decir? Que nosotros somos los que decidimos, nosotros somos los que tomamos la decisión como persona de morar bajo esa sombra. El sistema que a veces nosotros no queremos cumplir bajo esos mandamientos, bajo esas, aleluya, condiciones para nosotros poder habitar. Porque habitar en la presencia conlleva una condición. Una condición no es solamente decir yo voy a habitar, gloria al Señor. ¿Por qué? Porque yo le voy a decir una cosa a usted. Usted es un padre o una madre de familia. Usted tiene 5 hijos. Difícilmente a una persona de la calle que usted no conoce, que simplemente usted ve por ahí, usted le va a dejar habitar dentro de su casa, de su morada. ¿Verdad? Usted tiene que saber quién es esa persona, dónde vive, de dónde procede, para usted darle lo que es abrigo en su casa.
0: Bendito Dios.
1: Usted no lo va a dejar entrar a sí mismo. Usted va a ver las condiciones. Usted va a buscar las condiciones en él para usted. Entonces usted dejarlo habitar y morar en su casa. ¿Usted va a decir algo, siervo?
0: Sí. Fíjese, para corroborar con lo que usted está diciendo, me invita a decir estas palabras. Este salmo dice en el versículo 1, el que habita al Altísimo, el que habita al abrigo del Altísimo morará bajo la sombra del Omnipotente.
1: Bendito Dios.
0: Eso tiene un significado. Muchas veces cuando iniciamos una conversación bíblica o un mensaje que preparamos, le tenemos siempre un mensaje y un contexto del mensaje.

0: mensaje.
1: Amén.
0: Aquí me está diciendo una aplicación que tengo que esto significa protección total para el que vive cerca de Dios.
1: Aleluya, gloria a Jesús.
0: Te lo voy a explicar en dos partes. Bendecido, el que habita al abrigo del Altísimo, dice la primera parte, no es el que visita a Dios de vez en cuando.
1: Gloria a Dios.
0: Habitar es vivir ahí.
1: Santo.
0: Quedarse. Abrigo es como una cosa segura.
1: Aleluya.
0: Un refugio contra la tormenta.
1: Aleluya.
0: Ese es el significado que muchos todavía aún durante años no han captado. En el segundo punto tengo, morará bajo la sombra del Omnipotente.
1: Aleluya.
0: Significa, en el desierto la sombra es vida. Aleluya. Y muchas veces tú estás pasando por un desierto, sabiendo tú el desierto que está pasando. Aleluya. Y no sabes que la sombra que te está guardando en el desierto,
1: Santo,
0: tienes vida.
1: Aleluya.
0: Si está bajo de la sombra de alguien, es porque está muy cerca de él.
1: Gloria a tu nombre.
0: Es buscar la cercanía de Dios. Omnipotente significa que puede todo. Es que todo lo puede, gloria a Dios.
1: Santo Dios.
0: En resumen, si tú haces de Dios tu casa, él hace de ti resplandecimiento.
1: Aleluya.
0: Responsabilidad.
1: Gloria a Dios.
0: No es una oración mágica para que no te pase nada. Es una promesa de que aunque pasen cosas difíciles,
1: aleluya,
0: no estarás solo. Estará bajo el cuidado, bajo su cuidado.
1: Gloria.
0: Y más aún tenemos ahí al maestro que padeció dolencia, padeció murmuraciones, padeció hambre, sed. ¿Eh? ¿Usted cree que un hombre maltratando lo que pida agua aquí en Santo Domingo se le va a negar?
1: Aleluya.
0: Podemos ser malos, pero cuando una persona pide agua en momentos de angustia, algo hay que hacer. Y al maestro se le negó. Gloria a Dios.
1: Aleluya.
0: Y ese es el significado de este hermoso salmo.
1: Aleluya.
0: Y si buscamos más, en los siguientes versículos, diré yo a Jehová, esperanza mía y castillo mío, mi Dios en quien confiaré. Ahí tiene una identificación del rey David. Estaba en un momento de angustia, como tú puedes estar hoy. A ti que me estás escuchando, sí, claro que sí, tú estás en angustia. Y muchas veces presumimos de que no estamos en angustia. No, tenemos que ser sinceros con nosotros mismos.
1: Eso es.
0: Porque tenemos un corazón. Usted no tiene que ser sincero conmigo, ni con Carlos, ni conmigo.
1: Aleluya.
0: Si usted quiere, llame y hable usted mismo con el Señor. Pide una oración anónima.
1: Santo
0: Pide
1: Dios.
0: Si usted quiere una oración anónima.
1: Gloria a Dios.
0: Pero sincerícese usted mismo.
2: Aleluya.
0: No presuma de lo que usted no es.
1: Aleluya.
0: Porque usted tiene un Dios que lo ha identificado desde el día de su nacimiento.
1: Ay,
0: desde antes de su nacimiento.
1: Gracias, Jesús. Aleluya.
0: Quizá muchos van a comenzar a tergiversar desde esta noche el Salmo 91.
1: Santo.
0: Porque se le ha dado una dirección que no es la que verdaderamente debemos llevarla.
1: Amén.
2: Gloria,
0: no, lee este Salmo 91, no se lo recomiende a nadie. Porque la Biblia está llena desde el Génesis hasta el Apocalipsis de promesa, cuidado, bendiciones, consejos.
2: Gloria a Dios.
0: Testimonios. Es tan fuerte que el Señor le dice en su palabra que nosotros no sabéis pedir porque pedís mal.
1: Santo es el
0: Sabiendo
1: Señor.
0: Él que Él sabe de qué cosa tenemos nosotros necesidad.
2: Amén. Así es.
0: Dele gracias a Dios y olvídese.
1: Amén.
0: Dele gracias porque usted despierta. Dele gracias porque se para de su cama. Dele gracias porque le dio su familia porque usted comió ayer. Y olvídese que el moro va a aparecer a las 12.
1: Gloria a Dios. Eso es así.
0: Despreocúpese. David estaba en un momento de angustia, pero David nunca se alejó de Dios. David siempre estaba buscando el refugio en Dios, su abrigo. David siempre tuvo la sombra de ese gran y omnipotente,
1: aleluya,
0: que era el Dios.
2: Aleluya.
0: David no pasó trabajo, David sí pasó angustia.
1: Gloria a tu nombre.
0: Pero sabía el Dios sabía Dios que había, sabía en qué Dios había creído.
2: Aleluya.
0: Bendito sea el Señor. Aleluya. Adelante, dice, mi hermano.
2: Voy a decir algo. Dice el 3. Oiga, preste atención. Él te librará del lazo del cazador. ¿Usted sabe lo que es el lazo del cazador?
0: Claro, pero
2: venga. Santo es el Señor. Y de la peste destructora.
0: Ay, santo.
2: El que, usted sabe que todo aquel que vio la película de Moisés, cuando llegó la peste destructora, todo el mundo llevó menos los hijos de él.
0: Era fuerte, varón.
2: Hubo fresco, mi adiós.
0: Pero fue que el Señor se lo avisó.
2: Se lo avisó.
0: A tal y tal cosa, que yo voy a hacer tal cosa.
2: Pero el que no estaba bajo su cobertura, tuvo problemas.
0: ¡Oh!
1: ¡Aleluya!
2: Santo. Por eso hay que estar siempre bajo la cobertura del Señor.
1: Amén.
2: Para que Él nos libre del lazo del cazador, que usted sabe quién es el lazo del cazador.
1: El que te caza de noche.
2: El que te caza a cualquier hora. Pero si tú estás bajo esa cobertura, esa chequina de Jehová, mire, Él te libra de ese cazador.
1: Alabado sea Cristo. Siguiendo el versículo, gloria a Dios, aleluya. Después que nosotros comenzamos a morar bajo la sombra del Omnipotente, entonces a partir del verso 3 hasta el 8, Dios nos da una promesa. ¿Cuál de la promesa? La promesa, gloria a Jesús, de liberación.
2: Santo,
1: aleluya. Señor. Cuando nosotros tomamos la decisión de morar bajo la sombra del Altísimo, aleluya, habitar en una intimidad con Él y estar siempre bajo su morada, bajo su cobertura, en su presencia, entonces viene la promesa de liberarnos. Amén, de liberarnos de todas esas cosas que vamos a leer ahora. Dice, Él te librará del lazo del cazador, de la peste destructora, gloria al Señor. Con sus plumas te cubrirá y debajo de sus alas estará seguro. Una peste destructora es todo lo que viene a veces a destruir. Y tú dices, Dios mío, ¿qué es lo que me está pasando? Hay cosas, hermano, porque tampoco no podemos confundir. Hay procesos que Dios permite en la vida de sus siervos. Hay cosas que pasan. Y no es porque la peste destructora está en esa persona, en ese hermano. Porque a veces también nos confundimos y a veces quizá usted esté pensando, ah, pero yo conozco a fulano, quizá fulano lo que está haciendo es que él está bajo la cobertura de Dios y por eso que le está... No, hay personas que sí, siendo hasta cristiano, viven una vida desordenada, amén, y se salen bajo la cobertura del Señor, y aquellos que todavía no conocen de Dios también viven así. Entonces, ¿qué dice el Señor aquí en este Salmo? Que después que nosotros tomamos la decisión, entonces Él nos librará del lazo del cazador, de la peste destructora. Con sus plumas te cubrirá, te dice, y debajo de sus alas, aleluya, estarás seguro. Quiere decir, estaremos seguros debajo de sus alas. Ay, santos, como la gallina cuidan a sus polluelos, bendito sea el Señor, debajo de sus alas, ahí no nos vamos a mojar. Ahí nadie, ninguna peste nos va, aleluya, a hacer daño, porque estamos debajo de las alas de nuestro Padre, gloria al Señor. Dice, escudo y adarga es su verdad, no temerás el terror nocturno, ni saeta que vuele de día, ni pestilencia que ande en oscuridad, ni mortandad que en medio del día destruya. Caerán a tu lado 1,000 y 10,000 a tu diestra, mas a ti no llegará. Ciertamente con tus ojos mirarás y verás, entonces verás la recompensa de ¿quién? De los impíos. Entonces, ¿qué dice? Este salmista utiliza metáforas gráficas como las alas y plumas de un ave para ilustrar el cuidado maternal y seguro de Dios frente a peligros ocultos, que es el lazo del cazador, o visibles, que son las pestes y las guerras, gloria al Señor. Pero hay algo, hermano, gloria a Dios.
0: Bendito Dios.
2: Santo es el Señor.
1: Que cuando nosotros estamos viviendo una vida conforme a Dios y declaramos esta palabra y decimos, aún en nuestra casa, dice la palabra en el Salmo 91, que ninguna peste que ande en oscuridad ni mortandad que en medio del día destruya va a tocar mi casa.
2: Aleluya.
1: usted lo va a decir con esa fe y esa palabra se va a hacer efecto. ¿Por qué? Porque usted está morando bajo la sombra del Omnipotente. Entonces, cuando tú estás morando bajo la sombra del Omnipotente, tú declaras esa promesa de liberación, entonces eso comienza, se activa en el mundo espiritual. Esa palabra comienza a cobrar vida, gloria al Señor. Y tú comienzas a declarar esta palabra. Ahí sí hace efecto la palabra. ¿Por qué? Porque entonces tú estás viviendo bajo la voluntad del Padre. Tú estás viviendo como Él quiere. Tú estás condicionando tu vida a la voluntad del Señor, no a tu voluntad. Bendito, gloria al Señor. Señor.
0: Bendito Dios.
1: Aleluya. ¿Usted va a decir algo?
0: Bendito Dios. Fíjese.
1: Porque lo sentí.
0: La vibra está especial. Se Aleluya. Siente una vibra, una atmósfera Santo, muy hermosa.
2: Amén,
0: sí,
2: amén.
0: Sí,
2: amiga.
0: Sí, gloria porque a Dios. El Señor inquieta a uno.
2: Sí.
1: Aleluya.
0: Ustedes saben y conocen la historia de los 40 días de ayuno del maestro en el desierto.
2: Amén, gloria amén, amén.
0: Yo le voy a hacer una pregunta a la audiencia. Aleluya. Y quiero que si algún valiente tiene la oportunidad de... voy a hacer la pregunta, pero voy a descifrarla.
2: Aleluya.
0: Pero para que usted tenga la razón y me pueda mandar un mensaje... Esto no es YouTube, que usted tiene que suscribirse. No. Esto es el programa Es Tiempo.
1: Aleluya.
0: Que no es de nosotros. Esto es para Dios y es de todos nosotros. Porque ustedes los oyentes son la parte importante después de Cristo, son ustedes. Nosotros somos siempre, simple y sencillo, vasijas.
2: Aleluya.
0: Bendito Dios. ¿Cuál era el refugio? Se habla de refugio, de abrigo, de sombra, de protección.
2: Aleluya.
0: En este salmo, ¿verdad? De morar, vivir, ¿eh?
1: Aleluya.
0: Testificar, ¿verdad? ¿Cuál era el refugio que el maestro tenía? ¿Cuál era el arma punzante? ¿Ah? El arma defensora del maestro en el desierto, en esos 40 días de ayuno.
2: Aleluya.
0: Alguien que se pantalone o que se enfarde y que me diga cuál fue.
1: Aleluya.
0: Bendito Dios.
2: Santo es el Señor.
1: Queremos un hermano. Gloria al Señor. Usted aleluya. Sabe,
0: yo lo voy a dejar ahí hasta que llame un valiente.
2: Que venga un valiente.
0: ¿Cuál era la herramienta que tenía el Maestro Jesucristo?
1: Gloria a Dios.
0: Para estar de tú a tú con Satanás.
2: Aleluya.
0: Guardado. Y no habla de sombra de muerte allí, ni habla de abrigo del Altísimo. No, porque esto es David escribiendo. Pero que la palabra de Dios abarca todo.
1: Aleluya, sí.
0: Y como estamos en un momento de explicación, amén. Usted ahora mismo en su casa, usted tiene, ¿cuál es tu refugio? Analízalo. Entonces, ¿qué abrigo tú te vas a poner? Ahí sí, hay calor. Pero cuando tú te metes a tu habitación, que te bañas y te acuestas con tu aire prendido, tú te arropas.
2: Aleluya.
0: Vamos a ver con qué abrigo tú te vas a arropar. Bendito Dios. Amén.
2: Santo es el Señor.
0: Mi alma adora a Dios. Analice y piense y llámeme, escríbame qué era, qué era el abrigo o qué era el refugio de Jesucristo para poder tergiversar todo lo que el enemigo le estaba preguntando y cómo terminó ese enfrentamiento.
1: Aleluya, gloria al Señor.
3: Amén, hermana Betania dice la palabra.
0: Aleluya.
3: Con la palabra le habló.
0: Eso fue. No se diga más. Felicidades, mi hermana Betania.
1: Gloria a Dios.
0: Claro, aleluya. Fue la palabra, Carlos.
1: La palabra.
2: Así fue la palabra. Sí. Mire, hermano, en una ocasión yo me vi una vez cerca de Constanza y me pasó algo. Y andaba con un chafel y andábamos con una patana y se nos quedó en una subida. Y ahí nos dieron las 3 de la mañana, mira hermano, y ahí nos pasó esa nube de frío del lado de Constanza donde estábamos nosotros y nos atrapó medio a medio, que no nos veíamos ni él ni yo ahí. Y yo dije, Señor, Nelson, y yo le dije a él, si tú te pegas de mí, tú vas a sentir lo que yo estoy sintiendo. Y ese hombre temblaba así, mira. Y yo sentí cuando me abrazó el Señor así, mire, varón. Y ese frío estaba acabando. Y yo lo que sentía era ese calientico. Y cuando él se pegó de mí, que sintió ese calientico, es verdad que Dios es sí, él no era cristiano.
1: Santo
2: es verdad
1: el Señor.
2: Que Dios es maravilloso.
0: Mire, Dios.
2: Eso fue terrible ese día.
1: Mire, este salmo, hermano, mire, por eso es que la palabra son nueva cada mañana. Y cuando tú te pones a escudriñar la palabra y a buscar verdaderamente cuál quiere

0: que tú hagas a través de ella y cómo la vivas, entonces esa palabra se hace eficaz en ti. Amén. Porque mira, es una realidad. Cristo pronunció la palabra. ¿Por qué? Porque él y el Padre eran uno.
1: Siendo él la palabra.
0: Porque no, porque es una enseñanza. Eso es una enseñanza.
1: Mire, esto es profundo.
0: Claro.
1: Él es la palabra.
0: Él era la palabra.
1: Pero estaba en un momento de aflicción. Como tú que estás escuchando, lo estás ahora.
0: Aleluya.
2: Sí.
1: Amén.
2: Así es.
1: Y cuando nosotros tenemos aflicción, como tenía David,
0: gloria
1: en su
0: a Dios,
1: momento de angustia, él clamó a donde tenía, él fue a la dirección correcta. Sí, él fue a la dirección correcta a buscar refugio y encontró refugio, porque lo está expresando y testificando.
0: Aleluya.
1: Que el que mora bajo la sombra del Altísimo, amén, que el que habita bajo la sombra del Altísimo morará bajo la sombra del Omnipotente, ¿verdad que sí? Eso dice. Entonces el enemigo, Satanás, fue y se le apareció Jesucristo y le dice: tú no eres el Hijo de Dios. Convierte esa piedra en pan.
0: Aleluya.
1: Y hártate, cómetela. Ajá. ¿Y la palabra dónde la voy a dejar?
0: Santo,
1: yo vine aquí a comer piedra, a convertir pan en piedra. Yo vine aquí por un propósito.
2: Aleluya.
1: Y el propósito mío es enfrentarte a ti con la palabra. Aunque yo sea la palabra,
0: gloria a Dios,
1: dice la Biblia que no solamente de pan vivirá el hombre.
2: Gloria a Dios.
1: Bendito sea el Señor. Y a lo último, ¿qué terminó haciendo Satanás? Citando la palabra él mismo.
0: Y sí, porque él mismo le dijo: dice la palabra.
1: Súbete al vináculo del monte y tírate, porque
0: escrito está
1: que el Señor mandará a tus ángeles que te guarden.
0: Aleluya.
1: No resistió, porque cuando le meten la puya de él era que coge el candel y se le quema la mano y ajuipa palomita.
0: Gloria a Dios.
2: Tuvo que pelar por el pie.
1: Entonces yo le digo a usted que me escucha, si usted no es cristiano, tenga mucho cuidado como usted maneja este salmo.
2: Aleluya, santo es el Señor, así es.
1: Sáquele el mejor de los provechos.
2: Gloria a Dios.
1: Léalo, haga lo suyo e identifíquese con el Señor. Porque grandes cosas el Señor ha querido hacer con usted. Y durante años, por usted tener un pensamiento oculto con este bendito salmo y ese elegante salmo, usted no ha permitido que Dios haga lo que ha decidido hacer con usted en su vida.
0: Aleluya.
2: Santo
0: gloria
2: es
0: a Dios.
2: Señor.
1: Bendito sea el Señor.
0: Entonces sigue diciendo más. Aquí, desde el versículo 9 al 13, gloria al Señor. Aquí entonces el Señor nos da la morada segura.
1: Aleluya.
0: Nos da una promesa de la morada segura. Dice: porque has puesto a Jehová, que es mi esperanza, al Altísimo opción. No te sobrevendrá mal, ni plaga tocará tu morada.
1: Aleluya.
0: Pues a sus ángeles mandará cerca de ti, que te guarden en todos tus caminos. En las manos te llevarán para que tu pie no tropiece en piedra. Sobre el león y el aspid pisarás. Hollarás al cachorro del león y al dragón. Entonces dice, afirma que el mal, primero, no prevalecerá sobre la vida de quien hace del Señor su habitación. De quien hace el Señor su morada, el mal no puede prevalecer.
1: Aleluya.
0: Gloria al Señor sobre esa vida. Gloria a Jesús. Dice, mencionando también el resguardo de los ángeles en los caminos. Gloria al Señor. Me mandaron un mensaje aquí, me parece.
2: Santo Aleluya. Es el Señor.
0: Dice, mencionando también el resguardo de los ángeles en los caminos. Quiere decir que donde tú camines, los ángeles van a estar contigo. Es que, hermano, mire, la enseñanza que nos da este salmo, y no solamente este salmo, la palabra de Dios entera, es que cuando nosotros estamos habitando en el Señor, la palabra la podemos declarar con fe y ella van a hacer efecto. No podemos declarar la palabra vacío. No podemos declarar la palabra en desorden. No podemos declarar la palabra fuera del propósito. Si estamos fuera de la voluntad de Dios, no hace efecto la palabra. La podemos leer, pero va a sonar vacía en nuestra vida. Gloria al Señor. Y eso le pasa a algunas personas no creyentes. ellos creen y entienden que están bien cuando tienen su Biblia abierta, pero la palabra no hace efecto en una casa desobediente, gloria a Dios. Y nosotros somos la casa del Señor. Y Dios quiere que nosotros comenzamos a habitar en Él, para que entonces esa habitación se haga nuestro refugio, se haga nuestra morada, gloria al Señor. Entonces esas promesas que Dios nos da de liberarnos, no solamente nos van a alcanzar a nosotros, también van a alcanzar aún nuestros familiares, gloria al Señor, aleluya. Y también nos da la promesa de tener nuestra morada segura, gloria al Señor. Que donde tú vives, donde tú estés, el Señor te va a guardar, va a cubrir tu casa, gloria al Señor. Yo le voy a contar esto, porque lo voy a dar de testimonio aquí. Cuando yo viví en Villa Majega, yo me mudé en ese lugar y no tenía, no sé si usted llegó a pasar un día, era como una marquesina entera así, que a veces el esposo me tenía que trabajar afuera porque no cabía. Pero la marquesina no tenía puerta. No tenía puerta de hierro porque el dueño no se la había hecho. Y todos los trabajos del esposo me tenían que quedarse ahí en esa marquesina con la puerta abierta.
2: Nuevo y viejo.
0: A nosotros nos decían, a nosotros, por aquí hay muchos ladrones, por aquí esto. Mire, pero yo sentía, yo no lo veía dizque físicamente, pero yo sentía que en la puerta habían dos ángeles. Oye, cómo era que yo me lo imaginaba. Dos ángeles gigantescos, uno del lado a la derecha, una a la izquierda y uno a la derecha, varón. Tenían como una cosa así grande acá. Y eran unos ángeles gigantescos. Y mientras nosotros estábamos sin esa puerta adelante de esa marquesina, ¿tú sabes lo que hacían esos tigres de por ahí? Esas personas antisociales, por no decir otra palabra. Ellos no cruzaban por la puerta de mi casa. Ellos cruzaban al frente cuando le tocaba pasar por mi casa. Ellos cruzaban al frente de la escuela y entonces volvían así. Aunque ellos tenían que pasar derecho, ellos lo que hacían es que hacían como una U. Cruzaban acá y hacían así, volvían y cruzaban.
1: Un guardalodo de una guagua, como uno lo dibujaba.
0: Mire.
1: Salían, entraban y volvían y salían.
0: Y la gente dijeron, pero verdaderamente que Dios guarda de ustedes, porque por aquí hay muchos ladrones. Y el esposo me dejaba todo ese trabajo a cargo del Señor, decía, allá Señor, afuera en la marquesina, en hasta que después puso una lona afuera para taparla y después se puso la puerta de hierro.
2: Como al año
0: pudieron poner la puerta como al año y pico, hermano. Ahí yo me di cuenta lo grande que es el Señor, hermano. Y yo me iba a veces hasta 2 días para la capital
2: y nadie tocaba nada.
0: Y en mi casa nadie ponía la mano.
2: Los mismos delincuentes me decían, la verdad que Dios está con ustedes, porque nosotros vemos una luz ahí que nadie puede pasar por así.
0: Hermano, mire, eso es que nosotros, hermano, tenemos cada día que aprender a dar testimonio, no solamente a los que nos quedan cerca, porque yo siempre he dicho, es muy fácil ser cristiano dentro de la congregación. Es muy fácil decir que vivimos la palabra dentro de la iglesia, gloria al Señor. Es que tenemos que tratar de ser cristiano cuando nadie nos está viendo, cuando estamos en oculto, que nadie nos conoce, aun cuando nadie sabe. Si tú eres cristiano, tú tienes que demostrar que tú le sirves a un Dios vivo, a un Dios viviente, que tiene ojo, que ve, que tiene oído, que oye. Gloria al Señor, que camina, aleluya, que tiene mano, gloria al Señor, aleluya. Tenemos que tratar, hermano, de serle fiel al Señor, para que la palabra de Dios, hermano, se haga viva y eficaz en nuestra vida. Que somos imperfectos, claro, somos imperfectos, gloria al Señor, pero tenemos que comenzar. Es tiempo de habitar en la presencia del Señor. Me falta un punto para terminar, pero siga ahí.
1: Amén. Oye.
0: Gloria al Señor.
1: Usted tocó un punto totalmente especial y muy eficaz en este momento.
2: Aleluya.
1: Para ser cristiano perfecto, se debe demostrar verdaderamente cuando estamos solos.
2: Amén.
1: Y más aún cuando estamos bregando y en nuestra intimidad.
0: Amén.
1: Yo le aconsejo a esos oyentes que muchas veces flaquean y quizás no tienen la fe un poquito menguada, que por favor busquen un poquito más, aunque si el Señor me está hablando a mí mismo, yo me incluyo.
0: Aleluya.
1: Porque muchas veces creemos que solamente la congregación por debajo, por encima del pastor, de los líderes, y debemos presentarnos que somos cristianos. No, no, no.

0: Nosotros debemos identificarlo. David estaba solo, porque dice que huía de Saúl. Y él clamaba al Señor, porque él no tenía otro refugio. Él hizo del Señor una cercanía para que el Señor lo protegiese.
1: ¡Aleluya!
0: El Señor lo protegió. Bendito Dios. Entonces, fíjese lo que pasa. Yo escuché un testimonio de un muchacho los otros días que decía que él, siendo cristiano, él compraba CD pirateado. Él compraba radio robado a los ladrones en Santo Domingo. Él compraba neumáticos, gomas de vehículo robado. Y él siempre estaba como que le faltaba completar el pago de los servicios. Se le menguaba a veces, se le dificultaba la leche de los niños, los pampers, etcétera. Y él lo testificó, dijo, yo estaba en un momento así. Pero llegó un siervo de verdad y me dijo, manito, es que tú no lo estás haciendo bien. Porque el Señor abre su palabra y dice, tomar prestado y no pagar. Tiene que tener cuidado con eso. Mi hermano, aquí hay cristianos que cogen prestado y no pagan.
1: Hermano, hay que pagar.
0: No estoy criticando a nadie. No, claro. Yo, pero debemos ser honestos. Y más cuando estamos bregando con dinero. Mi hermano, ¿usted cree que hay personas que no tienen tentación cuando están bregando con mucho dinero?
2: Bastante.
0: Sabiendo que tienen su mamá enferma, que tienen que comprar pastillas para un tratamiento, que se van a operar, que hay algo que lo está agobiando, que su papá está padeciendo de un cáncer, acostado en una camilla, que su hijo le nació con problemas, con dificultades de salud, que tienen un niño especial que tiene que gastar dinero cada X tiempo y son muchos, que el seguro se le venció. Sí, claro que sí. ¿Usted cree que no van a tener tentaciones? Gloria, claro que sí. Pero ¿y si es una prueba?
1: Sí.
0: Analícelo a ver.
1: Claro, a veces.
0: ¿Y si es una prueba? ¿Ah? Entonces estamos pensando en nuestros ingresos para hacer una casa y vivir cómodo, para comprar un vehículo y andar cómodo. ¿Mm? Y la preparación de nuestros hijos que vienen subiendo.
1: Aleluya.
0: Eso cuesta. ¿Tú me entiendes? Porque tus fuerzas se van agotando, pero tú tienes que dejar un camino preparado para cuando tú estés allí sin fuerza para trabajar.
2: Aleluya.
0: Y los hijos tuyos son los que te van a sustentar. Yo hoy gozo de ese privilegio. Gloria a Dios. Yo crié mis hijos. Y ya yo recibo beneficio de mis hijos todos los meses. Bendito sea el Señor. Y yo trabajo porque tengo fuerza y tengo obligaciones, claro está. Pero el día que yo tenga que sentarme, yo no tengo preocupación.
1: Eso es importante.
0: Bendito sea el Señor.
3: Aleluya, así es.
0: Amén. Porque yo he creído en Cristo Jesús. Amén. Y muchas veces no lo honramos como tenemos que honrar a nuestro Señor Jesucristo.
1: Aleluya.
3: Santo es el Señor, así es.
0: Bendito sea el Señor. Entonces, este salmo nos enseña a nosotros a todo eso, porque está hablando de abrigo, está hablando de refugio, está hablando de potencia, de fuerza.
1: De habitar.
0: Se está hablando de habitar. Usted significa de una habitación viene de habitar. ¿A dónde usted habita? ¿Cuál es tu habitar? Como seres humanos, tu habitar es salir de tu casa, venir, trabajar. Ese es tu habitar. Ese es tu habitar. El habitar de un pez es vivir en el agua.
3: En el agua.
0: Gloria a Dios.
1: El lugar de su morada,
0: claro,
1: donde vive.
0: ¿Cuál es el habitar de un perro? Bueno, el habitar de un perro roedor es salir a buscar alimentos de las basuras. Ese es su habitar, hermano. Ahora, ¿cuál es tu habitar?
3: Aleluya.
0: Explícame, ¿cuál es tu habitar? ¿Tú tienes búsqueda constante con Dios? Yo he sido inquietado a las 3 de la mañana, óigame bien. Yo he sido inquietado a las 3 de la mañana a despertar sin sueño.
1: Aleluya.
0: Amén. Y mi mente nada más es para orar.
3: Aleluya.
0: Sí. Y me siento en la cama como todo un haragán a orar. Y la inquietud sigue. Es que tengo que arrodillarme, varón.
3: Gloria a Dios.
0: Porque si usted quiere moño bonito, usted tiene que buscar un peine de esos malos y peinarse, porque el cabello malo con peine nuevo lo va a partir.
3: De una vez.
0: Tiene que buscar un peine de esos que son de caucho, que parecen, ¿qué le digo? Que tienen un manubito, tienen los dientes grandes y gordos. Y cuando usted saca, métese ese peine en el cabello, viene el cabello liso, sí, pero trae muchos cabellitos que se parten. Eso es aguantar jalones. ¿Verdad? Entonces,
3: aleluya,
0: en Cristo Jesús nosotros tenemos que ser procesados, porque David en su angustia iba procesándose también.
3: Así es.
0: No fue que Dios dijo que no, no fue que no. Dios le hizo una promesa, si tú me sirves así en tu casa no va a faltar rey. Pero sus hijos fue que fallaron después.
3: Sí.
0: ¿Ah? Sus hijos fue que fallaron después. Y todavía usted ve que la historia de Salomón, El Señor le prometió que durante él existiera iba a ser el hombre más rico de la tierra, que no habrá antes ni después de él. Y no lo ha habido, varón. Oiga, no lo ha habido.
3: Como Salomón.
0: Así. ¿Se oye? ¿Y él le falló al Señor?
3: Sí.
0: Bendito Dios.
1: Mira lo que quiere decir la palabra habitar. Gloria al Señor. Significa vivir en una comunión íntima, constante y permanente con Dios, encontrando en Él la máxima seguridad espiritual y emocional. Y más arriba dice, gloria al Señor, la promesa de protección comienza en una, con una condición. El que habita el abrigo del Altísimo, habitar implica un estilo de vida constante en la presencia de Dios, no una visita esporádica en momentos de crisis. Y ahí es que está el detalle. Nosotros a veces vamos a la palabra cuando nos estamos desesperados, pero cuando tú habitas en esa presencia constantemente, por ejemplo, usted tiene su casa, usted tiene su morada ahí, usted llega a su casa y todo el que llega a su casa o sus hijos hacen todo lo que usted le ha enseñado, porque ellos tienen su hábitat ahí, ellos moran ahí y esa misma atmósfera crea en ellos como que se parezcan todo, una conducta. Entonces, cuando tú habitas en la presencia del Señor, que ya tú hiciste una morada, entonces tú comienzas a parecerte a tu papá. Tú comienzas a parecerte a tu padre. ¿Por qué? Porque tú estás habitando con alguien, tú estás cerca de alguien constantemente. Entonces, esa persona se convierte en tu dirección, en tu guía. Entonces, por eso es que nosotros hay cosas, como dijo el varón ahorita, cuando habitamos, hay cosas en nosotros que deben ir, ¿cómo? Quitándose.
0: Claro.
1: Que deben ir cambiando, hermano. Mira, a veces quizá usted diría, ay, los hermanos se fueron por otro lado. No, es que esto habla de habitar. Y cuando tú habitas, hay cosas que la presencia de Dios hace que tú tengas que alejar obligatoriamente. ¿Por qué? Porque el Señor te está diciendo, mira, esto no me gusta, esto, lo otro, ¿me entiendes? Y eso es lo que implica habitar. Pero vamos a terminar, déjeme terminar mi punto ya. Gloria a Dios. Entonces, dice ya el punto para terminar, el punto del 14 al 16. Entonces Dios nos da una respuesta de amor, gloria al Señor. Por cuanto en mí ha puesto su amor, yo también lo libraré. Le pondré en alto por cuanto ha conocido mi nombre. Me invocará y yo le responderé. Con él estaré yo en la angustia. Lo libraré y le glorificaré. Lo sacaré de larga vida y le mostraré mi salvación. Este hermoso salmo cierra con una declaración directa de Dios, quien promete librar, exaltar y dar larga vida a quien conoce su nombre y le ama de forma genuina. Gloria al Señor. Esta es la hermosa palabra y hermoso salmo que el Señor en esta noche nos ha traído, hermano. Es tiempo de habitar en la presencia del Señor.
0: Amén. ¿Qué no tienes, Neida, por allí? Vamos a ver.
4: Amén, así es. Rafael Calvajar reportando su sintonía,
0: ese
4: como
0: de lo,
4: siempre.
0: Ese de lo bueno.
4: Domingo Pérez, Rudy Lara dice, es por la palabra.
0: Así mismo es.
4: Hermana Betaria, claro, está por ahí también. Claro. Adela Tejeda, oración por sanidad. Bien. La hermana también en sintonía desde Nizao. Amén. Milagro Sosa. También bendecimos la vida al cuñado de Mildred y Carlos, Domingo Gómez. Él dice que habitar al abrigo del Altísimo significa buscar su presencia, descansar en él y reconocer que él es nuestro refugio. Y eso nos quiere decir que nunca enfrentaremos dificultades, sino que aún en medio de la angustia no estamos solos, porque Dios escucha, acompaña y sostiene a quienes ponen su confianza en él.
0: Amén.
4: Y también él dice que por eso, si hoy estás pensando por una prueba, si está pasando, no, que no pierdas la fe, que levante tu oración y dile al Señor, esperanza mía y castillo mío, en quien confiaré. Y él dice que Dios sea nuestro refugio, nuestra fortaleza y nuestra esperanza.
2: Aleluya.
1: Amén. Un aplauso para el cuñado mío. Aleluya, Dios lo bendiga, él y a su esposa.
4: El pastor Resinal también está por ahí.
1: Gloria a Dios.
0: El Charlie, el vegetal.
4: Vamos a escuchar un audio brevemente.
0: Ay,
4: el pastor Resinal. La hermana Magnolia pide una oración por una niña que se llama Angie. Dice que no hay que hacer, los médicos dicen. O sea, Dios tiene la última palabra.
1: Amén.
4: Vamos a escuchar el audio brevemente del pastor Presinal.
5: En sintonía con el programa Es Tiempo.
4: Amén.
0: Ya.
1: Ya. No pasa. Yo pensaba que usted iba a aportar algo.
0: Yo pensé que usted iba a aporte. Está cansado. Ay. Está cansado el viejito. Está
1: Gloria
0: cansado.
1: A Dios.
0: Imagínense, ya la negra vino. Ya.
2: Está estropeado.
0: Sí, bueno, yo por aquí tengo mis saludos respectivamente para dos grandes que reportaron la sintonía ahí, que es mi hermano Carvajal de la Genesaret. También a todos esos oyentes que nos escuchan del Templo Genesaret, mis hermanos, a mi hermano Domingo Pérez, ahí en Fundación de Peravia, bendito sea el Señor, un fiel oyente con su esposa Milagro, gloria a Dios, y nosotros siempre agradecidos de Dios por eso, bendito sea el Señor. De antemano saludo a mi familia, gloria a Dios, y a todos aquellos oyentes que, aunque no los mencionemos, siempre los tenemos presentes porque ellos siempre sintonizan el programa Es Tiempo. Aquí yo tengo una familia que viven en Pizarrete y son dos muchachos jóvenes que se han hecho empresarios.
1: Aleluya.
0: Y yo le dije, mándame una portada del negocio para mencionarlo. Eso es sin promoción, nada a cambio, simple y sencillo, porque son emprendedores y eso yo lo he tomado en cuenta y eso tiene mucho que ver. Ya estos minutitos que me faltan, gloria a Dios.
1: Yo mando un saludo también.
0: Bendito Dios, sí. Estos son dos negocios que van de la mano entre Lee Fashion y el Rincón Familiar.
1: Aleluya.
0: Eso está en Pizarrete. Amén. Ellos tienen tanto venta de ropa, de cartera, de artículos para damas y caballeros, y también tienen una comida sabrosa. Gloria a Dios. Dice aquí, Lee Fashion y el Rincón Familiar, el sazón de Litus. De Litus, ¿verdad? Dice, moda que te define, comida que te une. Oye, qué loco, ¿eh? Moda que te define y comida que te une. Bendito sea el Señor. Yo le dije a ellos que yo el domingo iba para allá a darme unas harturas.
2: Santo es el Señor.
0: Porque eso está en un segundo nivel, mi hermano. Y también tienen piscina y eso está bien decoradito ahí. Que el que va se harta, se baña y viene para su casa harto y bañado.
2: Full.
1: Pues mira, está bien.
2: Aleluya, eso está bien.
0: Entonces yo voy a inspeccionar la zona para después tú comenzar a engüetear con esta gente para que ellos entonces sean lo que, ¿verdad?
2: Gloria a Dios.
0: Bendito sea el Señor.
1: Es verdad, gloria
0: a
1: Dios.
0: Así es, mi querida Litus, estamos por aquí y gracias a Dios por ustedes. Salúdeme a su esposo Nenfi, que también es un fiel hombre, para así mantenernos siempre cerca familiarmente. También saludo a estos pastores que les mandé el link. Y quiero que Carlos, cuando tome la oración, ore por él. Mi hermano Máximo García Castillo, mi hermano en Cristo, está intervenido desde ayer y por una operación. A mi hermano y pastor David Martínez desde Venezuela, su amada esposa Ruth Martínez, que ellos vienen aquí, y ellos casi están aquí. Ustedes lo van a conocer porque ellos nos faltan aquí en la radio.
1: Gloria
0: también.
1: Gloria a
4: Dios. Y a Vargas también, allá en Venezuela, que siempre nos escucha.
0: Amén. Ellos son portalistas repetidas aquí. Gloria a Dios. Y a mi hermano Roberto Gonel, que está factoreando ahora en San Cristóbal, que lo llevaron para allá.
1: Sí.
0: Y siempre se mantiene con el anhelo de estar con nosotros.
1: Gloria
0: por aquí.
1: A Dios.
0: Bendito sea el Señor. Así que vamos a la oración. Y así terminamos.
1: Vamos a saludar a los hermanos de la Iglesia Vida en Jesús. Gloria al Señor. Al hermano Manuel Martínez, que no se puede quedar. Gloria a Jesús. Aleluya. ¿A quién?
2: En Chigomi, allá en la capital. Sí. Y a Carmen.
1: Gloria
2: Aria.
1: A Dios.
2: Un saludo especial.
1: Anunciamos, hermano, la marcha del jueves. Nadie se puede quedar. Vaní en llama. Y el 27 de este mes también hay una actividad en la iglesia. Si usted no tiene nada que hacer y en su iglesia no hay culto, gloria a Dios, pues entonces también usted va allá en la mañana, eso que de la Joaquín y Chausta en el número 100, y va y se sienta ahí, gloria al Señor, y comparte una hermosa actividad que van a este, van a estar haciendo allá en la iglesia Hay Vida en Jesús, Nuevo Nacimiento. Dios le bendiga y vamos a pasar por el espíritu.
2: Voy a orar por todas las personas que están afectadas de salud. Donde le duela, usted se va a poner la mano y el Señor va a hacer milagro. Así que en esta noche, Padre amado, en esta hora Gloria estamos aquí, Señor, delante de ti. Mira a esa persona, Señor, que están pidiendo la oración por sanidad. Que sea tú tocándole en esta hora, Padre.
1: Gloria a Dios.
2: Que sea tú pasando tu mano sanadora sobre cada uno de esas personas. Tú sabes, sí, no importa Señor, la enfermedad que tenga, no importa el dolor, no importa que el médico lo haya desasociado. Tú eres el único médico por excelencia, Padre, que llega siempre a tiempo. Declaro sanidad sobre todo el que estaba enfermo en el nombre de Jesús. Amén, amén. Y amén.
0: Gracias, Señor, por lo que Aleluya. Permitiste, Señor, en este espacio maravilloso que tú nos permites hablar de tu palabra. Gracias por los oyentes, gracias por los que participaron, Señor amado. Gracias, Señor, porque nos ha guardado durante este tiempo, desde que nos despertamos hasta ahora, Señor. Gracias porque ha guardado nuestra familia, ha guardado Aleluya. Este espacio, Señor. Sí, muchas sí. gracias. Ahora nos vamos a despedir de este lugar, jamás de tu presencia. Y solo te pedimos que nos lleven el gracias, poder de tu Espíritu hasta nuestros hogares. Y así hablo en el silencio de la noche a los oyentes sí, que están allí presos de una angustia, Señor, ay, y pasando sí, señor. Necesidad, sí, que tú les suplas, Señor, en el nombre de Jesús. Favor que te pedimos una vez más, Señor, en el nombre de Jesús. Amén, amén, amén y amén. Este fue su programa Es Tiempo y estuvimos con ustedes.
1: Mildred Herrera.
2: Y Carlos Herrera.
0: En los controles.
4: Es Neida Guerrero.
0: Quien les habla, Wilkin Presinari. Este fue su espacio.
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0: ¡Ah!

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0: odié, en determinado momento llegué a odiar a mi papá por no estar presente en mi vida.
1: Les voy a cobrar a todos los que se me parezcan papá o tengan algún tipo de autoridad, le voy a cobrar esto en mi vida, porque la única que estuvo fue mi mamá.
2: En algún momento todos tenemos que levantarnos, como ha dicho Edwin, para cerrar el ciclo, perdonar a quien me abandonó, comenzar a bendecirlo y comenzar a luchar por sanar mi vida.
1: Estamos creciendo en medio de una generación huérfana y no necesariamente porque los padres hayan muerto, sino porque hay muchos que están ausentes. Dice, mire, yo he aprendido que las personas trabajan en la vida para comprar un nuevo carro, trabajan para conseguir una nueva casa, trabajan para graduarse, trabajan para ir de vacaciones, pero hay muy pocos que trabajan su vida.
2: Una de las heridas más profundas que puede experimentar cualquier ser humano es la herida del abandono, porque el abandono me hace sentir rechazado, humillado, hiere mi identidad, quién soy, a dónde pertenezco, y sobre todo, hiere mi capacidad de soñar, porque me llena de inseguridades. Bienvenido a Enfoque a la Familia. Nos hemos propuesto el día de hoy hablar de este tema con profundidad, con dos amigos que amo entrañablemente, Edwin y Maribel. Ellos son pastores de la Iglesia Presencia Viva en el sur de la Florida, amigos de muchísimos años. Juntos están construyendo un ministerio que forma líderes, entrena líderes en diferentes países y sobre todo tienen una pasión profunda por la Iglesia de Cristo. Ambos son padres de Mariana, una chica hermosa, bella, y sobre todo son amigos de Enfoque a la Familia. Bienvenidos a Enfoque a la Familia.
0: Gracias, Sixto. Gracias por darnos esa bienvenida y felices de estar aquí con mi esposo y de poder compartir contigo y con tantas personas que nos estarán viendo en el tiempo por venir.
2: Gracias por siempre tomar el tiempo y venir a los estudios de Enfoque a la Familia. Nos bendicen muchísimo.
1: Nosotros felices al estar aquí, Sixto, gracias una vez más. Para nosotros es un privilegio poder pisar esta tierra donde ha sucedido tantas y tantas cosas por tantas décadas, tanta sanidad, tanta esperanza que viene desde Enfoque a la Familia para todo el continente. Y hoy muy feliz al estar con mi esposa y poder compartir de su caminar, pero sobre todo de la restauración de Dios en su vida, porque creo que de eso se trata.
2: Así es. Y quiero públicamente darles las gracias por ser amigos cercanos, por estar cerca de nuestro corazón, por aconsejarnos aún en los procesos importantes, en tomas de decisiones, que siempre uno requiere la presencia de amigos. Y para mí es un honor recorrer el camino juntos. Y todos necesitamos esto, sentir que hay amigos a quienes puedo llamar, con quienes puedo hablar, con quienes puedo contar. Y yo sé que con ustedes nosotros podemos vivirlo recíprocamente. Muchísimas gracias. El abandono es una herida silenciosa que deja cicatrices profundas en la vida de cualquier persona. No siempre se manifiesta de la misma manera. A veces puede ser un abandono físico, un papá que emigra, mamá que queda con los hijos y genera una herida, aunque hay una intención buena de traer un sustento digno a la casa. O puede ser el abandono porque se divorciaron o porque yo no conocí a papá. Cada uno puede experimentar este abandono físico o emocional. Puede ser que nosotros vivamos en casa todos, pero yo me siento abandonado porque mamá o papá nunca tienen tiempo para mí, nunca hablan conmigo, nunca se detienen para escucharme, nunca me preguntan cómo me siento. Y algunos, que son tan miserables, hasta pagan para que otros los cuiden. Y los he visto. Y llegan a llamarle mamá y papá a quien los cuida. Eso es cruel, porque genera una herida de abandono en nuestro corazón. Para hablar del tema, no hay nada mejor que hablarlo desde la óptica de alguien que lo ha experimentado, que lo ha vivido. Y Maribel lo vivió, como nos lo ha contado en otros programas. Maribel, cuando tú cuentas tu historia de haber experimentado el abandono de tu padre, ¿qué sensación viene?
0: Bueno, estaba pensando que primero que todo, como que empiezo de atrás para adelante, yo me considero un milagro, ¿verdad? Un milagro de poder estar aquí sentada desde un corazón, no que está 100% sano, aclaro eso, pero sí un corazón que ha ganado un poco de terreno en cuanto a lo que es la herida del abandono. Siempre he pensado, y de hecho en las conversaciones con mi madre y con mi papá, ellos se casaron enamorados y felices, aunque hubo en el medio de ese momento en que se iban a casar, 2 días antes ellos terminan y se entregan los anillos, las argollas, lo que, no las argollas, el anillo de compromiso y aparentemente yo no iba a nacer de esa pareja, pero pasa un año, ellos se reencuentran y ahí se casan nuevamente. Y yo siempre digo que el propósito fundamental era para que yo viniera a existencia, porque luego a los 7 años más o menos de estar casados viene el divorcio, ¿verdad? Y ahí obviamente
2: ¿Qué edad
0: cuando
2: tenías ahí?
0: 4 años y medio,
2: Wow.
0: yo tenía 4 años y medio, ellos eran jóvenes, mi papi viene de un pasado con un papá muy abusivo. Esto lo vengo a entender después, ¿verdad? Pero antes de comprender todo eso, incluso antes de conocer a Cristo, tenía mucha rabia, mucho resentimiento. Siempre lo culpé, siempre lo juzgué, siempre lo odié. En determinado momento llegué a odiar a mi papá por no estar presente en mi vida, porque incluso después de que él se separa de mi mamá o ellos toman la decisión de separarse, él a los más o menos 2 años rehace su vida con otra señora y tiene otros 2 hijos con ella, son mis hermanos, obviamente, hoy en día lo digo así, pero para Maribel, esa niña de aproximadamente 7 años, no fue fácil recibir esa noticia
2: Claro.
0: de que ahora su papá ya no era yo la
2: Exclusivo,
0: única,
2: claro.
0: y pues se fue a vivir a los Estados Unidos, vivíamos en ese entonces en Colombia, y aún fue más grande la brecha entre él y yo. Por
2: ¿Cómo
0: muchos años.
2: impacta esto en al corazón de un niño donde no lo entiende, donde no lo comprende? ¿Cómo lo racionalizabas en ese momento?
0: Decirte que cómo lo racionalizaba, yo creo que no, que puede haber en la mente de una niña de 4 años y medio para entender. Gracias a Dios por la misericordia. Cuando nosotros con mi mamá nos movemos a Estados Unidos un año, mi tía estaba obviamente con su esposo y él vino como a suplir esa necesidad en ese primer añito de divorcio de mis padres. Él se convirtió como en esa figura paterna. Recuerdo con él muchas cosas lindas. Mi primera bicicleta la tuve con él. Él me enseñó a montar bicicleta, por lo menos intentó enseñarme. Me celebró un cumpleaños número 5. Tengo fotos y tengo muchas memorias de él, dándome mucho cariño, me llevaba en los hombros, en parques de diversiones, cuando salíamos. Entonces creo que ahí sí recuerdo preguntándole a mi mamá, quiero ver a mi papá, ¿dónde está mi papá? Y ella me decía, ahora no, ahora no. Pero nunca hubo una explicación, nunca hubo, papi y mami tomaron esta decisión. Seguramente creía que no debía dármela y no la iba a entender. Y bueno, así las cosas, las decisiones las toman los adultos de cierta manera y los niños
2: Claro,
0: tienen que entender.
2: claro.
0: Obviamente entiendo hoy que esa no es la manera. Nuestros hijos merecen que se les expliquen cosas a su edad, en determinado lenguaje que ellos lo puedan entender. Pero en ese momento mi papi para mí fue un fantasma. O sea, se desapareció y con los años, Sixto, pude darme cuenta que así mismo empecé a ver a Dios en mi relación. Para mí Dios era como ese fantasma que estaba desaparecido en algún momento en mi vida, que lo veía y se desaparecía.
2: Edwin, ¿qué impacto tiene en las relaciones futuras la herida del abandono?
1: Wow, te acompañan. Yo lo llamo que es un enemigo con el que duermes y vives, porque yo creo, Sixto, al menos la experiencia me ha mostrado que en el momento en el que una persona vive una herida como esta, o una herida de rechazo, o en el caso de la que estamos hablando, de abandono, de humillación, cualquier tipo de herida, junto a esa herida viene una mentira o muchas mentiras que son instauradas de parte del enemigo en la vida de un niño o de un adulto inclusive. y que lo acompañan por muchos años. Específicamente la de abandono, una de las cosas que más genera es este sentido de no ser valioso. Uh-huh. De alguna manera, el ser humano, no sé por qué, tiende a echarse la culpa o a hacerse responsable, ¿verdad? Me dejó claro, porque yo hice algo, o porque no hice, porque no soy amado, porque faltó esto, faltó aquello. Entonces, en el caso mío, digamos, la herida de abandono mío fue un poco diferente, y fue en un momento en el que con mi hermano y con mi papá estamos yendo a un mercado. Mi papá se baja del carro para hacer las compras, mi hermano se queda conmigo, mi hermano mayor, y él iba con su perro. Y en un momento, por alguna razón, creo que yo tenía como un año y medio, 2 años a lo sumo, mi hermano abre la puerta, el perro sale corriendo, y mi hermano sale corriendo detrás del perro. Entonces me quedo yo como un niño solo, empezando a llorar. Y la mentira específicamente que yo creí en este momento, contestando tu pregunta, que me acompañó, fue: tú no vales, no eres importante. Si ellos te amaran, no te hubieran dejado solo. Y entonces tenemos una herida, una mentira, y muchas veces sin conciencia, allí tomamos decisiones que van a ser permanentes en nuestra vida. Usualmente se llaman votos internos. En el caso mío fue: nunca más me voy a volver a sentir solo. Debido a eso, eso fue lo que marcó mis relaciones en el tiempo por venir, Sixto. Yo, en esencia, compraba el amor, o por lo menos la compañía de la gente, haciendo cosas para sentirme que estaba rodeado, para sentirme que era admirado, para sentirme que era querido. Entonces, las mujeres pueden entrar en relaciones donde aceptan el abuso.
2: Claro.
1: ¿Por qué razón? Porque es que yo sé que es violento, yo sé que me pega, pero por lo menos me siento acompañada, por lo menos estoy con alguien, o qué más me puedo merecer si es que yo nunca he sido digna de amor o de merecimiento, claro, de que alguien me cuide, me acompañe. Entonces, hasta que no llegan momentos de sanidad y momentos en los que comprendemos lo que sucedió, este va a ser, como mi esposa lo dice de una manera muy clara, ese fantasma que nos sigue, que domina nuestra manera de pensar, nuestra manera de actuar. Mira, te doy un último ejemplo. Llegó un instante en mi vida, inclusive, que yo fui a una universidad de un nivel socioeconómico inferior al que yo podía pagar, o mi familia podía pagar, para ser el más popular, el que mejor carro tenía. ¿Me entiendes? Porque todo estaba dado alrededor de: no quiero estar solo, no quiero sentirme que no valgo.
2: Wow. Esto me lleva a pensar que todos lo vivimos de alguna manera. Es decir, a vos no te abandonaron. Fue una situación circunstancial, pero generó una herida en tu corazón. Maribel, tú has vivido las dos partes. Es las consecuencias de la herida del abandono en tus etapas posteriores, sin sanar, y comenzando a vivir procesos de sanidad. ¿Qué efecto, dividámoslos, qué efecto tiene en nosotros no sanar esta herida del abandono, no tratarla, manejarla en oculto, como ha dicho Edwin?
0: Una de las cosas que acompaña esta herida, digamos, de abandono de parte del adulto hacia un niño, es que de alguna manera el adulto quiere justificar el abandono, ¿sí? De alguna manera decir, yo traté de buscarte, yo llamaba pero no me pasaban el teléfono, o te mandé un regalo y no lo recibiste. O sea, de alguna manera ponen en el menor, ¿verdad?, como la responsabilidad de que tú, esa fue la situación que viviste. Entonces, cuando tú creces con eso, con esas voces que recuerdas de: ¿será que yo no fui importante? ¿Será que verdaderamente no valía la pena? Porque de alguna manera yo llegué a pensar: no valí tanto la pena para mi papá, que no fue más insistente, ¿verdad? No fue más insistente. Entonces yo voy creciendo con esas voces. De hecho, luego llegó un día a los 14 años con mi mami a un colegio de mejor estatus económico, por decir, que ella podía ya llegar a pagarme y estamos sentadas frente a la rectora del colegio en una entrevista y pregunta por mi papá. Y entonces mi mami le dice, somos divorciados. Y la señora, sin ningún filtro, sin ningún, incluso yo digo que sentimiento, nos dijo, aquí en ese colegio no recibimos hijos de padres divorciados. Entonces obviamente se levanta en mí, yo no valgo, los hijos wow. de padres divorciados no valemos. Y creces tú con esa mentira creyéndote que es una verdad. Entonces obviamente que afecta muchísimo, o sea, sí, y claro, en ese momento yo todavía no tenía a Cristo en mi vida, no había tenido claro. un encuentro con Jesús, pues yo me creí verdaderamente eso, yo no valgo. Una figura en casa masculina es muy importante, y si tú no la tienes, tú tienes que, o sea, no tienes derecho a cosas importantes como ir a un mejor colegio. No puedes, no vales porque estás sola. Esas eran todas las mentiras con que yo crecí.
2: Wow. ¿Qué le dirías a las mamás que experimentan el desafío de criar a sus hijos sin la presencia del padre? ¿Qué errores no cometer? ¿Cómo hacerlo bien? Tú decías, hay que explicarles a la edad. Porque la tendencia son los secretos, el secretismo daña más porque genera una imaginación en un corazón herido.
0: Hoy en día, desde pues por lo menos desde mi conocimiento espiritual, ¿qué hubiera yo anhelado por lo menos tener figuras saludables de varones en mi vida? No la tuvimos, no crecimos cerca a una iglesia, o sea, no crecimos cerca. De hecho, yo conozco a Jesús a los 19 años, gracias a Dios que lo conocí a esa edad, ¿me entiendes? Si lo hubiera conocido más tarde, hubiera caminado haciéndome más daño y seguramente haciendo más daño a las personas. Entonces, buscar figuras masculinas sanas, ¿verdad? Porque también se necesitan personas que tengan un corazón sano. Puede ser el papá, en este caso, el abuelo de los niños, un abuelo saludable, un tío, pastores, obviamente, en la iglesia, claro. líderes en la iglesia. Yo, como no tuve eso, y lamentablemente, pues mi mamá y yo no éramos cristianas, creíamos en Dios, sí, pero nunca íbamos a la iglesia. Pues yo busqué, yo misma me encargué de llenar ese vacío que papi dejó en mi corazón, y lo empecé a buscar a muy temprana edad en chicos. Wow. Empecé a llenar ese vacío, empecé a creer que de alguna manera ellos me podían dar a mí lo que mi papá no me daba. Aunque yo viví unos años con mi abuelita y vivíamos con su esposo, que no era mi abuelo, no, él no fue esa persona que llenara. De hecho, más bien no tenía muy buenos recuerdos en mi corazón de él. Entonces, pues siempre traté de buscar en la calle. Entonces yo creo que es importante que sean las madres sabias. Yo amo las madres solteras, o sea, nosotros cuidamos mucho en presencia viva de ellas, precisamente por eso, porque sabemos ese gran vacío que una mamá tiene cuando está criando hijos sola, pues obvio, económicamente, emocionalmente, de cosas de ayuda, en algo muy sencillo como cambiar el aceite del carro, como arreglar alguna cosa en tu casa que se dañó, que ella no lo puede pagar o hacer. Entonces, creo que eso es importante, no estar solo. Si pudiera decirle algo a las madres, buscar ayuda, buscar una iglesia, no estar solas.
2: Claro, hacerse acompañar, acercar figuras masculinas positivas que vengan a sumar, contar una versión de la historia adaptable a los niños y a su edad. Usted no tiene que decir, su papá era un... no sirve para nada, es mi papá, tienes que respetarlo, no me hables mal de mi papá. Y sobre todo, siempre orar para bendecir al padre ausente. Eso ayuda a que surja el sentimiento noble y bueno en el corazón. Edwin, hay una pregunta que surge ante cualquier abandono. ¿Por qué Dios permitió esto?
1: Yo creo que ante toda situación de injusticia, el ser humano que no comprende muy bien lo que significa la caída del hombre, siempre va a tender a responsabilizar a Dios. Yo creo que, y posiblemente me dirijo a alguien en este día que se ha sentido inclusive abandonado por Dios, porque ese es el tipo de mentiras que vienen allí. necesitamos entender que Dios nos ha dado a todos los seres humanos la capacidad de decidir, la capacidad de tomar decisiones uh-huh. y aceptar o no aceptar, rechazar, hacer todo tipo de cosas. Y aunque Él es soberano, aunque Él gobierna, en los seres humanos descansan uh-huh. las decisiones que toman. Uh-huh. Entonces, wow. creo que es importante uh-huh. separar el tema de Dios soberano y también la mano del hombre, que es la claro. que la que actúa, daña, interrumpe, causa heridas en determinado momento. Y entender, Sixto, lo que el Salmo 27:10 nos dice: aunque papá, mamá me abandonen, con todo mi Dios, uh-huh. mi Padre Celestial, el Señor me recogerá. Uh-huh. Entonces, hay un componente espiritual que no puedo separar de todas estas, de todos estos traumas, y es lo que el enemigo te viene a hablar. Mm. ¿Me entiendes? Que creo que mi esposa ha hecho mucho énfasis en eso. Quiero enfatizar en algo tan sabio que tú dices, porque es con muchas de las cosas que nosotros tenemos que lidiar como pastores, es y quizás también necesito hacer una aclaración, que no siempre es papá el que abandona, porque uh-huh. hemos tenido casos en que mamá sí, también mamá. Abandona, y es el que queda en casa. Por favor, no dañe más el corazón de ese menor que ha sido abandonado, diciendo un tipo de cosas. Tú lo dijiste, ¿no? Es que era miserable, es para qué lo conoce, ni siquiera ella no se merece o él no se merece. Entonces, posiblemente desde dolor también están causando aún una herida mucho mayor en la mente, porque el punto cuál va a ser, el punto es que en determinado momento sería hermoso no tan solo llegar a la conclusión y a la revelación que Dios, mi Padre Celestial, me adopta, en Él no voy a estar más abandonado, en Él encuentro mi valor, encuentro que soy amado, especial, reconciliado con Él, pero que si el Señor también lo permite en determinado momento, como fue la historia de mi esposa, se llega a un momento en el que se puedan discutir las cosas con esa persona, ¿verdad? No con todo sucede. El final de las historias no siempre son felices, no siempre son las mejores, pero por lo menos hay personas que pueden darse esa oportunidad de poder cerrar ciclos, Sixto, porque claro, es que creo punto. Que el punto es que quedan muchas cosas inconclusas, y el ser humano siempre va a buscar algún responsable. Y en muchos casos, regresando a lo que tú dices, el primer responsable que dicen es Dios. Si Dios existiera, ¿por qué permitió que sucediera esto? Claro, pero necesitamos comprender que es una situación causada por un ser humano que toma decisiones. Hace poco tenía una conversación muy similar a esta con un caso como el que tú describiste. Un papá que salió a otro país a buscar provisión, pero la niña no entendía eso. La niña no entendía que él estaba tratando de buscar un mejor futuro, estaba tratando de buscar una mejor opción, sustento, enviar dinero. La niña lo único que sabía a su añito y medio es no está. Y te digo hasta dónde llega este tipo de cosas. Empieza por años, lo que mi esposa dice, una imposibilidad de relacionarse con Dios a pesar de amarle, pero sentir, esta chiquilla algún día me decía, yo siento que cuando hablo con Dios nadie me escucha, siento que estoy hablando al aire, porque no existía una figura como tal, terrenal, claro, que pueda representar a ese Dios Padre que nos ama.
2: Yo no puedo seguir viviendo con el sentimiento de víctima. En algún momento todos tenemos que levantarnos, como ha dicho Edwin, para cerrar el ciclo, perdonar a quien me abandonó, comenzar a bendecirlo y comenzar a luchar por sanar mi vida. Número uno, para no repetir la historia, porque si yo no sano mi corazón, tengo una tendencia a repetir la historia. Y número dos, para sostener relaciones saludables en el futuro. Maribel, una mamá llora mientras nos escucha y dice: es que yo he hecho que mi hijo odie al papá porque nos abandonó. Y él no merece el amor de mi hijo. Entonces yo me he encargado de hacer que lo odie, porque yo dije que lo iba a castigar con el odio de mi hijo. Pero ahora dice, lo he hecho mal. ¿Cómo comienzo? ¿Cómo pido perdón? ¿Cómo sano esa herida?
0: Yo creo que lo primero que, aparte obviamente de ella de tratar de perdonarse a sí misma por haber causado ese daño, ¿verdad? Esa separación entre ese inocente y el culpable, de lo que la mamá considera que es el culpable. Pedirle perdón a su hijo también. Mamá considera que es el culpable. Pedirle perdón a su hijo también. Perdonarse a ella, pedirle perdón obviamente a su hijo. Decirle que desde un corazón muy herido, de un corazón muy dañado, con mucho rencor y odio, fue que le causó a su hijo esa herida, y de alguna manera pedirle perdón y obviamente confiar en la obra del Espíritu, ¿verdad? Porque ni aún ella pudiera llegar a decir, lo voy a lograr, entrar en ese corazón y cambiarlo, porque han sido tal vez muchos años de infundirle pues todas las cosas que le infundió. Y no creo que es justo para un niño. No es justo para un niño que uno tenga que escuchar esto, porque finalmente, o sea, yo te dije hace un momento que yo pude descubrir que mi abuelo había sido un padre abusivo. Seguramente ese papá de ese niño o ese esposo de esta mujer, seguramente tuvo un papá igual. Y también claro. Él fue una víctima claro. de un hombre que lo maltrató y que fue ausente. Y se repite muchas veces, aquello que tú no quieres ser te conviertes. La Biblia lo dice, ¿no? Terminamos siendo eso que no deseamos nosotros nunca ni ser ni tener.
2: Déjame llevarte al diálogo. Te sientas con tu hijo de 8 años, a quien has herido. ¿Qué le digo? Habla con él. Habla con ese niño de 8 años.
0: Reconocer, primeramente, yo creo que reconocer, decirle, mi amor, perdóname, hijo, a los ojos, perdóname, porque mamá ha estado herida por muchos años. Mamá también es humana y sintió un abandono de tu papi, sintió esto. Es ponerle nombre a todas las emociones que pueda tener esa mujer en ese momento y decirle que no estuvo correcto lo que hizo, que no estuvo correcto por su dolor y por su frustración separar e impedir que ese niño tuviera el privilegio de crecer con su padre y apelar a la misericordia de Dios, ¿verdad? Porque aún muchas veces nosotros pedimos muchas veces perdón, pero no necesariamente significa que la otra persona te diga, ah, listo, te perdono y ya yo voy a amar a ese hombre que tú toda la vida me enseñaste a odiar. Claro. No, ahí es confiar en la obra del Espíritu Santo, ¿me entiendes? Yo, si te puedo compartir un poco y compartirle a todos, más o menos en el 2004, o sea, hace 21 años, empecé Dios en ese proceso de sanarme, de sanarme de esa herida de abandono de papá, y él me dijo a través de un discipulado que estábamos haciendo, es hora de ir a casa, es hora de ir donde tu padre, es hora de ir a buscarlo y de pedirle perdón. Y quiero decirte que mi mamá nunca fue esa mamá del ejemplo. Mi mamá nunca me habló mal de mi papá. Mi mamá siempre me dijo, su papá era el mejor papá que existía. Su papá le planchaba sus pañales. Bueno, yo nací en la época que había que lavar pañales. Su papá estaba ahí. Es más, cuando yo la regañaba, su papá me regañaba a mí porque yo le hablaba mal. O sea, mi mamá siempre me habló del buen padre que él fue. De hecho, nunca impidió que yo me acercara. Más bien fue mi papá el que tomó la decisión de alejarse. Pero aún mi abuelita, que la mamá de mi madre, ella me mandaba tarjetas a nombre de él de cumpleaños. Y después descubrí que era ella. Pero bueno, igual perdoné a mi papá por eso. En ese viaje yo voy, obviamente, yo así como en pelea con Dios, decirle, ¿cómo que tú me pides que yo tengo que ir a mi papá? Y no ir a decirle todo lo que siento, sino que ir a pedirle perdón. Yo no quería ir, Sixto, pero Dios de verdad que me puso contra la pared y yo terminé pagándome un tiquete. Mi esposo me apoyó, pagamos un tiquete. Fui a su casa, me tocó hasta dormir en la misma cama con él, porque no había más camas en el lugar, y yo me sentía la persona más extraña, pero yo sabía que Dios estaba acercándome no solo al corazón de mi papá, sino que estaba usando eso para acercarme a Dios como padre. Y como al quinto día, o sea, me faltaba uno para devolverme, fui valiente y le dije, papá, yo vine a esto, yo vine a a pedirte perdón porque yo te he juzgado, yo te he hablado mal de ti, yo te he odiado. Todos los sentimientos que yo tenía se los expresé en un camino por una vereda allá en Colombia y le

0: Le dije, te pido perdón por eso. Y entonces él se volteó y me dijo, la verdad, hija, yo soy el que te tengo que pedir perdón. Y fue un momento obviamente muy hermoso. Y ahí comenzó un proceso de restauración. Te hablo de 21 años atrás. Claro, obviamente eso no garantizó que yo viera a mi papá como ya mi papá, y no, fue un proceso poco a poco. Hubo peleas en el proceso, hubo una cantidad de cosas, pero hoy, después de esos 21 años, sé que mi viejo está ahí y que a pesar de sus imperfecciones y de las mías, porque yo no sabía ser hija, Sixto, yo no sabía ser hija de papá, ¿me entiendes? Y eso se tiene que aprender.
1: ¿Cómo eso afectó la relación de ustedes como matrimonio?
0: Yo le cobré facturas a Edwin muy grandes y muy caras, pero lo bonito de mi esposo fue que él estuvo dispuesto a pagarlas, a dejar que yo se las cobrara.
1: Claro.
0: Yo demandaba mucho de él como hombre. Y
1: Claro.
0: solo fue cuando me empecé a dar cuenta que yo estaba buscando era en él un papá, que eso le pasa a muchas mujeres, que no tienen claro en su corazón quiénes son, demandan de su esposo lo que su papá estuvo supuesto a darle. Ese amor, ese abrazo, ese mi niña, te amo, claro. Y el esposo no está todo el tiempo, mi amor, mi vida, o sea, no está en ese proceso. Entonces, cuando él no me da todo eso, entonces yo digo, no me ama. Claro, yo estoy buscándose el amor de un padre en él. Pero Dios me enseñó a que tenía que buscarlo, es a él, y llenarme del amor de mi Padre Celestial para poder bajar a Edwin del trono donde yo lo había subido.
1: Claro.
0: Porque se convierte en un ídolo. Cuando una mamá, una mujer, una esposa no sabe, no conoce y no tiene clara la posición de que el esposo debe tener el corazón, idealiza a esa persona y empiezas a idolatrarla.
1: ¿Cómo
0: Entonces.
1: comenzaron ustedes a vivir el proceso de entender que no eras el papá, que no podías llenar eso que solo Dios puede llenar y que Maribel tenía que sanarlo, que eras el esposo? ¿Qué debo de hacer yo como esposo cuando veo que ella me pide, me reclama, no salgas? Es que me siento sola cuando te vas. Es que siento que no vas a volver. O expresiones de una niña que es grande, pero que ahora está sacando el dolor de su infancia.
2: Quisiera decirte que todo hombre está preparado para eso, pero el problema es que cuando tú como hombre tampoco conoces al Padre, la situación es más compleja aún. Por la misericordia de Dios, Él nos permitió vivir de manera paralela, aunque mi historia, como tú lo dijiste, no es una historia de un padre ausente, es una historia donde literalmente la muerte separó a mis papás, no, nada más los separó. No conocía a Dios el Padre. Por 29 años estuve en la iglesia, creciendo en conocimiento, en teología, en doctrina, pero eso y saber que yo también tenía un padre que me amaba era muy diferente. Entonces, en nuestro caso tuvimos la bendición de estar sembrados, plantados en una iglesia donde pudimos empezar a comprender cuál era la realidad y en dónde deberían estar puestos nuestros ojos. Y lo único que quizás yo pudiera añadir en un proceso como este es que inclusive te va a costar dinero, te va a incomodar en determinado instante el hecho de financiar, si pudiera decir, quedar solo por algún momento para que una persona invierta tiempo, invierta en sus emociones y busque y vaya a otro país, inclusive a generar esos ambientes en los cuales voy a decir, sabes que es importante de nuevo empezar un proceso de sanidad, cerrar ciclos porque son necesarios. Muchas veces una de las cosas que como hombres tenemos cuando no entendemos este tipo de cosas es que invalidamos los sentimientos.
0: Claro.
2: Les ponemos que usted lo que es una cantaletosa, yo no le puedo dar eso y no tenemos la compasión para poder entender, espérate, qué es lo que está sucediendo, qué es lo que está pasando. Éramos también muy jóvenes y
0: Sí.
2: por eso tengo que regresar a la bendición de la iglesia local. Para nosotros lo hemos dicho muchas veces, posiblemente no estuviéramos casados si no hubiese sido por lo que los
0: Líderes.
2: discipulados, los líderes, la inversión que ellos tuvieron.

0: Ese tipo de conversaciones son muy importantes, Sixto. Muchas veces yo no tengo, te soy honesto, no tengo memoria. Quizás si tuviera que revisitar o volver a vivir, hubiese tenido conversaciones diferentes con mi esposa para tratar de entender su corazón.
1: Wow.
0: ¿Qué necesitas de mí? ¿Qué estás, qué falta hay en tu vida para tratar de comprender verdaderamente? Oh, he tenido la oportunidad, seguramente tú muchísimas más que yo, de casar a personas y me pongo mucho a meditar en los votos, ¿no? Porque yo voy a estar contigo en la riqueza, en la pobreza, en la salud, en la enfermedad, pero no sé si las personas dimensionan
1: Claro.
0: verdaderamente lo que hoy yo puedo declarar al estar acá tomando la mano de mi esposa y verla y decirle, ella ha sido el instrumento número uno de sanidad en mi vida y creo que yo he sido parte del proceso de
1: Claro.
0: sanidad en la vida de ella, ¿me entiendes? Entonces, nosotros no nos casamos para ser felices, ¿verdad? Eso es lo que uno piensa, pero en verdad, Sixto, creo que uno se casa para construir una relación. Quitar mentiras, poner verdades, restaurar. Mi esposa lo ha dicho y creo que simplemente fue por la misericordia de Dios. De eso sí tengo memoria, sobre todo en el tema de pareja, el decirle algún día, ¿sabes algo? Yo veo que tú tienes heridas de la relación que tuviste, porque inclusive dentro de las consecuencias que existieron, Mari sale a casarse a los 17 años. ¿Por qué? Porque pues simplemente es esa búsqueda
1: Claro.
0: constante de un padre y fue una relación tortuosa, ¿verdad? Muy, muy, muy, muy con violencia, con abuso. Y te doy un ejemplo. Algún día estamos manejando en una de las calles en Bogotá y bueno, en este caso voy a este lado, pero levanto mi mano para ajustar el espejo retrovisor y la reacción de mi novia en ese momento fue tratar de cubrirse
1: Wow.
0: y yo me quedo paralizado. Le digo, ¿qué te pasó? Y ella me responde, pensé que me ibas a pegar.
1: Wow.
0: Y le dije, ¿de qué me estás hablando? ¿Me entiendes? Entonces, un día sí pude sentarme al frente de ella y decirle, ¿sabes algo? Estoy dispuesto a pagar por cosas que ya no hice, con tal de que tú seas sana.
1: Wow.
0: Y fueron muchas cosas las que vivimos, pero acá estamos a punto de cumplir
1: Wow.
0: 25 de casados.
1: Wow. Qué hermoso es la misión del matrimonio. Y tiene que estar bien fundamentado en Dios, porque si no yo puedo rechazarte, puedo decirte yo no soy tu papá, o yo no hice eso, o puedo, como dijiste, subestimar los sentimientos de quien llora. Me toca estar ahí, abrazar juntos, ayudar en el proceso de que se siga encontrando, buscar ayuda. Esto es crucial, acercar personas que puedan complementar ese proceso de sanidad. Déjame ir un poco más allá, Edwin. El niño comienza a crecer, tiene unos 12, 13 años, y dice, ¿podría algún día llamar a papá? ¿Tú estás de acuerdo en que yo busque a papá? ¿Cómo manejar esa conversación? ¿Por qué él me abandonó? ¿Por qué él se fue? ¿Qué hago para responder esas preguntas?
0: Si tienes 12, si tienes 15, si tienes 20, si tienes 30, si tienes 40 o 50, nunca pierdas la oportunidad de tener esa conversación si esa persona está viva. Quisiera darte algunos consejos. El primer consejo, Sixto, y este posiblemente es el más importante, es no tener expectativas incorrectas. ¿A qué me refiero? Quizás en las películas nosotros vemos esos momentos de reconciliación y vivieron felices para toda la vida, pero es muy importante entender que esa conversación no la estás teniendo por esa persona, sino por ti. Que si Dios permite que dentro de la conversación o como consecuencia de la conversación se genere el inicio de una nueva relación, gloria a Dios, perfecto. Pero en algunos instantes hemos tenido casos donde esas conversaciones no son sencillas, pero no se deben dejar de tener donde la persona simplemente dice, no, es que usted no sabe, yo lo que te diga, yo no tengo nada que no sea.

0: tono sea bobo, sobre todo cuando hay personas que no han sido sanas. Pero de nuevo quiero hacer énfasis, date la oportunidad y entiende que es por ti. El arma, o por lo menos una de las armas más poderosas que he conocido en el transcurrir de mi vida, es el perdón. No hay nada peor que un corazón resentido. No hay nada peor, porque lo primero que causa es que no puedas conocer en verdad a tu Padre Celestial. Los muchachos usualmente en una edad como esa, Sixto, he visto una marca de rebeldía, he visto una marca de irrespeto, porque para qué otro hombre, ¿me entiendes? Y
1: Claro.
0: empiezan a encontrarse peleas con sus maestros, con sus entrenadores, con sus jefes. Es como que les voy a cobrar a todos los que se me parezcan papá o tengan algún tipo de autoridad, le voy a cobrar esto en mi vida porque la única que estuvo fue mi mamá, ¿verdad? Entonces, tú lo ves muchísimo sobre todo lo ves con muchos deportistas, ¿verdad? Que siempre, no, es que mi mamita, mi esta, mi aquella. Yo tenía algún día una conversación con un hombre que me hablaba de su mamá y me decía, bueno, de todo. Y cuando tocaba el tema de papá, decía, no, el tipo ese. El tipo ese. Entonces, a ti que estás escuchando, que alguien te compartió este video, quisiera decirte, date esa oportunidad. Da la oportunidad de expresar. Te lo mereces. Te mereces conocer si es posible y si esa persona está en capacidad de darte una explicación, posiblemente de que puedas en un instante escuchar esa palabra que es tan importante y que alguien te diga, perdón, te pido perdón. Pero si acaso eso no sucede, quizás podemos tomar un momento hacia el final de este instante para hablarte de corazón a corazón y representando a un hombre, representando a un padre, poder tal vez darte algunas palabras y extenderte también un te pido perdón, porque lo necesitas, porque es adecuado y como mi esposa lo ha dicho, como yo lo mencionaba, el tema de esas figuras sustitutas son fundamentales y ahí es donde la iglesia
1: Claro.
0: cobra un rol tan trascendental, tan trascendental.
1: Así
0: Sobre
1: es.
0: todo, quisiera, Sixto, por un momento, referirme a aquellos hombres que quizás por alguna razón usted está escuchando esto y usted dice, bueno, qué bueno que yo no abandoné a mi familia, qué bueno que yo tengo acá a mis hijos que me aman. Pero yo quiero pedirle a Dios que abra los ojos, tus ojos, y que empieces a ver alrededor a esos muchachos o a esas niñas que han crecido sin una figura paterna. Posiblemente tú puedes invertir el tiempo en llevar a la práctica deportiva a un muchacho, llevarlo al cine, en algún instante convertirte en esa persona que Dios utiliza para restaurar la imagen paterna en la vida de alguien. Hay tanta necesidad. A mi manera de ver, estamos creciendo en medio de una generación huérfana y no necesariamente porque los padres hayan muerto, sino porque hay muchos que están ausentes. Así que tú puedes ser un instrumento de sanidad en la vida de tantas y tantas y tantas personas y tan solo toma esa iniciativa. Inclusive si no tienes hijos, a mí me impacta tanto, Sixto, en el Génesis, José empieza a dar una descripción de todo lo que llegó a ser, pero me gusta mucho la versión de la Reina Valera, dice, y he llegado a ser un padre para Faraón. Uf,
1: Wow.
0: eso es impresionante. ¿Por qué? Porque por años nosotros no tuvimos la bendición de tener hijos y durante todo ese tiempo, tanto Mari como yo, pudimos, por la gracia de Dios, interrumpir la vida de muchas personas, invertir dinero. Nosotros tenemos una persona, Sixto, que hasta los libros de la universidad en determinado momento cubrimos los gastos, ¿verdad? Tuvimos que darle para la gasolina, para que se quedara en casa, para tantas cosas y nunca buscando algo a cambio, pero hace poco precisamente esa persona me decía, porque tenemos una sola hija de sangre, ¿verdad? Me decía, cuando estés más viejo, cuando tengas necesidades, yo voy a estar allí, yo te voy a cuidar. Mariana va a estar con alguien que la acompañe, no va a estar sola. Y nunca pensé en eso, nunca pensé en ayudar a alguien para que cuando yo sea viejo,
1: Claro.
0: alguien me cuide o me lleve un café o lo que sea, pero Pero creo que de eso se trata la vida.
1: Wow. Definitivamente todos tenemos que ser padres para alguien más. Y me has hecho regresar a mi infancia. Mi primera bicicleta me la regaló mi pastor, porque mi papá había migrado para trabajar por 4 años. Y esa figura paterna fue tan importante. La reconstruyó, la pintó, la arregló. Era muy grande la bicicleta. Yo tenía que hacer así, así para andar. Pero era la emoción más grande porque mi pastor lo hizo y nunca olvido su nombre, su rostro, su alegría. Él me enseñó a andar en bicicleta. Y son personas que vienen a complementar esta misión de crianza en los hijos. Maribel, déjame llevarte a una escena. Una de las consecuencias del abandono es la inseguridad, a no querer repetir la historia. Puede que ahora nos mire un padre o una madre que lucha con el sentimiento del fracaso, porque lo vio en sus tíos, en su abuela, lo vio en su mamá y tiene miedo. Tiene miedo. A veces se ve tentada en los conflictos de decir divorciémonos, porque fue la frase que escuchó muchas veces. ¿Cómo trato este miedo? El miedo al fracaso, producto de ese espíritu de abandono.
2: Una de las cosas que yo siempre, y quiero hablar un poquito del tema de que las mamás o el que se queda con los hijos, usualmente como que se siente que es el bueno, ¿verdad? El superhéroe porque se quedó, porque estuvo ahí, porque no te abandonó. Pero de todas maneras, esa que se queda, sea el papá o la mamá, pues obviamente tiene que lidiar con la ida de su esposo o esposa y el quedarse con el dolor de ver a sus hijos levantarse sin esa figura, ¿verdad? Y de alguna manera tiene tanta rabia y tanto dolor que tiene que lidiar con eso. O sea, yo hoy día pienso en mi mamá y digo, wow, o sea, tuvo que lidiar con la decisión de separarse, aunque haya sido ella la que la toma, pero igual ese vacío, levantarme a mí sola. Y yo tengo que recibir mucha descarga de mi mamá, muchas cosas, muchas frustraciones, hablarme las cosas a veces en rabia, muchas veces, enseñarme desde no de la enseñanza, sino de la cantaleta, de alguna manera. Y yo crezco con esas cosas y siempre decía, nunca voy a ser como mi mamá. El día que sea mamá y sea grande, no voy a ser como ella. Y de alguna manera terminé siendo muchas de las cosas que mi
1: Es
2: mami,
1: lo que
2: ajá,
1: vimos.
2: eso es lo que vi. Y obviamente algo que no quería hacer termina siendo, obviamente, de alguna manera te confronta mucho porque dices, ¿qué pasó? Y ya, y cristiana, y pastora, y conociendo la Biblia, ¿qué me pasó? ¿Por qué? ¿Por qué? Y entonces me tocó llevar en un proceso hace no mucho a sanar también una herida con mi mamá, a pesar de haber estado con ella siempre. Entonces, yo creo que es importante también ver siempre las dos caras de la moneda, tanto de la sanidad con el que se fue, con la sanidad con el que se queda. Porque en tanto yo no sané esa herida con ella en específico, estaba repitiendo esos patrones. Y ahora estoy dándome cuenta, estoy más consciente de decir, no, no voy a volver a caer en aquellas cosas, ¿verdad? Que otra cosa es la genética, ¿no, Sixto? Porque también en la genética venimos con cosas de nuestros papás. No solamente es el comportamiento de lo que vimos, sus acciones, pero también lo que ellos nos portaron, en lo que nos transmitieron en los genes. Y sí, yo creo que lo que más tenemos que hacer es sanar siempre, ir lo más posible a la sanidad para poder no repetir las cosas, para no poder ser iguales y no tener el temor a fracasar de alguna manera, porque por lo menos en lo que tiene que ver con divorcio, yo sí, mi esposo y yo dijimos, nunca nos vamos a, o sea, la palabra divorcio no estaba en nuestro léxico, era prohibida, ni un tiempo, ni, o sea, por lo menos en lo que, del divorcio de mis padres, ¿me entiendes? Yo dije, esa no va a ser una salida de emergencia
1: Muy
2: para
1: bien.
2: nosotros, pero sí en cosas que viví como niña con lo de mi mamá, sí lo repetí. Entonces, ahí fue sanar, en mi caso fue sanar, es trabajar esa herida de mi mamá.
0: Sixto, déjame hacer énfasis en esto, porque a veces, es decir, no sé las personas que nos ven cuando escuchan la palabra sanar, no sé si ellos saben a qué nos estamos refiriendo, uh-huh, ¿verdad? Uh-huh. Entonces, una de las cosas que yo he aprendido es que usualmente estamos tratando de cortar el fruto, pero no hemos ido a la raíz. Te voy a dar un ejemplo. En la ciudad donde nosotros vivimos, al frente de nuestra casa, ahí no es concreto, sino hay como unos ladrillitos. Y una de las cosas que es molesta es que en la unión de los ladrillitos salen las matitas, ¿verdad? Empiezan a salir la maleza. ¿Y qué pasa? Que uno va y quita lo que se ve, pero nunca lidia con lo que no se ve. Entonces a la otra semana o a las 2 semanas otra vez está la matita, porque estamos lidiando con el fruto pero no con la raíz. Entonces la pregunta tuya es magistral en el sentido de estas personas que dicen tengo temor de volver a escribir la misma historia, tengo temor de repetirlo, y el problema o la situación no tanto es el repetirlo, sino cuál fue la raíz y qué fue lo que sucedió contigo que existe una semilla que puede en determinado momento brotar para que entonces se manifieste nuevamente ese evento. Voy a tratar de explicarlo. Algo sucedió en ti con lo que pasó. Existieron mentiras, existieron decisiones. Mi esposa me hablaba de todo este proceso que recién vivimos, y digo vivimos porque esto no pudiera decir que afectó, pero incluyó a toda la familia. Ella empieza a ver ciertas reacciones, ciertos comportamientos cuando mi hija llega a cierta edad. Y entonces empieza a tener conversaciones con mi hija como la que ella tenía con su mamá. Y dice, pero ¿qué pasó si yo ya pasé por procesos de consejería, etcétera? Pero porque estaba allí había aún una semilla, ¿verdad? Entonces, ¿sanar qué significa? Sanar en muchos casos. Uno de mis hermanos, doy gracias a Dios por su existencia, él y su esposa, me enseñó algo. Me dice, mire, yo he aprendido que las personas trabajan en la vida para comprar un nuevo carro, trabajan para conseguir una nueva casa, trabajan para graduarse, trabajan para ir de vacaciones, pero hay muy pocos que trabajan su vida.
1: Wow.
0: ¿Qué significa trabajar su vida? Trabajar su vida significa, inclusive existe en algunos momentos, invertir dinero en sentarse con un consejero, con un terapista. Bendito Dios, y en tu congregación local hay personas que te puedan ayudar también a decirle, hey, sabes que yo quisiera hablarte sobre mi infancia, porque en esencia somos el resultado de lo que vivimos en nuestra infancia.
1: Wow, así es. Sanar y sacar de raíz.
0: Correcto.
1: Es descubrir por qué los síntomas vienen cada periodo y que yo pueda descubrir más profundo. Es permitirle a Dios meterse a lo profundo de mi corazón, perdonar, dejar ir, soltar.
0: Y tener la versión de Dios de los hechos, Sixto.
1: Claro.
0: Sí, ¿me entiendes? Porque realmente yo pienso que la sanidad como tal se manifiesta en el instante en el que tú puedes revisitar la escena, pero esta vez ves a Dios a tu lado.
2: Así es.
0: Acompañándote, wow. Cuidándote, diciéndote, mira, hey, aunque tu padre te haya abandonado, yo voy a estar contigo.
1: Amén.
0: Ahí es donde viene la sanidad, porque dice, papá siempre estuvo.
1: Wow. ¿Me entiendes? Claro. Terminaba de predicar, hablaba del perdón, y un chico de 18 años pidió subir donde estaba y llegó con una sonrisa. Dice, hoy perdoné a mi papá que me abandonó cuando yo tenía 5 años. Lo perdoné y soy la persona más feliz del mundo. ¿Hablaste con él? No. Le mandé un texto y yo le dije, ¿te contestó? Era mi emoción. Dice, no, y no importa si contesta o no contesta. Hoy yo ya lo perdoné.
0: Wow.
1: Pero sonreía tanto. Él no podía contener la emoción. Es ese milagro de Dios viniendo a nuestro corazón para cortar una raíz, para sacar una semilla y plantar otra. Yo estoy contigo. Cuando tú das el paso de perdonar, de soltar, de dejar ir, tú eres libre y tú eres sano. 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Edwin, déjame terminar con esta pregunta contigo. Un papá nos mira, llora y dice, yo fui el que abandoné. Yo fui el que hice otra familia, teniendo una esposa maravillosa, hijos que amaba. Yo me equivoqué. ¿Cómo hago para pedir perdón? ¿Cómo hago si dejé de verles por años? Si los ignoré, si no les respaldé, ¿qué hago?
0: Wow, lo primero que quisiera hacer es felicitarte porque has tenido una visitación del Espíritu Santo. Dios te da una oportunidad fabulosa, una oportunidad increíble de alguna manera volver a escribir o por lo menos redimir una historia de dolor. Quiero que sepas que tus hijos siempre van a necesitar una palabra de parte tuya. Los estudios muestran, inclusive con personas que han nacido por la donación de esperma, que dentro de ellos hay una necesidad total de llegar a conocer quién es mi papá biológico, quién fue ese hombre que dio esa donación. Así que, que hay algo que solamente tú puedes hacer. Por supuesto, pueden existir figuras que restauran la vida de tu familia, de tus hijos, pero hay algo que solamente tú puedes hacer. Tu voz es insustituible, tu presencia. Quiero decirte que surgirán muchas excusas, muchos, no es adecuado, me van a rechazar. Sí, es factible, es posible que no lo entiendan, pero hazlo. Dios te da una oportunidad de reescribir esa historia, de poder pedir la, pudiera decirlo de esta manera, la oportunidad de dar un abrazo que siempre va a ser necesario, de escuchar una palabra, de empezar a construir algo. No puedo prometerte que todo va a ser color de rosa, como lo decimos en América Latina, la primera vez, pero eso no significa lo que Sixto nos acaba de contar. La historia de ese muchacho verdaderamente creo que es la cereza de toda esta conversación. El hecho de que esa persona haya entendido que sin importar si me contestan o si no me contestan, lo que importa es lo que pase en mi corazón. Yo quiero decirte que tú puedes ser un instrumento vital, fundamental, para no perpetuar la maldición. Tus palabras pueden traer consuelo, tus palabras pueden traer restauración, tus palabras pueden traer esperanza a alguien que ha estado clamando por años una explicación. Y sobre todo pide perdón por tus actos, pide perdón por aquello que no hiciste, por aquello que hiciste. Sí. Siempre va a ser de sanidad. Sixto, algunas veces yo le pregunto a las personas y al principio yo no lo entendía muy bien. Le decía, ¿por qué razón Dios nos perdona? Y usualmente la primera respuesta que sale de las personas es porque nos ama. Uh-huh. Y algún día estaba por allí leyendo Isaías 43:25 y toda mi perspectiva cambió. Porque dice la Biblia, dice Dios, yo soy el que por amor a mí mismo perdona tus transgresiones y no me acuerdo de tus pecados. Wow. Dios se ama tanto
1: a él mismo
0: que no puede permitir que haya resentimiento en su ser porque dejaría de ser santo. No puede permitir que haya falta de perdón dentro de él porque entonces perdería quien él es. Ama tanto su esencia, y esto no es que sea ególatra ni nada, sino simplemente es quien él es, que dice, no me conviene guardar resentimiento. No me conviene estar en rencor con alguien. Por esa razón, expido perdón constantemente y no me acuerdo de tus transgresiones. Uh-huh. Si nosotros pudiéramos entender en este día que el perdón no es un beneficio al ofensor, sino es un beneficio para ti, para que estés bien, para que no haya resentimiento, para que no haya amargura, para que no haya esta mentalidad de víctima que crece, sino que tú dices, sí, esto sucedió, pero decido, hoy decido tomar una decisión de perdón por amor a ti mismo porque es importante para ti, porque tus hijos no merecen un padre que tiene rencor con su papá, porque tus hijos no merecen una madre que simplemente está brotando amargura desde una herida de falta de perdón. Todos podemos practicarlo. Es factible que en este día tú me puedas decir, es que tú no sabes lo que a mí me hicieron. A tu esposa el papá se fue, o a ti te dejaron en un carro, pero es que lo mío fue diferente. A mí me pasó esto, me pasó aquello, me pasó... No sé. Lamento, no sé cuál fue tu historia, y seguramente es mucho más dolorosa que la nuestra. Posiblemente hubo violencia o abuso de otro tipo, pero esto se trata de ti, no se trata del agresor. Se trata de tu futuro. Se trata de qué vas a hacer después de escuchar algo como esto. Dios nos dice, yo soy el que por amor a mí mismo perdono tus pecados, perdono tus transgresiones. No me acordaré más de ellos. ¿Qué te parece si en un día como este puedes tomar una decisión similar? Y por amor a ti mismo, perdonas.
1: Wow. Tienes que vivir este momento, no lo dejes pasar. Vívelo ahí en lo íntimo. Mari, me gustaría terminar que tú puedas hablarle al corazón de una niña que ahora tiene 30 años y que todavía llora, golpea, lastima, hiere a los que están cerca de ella, que posiblemente se ha visto expuesta a la promiscuidad, buscando llenar la ausencia de un padre, que ahora se ha identificado con tu historia y que dice, ¿qué hago?
2: Identifica algo. ¿En qué temporada de la vida fue que atravesaste el divorcio de tus padres? Si fue a los 5, a los 10, a los 15. Y recuerda que en ese momento esa niña o esa adolescente se quedó sola. Y si en mi caso era una niña de 5 años, yo tengo que siempre cuidar a esa niña, porque la niña era la que estaba completamente vulnerable, sola, se sentía con miedo. Entonces identifica si eres esa adolescente, tal vez que tu papá se fue de la casa a los 12 años, en ti hay un adolescente, háblale, abraza, hazte estos ejercicios de abrazarte, de contenerte, decirle, sabes que yo soy una mujer de 30 años, soy una adulta, soy responsable, no tengas temor. Dios está en control de ti. Háblale a esa niña, porque esa niña se quedó, esa niña o adolescente se quedó en ese momento, se estancó, y tienes que aprender a lidiar con ella. Yo muchas veces tengo que hacer eso. Mi terapeuta me lo recomendaba hacer. A esa niña que se quedó en ese momento sola, hablarle, decirle, estás bien, Dios está en control de ti, y no tener miedo, porque obviamente todo el temor que yo viví, todo el abandono que yo viví se quedó ahí, y yo me quedé mucho en mi época de 5 años, de 6 años. Entonces eso, sana, busca, nadie es culpable, tú no fuiste culpable, incluso tus padres, a pesar de tomar la decisión de separarse, no son los culpables. Siempre hay un culpable, y es el mismo enemigo que nunca quiere que nosotros seamos libres. Entonces puedas conciliar esa situación y entender que, así como mi esposo lo decía ahora, tienes que perdonarte tú también, tú misma darte la oportunidad, y no sigas con la rabia, no sigas con el dolor, no sigas albergando toda esa frustración, porque de nada sirve. Y es algo que es constante, Sixto, no es algo que lo tienes que hacer una vez y ya olvídate, porque es el aprender todo el tiempo. Yo misma tengo que hacerlo, aún a mí, casi 50 años, tengo que hacerlo, ¿me entiendes? Y eso pasó hace muchos años. Entonces, wow, tengo que estar en constante conciencia de que no es que yo sea una niña de 5 años, pero a veces las reacciones de esa niña de 5 o esa adolescente van a querer salir.
1: Claro, porque fue ahí donde fuimos heridos. ¿Pudiéramos terminar orando
0: por
1: las familias que nos miran?
2: Así es.
0: Claro, gracias. Gracias de nuevo a ti. Tú eres un regalo para esta generación, de verdad que
1: gracias,
0: sí. Gracias,
1: amigo.
0: Porque estoy seguro que hay miles de personas que nunca tendrán la oportunidad que yo tengo de mirarte a los ojos y decirte gracias por existir, gracias por tomar la decisión de servir y de ser una opción para tantas y tantas personas, y quizás en nombre de millones, hoy te lo puedo decir, porque sé que,
1: gracias.
0: Sé que quizás usted se identifica conmigo, y junto con mi esposa queremos decirles que hay esperanza, que nuestro Padre les cuidará, les acompañará, pero hay decisiones que ustedes deben tomar, y creo que el día de hoy han escuchado muchas de ellas. Padre, te damos gracias en este día por cada persona que nos acompaña en esta conversación. Espíritu Santo, algunos quizás están envueltos literalmente en lágrimas, en dolor. Algunos quizás están sintiendo cosas que hace muchos años no sentían. Pero es la misma presencia de tu Espíritu que está diciendo: yo soy el sanador, yo soy aquel que restaura tu salud. Padre, yo oro por el alma, Señor, de estas personas. Oro pidiendo, Dios, que haya algo del cielo que descienda en este mismo instante, donde quiera que ellos estén. Abrázalos, acompáñalos, susurrales a su oído que son amados, que son aceptados, que son valorados por ti, mi Dios. Padre, yo pido que desde este lugar, Señor, haya un río de reconciliación, haya un río de restauración, que visite cada lugar, Señor, cada rincón del planeta donde esta grabación llegue, Dios Todopoderoso. Déjale saber lo que en algún momento de oscuridad, de desesperación, de falta de futuro le hablaste a tu pueblo. Yo sé los planes que tengo para ustedes. Planes de bendición y no de calamidad, para darles un futuro y una esperanza. Hablamos palabras, Señor, de futuro, de esperanza, Señor. Hablamos palabras, Señor, para que por medio de tu Espíritu Santo, Señor, sean generando una impronta en el corazón de muchos en este lugar. Hablo a aquellos que tienen esa herida de abandono, y pido, Señor, en representación de aquel que abandonó, pido el perdón, pido el perdón por esa herida, pido el perdón por los momentos de soledad, pido el perdón por los momentos en los que te sentiste humillado al no tener esa figura, al recibir burlas de otras personas, cuando fuiste desechado, cuando esperabas que alguien estuviera al lado tuyo gritando que pasaste primero en la meta, o que hiciste un gol, o que fuiste el mejor de la clase y no estaba allí nadie quien te celebrara. Sí. Te pido perdón por esa persona que te abandonó, que te hirió. Te pido perdón por no poder ser lo que tú necesitabas en esa etapa de tu vida. Padre, sella este momento, Señor, y haz cosa poderosa y grandiosa en la vida de las personas que estás tocando en este instante. Sí. Amén.
1: Amén. Wow. Muchísimas gracias por estar acá, y gracias por abrir el corazón y por recorrer este camino juntos. Mil gracias.
2: Gracias a ti.
1: Gracias, amigo.
0: Muchas gracias. No, por favor.
1: Y gracias a usted por habernos acompañado. Viva este momento muchas veces. Si debe llamar a alguien, hágalo. No tenga una expectativa muy alta, solo la expectativa de abrir su corazón y de sanar su corazón. La otra persona vivirá su momento. Pero es importante que no nos quedemos con esta herida o con este paso que podemos dar para restaurar una relación. Nunca olvido cuando leí la historia de aquel profesional que, habiendo alcanzado el éxito por el esfuerzo de su madre, por haber sacrificado ella para que él estudiara y creciera, buscó un día a su padre y tocó la puerta y le dijo: yo soy. Y cuando se presentó, el papá quiso disculparse, le dijo: no, papá, no tienes que disculparte, es que todo está perdonado, solo vine a decirte que estoy bien, estoy muy bien, y lo que quería era que supieras que no me debes nada, solamente quería decirte que estoy bien. Si usted tiene que hacerlo, no lo contenga, vaya y hágalo. Todavía yo recuerdo cuando mi mamá lo hizo. Ella fue abandonada por su mamá siendo una bebé. Mi mamá creció en un ambiente donde donde hubo abuso, donde hubo heridas, donde fue lastimada. Y todavía recuerdo cuando ella me dijo, vamos a buscar a mi mamá. Y de camino ella llevaba una gran sonrisa y una gran ilusión. Y cuando le pregunté si la encontraría, ¿qué haría? Y ella dijo con una sonrisa, lo único que quiero decirle, hijo, es decirle que estoy bien, que estoy muy bien y que yo la amo. Aunque ella me haya abandonado, yo la amo. Y todavía recuerdo sus palabras cuando dijo, y si ella sufre, me la traigo a vivir conmigo. Eso solo puede hacerlo un corazón sano. Y en el fondo, todos necesitamos dar este paso, aunque no la encontremos, aunque no volvamos a encontrarnos, pero que usted sienta la tranquilidad de que dio el primer paso. Gracias por haber estado con nosotros hoy acá en Enfoque a la Familia. Soy Sixto Porras y pido a Dios que Él bendiga tu vida y bendiga tu descendencia.

lluvia se derrama. Sí, Señor, tu lluvia.

queremos, Señor. Te anhelamos. Te damos honor y tenemos hambre de ti, Señor. Hambre de ti, Señor. Hambre de tu presencia, Señor. Hambre de tu presencia, Señor. Hambre de ti, Señor. Hambre de tu presencia, Señor. Oh, te anhelamos más. Oh, te anhelamos más. Te anhelamos más, Señor. Tus ríos inunden las naciones. Llena nuestras ciudades y nuestras vidas de danzas, Señor. Llena de tu gozo nuestra ciudad. Oh, Señor, te anhelamos. Te anhelamos. Tenemos hambre de tu presencia. Hambre de tu presencia, Señor. Habla con el Espíritu.

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0: Bendito y poderoso está el nombre de Cristo Jesús. Inició el programa que es un toque de queda de lunes a viernes, tiempo de oración. Dios le bendiga de una manera especial a esa audiencia que está en sintonía con Radio Salvación Internacional 810 AM. Y los que están en sintonía vía internet, Dios le bendiga de una manera súper especial. Recordándole hoy que hoy es miércoles de ayuno y oración. Hoy es día de oración, tiempo de oración. Maravilloso es el nombre de Jesús. En esta hermosa mañana damos gracias por su bondad y su misericordia y su fidelidad. Gracias por todo lo que el Señor ha venido haciendo en nuestra vida y por todo aquello que Él continuará haciendo. Chris Merlin, ¿cómo te sientes en el día de hoy?
1: Me siento muy bien, gracias al Señor.
0: Jacqueline.
2: Bien, gracias a Dios.
0: Pamela.
3: Dios bendiga, buenos días, estamos bien, gracias a Dios. ¿Y usted, pastora?
0: Estamos bien, gracias a la misericordia del Señor. En esta hermosa mañana vamos a estar haciendo lectura en el libro de Isaías, Isaías 58. Estaremos dando lectura en el libro de Isaías 58. Maravilloso es el nombre de Jesús. Maravilloso es Dios. El verdadero ayuno. La palabra de Dios se lee en la comunión del Padre, Hijo, Espíritu Santo. Amén. Amén. Clama voz en cuello, no te detengas. Alza tu voz como trompeta y anuncia a mi pueblo su rebelión y a la casa de Jacob su pecado. Que me buscan cada día y quieren saber mis caminos como gente que hubiese hecho justicia y que no hubiese dejado la ley de su Dios. Me piden justo juicio y quieren acercarse a Dios, porque dicen, ayunamos y no hiciste caso. Humillamos nuestra alma y no te diste por entendido. He aquí que en el día de vuestro ayuno buscáis vuestro propio gusto, oprimís a vuestros trabajadores. He aquí que para contienda y debates ayunáis, y para herir con el puño inicuamente. No ayunéis como hoy, para que vuestra voz sea oída en lo alto. Es tal el ayuno que yo escogí, que de día aflige el hombre su alma, que incline su cabeza como junco, y haga cama de silicio y de ceniza. Llamaré esto ayuno y día agradable a Jehová. No más bien el ayuno que yo escogí, desatar la ligadura de impiedad, soltar la carga de opresión y dejar ir libre a los quebrantados y que rompáis todo yugo. No es que parta tu pan con el hambriento y a los pobres errantes abrigue en casa, que cuando veas al desnudo los cubra y no te esconda de tu hermano. Entonces nacerá tu luz como el alba y tu salvación se dejará ver pronto e irá tu justicia delante de ti. Y la gloria de Jehová será tu retaguardia. Entonces invocará y te oirá Jehová. Clamarás y dirás, Él, heme aquí, si quitares de en medio de ti el yugo, el dedo amenazador y el hablar vanidad. Y si diere tu pan al hambriento y saciare el alma afligida, en las tinieblas nacerá tu luz y tu oscuridad será como el mediodía. Jehová te pastoreará siempre y en la sequía saciará tu alma y dará vigor a tus huesos y serás como huerto de riego y como manantial de agua cuyas aguas nunca faltan. Y los tuyos edificarán las ruinas antiguas, los cimientos de generación en generación levantarán, y será llamado el reparador de portillos, restaurador de calzada para habitar. El Señor añada bendición a nuestra vida a través de la poderosa palabra del Señor. Vamos a orar en esta mañana presentando el ayuno al Señor. Padre, en el nombre poderoso de Cristo Jesús, sí, en esta hermosa mañana, Dios, te presentamos este ayuno. Padre, porque el ayuno rompe cadena, pudre yugo, liberta a los que están cautivos. En esta mañana te presentamos, Señor, este ayuno, para que este ayuno, Señor, alcance sobre las vidas que están cautivas en delitos y en pecado, para que tu verdad, Señor, resplandezca sobre su vida y su mente y su corazón sea transformado, sí, Señor, por el poder de tu palabra. Padre, cuántas vidas cautivas, Señor, que necesitan tu intervención divina. Pero sabemos, Señor, que tan solo una palabra tuya bastará para salvarle. Sabemos que tan solo una palabra tuya bastará para restaurarle y para levantarle, Señor. Glorifícate sobre cada vida que está cautiva, sobre aquel que está cautivo en el alcohol, sobre aquel que está cautivo en la droga, aquel que está cautivo, Señor, en la pornografía, aquel que está cautivo, Señor, Padre, mentalmente, aquellos que tienen, Señor, Padre, ansiedad, que tienen depresión, Dios mío, aquellos que están en la prostitución y en atraco, en cuantos delitos y pecados que necesitan tu intervención divina, aquellos que están cautivos en el homosexualismo, en el lesbianismo, Señor, en esta mañana, Dios, elevamos oración a favor de cada uno de ellos, aquellos que delinquen, Señor, Padre, en esta mañana, Dios, elevamos oración delante de ti, Señor, para que esté alcanzando aquellas vidas, Señor, que necesitan tu intervención divina. Padre, revélate sobre sus vidas, revélate sobre su corazón, revélate sobre sus mentes, Padre, porque tu palabra dice que en al Hijo del Hombre libertare sería verdaderamente libre. En esta mañana nos unimos, Señor, a orar a intervención de cada uno de ellos para que la luz del Evangelio pueda resplandecer sobre sus vidas, pueda resplandecer sobre sus corazones y ellas nunca vuelvan a ser igual. Mira cuántas personas cautivas andan en las calles, Señor, Padre, que han perdido la conciencia, que han perdido la mente, andan delirando, Señor, sin rumbo y sin dirección. Te lo presentamos a cada uno de ellos para que ellos puedan experimentar un encuentro contigo donde su vida sea cambiada y transformada por el poder de tu palabra. Eso te lo pedimos en el nombre de Jesús. Amén.
1: Amén y amén. Vamos a estar orando.

0: descansa del maligno, Padre amado. Líbralo de todo accidente, que ellos puedan llegar bien a sus hogares. Yo te presento también a aquellas personas que en esta hora se están alistando para irse a trabajar, aquellas personas que ya van saliendo, aquellas personas que van en transporte público, mi Rey. Yo te pido que seas tú cubriendo, poniendo vallado de ángeles, que ellos vayan bien hacia su trabajo y cuando tengan que volver, puedan volver bien, Señor. Que este día sea productivo, Padre amado. Glorifícate de una manera especial hoy en su trabajo, que ellos puedan regresar en bien, que ellos puedan llegar en bien. Cúbrelo, Señor, protégelo de toda acechanza del maligno, en el nombre poderoso de Cristo Jesús. Amén y amén.
1: Vamos a estar presentando delante del Señor a los estudiantes y los universitarios. Padre, en el nombre poderoso de Cristo Jesús, en esta hora, Padre, te presentamos, Señor, a cada uno de los estudiantes. Jehová, te pido, Señor, que seas tú bendiciendo a cada uno de ellos, Señor, que seas tú guiando, Señor, a cada uno de ellos, Señor, que se están preparando, que se van a preparar para ir a la escuela, Señor, a la universidad, Señor. Te pido, Señor, que seas tú tomando el control y la guía de cada uno de ellos, Señor. Te pido, Señor, que seas tú tomando el control, Señor, en lo que vayan a ir, Señor, ya sea ellos manejando, Señor, otra persona, pero, Señor, que seas tú guiando a cada uno de ellos, Señor, que a través de ellos, Señor, que a través de la bendición que llevan ellos, Señor, puedan salvar varias vidas, Señor. Ten piedad y misericordia de cada uno de los estudiantes, Señor, los que hacen curso, Padre. Te pido, Señor, que seas tú guiándoles, Señor, y protegiendo, Señor, que seas tú dándole sabiduría, Señor, a cada uno de nosotros, Señor, para poder entender, Señor, y respetar a nuestros maestros, Padre, que podamos, Señor, tener la sabiduría y la inteligencia, Señor, que solamente tú lo das, Señor. Sí, en el nombre poderoso de Cristo Jesús te lo pedimos. Amén y amén.
2: Gloria a Dios.
3: Amante Señor, tú que moras y obras en las alturas, seguimos dándote la gloria porque tú eres el único que la merece. Aleluya. En esta hermosa mañana te presentamos República Dominicana, Señor, para que seas tú interviniendo, Señor, en esta nación, para que seas tú teniendo misericordia de una manera especial sobre este país, Señor. Mira la delincuencia como se ha levantado, Señor, los homicidios, Señor, los accidentes, Padre, para que seas tú teniendo misericordia, que seas tú metiendo tu mano sobre, de una manera especial sobre este país, Señor. Mira el presidente, las decisiones que toma, Señor, que sean primeramente, Señor, hacia ti, Señor, y luego hacia el país, que dejen de tomar decisiones, Padre, conforme a ellos, Señor, y que tomen decisiones que sí ayuden al país, Señor, a que el país se desenvuelva, Padre. Glorifícate de una manera especial en República Dominicana, Señor, que las personas puedan sacar de su corazón la idolatría, que las personas puedan sacar la hechicería, Señor, y tú puedas reinar sobre una manera especial en esta nación y en los habitantes de República Dominicana, Señor, en el nombre poderoso de Jesús. Amén. Amén.
4: Seguimos alabando y glorificando al Señor. Padre, en esta hora te presentamos a los encarcelados, Padre, para que la luz del Evangelio pueda resplandecer sobre su vida. Que aquellos que llevan la palabra, aquellos que siembran la semilla, la palabra sembrada pueda resplandecer sobre su vida, pueda transformar sus corazones, que ellos, Señor, no salgan de aquel lugar siendo lo mismo, Señor, sino que tu palabra los transforme, sino que tu palabra los renueva y ellos puedan presentar frutos de arrepentimiento. Te presentamos a cada una de aquellas personas, Señor, que están encarceladas, que han cometido un delito y están pagando una condena. Yo clamo delante de tu presencia para que la luz del Evangelio resplandezca sobre su vida, resplandezca sobre su corazón y sean transformados por el poder de tu palabra. También te presentamos a aquellos que están pagando una condena, aún siendo inocentes. Jehová, mira el pastor de que está acusado de trata de personas, que está acusado de maltrato de los niños y todas las madres han testificado lo contrario. Ten piedad y misericordia de él, Señor, porque no hay evidencia, no hay prueba. Pero para no quedar, Señor, la justicia en vergüenza lo tienen apresado. Ten piedad y misericordia de él, Señor. Aquel, Señor, que ya es mayor de edad, que ha tratado de ayudar a una comunidad, mas el enemigo se ha levantado y ahora está apresado, pagando una condena, Señor, siendo inocente, cuando las vidas testifican a favor de él. Clamo delante de ti a favor de él y cada una de aquellas personas que son inocentes y están pagando una condena. Ten piedad y misericordia. Ten piedad y misericordia de ellos, Señor, que la luz del Evangelio pueda

0: resplandecer en sus corazones aún en medio de esas pruebas, que la luz del evangelio pueda transformar a aquellos que no te conocen. Pero yo también te pido que la verdad salga a la luz y pronto, Señor, puedan quedar libres. Ten piedad y misericordia de cada uno de ellos. Yo estaré en tus manos de amor y misericordia en el nombre de Jesús.
1: Amén. Y amén. Vamos cerrando por aquellas personas que tienen problemas mentales, por aquellas personas que tienen esquizofrenia, que tienen ansiedad, que tienen depresión, para que sea el Señor glorificándose sobre su vida.
0: Amén.
1: Amante Dios y Padre Celestial, tú que habitas y moras en las alturas, mi Rey, en esta hora te presentamos a aquellas personas que tienen ansiedad, Señor, que están ansiosas, Señor, que quieren saber qué va a pasar en el futuro, quieren saber cómo se verán, quieren saber muchas cosas sobre el futuro, sobre el presente, y no saben vivir el hoy, ya quieren saber lo que va a pasar mañana. Yo te pido que ellos puedan aprender a vivir el tiempo correcto, que ellos puedan vivir contigo, que ellos puedan esperar el futuro, que ellos puedan esperar el presente contigo y que no estén ansiosos por saber lo que pasará, Señor. Quita toda ansiedad, Señor. Yo te presento también a aquellas personas que tienen depresión, que se sienten depresivas, que se sienten solos, Señor, que se sienten que no saben, que se sienten que no tienen a nadie que lo quiere, pero hazlo entender que hay personas que sí lo quieren, que tú estás con ellos y que gloria tú vas a cambiar su tristeza en alegría, que vas a cambiarlo en danza, que ellos puedan tener ese encuentro contigo y que toda tristeza se le pueda ir de su corazón y de su mente y que ellos puedan ser limpios, Padre amado. Yo también te presento a aquellas personas que tienen esquizofrenia, Señor, que escuchan palabras, que escuchan voces en su mente que le dice que hagan maldades, que maten personas, que se suiciden. Yo te pido que seas tú callando aquellas voces, Señor. Mira que esas personas no pueden dormir tranquila, que no pueden comer tranquila, que no pueden estar en paz, ya que esas voces le ministran, Señor. Calla esas voces, Señor. Entra a su vida, entra en su corazón. Yo te pido, Señor, que seas tú transformando lo que puedan tener ese encuentro contigo, que puedan dormir tranquilamente, Señor. Como dice tu palabra, en paz me acostaré y así mismo dormiré. Que ellos puedan dormir tranquilos, Señor. Que ellos puedan tener ese encuentro contigo, Padre amado. Yo también te presento a aquellas personas que se encuentran en la calle, que tienen problemas mentales, Señor. Quizás muchos estaban en sus hogares y salieron y se perdieron y no pudieron volver más a sus hogares porque no sabe dónde viven, Señor. Yo te pido que tú le permitas, Señor, que alguien cercano, que un vecino o que incluso una familia lo pueda reconocer en la calle, Señor, y que pueda volver a su casa, Señor, que le puedan dar tratamiento, Padre amado, para que vuelva en sí, Señor. Yo te presento a aquellas personas que quizás su familia lo sacaron de sus hogares, que quizás no tienen familia, Señor, y se encuentran en la calle, Señor. Yo te pido que tú permitas que abran una institución, Señor, para aquellas personas que estén en la calle, que tienen problemas mentales, que le puedan dar tratamiento para que vuelvan en sí, Señor. También te pido por aquellas personas, por sus mamás y los papás que tienen niños especiales, que tienen síndrome de Down, Señor. Yo te pido que tú te glorifiques, Señor, sobre sus padres, dale fuerza, que ellos lo puedan cuidar con amor, Señor, a sus niños, y que yo te pido que tú te glorifiques de una manera especial sobre sus niños. Te lo pedimos en el nombre poderoso de Cristo Jesús. Amén y amén.
2: En el mismo orden vamos a estar orando por los enfermos.
0: Gloria a Dios.
2: Padre, en el nombre poderoso de Cristo Jesús, en esta hora, Padre, te presentamos, Señor, a cada uno de los enfermos, Señor. Aleluya. Que están sufriendo, Señor, en una enfermedad, Señor. Algunos están en los hospitales, Señor. Hay algunos que están en sus hogares, Señor, que no tienen, Señor, cómo ir a los hospitales, sí, Señor, no tienen dinero, Señor, para comprar medicamentos, Señor. Te pido, Señor, que seas tú obrando de manera especial, Señor, en su finanza, Señor, para que puedan comprar medicamentos, Señor, para poder, Señor, recibir, Señor, la sanidad, Señor, que ellos necesitan, Padre. Te pido, Señor, que seas tú pasando tu mano sanadora y de virtud sobre cada una de estas personas que están enfermos, Señor, los que están en los hospitales internados, Señor, en intensivo, Padre. Te pido, Señor, que seas tú obrando de manera especial especial, Padre. También te presentamos, Jehová, a los médicos, Señor, al cuerpo médico, Señor, que siempre están ahí, Señor, para darle servicio, Señor, a cada uno de los pacientes. Padre, te pido, Señor, que seas tú dándoles paciencia, amor y responsabilidad, Señor, con los pacientes, Padre. Que puedan trabajar, Señor, de acuerdo a tu voluntad, Padre. Que puedan, Señor, ocuparse bien de los pacientes, Señor, y no los dejen sufrir, Señor, como muchas veces pasa, Padre. Ten piedad y misericordia de los enfermos, Padre. En el nombre poderoso de Cristo Jesús.
3: Amén.
4: Amén, amén. Seguimos orando y vamos a estar presentando en oración a los niños. Amantísimo Dios y Padre Celestial, tú que moras y obras en las alturas, seguimos dándote la gloria, Padre. En esta hermosa mañana te presentamos, Señor, a la niñez, a esta generación que va creciendo, Padre, para que seas tú protegiéndola de una manera sumamente especial, Padre amado. Para que seas tú guardándola, Señor, de esas personas que maquinan mal contra ellos, Señor. Mira a la niñez que van siempre a la escuela, Padre, protege su entrada, protege, Señor, su salida. Guarda su mente, Señor, su corazón de las personas que le quieran hacer mal. Que seas tú, Señor, de una manera especial guardándolo. También te presentamos a esos niños, Señor, que quieren estudiar, Padre, pero no pueden, Señor, ya sea porque no tienen recursos, porque no lo dejan apuntarse en la escuela, Señor, que seas tú obrando de una manera especial para que ellos puedan estudiar, Señor, para que ellos puedan formarse, Padre, para que ellos puedan capacitarse, Señor. Glorifícate de una manera especial en cada uno de ellos, Señor. También te presentamos a esa niña o ese niño que fue marcado desde su temprana edad, Señor, para que seas tú sanando esa herida, para que seas tú sanando su corazón, Señor. Que seas tú guardando, Señor, su mente, su corazón pequeño, Padre amado. Guárdalo, cúbrelo de una manera especial. En ese mismo orden te presentamos también, Señor, a los ancianos, Padre amado, que han sido abandonados por su hijo, por su familia. Están en lugares de ancianos, para que seas tú guardándolos a cada uno de ellos. La mayoría muchas veces están enfermos, Señor, para que seas tú pasando tu mano sanadora y de virtud sobre su cuerpo, Señor. Glorifícate de una manera especial en los ancianos, en los niños, Señor, también en los jóvenes, Padre. En el nombre poderoso de Jesús. Amén y amén.
0: Seguimos clamando delante de la presencia de Dios. Y en esta hermosa mañana vamos a presentar la delincuencia en la provincia de Peravia. Gloria a Dios. Padre, en el nombre poderoso de Cristo Jesús, en esta hora te presentamos toda la provincia de Peravia. Mira cómo se ha levantado una ola de delincuencia, de atraco, Señor, de asalto, Padre. Te pedimos en esta hora que seas tú, Señor, entrando en cada comunidad, entrando en cada barrio, que seas tú, Señor, trabajando con aquellas personas que se levantan a delinquir, que se han corrompido su alma, que han corrompido su corazón. En esta hora yo clamo delante de tu presencia para que seas tú glorificándote de una manera especial sobre cada uno de aquellos, Señor, que salen a atracar, que salen a asaltar, para que seas tú renovando su mente y sus corazones, para que la autoridades tomen medidas, implementen, Señor, más seguridad sobre las comunidades. Ten piedad y misericordia de la provincia de Peravia. Sé tú ministrando las vidas, sé tú ministrando los corazones, Señor, de cada uno de los habitantes de la provincia de Peravia. La provincia de Peravia está en tus manos de amor y misericordia. Sé tú con cada comunidad, sé tú con cada, Señor, con cada padre, con cada barrio. Sé tú obrando de una manera especial para que la comunidad sea transformada, formada por el poder de tu palabra, y el evangelio pueda resplandecer sobre las vidas de los habitantes de toda la provincia, Señor. Peravia, Baní te necesita, Baní necesita tu intervención divina, que Baní vuelva su corazón a ti, que Baní vuelva su alma a ti, Señor. Mira cuántos lugares altos donde se le practica fiesta Baal, donde se practica fiesta, Señor, pagana. Clamo delante de tu presencia, especialmente por la Montería. Padre, ten piedad y misericordia de la Montería, liberta de toda cautividad de espíritu espiritual, Padre, que la luz del evangelio pueda resplandecer sobre los corazones, sobre las vidas de los habitantes de la Montería, Padre, y que su vida sea transformada por el poder de tu palabra. Liberta aquellas vidas cautivas, renueva, transforma, Señor. Padre, ve entrando en los corazones, Padre, que la verdad, Señor, pueda resplandecer sobre sus vidas y ellos te puedan apartar de aquellos dioses muertos y aquellos dioses paganos. Rey de gloria, ministra sobre sus vidas, sobre su corazón. Toda la provincia Baní Peravia te necesita, necesita un encuentro contigo, Señor, sí, sí. En el nombre poderoso de Jesús. Amén.
3: Amén.
0: Y amén. Reporta su sintonía en esta hermosa mañana. Ercida Barrio desde Boston, Librada Carmona. Luna, Domingo Pérez, de Fundación de Peravia, Santa Guerrero, María Elena, Mateo, Sílfida Rosario y Ángela Franco. Dios le bendiga a cada una de ellas que están en sintonía en esta hermosa mañana.
1: Amén. Vamos a estar orando por la marcha concentración este jueves 24 de septiembre, que se está haciendo por el Día de la Biblia. Vamos a ir a darnos cita en aquel lugar para que sea el Señor glorificándose. Vamos a orar para que el Señor empiece a preparar el ambiente de aquel lugar, recordándole que nosotros vamos a salir desde las 3 de la tarde en la plazoleta del ayuntamiento y vamos a culminar frente a Radio Salvación con la gran concentración. Vamos a estar orando para que el Señor se glorifique de una manera especial. Amantísimo Dios y Padre Celestial, tú que habitas y moras en las alturas, mi Rey, te presentamos, Señor, esta marcha concentración. Señor, yo te pido que seas tú glorificándote de una manera especial en aquel día, Padre amado. Prepara el ambiente, prepara los aires, Padre amado, que sea todo aire cargado, todo aire saturado, lo echamos fuera, Señor. Mira a la persona que va a tener uso de tu palabra en la concentración. Pasa carbón encendido por sus labios, Señor, que sea impactando la mente, que sea impactando los corazones, que podamos ser llenos de tu Espíritu Santo de Dios, que aquella palabra que Él deposite sobre nuestra vida, nosotros lo podamos sembrar en nuestra mente y en nuestros corazones. Mira a cada una de las personas que lo va a estar escuchando, Padre amado, que pueda permanecer aquella palabra en su mente y en su corazón, Padre amado. Líbranos, Señor, de todo accidente, de toda acechanza del maligno, Señor. Mira la provincia de Peravia, Señor. La provincia de Peravia, Señor, está en tus manos, Señor. Yo te pido que seas tú glorificándote en aquel día, Señor, y que toda la provincia de Peravia pueda venir a darse cita, Señor. Eso te lo pedimos en el nombre poderoso de Cristo Jesús. Amén. Amén.
2: Vamos a presentar delante del Señor a cada una de las personas que no conocen al Señor. Padre, en el nombre poderoso de Cristo Jesús, en esta hora, Padre, te presentamos, Señor, a cada una de esas personas que aún no te conocen, Señor, que no han tenido un encuentro contigo, Padre. Te pido, Señor, que seas tú llamándoles por nombre y apellido, Señor, que te puedan reconocer, que te puedan aceptar, Señor. Te presentamos, Señor, a los familiares de nosotros, Señor, que no han conocido tu nombre, Jehová, que no han conocido tu poder, que no han conocido tu gloria, Padre. Te pido, Señor, que seas tú hablándole, Señor, a nuestros familiares, Señor, a los familiares de los oyentes, Padre, que aún no te conocen, Padre. Te pido, Señor, que seas tú hablándole, que seas tú llamándole, Señor. Padre, también a la juventud, Padre, que no te conoce, Señor. Te pido, Señor, que seas tú hablándole, Señor, a cada uno de los jóvenes, Señor, que puedan venir a tus pies, Señor, que puedan reconocer que tú eres Dios, que puedan reconocer que fuera de ti nada son, que fuera de ti nada pueden hacer, Señor. Ten piedad y misericordia, Señor, de las personas que aún no te conocen, Padre. En el nombre poderoso de Cristo Jesús. Amén y amén.
4: Vamos a estar orando en esta hermosa mañana por los oyentes que tiene esta radioemisora. Amantísimo Dios y Padre Celestial, tú que moras y obras en las alturas, Señor, te venimos delante de tu presencia presentándote a cada uno de los radios oyentes, Señor, primeramente dándote gracias, porque gracias a ti, luego a ellos, Señor, nosotros seguimos aquí de pie, para que en esta mañana seas tú guardándolos a cada uno de ellos, seas tú protegiéndolos de una manera especial. Mira, Señor, te presentamos a las personas que siempre reportan su sintonía, que ellos siempre piden su alabanza, también te presentamos a los que llaman, Señor, y a los que también escuchan las radios, y aunque no se contacten con nosotros, siempre están en sintonía con cada uno de nosotros. Ellos están en tus manos, Señor, suple, Señor, cada necesidad, Señor, suple, Señor, finanza todo lo que le haga falta, Señor, en esta hermosa mañana. Guárdalos, protégelos, Señor. Si hay alguno quebrantado de salud, pasa tu mano sanadora y de virtud sobre su cuerpo. Si hay alguno que está, Señor, en deuda, Señor, que seas tú supliéndole, Señor, el dinero, Señor, para que puedan cumplir con esa deuda, Señor. Si hay alguno que no tiene alimento, suple, Señor, glorifícate de una manera especial en cada uno de los radios oyentes, Señor. En ese mismo orden te presento a la radioemisora, Padre, para que sigas tú guardándola, Señor. Sigas tú pidiendo palabras, Señor, sabiduría, Señor, en cada uno de los programadores, en cada uno de los locutores, Señor, para que sigan llevando tu palabra, Padre. Guarda, proteja a cada uno de los trabajadores de esta radioemisora y sigue supliendo como tú siempre lo has hecho, Padre, en el nombre poderoso de Jesús. Amén.
0: Gloria a Dios. Vamos a seguir clamando delante de la presencia de Dios y vamos a estar orando por los matrimonios. Padre, en el nombre poderoso de Cristo Jesús, seguimos clamando delante de tu presencia, alabando y glorificando y exaltando tu nombre, porque solo tú mereces la gloria, la alabanza y la adoración. En esta hora te presentamos a los matrimonios, Señor. Los matrimonios necesitan tu intervención divina. Padre, entra en cada relación, entra en cada matrimonio. Mira aquellos matrimonios que tienen conflicto, aquellos matrimonios que se maltratan verbalmente. Padre, aquellos matrimonios que no tienen comprensión, que no tienen amor, que hay infidelidad en medio de ellos, Señor, que hay abusos emocionales. En esta hora yo clamo delante de tu presencia para que tú vengas a intervención de cada uno de aquellos matrimonios que se sobrellevan, aquellos matrimonios que están bien, más el maligno, Señor, busca la ocasión para que ellos puedan tropezar. En esta hora yo te lo presento a cada uno de ellos para que seas tú fortaleciendo al matrimonio que está firme, para que seas tú glorificándote en el matrimonio que está débil, aquellos matrimonios que te necesitan como el centro de su relación. Sé tú saliendo al socorro, al auxilio de cada matrimonio que tiene problemas, donde hay infidelidades, donde hay abuso. Clamo delante de tu presencia para que tú ministres las vidas, para que tú ministres los corazones y sean transformados por el poder de tu palabra, y toda diferencia sea quitado y toda enemistad sea sacado por el poder de tu palabra, y que reine el amor, la comprensión. Padre, cada matrimonio está en tus manos de amor y misericordia, en el nombre poderoso de Cristo Jesús. Amén. Amén. Y amén. Amén.
1: Vamos a estar orando por la familia para que sea el Señor glorificándose sobre cada una de las familias de diversos lugares y se glorifique en la familia de los radioyentes en esta hora. Amante Dios y Padre Celestial, tú que habitas y moras en las alturas, mi Rey, en este momento te presentamos de una manera especial a la familia, Señor, pero principalmente queremos presentarte a la familia de los oyentes de Radio Salvación, Señor. Yo te pido que tú cubras su entrada, que tú cubras su salida, Señor. Líbralo de toda acechanza del maligno. Si hay alguno que no te conoce, que pueda venir a un encuentro contigo, donde su vida sea transformada y cambiada a través de tu palabra, Señor. Mira a sus padres, mira a sus madres, mujeres y hombres de Dios que se levantan desde temprano a orar por sus hijos, a orar por su familia, Señor. Glorifícate sobre su familia, sobre su casa. Escucha, Señor, sus peticiones y que puedan ser respondidas. Yo te presento por aquella familia que no tienen comunicación, Padre amado.
0: Gloria,
1: aquella familia que están en contienda, donde hay padres que no le hablan a sus hijos y donde hay hijos que no se hablan con sus padres, Padre amado. Mira cuánta violencia también a veces hay en sus hogares, Padre amado, donde hay hermanos que quizá pelean con su hermana, donde hay hermanas que pelean con su hermano y que no tienen compañerismo, que no tienen amor, Padre amado. Mira la que no reina la paz, mira las contiendas, mira los debates, mira que están viviendo en la misma casa, Señor, pero no se hablan, no tienen comunicación. Yo te pido que tú te glorifiques, Señor, sobre su familia, sobre su casa, Señor, que pueda reinar el amor, que pueda reinar la paz y la tranquilidad, que en medio de esa familia tú seas el centro y que tú te glorifiques, Padre amado. Cuida la entrada y la salida de cada una de esas personas. Si hay alguien que no te conoce, que pueda venir al encuentro contigo, donde su vida sea transformada y sea cambiada, mi Rey. Te presento también a aquella familia, Padre amado, que si tienen una buena comunicación, que si tienen amor, que si tienen paz, Padre amado. Yo te pido que el enemigo no pueda dañar lo que ya tú empezaste, Señor, que con tanto trabajo han construido una familia, un ambiente de amor, un ambiente de compañerismo, Padre amado, que esa familia puede permanecer con amor y tranquilidad. Ellos están en tus manos, de amor y misericordia, en el nombre de Jesús. Amén.
2: Vamos a estar orando y presentando a los pastores. Padre, en el nombre poderoso de Cristo Jesús, en esta hora, Padre amado, te presentamos, Señor, a cada uno de los pastores. Padre, te pido, Señor, que seas tú, Señor, aumentándoles la fe y el amor hacia ti cada día más, Señor, que te puedan buscar en espíritu y en verdad, Padre, que puedan tener un encuentro contigo, Señor, que puedan, Señor, llevar una vida de santidad delante de tu presencia, Señor, que puedan guiar a tu pueblo, Señor, con amor, respeto y responsabilidad, Padre, que los pastores, Señor, puedan, Señor, vivir en unión, Señor, que no haya división, que no haya pleito, que no haya contienda, Padre. Que los pastores, Señor, vivan de acuerdo a tu voluntad, Padre. También te presentamos, Señor, a aquellos misioneros, Señor, que viajan, Señor, para predicar tu palabra, amén. Padre. Te pido, Señor, que seas tú obrando, Señor, en sus finanzas, Señor, en sus alimentos, Padre. Te pido, Señor, que seas tú obrando, Señor, en cada cosa que ellos vayan a hacer, Señor. Que seas tú, Señor, acompañando a cada uno de ellos, Señor, de diversos lugares, Padre. Ayúdalos, Señor, guíalos, Señor. Todo esto te lo pedimos, Señor, en el nombre poderoso de Cristo Jesús. Amén.
4: Amén y amén. Amén, amén. En esta hermosa mañana, Padre, oramos por los jóvenes, oramos por los niños, pero ahora te presentamos a estos jóvenes que se han guardado para ti, Padre amado, que en su corazón, en su mente, se han propuesto, Señor, ser un Daniel, ser un Esther en esta generación, para que seas tú guardándolos, para que seas tú protegiéndolos, seas tú avivando, Señor, la obra, que seas tú, Señor, derramando, Señor, tú, los dones de los espíritus, Señor, hacia ellos, Padre. Que seas tú, Señor, de una manera especial guardándolos, Padre. Mira aquel que está a punto de soltar la toalla, viva tu obra. Mira aquel que sigue yendo a la iglesia, pero no sabe por qué o no tiene, Señor, razones para ir, Padre. Aviva, Señor, el fuego, Señor, llámalo, sepáralo por nombre y apellido, Señor, que ellos, Señor, puedan entender que si se salen, Padre amado, nada van a poder hacer. Glorifícate, Señor, en esos jóvenes, Padre, que siguen, Señor, que están en tus caminos, que se han separado, que se han guardado, que no se han contaminado con las corrientes de este mundo, Señor. Protégelos, Señor, su entrada, su salida, sus estudios, su familia, Padre. En el nombre poderoso de Jesús. Amén, amén y amén. En esta hermosa mañana, Ángela Franco pide oración por los pacientes que ellos están en diálisis y quimioterapia, por misericordia.
0: Amén, Padre, en el nombre poderoso de Jesús. En esta hora, Señor, seguimos clamando delante de tu presencia. Y te presentamos los pacientes que reciben diálisis. Padre, aquellos pacientes que tienen insuficiencia renal están en tus manos de amor y misericordia. Te pido en esta hora que seas tú dándole la fuerza, Dios, en medio de este proceso tan difícil que están atravesando en esos tiempos de dolor, de angustia, de desesperación, donde su cuerpo empieza a deteriorarse, a desgastarse en medio del proceso de la diálisis. Aquellos que están recibiendo quimioterapia por causa del cáncer, también aquellos que están padeciendo, Dios mío, fuertes dolores, aquellos que tienen cáncer etapa 4, etapa 2, etapa 3. Señor, Padre, ten piedad y misericordia de cada uno de aquellos que han sido diagnosticados y están recibiendo quimioterapia, radioterapia, que están recibiendo diálisis. Cada uno de estos pacientes, Señor, están en tus manos de amor y misericordia. Padre, para que seas tú fortaleciéndole en medio del proceso tan difícil que ellos están atravesando. Padre, que seas tú, Jehová, con cada uno de ellos. No permita, Padre, que la fe, Padre, falte. No permita que la desesperanza llegue a su vida, Señor, para que ellos puedan continuar hacia adelante. Fortalécele, ayúdale, Señor, en este tiempo tan difícil. Pasa tu mano sanadora y de virtud, restaura su salud, Señor. Ellos están en tus manos, ellos necesitan, Jehová, un impacto tuyo, en el nombre de Cristo Jesús. Amén.
4: Amén. Librada Carmona pide para que el Señor se lleve todo espíritu de muerte.
1: Amante Dios y Padre Celestial, tú que habitas y moras en las alturas, te presentamos la petición de Librada Carmona, Señor, que pide, Señor, que todo espíritu de muerte, que todo espíritu de contienda salga, Señor, de su casa, salga de su familia, Señor. Reprendemos, Señor, todo lo que no viene de ti, Señor. Empieza a limpiar los aires, empieza a limpiar la atmósfera, Señor. Yo te pido que tú pongas vallado de ángeles sobre su casa, Señor. Señor, sobre su familia, Señor, que sea cubriéndolo de toda acechanza del maligno. Pon vallado de ángeles, Señor, pon protección, Señor. Su familia está en tus manos, Señor. Su vida está en sus manos, su casa, Señor, está en tus manos, Señor. Líbralo, Señor, de toda acechanza del maligno, de todo lo que no viene de ti, Señor. En el nombre poderoso de Cristo Jesús, amén, amén y amén.
4: Santa Guerrero pide para que los hechiceros se arrepientan.
2: Padre, en el nombre poderoso de Cristo Jesús, en esta hora, Padre, te presentamos, Señor, a cada uno de los hechiceros, Señor. Te pido, Señor, que seas tú llamándoles, que seas tú hablándoles, Señor, que puedan venir a un arrepentimiento, Señor, que puedan tener un arrepentimiento, Señor, de corazón, Señor, que te puedan buscar, Señor, en espíritu y en verdad. Te pido, Señor, que se arrepienta de todas sus maldades, Señor, que se arrepientan, Señor, de sus trabajos malos, Padre. Te pido, Señor, que seas tú llamándoles, que seas tú hablándoles, Señor, que puedan venir a tus pies y puedan testificar, Señor, que tú eres grande, que tú eres rey, Señor, que tu gloria se manifieste de una manera especial, Señor, en la vida de cada uno de los hechiceros, Padre. En el nombre poderoso de Cristo Jesús. Amén. Amén. Y amén.
4: Marilena Mateo pide por salud y saluda a cada uno de ustedes. Amén. Amén. Amantísimo Dios y Padre Celestial, y tú que moras y obras en las alturas, venimos delante de tu presencia, Señor, presentándote la vida de Marilena. Ella clama, Señor, ella pide oración por salud para que seas tú pasando tu mano sanadora y de virtud sobre su cuerpo, Señor. Tú conoces por la enfermedad que está pasando, Señor. En esta hora oramos para que seas tú llevándote, Señor, toda dolencia, todo dolor, Señor, toda enfermedad, y ella pueda, Señor, quedar sana y libre en el nombre de Jesús, que ella pueda dar el testimonio de que tú la sanaste, Padre amado. Marilena, está en tus manos de amor y misericordia, en el nombre poderoso de Jesús. Amén.
0: Y amén.
4: Sílfida Rosario pide oración por la violencia a la mujer.
0: Padre, en el nombre poderoso de Cristo Jesús, en esta hora te presentamos el clamor o la petición de nuestra hermana Sílfida Rosario, que pide a favor de aquellas, de la violencia de aquellas mujeres, Señor, que sufren maltrato. Te presentamos cuánto feminicidio Dios está viviendo hoy en día, cuánta violencia, hombre contra mujer y mujer contra hombre. Clamamos delante de tu presencia para que seas tú ministrando los corazones de aquellos hombres, Señor, que asumen violencia en contra de su pareja, para que seas tú, Jehová, cambiando su mentalidad y ellos puedan reconocer, Señor, que esta no es tu voluntad. Libra a cada una de aquellas mujeres que están atravesando peligro de muerte, aquellas que son amenazadas, aquellas que son ultrajadas, aquellas que son violentadas, Señor, en esta hora yo te las presento, para que seas tú, Jehová, Dios mío, trabajando de una manera especial con cada uno de ellos, y seas tú, Jehová Dios mío, libertando a aquellas mujeres de toda cautividad, Señor, de aquella relación donde ellas reciben maltrato, donde ellas reciben abuso, Señor. Ellas están en tus manos de amor y misericordia, en el nombre poderoso de Cristo Jesús. Amén, amén y amén. Amén. Gloria a Dios.
3: Dios bendiga, Dios bendiga, Dios bendiga, Dios bendiga, familita. Buenos días, ¿cómo están todos ustedes? Qué bueno que un día más que Dios nos da para alabar y glorificar su nombre. Un día más de vida. Le damos gracias a mi amada, y le damos gracias a las niñas que están ahí, le damos gracias a todo el pueblo que hoy se ha levantado para alabar y glorificar el nombre del Señor. Acuérdese, miércoles, ayuno de oración con Radio Salvación Internacional, así que le damos la bienvenida a todos ustedes. Gracias por estar ayuno, por el ayuno. Acuérdese, Isaías 58, el verdadero ayuno. Orar por aquellos que no tienen salvación, aquellos que no tienen el conocimiento que nosotros hemos tenido. Amén. A orar, ¿verdad? Porque nosotros hemos conocido la verdad y nosotros somos libres, pero hay algunos que están enyugados, algunos que están encadenados, algunos que están, ¿verdad? Atados. Y nosotros pues ayunamos porque el ayuno rompe yugos, y ayunamos a favor de aquellos que no tienen fuerza para que sus cadenas sean rotas. Entonces el pueblo de Dios está ayunando. Así que le damos las gracias y la bienvenida a todos ustedes por estar con nosotros en sintonía y ayunar por esta causa. Amén. Sigamos orando, hermano, no nos cansemos. Aunque usted piense que estamos orando por lo mismo ¿verdad? Y oramos por diferentes cosas, pero a veces repetimos las oraciones todos los días, pero tenemos que mantenernos en oración. Tenemos que orar. Dios escucha la oración del justo. Así que le damos gracias a ustedes por su esfuerzo de este miércoles, ayuno y oración con Radio Salvación. Así que pase la voz para que siempre hayan personas que estén en sintonía ayunando con nosotros, ayunando con nosotros para a favor de aquellos que necesitan salvación. Amén. Así que los quiero, se me cuidan un montón. Gracias por la sintonía. Dios me los bendiga.
0: Amén.
4: Amén, amén. Amén. Rosa Carmona pide por hogar, hijos, negocio y humanidad.
1: Amante Dios y Padre Celestial, tú que habitas y moras en las alturas, te presentamos las peticiones de Rosa Carmona, que pide, Padre amado, por su casa, Señor. Yo te pido que tú te glorifiques de una manera especial, Señor. Yo te pido que tú bendigas su hogar, que tú bendigas su familia, Señor. Si hay alguien que no te conoce de su familia, pueda venir a un encuentro contigo, donde su vida sea transformada y cambiada a través de tu palabra. Cuida la entrada y la salida de su familia. De sus familiares, yo te presento su negocio, Padre amado. Yo te pido que seas tú mandando cada día clientela, Padre amado, que la clientela pueda ser abundante. Yo te pido que tú lo bendiga, que tú prospere aquel negocio, Padre amado. Mira a su hijo, Señor, mira a cada uno de sus familiares. Yo te presento a este mundo, Señor. Mira cuánta guerra, donde hay naciones contra naciones y pueblo contra pueblo, Señor, que hay guerra, Señor, pero sabemos que es necesario que acontezca estas cosas, Señor. Yo te pido que seas tú cubriendo a los tuyos, que seas tú cubriendo a aquellos niños, Señor, de aquella guerra, Señor. No permita que mueran aquellos niños que quizás se encuentren entre medio de la guerra, Señor. Glorifícate de una manera especial. No te pedimos que traiga la paz, Señor, pero que si se puede controlar un poquito, Señor, que se pueda controlar. En el nombre poderoso de Cristo Jesús. Amén y amén.
4: Amén. Esmeralda Sepúlveda pide oración por su familia y su hija que va para la corte.
2: Padre, en el nombre poderoso de Cristo Jesús, en esta hora, Jehová, te presentamos, Señor. Esmeralda, Padre, te pido, Señor, que seas tú cuidando su familia, Señor, que seas tú cuidando sus entradas y su salida, Padre, que seas tú obrando en su familia de una manera especial, Padre. También te presentamos, Señor, a su hijo, hija, Señor, que va a la corte, Señor. Te pido, Señor, que seas tú obrando de una manera especial, Señor, en todo lo que vaya a necesitar, Padre. Te pido, Señor, que seas tú manifestándote de una manera especial, que nada salga de su lugar, Padre, que todo se haga de acuerdo a tu voluntad, Padre. En el nombre poderoso de Cristo Jesús, cuida a su familia, cuida su vida, Señor, cuida todo lo que vayan a hacer en el nombre de Jesús. Amén.
1: Y amén.
4: Amén. Por último, vamos a orar por Lidia y pido oración por su familia por completo, por protección. Señor, seguimos dándote la gloria, seguimos dándote la honra, y esta mañana te presentamos, Señor, a Lidia. Pido oración por su familia por completo. Presenta a su mamá, a nietos, a todos, Señor, para que seas tú glorificándote de una manera especial. Seas tú protegiéndolo, Señor. Seas tú guardando su entrada, su salida. Seas tú supliendo todo lo que se necesita, Señor. Suple, Señor, finanzas, alimentos. Si hay alguno aquejado de salud, que seas tú pasando tu mano y de virtud sobre sus vidas, Señor. Glorifícate de una manera especial en Lidia y en su familia. En el nombre poderoso de Jesús. Amén y amén.
0: Gloria a Dios. Recordándoles, amados hermanos que nos escuchan, que el jueves 24 de septiembre es la gran marcha concentración. Punto de partida, plazoleta del ayuntamiento a partir de las 3 de la tarde. Gran concentración frente a Radio Salvación. Recordándole que usted tiene que darse cita, usted tiene que comentarle a su pastor, si no tiene el conocimiento, que pienso que todo pastor de la provincia de Peravia tiene el conocimiento de esta gran marcha concentración, de que se darán cita a esta gran concentración. Este día usted no puede tener culto individual, privado en su congregación, de ninguna manera, porque somos el cuerpo de Cristo. El cuerpo de Cristo va a salir el 24 de septiembre a las calles, va a salir a esta gran concentración a proclamar que Jesucristo es el Señor de la provincia de Peravia y de toda República Dominicana. ¿Cuándo? Mejor ocasión es que el 24, que usted salga a humillar su alma delante de la presencia del Señor. Es necesario que el pueblo se reúna, clamemos al Señor, invoquemos el nombre del que vive y reina por los siglos de los siglos. Así que, pueblo del Señor, les invitamos a que usted se dé cita a la gran concentración, marcha concentración, jueves 24 de septiembre a partir de las 3 de la tarde. Punto de partida, plazoleta del ayuntamiento. 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Hemos llegado a la parte final de este tiempo de oración, esperando que esta oración se convierta en bendición sobre las vidas de cada uno de aquellos por lo que nosotros hemos orado en esta hermosa mañana. Estuvo con ustedes Magdalena Báez de Vicentí,
5: Crismeli Báez Montero,
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9: Leemos la palabra de Dios en Mateo 23, algunos versículos a partir del 13. En el nombre del Señor. Mas, ay de vosotros, escribas y fariseos, hipócritas, porque cerráis el reino de los cielos delante de los hombres, pues ni entráis vosotros, ni dejáis entrar a los que están entrando. Ay de vosotros, escribas y fariseos, hipócritas, porque devoráis las casas de las viudas y como pretexto hacéis largas oraciones. Por esto recibiréis mayor condenación. Ay de vosotros, escribas y fariseos, hipócritas, porque recorréis mar y tierra para hacer un prosélito, un convertido, y una vez hecho, le hacéis dos veces más hijo del infierno o del diablo que vosotros. Aleluya. El Espíritu de Dios está aquí. Aleluya. Yo quiero hablar porque así lo ha puesto el Señor en mi corazón, con el tema: el destino de los hipócritas. Yo pienso que es un mensaje un tanto terapéutico, que va directo al carácter de nuestra personalidad. Pero también pensamos en la hipocresía como una especie de demonio. El Señor le da duro a la hipocresía. Y a veces la gente piensa: ¿y en qué me puede afectar la hipocresía? ¿Qué daño me puede hacer la hipocresía? ¿Podrá la hipocresía impedirme entrar al cielo? ¿Podrá la hipocresía impedirme servirle a Dios, estar en relación con Dios? ¿Cuántos de ustedes conocen algún hipócrita? Aleluya. ¿Sabe quién es un hipócrita? El que practica la hipocresía. ¿Pero qué es la hipocresía? La hipocresía viene de un vocablo griego y latín que significa, por un lado significa máscara y por otro lado significa actuación. O sea, es cuando yo asumo un personaje que no soy yo. Cuando yo estoy haciendo un papel de algo que me interesa hacer para que el otro crea, pero que no es. Entonces, hipocresía es sinónimo de actuar, de fingir, de simular, simulacro, de engaño, de vivir en una burbuja. Lo que la gente está viendo en mí no soy yo, sino el personaje, el actor que está desarrollando un papel de teatro. Pero eso está lejos de lo que él es. Y si no, pregúntale a un actor o a una actriz que a veces desempeñan un papel en la película o en la novela que no se parece en nada a su vida real. Y la gente lo asume como lo vio en la película. Pero cuando lo conoce, dice, pero oye, pero no, porque él estaba haciendo un papel. Él estaba haciendo el papel de bueno, pero es malo. A veces al revés, hacen el papel de malo y son buenos. No son tan malos como aparecen. Entonces, extendiéndolo un poquito más, hipocresía es la acción de ocultar una realidad. La acción de ocultar, eso ya en la práctica real, es la acción de ocultar algo. Y la pregunta que sigue, ¿y por qué quiere ocultarlo? Porque tiene que haber un interés, un proyecto. ¿Por qué yo quiero que no conozcan la realidad de mi vida? ¿Por qué yo quiero aparentar que soy lo que no soy? ¿Por qué yo quiero venderme como el empresario si yo no soy empresario? ¿Por qué yo quiero venderme como el intelectual si yo no soy intelectual? ¿O por qué yo quiero venderme como el obrero cuando yo no soy obrero? ¿Por qué yo quiero ocultar mi verdadera personalidad? En el campo decían antes, hay gato entre macuto. Usted sabe una cosa que la va a pensar y me va a dar la razón. Que la sociedad actual, el mundo actual, ha legitimado la hipocresía. La hipocresía es parte de las herramientas de la sociedad moderna. La actual sociedad. La hipocresía se usa en el comercio para envolver una realidad y que la gente compre. O sea, para engañar. Porque esa es la mayor realidad de la hipocresía, es que es engaño. Por eso la Biblia le da tan duro. Entonces, la hipocresía afecta la política. La gente en política se llama demagogia, que viene siendo la misma cosa, la fachada, la caricatura. Usted se vende como una cosa, pero cuando usted asume el poder, entonces sale el verdadero personaje. El otro era una pantalla para que la gente me dé el voto. Entonces eso es un tiempo de hipocresía. La hipocresía intelectual, la hipocresía de hacerme potable, de hacerme el bonachón. Entonces la hipocresía se ha convertido en un hábito o en una regla de juego en esta sociedad pervertida. ¿Y sabe por qué lo han asumido como bueno y válido? Porque es necesaria para sobrevivir. Dice la gente, el que se presenta tal cual es, no puede sobrevivir en esta sociedad de engaño. Usted tiene que vivir de engaño en engaño. Entonces, no nos da trabajo entender que en la hipocresía, si no es un demonio completo, por lo menos hay una gran porción demoníaca en la hipocresía. Lo malo de esto es, la hipocresía afecta a la política, afecta al comercio, afecta a la farándula. Ahí afecta mucho. La farándula está muy afectada, el arte está muy afectado por la hipocresía. Pero lo más malo de todo es que donde más afecta, ¿sabe dónde? En el campo espiritual o religioso. Ahí es donde aparecen más santos diablos. Aleluya. Y no es nuevo, el asunto no es nuevo. Es desde la existencia misma del hombre. La religión y las iglesias

Tantos monos al agua han sido tirados. Han salido tantos santos del altar hacia la cárcel porque se han descubierto violaciones, incesto y una serie de aberraciones sexuales, de abusos, de religiosos, de gente que tal vez en algún momento se cobijó de la cortina religiosa para desarrollar su verdadera personalidad. O tal vez lo hizo al principio con buena intención y en el camino se dejaron engañar del diablo. Entonces en la religión el diablo ha encontrado un terreno fértil para desarrollar el demonio de la hipocresía. ¿Por qué fingir y ocultar la realidad? Cuando se echa manos de ese recurso de la hipocresía, es porque adentro lo que hay es, como dijo Cristo, es un sepulcro blanqueado, es que por fuera está nítido, blanco, impecable, y por dentro gusanos y putrefacción. Creo que debemos pensar en cuál es la definición y el concepto bíblico y por qué Cristo se detuvo en ese pecado tanto tiempo. ¿Por qué Cristo atacó con tanta vehemencia ese pecado de la hipocresía? Algunos piensan que es irrelevante, que no afecta de manera transversal a la fe. Entonces, ¿por qué Cristo se ocupó de eso? Afecta y mucho. Porque daña al que la posee y tiene muchas víctimas, muchas personas que son afectadas. Entonces, aquí tenemos a Jesucristo ante los hipócritas. Jesús, cuando viene a esta tierra a desarrollar su ministerio, encuentra un mundo religioso a más no poder. Religiones muchas y religiones muchos y religiosos muchos, pero sumidos en el engaño, en la falsedad, en la hipocresía. ¿Y qué hizo Cristo? ¿Lo enfrentó? ¿Le habló directo? ¿Por qué? Porque Cristo vino a libertar a los cautivos. Y ese mundo religioso, envuelto en una impenetrable hipocresía, tenía todo el pueblo engañado. Y el único capaz de romper esa coraza diabólica era Cristo. Y no iba a perder la oportunidad de hablar de frente como siempre lo hizo. Y Cristo le abrió fuego a los hipócritas. Fíjense, cuando buscamos en Mateo capítulo 6, Cristo le dedica sermones a los hipócritas. Aleluya. Era un interés particular que tenía Jesús. Fíjense cómo dice el versículo 1. Es un mensaje que Cristo está dando. Guardaos de hacer vuestra justicia delante de los hombres para ser vistos de ellos. De otra manera no tendréis recompensa de vuestro Padre que está en los cielos. Cuando pues des limosna, no hagas tocar trompeta delante de ti, como hacen los hipócritas en las sinagogas y en las calles, para ser alabados por los hombres. De cierto os digo que ya tienen su recompensa. Mas cuando tú des limosna, no sepa tu izquierda lo que hace tu derecha, para que sea tu limosna en secreto, y tu Padre que ve en lo secreto te recompensará en público. Es un consejo sano, porque hay gente, y eso lo vemos a cada instante en los periódicos, hay empresas, hay personas de mucho dinero que en Navidad o en alguna fecha especial del año piensan en los pobres, en aquello que ellos hicieron pobre a lo mejor. Y que, porque muchas veces ellos mismos son los que lo han convertido en pobre. Le han quitado hasta su tierra y no lo dejan sembrar porque lo dejaron sin tierra. Le cambiaron el nombre al título.

Y el pobre que no tiene poder ni quien lo defienda se queda pobre. Ah, entonces una vez o dos al año van y regalan un apartamento, mochila, juguete. Y dan una donación, funda de comida, saco de arroz. Y así, entonces salen en la prensa. Cuando tú das una limosna, cuando tú das una ofrenda, cuando tú des una ayuda que sea sincera, que sea de corazón, tu mano derecha no tiene que saber lo que hace tu izquierda. Entonces, ¿por qué publicarlo en la prensa? Bueno, la Biblia le tiene la respuesta. Dice, ya tienen su recompensa. Dios no le va a recompensar nada de eso, porque la recompensa de ellos es su gloria. Que lo aplauda. Fulano sí es bueno. Que viva fulano. Ya tienen su recompensa. Entonces, sobre la limosna, ya el Señor le dijo claro. Los hipócritas utilizan la limosna. A veces son malísimos, pero van con la carita de yo no fui. Y usted ve que se codean con los pobres, con las viejitas, y le dan, y se beben el café y el té y el jengibre en la casita más pobre, y salen la prensa. Don fulano, doña fulana, ay, con la carita de santo, y maquinando por dentro. Y cuando se acuestan, dice la Biblia que no duermen pensando a quién van a engañar al otro día. Me excusan, ¿verdad? Pero es lo que dice la Biblia. Eso está claro. Entonces, también hay hipocresía no solo en la limosna. Hay hipocresía en la oración y en los rezos. Fíjense, y Cristo no se perdió. Estaba claro. Cristo era actualizado. El versículo 6 habla de la oración, 5, del capítulo, el mismo capítulo 6. Porque son consejos que Cristo le está dando a esa gente y a nosotros, para que no caigamos en el gancho de la hipocresía. Entonces dice, y cuando ores, mucha atención evangélicos, cuando ores, no sea como los hipócritas, porque ellos aman el orar en pie, en la sinagoga y en las esquinas de las calles, para ser vistos de todos los hombres. De cierto os digo, ya tienen su recompensa. Mas tú cuando ores, entra en tu aposento, cerrada la puerta, ora a tu padre que está en secreto, y tu padre que ve y oye en secreto te recompensará en público. Un aplauso al Padre. Gloria a su nombre. ¿Usted sabe por qué Cristo dijo eso? Si son puya que reboten, ¿verdad? ¿Usted sabe por qué Cristo lo hizo? Lo dijo. Porque habían unos tajalanes, fariseo y escriba, eran los dos religiosos principales. Eran dos escuelas religiosas, divididos por una diferencia doctrinal, pero que buscaban lo mismo. Entonces, a ellos es que Cristo le está hablando, y al pueblo que abra los ojos. ¿Qué hacían ellos? Ellos iban a los lugares públicos a orar, y se ponían de pie, y hacían oraciones largas, y en voz alta, para que la gente oyera, y perdonaban a todo el mundo en esa oración. En la oración pública. Pero adentro había otra cosa. Entonces ellos se presentaban como los santurrones y oraban en público. Y el Señor se lo dijo claro: cuando ore, no haga así, no ore. Tu oración tiene que ser en secreto. Usted sabe que eso se ha colado en muchas iglesias evangélicas cristianas. Hay gente que sale a decir: ¿cuántos días ayunó? No, que yo vivo en oración. No, que me voy a meter en oración tantas horas. Mire, la efectividad de la oración no está en las horas. Está en otra cosa. ¿Cuántas horas oró Jesús para llamar a Lázaro? Cristo hizo un retiro en la puerta de la tumba, ¿verdad?
y tuvo 7 días de ayuno, oración y vigilia para que Lázaro salga. No, él llegó y lo llamó. ¡Ah, pasó! ¡Oh, gloria a Dios! Usted sabe que nuestra vida debe ser un culto. En una ocasión le preguntaron a Katherine Kuhlman, una famosísima evangelista norteamericana. Le dijo uno de sus ayudantes: hermana, pero yo no la veo orando. Porque él quería que ella orara donde él la viera. Y él le dice: yo no la veo orando. Y ella le contestó: ¿será que tú no me ves nunca que no esté orando? Siempre que tú me ves, estoy orando. ¿Qué quería decir eso? O sea, es una comunión, como decían los profetas. Los profetas, Eliseo y Elías principalmente, cuando iban a hablar, ¿qué decían? La frase célebre de ellos: viva Jehová en cuya presencia estoy. O sea, usted y yo debemos estar siempre en la presencia de Dios. ¿Por qué? Porque usted no sabe en qué momento el diablo le va a hacer un asalto. Entonces usted no puede estar descuidado. Tiene que estar en contacto siempre. Entonces los fariseos y los escribas, lo que le interesaba y le interesa lo que sigue en la escuela farisaica, es que la gente lo vea orar. O sea, para ellos lo importante no era orar, no era hablar con Dios, era que la gente lo viera que estaban orando. Lo importante no era ayunar, sino que la gente supiera que ellos ayunaban. Pero eso se ha metido hoy. Hay una cantidad de religiosos que lo que le interesa es que la gente sepa que ellos ayunan, que la gente sepa que ellos son santos, que la gente sepa que son hombre y mujer de oración. A veces son hombre y mujer de oración y salen después de un retiro y llegan al semáforo y alguien se le atraviesa, le menciona a la mamá 50 veces con apellido de mala palabra y lo desafía a pelear. Pero es un santo. Y cuando le ofenden, mandan a todo el mundo, ya usted sabe para dónde. Y le dicen: yo lo enfrento a usted en cualquier circunstancia, yo no respeto a nada. Y le hablan así, pero está ayunando y orando. Entonces no es lo que se ve, no es la oración que se ve, es el resultado de esa oración. Pero el hipócrita lo que quiere es la pantalla. El hipócrita lo que quiere es lo que se ve. El personaje de santidad. Y ya. Bendito sea el nombre del Señor. Pero no se queda ahí, porque ahí está el ayuno. El Señor también habló del ayuno en el versículo 16. Dice: cuando ayunes, no seas austero como los hipócritas, porque ellos demudan su rostro para mostrar a los hombres que ayunan. De cierto os digo, ya tienen su recompensa. Pero tú, cuando ayunes, unge tu cabeza y lava tu rostro. ¿Qué es lo que está diciendo el Señor? Que cuando yo estoy ayunando, yo no salga con la cara de aflicción, la carita de muerto de hambre, para que la gente me pregunte: ¿tú estás ayunando? Sí. Aleluya. Todo lo contrario. El Señor aconseja que cuando yo esté ayunando, me lave la cara bien, me peine bien, me ponga perfume y salga para afuera con energía. No como un moribundo, sino como uno que está en toda su capacidad, para que nadie sepa que estoy ayunando. Alabas. ¿Qué es lo que importa? Que lo sepa la gente o que lo reciba Dios. Dios es quien recompensa. Lo dice en el ayuno y lo dice en la oración. El Dios que escucha en secreto responde en público. A veces usted ve una persona que Dios la usa y usted no tiene idea por qué. Oye, pero Dios sí usa ese hermano, esa hermana. Ay, pero cuando esa hermana canta, me tiembla la vida, como una unción.
¿Y usted cree que nada más es cuando ella sube aquí? No, es que esa batalla ella la ganó en otro sitio. Aquí lo que usted ve es el anuncio de la victoria. Pero esa batalla se ganó en un cuarto aparte. Esa batalla se ganó en un aposento. Esa batalla se ganó donde nadie la vio orando y llorando. Cuando estamos en la presencia de Dios, orando, clamando y rompiendo cadenas, nadie tiene que vernos. Pero Dios tiene que estar ahí. Entonces esos consejos sanos del Señor deben ser asimilados por nosotros. Dice el versículo, el capítulo 7 y versículo 5. También habla de los simuladores. Porque hay uno que lo que son es pantalla nada más. Dice hipócrita. Versículo 5, capítulo 7, Mateo. Hipócrita, saca primero la viga de tu ojo y entonces verá bien para sacar la paja del ojo de tu hermano. Esto es para la gente que le vive encontrando defecto a todo el mundo. Nadie está bien. Tú lo ves así, sí, pero yo que lo conozco. Y deja la duda. No ha visto nada, ¿eh? Pero ya dejó la duda. Y lo que no se dice muchas veces es peor que lo que se dice. Entonces Cristo se lo dice claro. ¿Sabe por qué? Por lo que dice el versículo 1. No juzguéis para que no seáis juzgados. Porque es muy fácil juzgar y condenar al otro. Ahora, ¿cuál es tu vida? ¿Tú crees que la medida tuya supera la de él? Pienso yo que antes de juzgar debemos examinarnos. Debemos pensar en la circunstancia que esté ese hombre o esa mujer. Si yo me viera en esa situación, ¿cómo actuaría yo? ¿Peor o mejor que él? Entonces, cuando yo hago esa reflexión, yo tengo una respuesta. Yo no puedo juzgar a nadie por lo que yo estoy mirando. Yo debo primero mirarme. Lo dice el Señor, busca la viga. Yo estoy mirando una pajita que está en tu ojo. O sea, estamos acostumbrados a mirar la pequeña falta del vecino, la pequeña falta del prójimo, que es una paja lo que hay en el ojo ajeno. Pero yo no veo la viga, la viga, la viga es una columna que hay en el mío. O sea, mientras yo estoy mirando un problemita de mi hermana, yo tengo una montaña de problemas peores que lo de ella. Ah, pero yo estoy juzgándola a ella. Esa es la sociedad de hoy. Eso es lo que usted ve por radio y televisión. Mire, el peor problema de un país democrático es ganar unas elecciones. Usted es bueno hasta que gana. Porque todos los que perdieron son sus enemigos. Y todos los que perdieron van a inventar cosas contra usted. Y usted no alcanza para defenderse. Esa es la vida. No importa el color que gane y el color que pierda. Eso lo he visto repetirse en mi país, República Dominicana, por más de 50 años he visto eso. En todas las épocas, en todos los partidos, en todos los gobiernos, la misma historia. ¿Por qué? Porque abajo uno juzga al que está arriba. Por eso uno de ellos dijo una vez, una cosa es con violín y otra es con guitarra. ¿Y sabe por qué respondió así? Porque algo que él enfrentó cuando estaba abajo y le dio hasta con el cubo del agua al que estaba arriba, cuando él llega arriba, se lo trajeron, pa, y se lo tiraron ahí. Y él dijo, una cosa con violín y otra con guitarra. O sea, desde afuera yo creía una cosa, pero ahora yo veo que no se puede. Y es como dijo el inglés, cuando no se puede, no se puede. I'm sorry for you. Oh, gloria a Dios. Entonces, dice el capítulo 15, porque es que hay demasiado hipocresía y falsedad que tiene que ver con el ejercicio de la religión. Dice 15:7 Cristo a la misma gente. ¿Por qué con los religiosos? Y mira, el religioso no es el peor. Pero ¿a quién le vamos a hablar? ¿Al que no quiere saber de nada? No, al que quiere saber de algo. O sea, el religioso es aquel individuo que se interesa por el más allá. El religioso es natural.
El religioso es aquel que de alguna manera tiene pendiente a Dios, aunque no le sirva, pero tiene pendiente de alguna manera buscar la forma de servirle a Dios algún día. Entonces, a ese que está tratando de encontrar algo, es que hay que hablarle claro para que se arrepienta, para que cambie y para que no pierda su tiempo. Porque a veces la gente dice, ¿y por qué le hablan así? Bueno, porque esos son los que están en el, tratando de encontrar el camino. Entonces le dice a Cristo en el versículo 7 del 15, hipócritas, otra vez hipócrita. Bien profetizó de vosotros Isaías cuando dijo, este pueblo de labios me honra, mas su corazón está lejos de mí. Pues en vano me honran, enseñando como doctrina mandamiento de hombre. O sea, este pueblo se reúne, canta, adora, alaba, brinca y salta. De labio me honra. ¿Y su corazón? Dice ahí el mismo Jesús. Pero su corazón está en otro sitio, muy lejos, muy, muy lejos en otra cosa. Pero aquí está haciendo una pantalla en la iglesia con una Biblia, adorando a Dios, brincando, saltando y haciendo muchas cosas propias del que le sirve a Dios. Pero tal vez eso es para ocultar otra cosa. Entonces por eso dice el Señor, mientras tú estás siendo un personaje de un adorador, tu corazón está generando odio, envidia, avaricia, maldad. Entonces en vano lo haces, en vano me honra, en vano me está honrando, porque yo no me, o sea, al Señor no lo vamos a engañar, su corazón está lejos de mí, me honran en vano, enseñando y practicando doctrinas y fórmulas de hombre. Su avaricia y el amor al dinero no lo pueden esconder y esto mismo los delata. Vamos a ver lo que dice 16 y 19. Jesús dijo, también vosotros sois aún sin entendimiento. ¿No entendéis que todo lo que entra en la boca va al vientre y es echado en la letrina? Pero lo que sale de la boca, del corazón sale, y esto contamina al hombre. Habían metido a la gente que no podían comer tal cosa porque eso era pecado. Entonces, mientras ellos comían lo que ellos decían que era santo por dentro, dice Cristo, lo importante no es lo que entra a tu corazón, a tu estómago. Lo importante es lo que sale. Lo importante no es lo que entra por tu boca. Lo importante es lo que sale de tu boca. Entonces, si tú estás maldiciendo, si tú estás dañando a otro con tus palabras, no importa lo que tú quieras aparentar, porque arriba hay alguien que sí te conoce y que sí sabe las intenciones del corazón. Bendito sea el nombre del Señor. Entonces estamos viviendo en esa época. Estamos viviendo en la época cuando la gente cree que va, bueno, como logran engañar a la sociedad. Porque a veces uno tiene que callarse. Porque usted que ha visto muchas cosas, ve que están galardonando, distinguiendo, reconociendo un sujeto que más pecado no le caben. Pero lo llevan a una escuela, o lo llevan a un colegio, lo llevan a la universidad, o al mismo estado, y lo presentan como un santo, un filántropo, un hombre que ha hecho tanto bien, una mujer que ha hecho tanto bien. Y usted que conoce que los males que ha hecho superan con creces los poquitos aparentes bienes que ha hecho. Lo que pasa es que quienes lo están reconociendo se parecen a ellos. Entonces uno estaba acobijándose con el otro. Hoy por ti y mañana por mí. Yo te reconozco a ti hoy para que tú mañana me reconozcas a mí. Entonces de ahí viene toda esta situación. En una parte por ahí el Señor dice que los escribas y fariseos condenan el altar, pero no la ofrenda. ¿Entendido? O sea, porque tienen su avaricia, tienen su corazón puesto en lo material. Lo que están es buscando honra y bienes humanos y materiales. Pero no es verdad que le están sirviendo a Dios. Y la gente tiene que abrir los ojos. Por eso Cristo lo dejó muy claro.
por sus frutos los conoceréis. Mire, muy difícil para un bandido dar fruto de honestidad durante mucho tiempo. Él lo puede dar una semana, un mes, dos meses, y puede hacerse un camuflaje y la gente lo compra. No, eso es intachable. ¿Qué tiempo tú lo conoces? Dos meses. ¿Y tú cuántos años hace que lo conoces? Cinco. ¿Qué tú dices? Bueno, yo no me atrevo a decir nada. Yo guardo silencio ante Jehová. Entonces, porque es así. Eso, son personas que creen que van a engañar a Dios. No afanéis, no creáis que van a engañar a Dios, porque ya tiene su recompensa. La recompensa la va a dar el Señor. Fíjese, hermano y amigo, el interés del Señor es que abramos los ojos. No es simplemente azotar a nadie, sino de que nos demos cuenta que el camino de los hipócritas tiene un destino que no es el que la gente aspira. O sea, nosotros podemos ser hipócritas en esta tierra y engañar a medio mundo, pero a Dios no lo va a engañar. Por eso es que en Mateo 25 hay una desilusión generalizada, colectiva. Cuando llega una multitud tratando, según esa visión de Mateo 25, para entrar al cielo, y cuando van a tocar, Cristo le dice: no los conozco. Oh, ¿cómo que no nos conoce? Pero nosotros somos de la iglesia. Pero nosotros estábamos con el pastor. Pero nosotros dábamos ofrenda y diezmo. Pero nosotros hacíamos la obra misionera. No lo conozco, le dije. No lo conozco. Porque hay mucha gente que lo que está es engañando a la sociedad, engañando al prójimo, engañando a veces hasta su propia familia. Es más, engañándose a sí mismo. Esto no se consigue con fantasía y con aparataje. Esto se consigue en la presencia de Dios. Tú no puedes con tu carácter, ve delante del Señor. El Señor nos va a ayudar, porque nadie tiene la capacidad. Todos tenemos que buscarla delante de su presencia. Por eso es que hay que humillarse. Por eso es que hay que rogarle a Dios que tenga misericordia. El Señor advierte que para el tiempo final se desarrollará mayormente el espíritu de hipocresía, cuando algunos apostatarán de la fe, cuando algunos negarán. Se desarrollará un engaño sin precedente y muchos serán perjudicados. Eso es lo que estamos viendo. Si usted lee un poquito la historia de las religiones y de la iglesia, usted se va a dar cuenta que todo el tiempo ha habido falsos profetas, falsos maestros, falsos apóstoles, falsos pastores, pero se podían contar con los dedos de una mano. Pero ahora no. Ahora es por millares que aparecen. En un pueblo pequeño aparecen 5 y 6. En un pueblito pequeño, no menciono nombres, porque fui al otro de un pueblito que no puede tener más de 5,000 habitantes. Y ahí había yo no sé cuántos profetas y cuántas cosas. O sea, la Biblia dice que en los últimos tiempos, fíjese, 1 Timoteo 4, 1 al 2, el Espíritu Santo, dice claro que en los postreros tiempos algunos apostatarán de la fe, escuchando a espíritus engañadores y a doctrinas de demonio, por hipocresía de mentirosos que, teniendo cauterizada la conciencia, prohibirán casarse y abstenerse de la vianda y del alimento que Dios creó para nuestra alimentación, etc. O sea, gente que va a venir con una doctrina no bíblica, una doctrina, una enseñanza inventada por ellos, una visión, un sueño, que puede ser verdad y puede ser mentira el sueño, puede que haya soñado y puede que no haya soñado, pero decidió inventar algo que no es bíblico, pero que le puede reportar algún beneficio, y viene a la iglesia con su cara de ángel, y generalmente son personas que dicen que ayunan mucho, pero no se arrepienten y se convierten de corazón, porque ayunar, los satanistas ayunan, ¿sabía eso? ¿Verdad? Y por eso se van a salvar. El ayuno no salva.
El ayuno es un ejercicio del salvo. Después que usted conoce al Señor, después que usted le sirve a Dios, después que usted está untado de la palabra de Dios, pero nota que su carne está muy viva. Nota que su carácter no responde a los principios establecidos en la Biblia. Nota que usted está como un caballo lobo que se sale con la suya en cualquier momento. Entonces, ¿qué usted hace? Si usted ama al Señor, si usted quiere salvarse, ¿qué usted hace? Usted ayuna para matar los deseos de la carne. El mejor remedio para dominar los deseos de la carne, los deseos mundanos, es el ayuno. El mejor remedio para un acercamiento a Dios. Usted sabe que cuando uno está 3 o 4 días ayunando, como, mire, no quiere ni ver, ni ir al parque, no quiere ver nada. Mira un carro bonito, se queda igualito. O sea, los deseos carnales, materiales, terrenales, bajan a su mínima expresión. Es un hombre que le gusta mucho a las mujeres. Casi no hay ninguno así, pero hay. Y cuando tiene una semana de ayuno, puede pasar, mire, la princesa del Líbano, que bajó de allá de los altos, lo más lindo, la mujer más linda del mundo, y le pasa con una ropa provocativa, le pasa por delante y se queda igualito así, mire, ni se mueve. No, porque muerto de hambre que está. Ahora, cuando usted quebranta esa carne, usted quebranta la avaricia, usted quebranta el egoísmo, usted quebranta los deseos sexuales, usted quebranta el odio, y usted va y se deposita al altar y le dice: Señor, aquí estoy, tal como soy, recíbeme así como estoy. Entonces viene el Espíritu Santo y usted siente lo que en ningún sitio usted había sentido. Entonces usted siente una fuerza que no es física, una fuerza espiritual. Entonces usted domina los deseos carnales. Entonces usted descubre que ahora su carácter comienza a recibir una transformación. Ahora, en los últimos días, el Espíritu dice claramente que vendrán tiempos difíciles cuando algunos cambiarán. Porque vendrá alguien cantándole otra historia, diciéndole otra cosa que le es más atractiva que lo que dice la Biblia. Porque estamos en el tiempo del mercadeo, estamos en el tiempo del emprendurismo, estamos en el tiempo de la sobresaltación del ego. Y entonces la gente lo que quiere es subir, subir, subir y crecer. Y no está malo, pero sin dejar de hacer lo otro. O sea, usted tiene que darle calor, darle importancia y darle fuerza a la parte espiritual. Y luego darle fuerza a la parte material. Si usted le da fuerza a la parte material primero, la parte material ahoga la espiritual. Y luego usted será un desdichado, un desgraciado, que va a conseguir muchas conquistas humanas, comerciales y profesionales, pero va a ser un infeliz. Entonces eso es lo que Dios no quiere. Dios quiere un crecimiento integral. Dios quiere que crezca en el espíritu y crezca en lo material, para que tenga dominio sobre las bajezas y las debilidades humanas. Entonces dice el Señor que vendrán espíritus en escuchar. Mire, primero habrá, aquí hay tres cosas. Primero, habrá gente que lo va a escuchar. Gente con necesidad de escuchar. Gente que no está conforme con lo que está oyendo y dice: yo tengo comezón de oír, necesito algo más. Ese es el tiempo de hoy. Usted ve que la gente está buscando de aquí para allá, donde me digan algo. Mire que allí hay un profeta que ni se afeita de tan santo que es. Ese es un profeta que ni se baña de lo santo que es. Y tú ves que para acercarse a él hay que ir con una vara y llevarle la comida de lejos, porque no se puede acercar gente inmunda. Y Dios habla y ahí van: ay, yo quiero ir a donde es ese hombre. Y va para que, y lo que él le diga, eso es comezón de escuchar. Entonces vienen los espíritus engañadores, y como esa gente tiene deseo de escuchar, el espíritu engañador aprovecha.
¿Qué le va a enseñar? Bueno, aquí dice una cosa muy fuerte: doctrinas de demonios. ¿Y cuáles son las doctrinas de demonios? Las que van en contra de lo que está en la palabra. Usted sabe que hay una gente ahora que dicen que ellos tienen capacidad para cambiar lo que dice la Biblia. Y que ellos enseñan cosas y usted le dice, pero eso no está en la Biblia, eso pero lo digo yo que soy apóstol. Y establecen su principio por encima de lo que están establecidos en la palabra de Dios. Entonces, yo puedo decir, amparado en este versículo, que eso puede ser doctrina de demonio. Porque ¿quién lo inspiró? ¿El Espíritu Santo? No. Entonces, alguien lo inspiró. Entonces, si fue un demonio que lo inspiró, eso es doctrina de demonio. Entonces dice que por hipocresía de mentirosos, que teniendo cauterizada, cicatrizada la conciencia, prohibirán una serie de cosas que Dios aprobó. Pero siempre habrá gente con deseo de cosas nuevas. Vamos a ver lo que dice el Señor en 2 Tesalonicenses, que también nos habla del principal de los engañadores. 2 Tesalonicenses 2:2. No os dejéis mover fácilmente de vuestro modo de pensar, ni os conturbéis ni por espíritu, ni por palabra, ni por carta, como si fuera nuestra, en el sentido de que el día del Señor está cerca. Nadie os engañe en ninguna manera, porque no vendrá sin que antes venga la apostasía y se manifieste el hombre de pecado, el hijo de perdición. Es decir, que el anticristo, mire, nadie es mejor hipócrita que el anticristo. Entonces se va a vestir, o sea, porque él va a montar un show, él va a montar una obra de teatro en el propio templo de Jerusalén y se va a hacer pasar como Cristo. Hipócrita, por eso Cristo le da tan duro a la hipocresía, y va a lograr que muchos crean en él, y viene con doctrina de demonio para conturbar. Entonces no te deje mover fácilmente, dice el apóstol Pablo, por espíritu de error, ni por palabra, ni por carta, como que la mandaron los apóstoles, dice aquí. Nadie los engañe en ninguna manera, porque no vendrá Cristo sin que antes venga la apostasía y se manifieste el hombre de pecado. Cristo no ha venido. Hay gente que ha dicho que Cristo vino ya. Hay gente que puso la venida de Cristo, le puso fecha. Todo eso es antibíblico. Ahora estamos en el tiempo de la hipocresía, del engaño, de la falsedad, del simulacro, y la gente tiene que abrir los ojos. El destino de los hipócritas y de los que se dejen arrastrar de ellos está establecido ya. La Biblia dice, no entrará allá ninguna cosa sucia que haga abominación o mentira. La hipocresía es mentira. La hipocresía es engaño. La hipocresía es falsedad. Entonces Dios va a castigar de manera severa a todo aquel que es hipócrita o que se deje arrastrar por los hipócritas. Fíjese la recomendación del apóstol Pedro en 1 Pedro 2:1. Desechando pues toda malicia, todo engaño, hipocresía, envidia y todas las detracciones, desead como niños recién nacidos la leche espiritual no adulterada, para que por ella crezcáis para salvación. O sea que en todas partes Dios enfrenta la hipocresía, porque la hipocresía va a llevar mucha gente a la perdición, y el Señor no quiere que a ti que me escuchas te acontezca igual. Entonces, esta es la recomendación apostólica, pero también está la recomendación del mismo Cristo, cuando condena a los líderes religiosos hipócritas y se lo dice en su cara: escribas y fariseos hipócritas, que cuelan el mosquito y se tragan el camello. Escribas y fariseos hipócritas, sepulcros blanqueados. O sea, debemos ya dejar de engañarnos, porque a Dios no lo vamos a engañar. Tenemos que reclamar la sinceridad, la honestidad, buscar a Dios y buscarlo de corazón. No podemos caer en esta vorágine engañosa que arropa la humanidad. O somos cristianos o no somos cristianos.
Y los amigos, no crea que con ir a la iglesia usted se va a salvar. No crea que por andar con una Biblia usted va a estar a salvo. No crea que porque papi o mami sean cristianos, o mi esposo o mi esposa, usted se va a escapar. No, Dios no puede ser burlado. Es otra forma de hipocresía. Dice Gálatas 6:17, Dios no puede ser burlado. Lo que siembra el hombre, es eso lo que va a cosechar. Entonces, ¿qué debemos hacer hoy? Los amigos, cuidarse de los engañadores hipócritas religiosos y buscar la verdad sencilla del mensaje bíblico. Eso le toca al amigo. Y al evangélico, no descuidarse, no permitir que falsos maestros siembren dudas o confusión en tu mente y corazón, que le hagan apartarse de la doctrina bíblica. El tiempo que estamos viviendo espiritualmente es sumamente confuso, oscuro, y el afán de Satanás es eliminar o suavizar tanto el mensaje de Cristo que pierda su efectividad. No lo permitamos, no lo permitamos, que lo verdadero purgante son desagradables en la boca. El verdadero purgante molesta en el paladar, pero resuelve adentro. El evangelio de Cristo es un purgante espiritual, un laxante espiritual. Entra por la boca y usted hace teriquito, pero arranca el demonio que lo está matando dentro del estómago. El evangelio de Cristo luce difícil, pero Cristo lo dijo claro en pocas palabras: mi yugo es fácil y mi carga ligera. El destino de los hipócritas es el infierno, o para decirlo más suave, el lago de fuego, el tormento eterno, el destino de los hipócritas. Un aplauso al Señor. Padre, gracias por tu palabra. Termina tu obra en los corazones.

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Buenos días. El Señor les continúe bendiciendo en esta hermosa mañana, siendo ya las 8 y 18 minutos de este miércoles en ayuno y oración con Radio Salvación, 16 de septiembre del 2026. Vamos a leer una pequeña reflexión basada en Mateo 6:33. Mateo 6:33, más buscad primeramente el reino de Dios y su justicia y todas estas cosas os serán añadidas. A veces comenzamos el día pensando en todo lo que tenemos que resolver, el trabajo, la familia, las preocupaciones, lo que nos hace falta. Y sin darnos cuenta dejamos a Dios para después. Pero Jesús nos recuerda algo importante. Antes de correr detrás de todo lo demás, busca primero el reino de Dios. Buscar a Dios primero no significa que los problemas van a desaparecer, sino que cambia la manera en que enfrentamos el día. Cuando Dios ocupa el primer lugar, nuestras decisiones, nuestras prioridades y hasta nuestra manera de reaccionar empiezan a cambiar. Quizás hoy tienes muchas cosas pendientes y no sabes cómo va a salir, pero antes de preocuparte por lo que necesitas, detente y busca al Señor. Entrégale este día, escucha su dirección y confía en que Él sabe lo que necesita. Lo demás llegará a su tiempo. Mateo 6:33. Mas buscad primeramente el reino de Dios y su justicia, y todas estas cosas os serán añadidas. En esa hermosa mañana usted puede comenzar ya a escribir, llamar 809-380-2810, reporte su sintonía, pida su alabanza o mande un saludo 809-380-2810. Pamela Juliet con ustedes hasta las 2 de la tarde.

He aquí, no se dormirá, ni adormecerá aquel que guarda a Israel, aquel que guarda a su pueblo.

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Cree en mí, oh Dios, un corazón limpio, y renueva un espíritu recto dentro de mí. No me eches de delante de ti, y no me quites de mí tu santo espíritu. Vuélveme el gozo de tu salvación, y espíritu noble me sustente. Salmo 51, del 10 al 12.

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al Señor tempranito en la mañana. El Señor aquí, desde nuestra casa aquí en Puerto Rico, predicando la palabra. Gloria al Señor. Esta palabra va a ser se está transmitiendo a través de Radio Salvación 810 AM allá en la bella ciudad de Baní, en el sur de la República Dominicana, a través de Radio Salvación 810 AM. Gloria al Señor. Tenemos un programa especial. Vamos a estar utilizando el libro de Primera de Pedro. Primera de Pedro 2, del 9 al 12. Primera de Pedro 2, del 9 al 12. Gloria. Señor, esto es una porción. Es una porción que, ¿verdad?, y conocida por todos nosotros. Gloria al Señor. El Señor puso en mi corazón, ¿verdad?, trabajarla en esta hermosa mañana. Ya anteriormente habíamos trabajado el libro de Primera de Pedro, así que este Facebook lo eliminó, gloria al Señor, porque ahora cada 30 días él elimina todos los live, gloria al Señor, y no creo que en YouTube esté, pero ahora va a estar en YouTube, así que sí, luego usted puede pasar por aquí y verlo nuevamente, gloria a Dios. Vamos a estar hoy, ¿verdad?, trabajando bajo el tema privilegios y responsabilidades, privilegios y responsabilidades, gloria al Señor. Saludamos a la pastora Santa Meno allá en Baní. Quiero decirle a los hermanos allá en Baní que el 26 de septiembre tenemos un congreso de mujeres. Pero el Señor, vamos a estar yendo con dos hermanitas, la hermana Isi García, la hermana Lilian Pantoja. Gloria al Señor. La hermana Lilian va a estar trayendo una palabra poderosa y la hermana Isi va a estar trayendo una conferencia. Eso va a ser en la asociación de evangelística de Iglesia Misionera Canaán, gloria al Señor, en la calle del Mercado, donde pastorea la hermana pastora Santa Melo. Eso va a ser desde las 5 de la tarde. Eso va a estarse anunciando a través de aquí, de Radio Salvación, gloria al Señor, durante estos días hasta la semana que viene, que venga la actividad. Le pedimos a los hermanos, gloria al Señor. Yo sé que hay una actividad en Santo Domingo, gloria al Señor, auspiciada, ¿verdad?, por el gobierno, gloria al Señor. Pero también sé que no todo el mundo va a poder ir allá. Así que le pido, ¿verdad?, a todo hermano que no vaya para allá, que nos acompañe, ¿verdad?, que nos acompañe en esta actividad. Eso no se da todos los días, gloria al Señor, especialmente las hermanas, ¿verdad?, las mujeres de la iglesia. Vengan hacia la Canaán, gloria al Señor, traigan a sus vecinas, a sus hermanas, gloria al Señor, que no conocen al Señor, traigan a... vengan acompañadas, pastores que me conocen, gloria al Señor, ayúdenme en esto. Vamos a tratar, ¿verdad?, de levantar esta actividad. Nosotros no hacemos actividades todos los días, pero esta es una actividad bien especial que llevamos mucho tiempo trabajando con ella. En abril se supone que fuera y tuvimos que suspenderla, y anteriormente en octubre, creo, o en noviembre también tuvimos que suspenderla. Y ya, ¿verdad?, este es el momento que las hermanas pueden ir, porque ellas trabajan. Ya no están en el ministerio todo el tiempo, sino que ellas trabajan, ¿verdad? Son itinerantes y necesitamos su apoyo, gloria al Señor, para que esto sea todo un éxito. Gloria al Señor. Saludamos de parte también de la hermana María Germán, ¿verdad? Hoy me toca a mí estar aquí, es mi bella esposa, que un miércoles no, ella es la que está aquí, gloria al Señor, y gracias por recibirla de la forma que la reciben, ¿verdad? Y vuelvo a recalcar, por favor, ayúdame con esta actividad el 26 de septiembre, es a las 5 de la tarde, gloria al Señor. Yo sé que todo el mundo no va a poder ir para la capital, así que los que se queden en Baní, vayan allá, que nos vamos a gozar, va a haber sorpresas allí, gloria al Señor, y sobre todo va a estar el Espíritu Santo de Dios ministrando, ¿verdad? Porque no son las hermanas que van, ¿verdad?, que van, no son ellas, sino que es el Espíritu Santo que va a estar con nosotros allí, gloria al Señor. Así que vamos a orar primeramente, y para luego leer la palabra de Dios en el libro de Primera de Pedro 2, 9 al 11. Amantísimo Dios, gracias, Padre, por esta oportunidad, Señor, de bendecir el pueblo, Padre. Dame palabras, Señor, para cada uno de ellos, Señor. Permite que esta palabra, Señor, penetre los corazones, Señor, que cada uno de los hermanos, Padre, especialmente a los que no te conocen, Señor, puedan venir a conocerte, Padre. En el nombre de Jesús. Amén. También saludamos al pastor, ¿verdad?, Dagoberto Jiménez, ¿verdad?, del Arca de Salvación, allá, ¿verdad?, en la Saona, gloria al Señor, y a todos los pastores. Son muchos, así que no puedo mencionarlos a todos, pero ustedes los amamos en el
en el amor del Señor y le, ¿verdad?, le enviamos la paz que solamente el Señor puede darnos. Y la palabra dice así en el nombre del Padre, del Hijo y del Espíritu Santo. Amén. El pueblo de Dios. Mas vosotros sois linaje escogido, real sacerdocio, nación santa, pueblo adquirido por Dios para que anunciéis las virtudes de aquel que os llamó de las tinieblas a la luz admirable. Vosotros que en otro tiempo no erais pueblo, pero que ahora sois pueblo de Dios, que en otro tiempo no habíais alcanzado misericordia, pero ahora habéis alcanzado misericordia. Amados, os ruego como extranjeros y peregrinos que os abstengáis de esos carnales que batallan contra el alma, manteniendo buena vuestra manera de vivir entre los gentiles, para que lo que murmuran de vosotros como de malhechores glorifiquen a Dios en el día de la visitación al considerar nuestras buenas obras. Gloria al Señor. El versículo 9, ¿verdad?, comienza, ¿verdad?, que con las palabras más vosotros, que esto muestra el contraste del creyente en relación al mundo, ¿verdad? Está diciendo más, ya tú no eres aquello, nos está hablando de una cosa que era y que ahora no es. Usted que me está escuchando, ¿verdad?, que viene del mundo como yo, sabrá que antes usted caminaba de una forma, usted hablaba de una forma, pero ahora usted tiene una forma, gloria al Señor, de andar, una forma de caminar, porque ya usted no es aquel viejo hombre o aquella vieja mujer, sino que usted es una nueva persona en el Señor. Gloria al Señor. Leyendo desde el primero, ¿verdad?, para que tengan un contexto pues, cómo es que llegamos al 9, dice el 1, desechando pues toda malicia, todo engaño, hipocresía, envidia y todas las distracciones. Así comienza Pedro este capítulo, ¿verdad? Está hablando a la iglesia. Desead como niños recién nacidos la leche espiritual no adulterada para que por ella crezcáis para salvación. Es que habéis gustado la bendición de la benignidad del Señor, acercándoos a Él, piedra viva, desechada ciertamente por los hombres, mas para Dios escogida y preciosa. Vosotros también como piedras vivas, sed edificados como casa espiritual y sacerdocio santo, para ofrecer sacrificios espirituales aceptables a Dios por medio de Jesucristo. Por lo cual también contiene la Escritura: He aquí pongo en Sion la principal piedra del ángulo, escogida, preciosa, y el que creyere en él no será avergonzado. Para vosotros, pues, los que creéis, él es precioso, pero para los que no creen, la piedra de los edificadores desecharon ha venido a ser la cabeza del ángulo, y piedra de tropiezo y roca que hace caer. Porque tropiezan en la palabra siendo desobedientes, a lo cual fueron también destinados. Más vosotros, ¿verdad? Me está hablando de todas estas personas, ¿verdad? Que no conocían al Señor, pero ahora hemos venido a ser, ¿verdad?, creyentes en el Señor, en Cristo, que unos van a, los que creemos vamos a recibir bendición, pero los que no han creído, para ellos Jesucristo va a ser la piedra que desecharon los edificadores, ¿verdad? La piedra de tropiezo. Y eso usted lo ve todos los días. Pero a nosotros nos dicen, más vosotros, alaba, ¿verdad? Más vosotros, a nosotros. Y entonces nos comienza a hablar a nosotros. Por eso es que el tema de esto es que tenemos responsabilidades y tenemos ciertos privilegios. Yo quiero saludar aquí al hermano Oscar González. Dios te bendiga, varón. Qué bueno que estás por ahí. Israel Figueroa, mi hermanito Figueroa. Y a Ramiro López, gloria al Señor, que nos está viendo desde Chicago. Está bien lejos por allá, todavía no hace frío, pero lo gozamos. Y por acá en YouTube, yo creo que está la hermana Herminia Montes, está por ahí viéndonos en YouTube, que nos está saludando a María, gloria al Señor. Entonces, muestra el contraste del creyente en relación al mundo. Antes no éramos su pueblo, no habíamos alcanzado la gracia, mientras que ahora somos un sacerdocio regio con grandes privilegios, ¿verdad? Entonces, yo tengo una referencia aquí, Apocalipsis 1:6, donde me dice, y nos hizo reyes y sacerdotes para Dios su Padre. A Él sea gloria e imperio por los siglos de los siglos. Amén. O sea que usted ha sido hecho, ¿verdad? Porque usted cree. Porque usted cree. Reyes y sacerdotes. Y a mí me interesante esta palabra,
Porque yo estaba, tengo un dispositivo por ahí que mientras yo voy guiando mi carro o estoy aquí en mi casa, yo lo prendo y me va leyendo la Biblia y estoy leyendo el libro de, ya estoy en Éxodo, pero hoy terminé el libro de Génesis. Y cuando se, y casi al final del libro, cuando ya el hambruna está arraciando, ¿verdad? Que ya no, la gente no tiene para comer, ¿verdad? José le compra las pertenencias a la gente y le da comida. Le da comida y la gente le da lo que tiene, ¿verdad? La tierra, la casa, lo que sea. Y todo vino a ser parte de Faraón, pero usted sabe lo que no vino a ser parte de Faraón. Las pertenencias de los sacerdotes, porque los sacerdotes tenían una. Tenían o comían de la mesa de Faraón, tenían una ración asignada. Asimismo, usted, como hijo de Dios, ¿verdad? Por medio de nuestro Señor Jesucristo, tiene una ración que no se la puede quitar el mundo. ¿Ok? Así como esos sacerdotes paganos que adoraban a Isis, Osiris, cuanto Dios hay, ¿verdad? Según fuera el sacerdote. Mantuvieron su posesión, así mismo usted mantiene su posesión en los cielos, mantiene su posesión en la tierra, porque usted ha sido denominado rey y sacerdote por nuestro Señor Jesucristo, por medio de su sangre. Que eso a veces a nosotros se nos olvida y cuando viene una situación, la que sea, nosotros como que comenzamos a desmayar, ¿ok? Comenzamos a desmayar. Y no puede ser así, nosotros tenemos que mantenernos firmes, reconociendo quiénes somos nosotros en Cristo. Nosotros no somos cualquier cosa.

pueblo de Dios al que entra cada creyente individual por su nuevo nacimiento. La iglesia es el edificio de Dios sobre los fundamentos de Cristo mismo. Y como tal es el heredero de las bendiciones prometidas a Israel, su doble función es ofrecer culto a Dios y testificar a la gente. El trabajo mío, el trabajo tuyo, el trabajo de los que están, ¿verdad? Que conocemos al Señor es hablarle a la gente de Dios, especialmente con nuestros actos, especialmente con nuestro testimonio, gloria al Señor, porque hay gente, estaba oyendo a Jonathan Cahn ahora mismo, y dice que le está dando testimonio a la persona y la persona le dice que no cree. Cuando él le pregunta a él quién es tú eres, y soy cristiano, soy pastor, y dice, ¿y tú? No, yo no creo. ¿Ok? Él le está dando testimonio y él dice que no cree, pero él que no cree porque este testimonio que yo tengo, esto que yo, que Dios hizo en mí, esto es realidad. Tú qué, si tú no quieres creer, no tienes que creer, pero Dios hizo un trabajo conmigo, gloria al Señor, y lo quiere hacer contigo. ¿Cuántos de ustedes, gloria al Señor, en algún momento se vieron en la rueda de abajo, en lo más profundo del lodo cenagoso, gloria al Señor, y vieron una mano amiga que los levantó y los sacó de ahí? Que estábamos sucios, que estábamos, a lo mejor, hediondo, gloria al Señor, con un olor que no era, gloria al Señor, le más agradable, pero a Dios no le importó cómo usted se veía y metió la mano y lo sacó. Gloria al Señor. Qué bueno es el Señor qué bueno es cuando el Señor, ¿verdad?, no se olvida de su gente. Gloria al Señor, el pueblo de Israel tuvo 430 años en Egipto. Y Dios le había prometido a Abraham que su descendencia iba a estar 40 años, 400 años cautivo, gloria al Señor. Y a lo mejor eso se le olvidó a todo el mundo, pero Dios no se le había olvidado, gloria al Señor. Y alguien puede decir, pero eran 400, fueron, y estuvieron 430 años, porque Dios es paciente. Él estaba esperando la persona idónea para hacer su trabajo, para sacar a su pueblo. Gloria al Señor, alguien que conociera la cultura egipcia, gloria al Señor, y que también conociera el desierto, porque mire la vida de Moisés. Moisés tenía 40 años cuando mató al Egipto y salió y se fue a Madián y conoció a Yetro y a sus hijas y se casó. Luego estuvo 40 años cuidando en el desierto las ovejas de Yetro para regresar y llevar al pueblo a través del desierto que ya él conocía, lo seco y lo mojado del desierto, gloria a Dios. ¿Ah? Lo preparó y él puso un montón de condiciones. Déjame decirte, yo lo repito mucho, Dios no llama al preparado, Dios prepara al llamado. Dios dijo, yo soy tardo para hablar, no puedo. Y Dios le dijo, no conozco yo a tu hermano Aarón, ¿verdad? Que tiene buena palabra. Yo voy a hacer la palabra y voy a estar al frente de ustedes, gloria al Señor. Así que nosotros tenemos que dar culto a Dios y testificar a la gente, porque eso es lo que Dios quiere. ¿Ok? Sin aburrirlo, sin que se vea que usted lo que quiere es un número, gloria al Señor, para decir. Tal día me ganó una persona, no te la ganaste nada, a lo mejor lo hizo, ¿verdad? Por salir de ti. Y así no queremos, nosotros queremos gente que venga aquí y se quede. Que siga echando raíces, que dé fruto, gloria al Señor. Entonces, ¿qué es lo que le dice Pedro a sus lectores? Gloria al Señor. Quienes reciben originalmente esta carta eran cristianos que estaban en peligro de perder su camino, ¿no? Que eran personas que estaban tambaleando. La palabra dice que a veces estamos a 30, a 60, a 70. No siempre estamos llenos. Hay gente que tienen una super fe y usted ve que esa gente que tiene una super fe son los primeros que se caen tan pronto el enemigo le pone el pie y se pelan una rodilla. Tenemos hermanos, gloria al Señor, que te hablan de una forma que tú crees, wow, este hombre es súper espiritual, pero por dentro están sufriendo tantas cosas, ¿verdad? Y no las sacan y no las sacan afuera, gloria al Señor. Y cuando viene la menor prueba, ¿verdad? Flaquean. Así le pasaba a esta gente, a estos hermanos que Pedro le está escribiendo. La fe que recién habían adoptado, acuérdense que Pablo, Pedro fue muerto alrededor del año 45 después de Cristo.
12 años.

0: después de que Cristo partió de este mundo, gloria al Señor. Así que estos hermanos, gloria al Señor, el más que tenía 12 o 15 años. Cristo estuvo 3 años predicando. 12 años después muere Pedro. Así que eran personas nuevas que no tenían conocimiento y necesitaban un pastor. Y esta es una carta pastoral que le está enviando Pedro a la iglesia, a la iglesia universal. Y mire que sí es tan, tan universal que nos llega hoy y tiene relevancia hoy, ¿qué día? Hoy, de este 15 de 16 de septiembre, ¿de qué? Del año 2026. 2026 años luego del nacimiento de Cristo, todavía esta carta tiene relevancia. La fe que recién habían adoptado había sido rota, habían roto los vínculos que les había atado a sus parientes y vecinos no cristianos, y era en sí misma probada porque estaba enfrentando sufrimiento. Es bien difícil porque aunque usted no quiera dejar a sus amigos, a sus familiares, cuando usted viene a servir al Señor, sus amigos y sus familiares, muchos de ellos, comienzan a alejarse. ¿Verdad? Y eso pone a prueba nuestra fe, porque nosotros vamos a comenzar y vamos a decir, pero ¿cómo es posible, verdad, que ahora que ya yo no estoy haciendo las cosas que hacía antes, cómo es posible que ahora yo me esté perdiendo las amistades? Mi familia ya no me busca, no me invita a tales cosas, porque es que ya tú eres distinto, ¿verdad? Por alguna razón, gloria al Señor, comienza a ver una cortina entre tú y el mundo, gloria al Señor. Pero nada, esas cosas van a pasar, eso al principio. Luego ellos van a ver que tú sigues siendo tú, lo único que ahora tú no vas a tomar lo que tomabas, no vas a hablar como hablabas, no ibas a estar en los sitios que tú estabas antes y eres una nueva criatura. Y al final ellos te van a mirar porque tú te has mantenido. A esa gente, Pedro le está escribiendo para que ellos no tornen su mirada hacia atrás. Esta situación probablemente no era lo que ellos esperaban cuando oyeron el Evangelio por primera vez, y es una experiencia que ha sido enfrentada por cada generación desde entonces. Todos nosotros, que recibimos, especialmente los que vinimos al Señor luego, ¿verdad?, que no nacimos dentro de un hogar que le servía al Señor, pasamos por esta situación. Pero al fin y al cabo, gloria al Señor, nos acomodamos, porque esto es un estilo de vida. Usted se va a seguir divirtiendo, lo único que usted no se va a divertir en otro sitio. Usted se va a divertir acá. Usted se va a quedar acá. Quiero saludar a mi hermanita Claudia Klein, gloria al Señor, que está por ahí. Ella nos ve desde allá, desde San Diego, en California, ¿verdad? Sí, nos ha mudado, pero ella nos sigue desde hace mucho tiempo. Dios la bendiga mucho, hermana. Pedro considera sus necesidades reafirmándoles el Evangelio. El Padre, el Hijo y el Espíritu Santo trabajan juntos para darnos una nueva vida, ¿verdad? Eso lo podemos ver del 1 al 3 y al 5, ¿verdad? El 2, 2 y el 4, 1 al 6. En el cual el pasado ha sido perdonado, ¿verdad? Ya aquello no nos acordamos. Usted hágase loco. Eso que pasó, pasó. No siga pensando, no siga hablando, no siga usted dio testimonio ya en su iglesia de quién era usted. Todos los días usted no puede estar repitiendo lo mismo. Usted tiene que ahora que hablar que Dios, que Cristo lo libertó, y ahora esa piedra que usted cargaba, esa piedra se desmoronó y Dios le echó ese pecado, Dios lo echó en lo más profundo de la mar. Olvídese de lo demás. ¿Ok? Porque hay personas que siguen cargando esa piedra, como yo siempre digo, van al altar, dejan las cargas, pero cuando se levantan del altar, vuelven y se la ponen. Gloria al Señor, y siguen cargándola. No haga eso. Déjalo en el altar. Cristo dice que su carga es liviana. Él te está pidiendo las tuyas. Suéltala. ¿Verdad? Eso no te ayuda en nada. Gloria al Señor. Gloria a Dios. Entonces, el presente es protegido, motivado y el futuro asegurado. Nuestro futuro está asegurado en Cristo Jesús, Señor nuestro. Gloria al Señor. Este es un estilo de vida que debe ser cumplido en forma práctica y en las relaciones cotidianas. Capacita a los seguidores de Jesús para vivir en el mundo real del aquí y el ahora. ¿Ok? Porque hay personas que hacen como los monjes esos del claustro, que hoy yo estaba hablando con mi esposa María sobre un monje que se llamaba Antonio, que me di cuenta que le decían San Antonio de Padua. Ese hombre estuvo 25 años por ahí metido en una cueva, y entonces la gente de la villa donde vivía, eso fue en el año 300 y pico, después de Cristo, gloria al Señor. Y yo le decía a mi esposa, así es fácil ser cristiano, porque tú te vas y tú no tienes que lidiar con gente que no le sirve al Señor, pero la historia dice, ¿verdad?, que mientras él estaba ahí, él fue atacado por todos los flancos, por todas las tentaciones que usted se puede imaginar. No sé si están glamorizando su vida, gloria al Señor, pero eso es lo que dice la historia. Gloria al Señor. Nosotros no vivimos en una cueva, nosotros vivimos en un mundo real. Usted tiene que salir a trabajar, usted tiene que salir al supermercado, usted tiene que salir por su casa todos los días, saludar al vecino que a lo mejor está borracho. ¿Ok? Pero eso no deja de ser que Dios no lo ama. Eso no deja de ser que su compañero, que le hace la vida imposible, ¿verdad?, que le dice al jefe que usted no sabe hacer tal cosa para él hacerse imprescindible. Eso no quiere decir que Dios, que Cristo lo ama. Gloria al Señor. Así que mientras estamos en este mundo, vamos a reconocer que no somos de este mundo, sino que somos una nación santa, real sacerdocio, un pueblo escogido por Dios. Gloria al Señor. Y para el mundo de gloria eterna de Jesús estamos preparados ahora para nosotros. Así es como la respuesta de Pedro a la cuestión del sufrimiento es que trata de una parte de nuestro viaje de fe, prueba de seriedad de nuestro discipulado. Nos une con nuestros hermanos cristianos y será reivindicado en el día del juicio. Aunque los creyentes son expatriados y dispersos en este mundo, son parte del pueblo peregrino de Dios, viajando hacia el hogar del Padre. Prevén el día cuando Jesús volverá para buscar a los suyos. Estas verdades pueden motivar a los cristianos a actualizar, a vivir para la gloria de Dios, así como alentó a los lectores originales de Pedro. Pedro escribe como alguien cuyo corazón no ha perdido nada del fuego del amor, despertados por el maestro en el mar de Tiberia, ¿verdad? En Juan 2:21:1. En esta carta encontramos toda la viabilidad de los recuerdos personales de un seguidor de Cristo. Pero el Señor, recuerde que Pedro fue uno de los primeros que fueron llamados por el Señor. Y él estuvo, en la Biblia nos presenta que él estuvo en todas las ocasiones donde había un grupo selecto, ahí estaba Pedro con su hermano y Juan con su hermano. Gloria al Señor. Ellos, los tres, ellos estaban ahí, Juan con su hermano y Pedro, siempre estaban juntos. En la transfiguración y en todas partes, ellos estaban ahí. Este hombre que estuvo 3 años con el Señor, que vio todos los portentos que él hizo, usted sabe que llegó el momento y huyó. Pero cuando lo vio resucitado, ese hombre cambió totalmente. Comenzó a predicar. En el primer día se convirtieron 3.000, después se convirtieron 5.000 en sus predicaciones. Usted se imagina ahora si cada vez que se predicara se convirtieran 5.000 personas. Queremos saludar, ¿verdad?, a la hermana Felicia Hernán, que está para ahí. Dios sierva, Dios la bendiga. Y a nuestra hermanita María Cruz de nuestra iglesia. Gloria al Señor, Dios las bendiga a las dos. Qué bueno que están por ahí. Ahora tenemos unos privilegios actuales. Hay unos privilegios que Dios les da a cada uno de nosotros cuando le servimos al Señor, que no tienen los demás. Usted tiene los privilegios de hijo, pero también usted tiene unos privilegios como sacerdote, como reyes y sacerdote. Gloria al Señor, que eso no lo tiene todo el mundo, ¿verdad? Somos ricos, pues poseemos las riquezas en Cristo. Alaba. Efesios 3:8 nos dice: a mí, que soy menos que el más pequeño de todos los santos, me fue dada esta gracia de anunciar entre los gentiles el evangelio de la inescrutable riqueza de Cristo. Y ahí está hablando Pablo, el perseguidor de la iglesia, aquel hombre que odiaba a los cristianos, aquel hombre que pidió cartas para perseguirlo, gloria al Señor, y al final terminó siendo el más grande de los apóstoles, gloria al Señor, que nos dejó, gloria al Señor, más de la mitad de los libros del Nuevo Testamento. ¿Cómo es posible que un hombre que fuera tan odioso, Dios lo hubiera escogido? Déjeme decirle a usted que me está escuchando a través de Radio Salvación 88.1, 810 AM, perdonen. Gloria al Señor, que tú no eres tan malo que Dios no te quiera. Dios está esperando que tú vuelvas a reír. A ti, gloria al Señor, que estabas en la iglesia y saliste de la iglesia, molesto porque alguien te pisó un callo, molesto porque alguien te hizo algo, gloria al Señor. A ti yo te digo en esta hora que el Señor tiene las manos extendidas esperando que tú vuelvas, porque Él tiene grandes galardones contigo. Él te dio una palabra que te quiere predicando, que te puso evangelista. Él te dio una palabra, gloria al Señor, que te quiere el pastorado. Y tú estás pues, diciendo por ahí que yo tengo un llamado al pastorado, pero estás bebiendo ron y usando droga. Déjame decirte que puede venir el día, gloria al Señor, que tú partas de este mundo y te pierdas, gloria al Señor. Porque para que puedas ser evangelista y puedas ser pastor, tienes que volver a redimir. Mientras estés afuera, olvídate de eso. ¿Ok? Y te lo digo en serio, yo no soy profeta ni hijo de profeta. Yo sí sé, gloria al Señor, que cuando Dios llama, gloria al Señor, es en serio. Y es mejor venir con las dos piernas, los dos brazos, gloria al Señor, que venir en una cama, venir sin una pierna, gloria al Señor, venir sin una oreja, porque hay gente que está por ahí dando testimonio, gloria al Señor, que le faltan partes de su cuerpo por no oír la palabra de Dios. Y ahora lo están haciendo. Y usted ve cómo Dios se mueve, gloria al Señor. Pero mira el alto precio que le costó a ellos. Si usted no tiene que pagar nada, ya Cristo lo pagó en la cruz del Calvario. ¿Por qué usted tiene que perder una pierna, perder algo, gloria al Señor? Cuando ya Cristo lo hizo, usted simplemente tiene que levantar las manos, Señor, como dijo Pablo. Señor, ¿qué quieres que haga? Pablo dijo, ¿qué quieres que haga, Señor? Y nosotros estamos revestidos de Cristo. En Romanos 13, 14 dice: sino vestidos del Señor Jesucristo y no proveáis para los deseos de la carne. Mientras estaba leyendo ahorita el libro de Historia del Cristianismo de Justo González, me topé en Logos con la historia de Agustín de Hipona, ¿verdad? Que era que la historia lo conoce como San Agustín. Y él dice, él tenía unos problemas, ¿verdad? Carnales, ¿verdad? Le gustaba hacer como hacían antes, orgías y cosas así. Y ya él estaba sintiendo, gloria al Señor, cuando él oía a Ambrosio, que era el obispo de Milán, él lo estaba oyendo y él fue primero a oírlo para ver cómo él hacía sus mensajes, para ver cómo él podía contrarrestarlo, porque él lo contrataron para eso. Pero él se dio cuenta que Ambrosio no estaba usando ninguna técnica específica para hablar, sino que estaba hablando de Cristo, y él estaba sintiendo que necesita convertirse a Cristo, y él le pedía a Dios que le quitara esos deseos carnales, pero Justo González dice que él le pedía a Dios que no fuera tan rápido. Ustedes pueden, no, o sea, quítamelos, pero no tan rápido, que me gustan. ¿Ok? Así hay personas ahora mismo en la calle que quieren buscar del Señor, pero no quieren dejar las cosas que están haciendo. No quieren, gloria al Señor, dejar las cosas, quieren seguir haciéndolas mientras van poniendo una pierna, como cuando usted se va a bañar y usted tiene agua caliente y está poniendo, o no tiene agua caliente y está poniendo la pierna, a ver si el agua está un poquito fría, ¿verdad? Hasta que usted se mete completo, eso quería hacer San Agustín, ¿verdad? Pero cuando decidió meterse, llegó a ser uno de los grandes teólogos de la iglesia. Y hay personas que me están oyendo que Dios le está hablando en esta mañana, gloria al Señor, porque Dios ya le dio palabra. Ya Dios le habló por sus profetas y le dijo que usted va a predicar la palabra y usted está en desobediencia. Mire, venga, venga acá, que no está jugando con su papá, ¿verdad? O su mamá, que su mamá lo perdonaba, gloria al Señor. Venga a los caminos del Señor y haga la voluntad del Señor para que usted vea cómo le va bien. Primera de Corintios 2:16 dice, porque ¿quién conoció la mente del Señor? Digan ustedes. ¿Quién le instruirá más? Nosotros tenemos la mente de Cristo. ¿Por qué? Porque nuestra mente, aunque usted cuando recibió al Señor, usted siguió siendo la persona, ¿verdad? A usted no le sacaron un cerebro y le pusieron otro. Usted sigue teniendo las mismas malas mañas, pero estas malas mañas tienen que menguar mientras Cristo, el Espíritu Santo, crece en usted. Para que usted pueda tener esa mente de Cristo y usted pueda actuar de cierta manera en ciertas situaciones, no como actuaba antes. ¿Ok? Por eso es que aquí dice que ¿quién conoció la mente de Cristo? En 1 Corintios 2:16. ¿Quién le instruirá más? Nosotros tenemos esa mente. Eso no se le da a todo el mundo. Hay gente por ahí que dice, no, todos somos hijos de Dios. No. No, Juan dice que a los que le recibieron, a eso le dio potestad de ser llamados hijos de Dios. Usted tiene que aceptar a Cristo como su Salvador para que usted pueda ser llamado hijo de Dios. No es así como usted le da la gana. Gloria al Señor, porque queremos las cosas a nuestro gusto. Ok, estamos sentados como huésped de rey a su mesa. Lucas 24:30 dice: Y aconteció que estando sentado con ellos a la mesa, tomó el pan y lo bendijo, lo partió y les dio en la última cena. Estamos sentados juntamente con él. Cada vez que usted llega a la iglesia, gloria al Señor, y se reparte el pan, usted está compartiendo con nuestro Señor. Gloria al Señor. Y no solamente eso, él nos dejó a su Santo Espíritu para que nos consolara, para que estuviera con nosotros. Gloria al Señor. Todos los días. Y cuando usted siente, gloria al Señor, esos ríos de agua viva a través de su ser durante el día, ese es el Santo Espíritu, gloria al Señor, que nos está redarguyendo, que nos está diciendo: Yo estoy aquí, yo estoy contigo, no temas, gloria al Señor. Eso no lo tiene el que está en la calle, ¿ok? No, no lo tiene, eso es para usted nada más, para usted y para mí. Somos nosotros, gloria al Señor, los que estamos sentados a la mesa como huésped, gloria al Señor, como la canción que dice que cuando llamaron al hijo de Saúl, gloria al Señor, vas a comer en la mesa del rey, vas a usar la ropa del rey, vas a sentarte al lado del rey, vas a usar y vas a comer la comida del rey. Así está usted. Así está usted. Sentado como invitado a la mesa de nuestro Señor Jesucristo. Somos servidos por los ángeles, Hebreos 1:14. No son todos espíritus ministradores enviados para servicio a favor de los que serán herederos de la salvación. Hay personas que no se dan cuenta cuán batalla espiritual hay alrededor de ellos todos los días. Hermano, esto es una batalla. Se están acercando los últimos tiempos. Nuestro Señor Jesucristo está a la puerta esperando, gloria al Señor, que su Padre, gloria al Señor, le dé la orden para venir por nosotros, gloria al Señor. Y en los aires, gloria al Señor, hay una lucha. Usted no sabe qué lucha hay. Yo tuve una lucha que no podía, tratando de imprimir algo que tenía para hoy, gloria al Señor, y un printer nuevo no me lo imprimió. Una impresora nueva, hermanos, que no tiene, yo creo que 3 semanas, que si yo he imprimido ahí 15 páginas, demasiado, no me dejó imprimir. Todos los días hay una lucha, pero mire, Dios tiene sus ángeles ministrándonos. Gloria al Señor, amor, usted no lo puede oír, gloria al Señor, pero ese pensamiento que le viene de momento, que usted siente que Dios está a su lado, esos son ángeles ministradores que están a su lado, ¿verdad? Guiados por el Espíritu Santo para demostrarle a usted creyente, gloria al Señor, que usted es linaje escogido, nación santa, pueblo escogido por Dios. No permita, gloria al Señor, que el enemigo, no permita que el enemigo, gloria al Señor, lo engañe. Dios lo ama. Cristo lo ama. El mundo lo que quiere es traerte de regreso para que tú te pierdas. Pero Cristo no quiere eso para ti. Él quiere que tú camines, que tú crezcas. Gloria al Señor. Tenemos acceso directo al Rey de Reyes. Hebreos 10, 19 dice: Así que, hermanos, teniendo libertad para entrar en el lugar santísimo por la sangre de Jesucristo. Cuando Él murió en la cruz del Calvario, usted sabe, la Biblia lo dice, que en el momento que él murió hubo un terremoto que rompió, gloria al Señor, el velo que dividía el lugar santísimo, gloria al Señor, del lugar santo, y nos dio acceso directo a nuestro Señor Jesucristo. Directo. No teníamos que coger un número. No tenemos que hacer una fila de 3 o 4 días para un concierto de un cantante. Gloria al Señor, sino que usted en su lugar secreto, usted se puede ir de rodillas y usted tiene acceso directo a los cielos, gloria al Señor. Usted no, usted puede venir a alaba. Usted puede venir directamente, gloria al Señor, y recibir toda esa. Cuando usted siente, gloria al Señor, que usted no puede, gloria al Señor, el Señor lo toma en su mano y lo carga. y lo lleva cuesta arriba, esa montaña tan grande que usted piensa que no la va a poder conquistar. Dios está ahí para conquistarlo con usted, gloria al Señor. Nuestras responsabilidades actuales, ¿verdad? Ya tuvimos nuestras responsabilidades, nuestros privilegios actuales, y ahora tenemos nuestras responsabilidades actuales. Eso está en 1 Pedro 11 y el 12. Y el 11 dice: Amados, yo ruego como extranjeros y peregrinos que os abstengáis de los deseos carnales que batallan contra el alma, ¿verdad? Como extranjero, un extranjero es una persona que no pertenece a un lugar, que llegó, y el peregrino es una persona también que llegó y va de paso, gloria al Señor. No tienen cédula como tienen nuestros hermanos dominicanos, nuestros hermanos latinoamericanos, no tienen ninguna identidad, gloria al Señor, que los identifique como que pertenecen a ese lugar. Mas sin embargo, nosotros los cristianos, gloria al Señor, tenemos el sello del Espíritu Santo, ¿verdad? Que nos habla Juan, gloria al Señor, que nos identifica como miembro de nuestro Señor Jesucristo. Hay una religión, gloria al Señor, que los miembros de esa religión tienen que usar una ropa que los distingue, una ropa que interior que ellos llevan. Y ellos creen, gloria al Señor, que cuando el Señor venga, solamente los que tienen esa ropa van a ser levantados. Solamente ellos, no más nadie va a ser levantado. Y no, pero usted sabe, y yo sé, que lo único que nosotros necesitamos, gloria al Señor, es ser lavado con la sangre de Cristo para ser levantado. ¿Qué cuán difícil es esto que tenemos que ponerle trabas a la gente para que puedan venir a los pies del Señor? Una ropa especial para que usted pueda ser lavado, gloria al Señor, que usted tiene que orar tantas veces al día, gloria al Señor, mirando hacia cierto lugar para usted, al final y al cabo no sabe si es salvo, porque el Dios que usted le sirve es un Dios caprichoso y salva al que le da la gana de salvar. Mas sin embargo, gloria al Señor, cuando a Josué, sacerdote Josué, estaba ya en el libro de Zacarías, que lo estaban acusando, estaba representando el pueblo de Israel, dice la Biblia que el acusador acusaba, pero el ángel de Jehová le dijo que el Señor, que Jehová te reprenda. No es este un carbón encendido que ha sido sacado, gloria al Señor, del fuego. Así está el Señor, nuestro Señor Jesucristo, todo el día. Cada vez que usted da un pasito que es medio raro, yo morí por él. Mira que y el acusador la acusa y él no, ese es mío. Y cada vez que él dice eso es mío, Señor, el Padre da un malletazo, no ha lugar, no ha lugar, no ha lugar. Ese es salvo. ¿Ok? Tan fácil que es esto, gloria al Señor, y la gente sigue poniendo trabas. El 12 dice, de 1 Pedro 4, dice, mandamiento bueno, manteniendo buena nuestra manera de vivir entre los gentiles. Parece que estaba predicando a gente que ya no conoce el Evangelio, que no conocía el Evangelio, y ganándosela para el Señor. Ahí es que le escribe esta carta, para que en lo que murmuran de vosotros como de malhechores, glorifiquen a Dios en el día de la visitación al considerar vuestras buenas obras. Hay gente que dice, las obras no salvan, no, claro que no. Pero en el Apocalipsis dice que se abrieron unos libros y el libro de la vida y los otros libros eran los libros de las obras. Hay que ver qué fue lo que usted hizo para ver si usted está escrito aquí. Y la cosa principal que usted tiene que hacer es aceptar a Jesucristo como su Salvador. Estaba oyendo a una señora, me puse a ver el videíto ese como de 4 minutos, porque decía, arriba decía, se supone que tú seas negra. Es una señora que es coreana, que el que estuvo en Corea sabe, ¿verdad? Cómo es que se mueve el mambo, como dicen por ahí. ¿Verdad? Esta mamá de ella estaba casada o vivía o tenía relaciones con un soldado negro, y de ahí nace la muchacha, pero antes de que ella naciera, el hombre se tuvo que ir para los estados. Pasan un montón de cosas. A los 12 años es es adoptada por una familia cristiana, unos misioneros cristianos. Y ella dice que durante, fueron 12 años y durante todo ese tiempo, hasta a los 20 años que ella salió de ahí, de esa casa, ellos le estaban recordando a ella que tenía suerte de que unos misioneros buenos lo vieran, unos misioneros cristianos lo hubieran adoptado. Restregándole que ellos eran cristianos y que eran buenos, hermano, ¿qué es eso? Ya no, ya lo bueno que hicieron, ya lo perdieron. En ese libro de las obras eso no está, porque usted no tiene que hacer eso. Eso era una niña y usted quiso adoptarla, pues entonces quiérala como una niña. Y a veces nosotros, ¿verdad? Decimos cosas que no tenemos que decir. Ok, entonces somos peregrinos y extranjeros en el mundo. Amados, yo os ruego como extranjeros y peregrinos que abstengáis de los deseos carnales que batallan en el alma, ¿verdad? Esas cosas que usted hacía antes, no las vuelva, no las haga. Somos peregrinos en dirección a nuestra patria. En el 9 dice, por la fe habitó como extranjero en la tierra prometida, como en tierra ajena, morando en tiendas como Isaac y Jacob, coherederos de la misma promesa, porque esperaba la ciudad que tiene fundamento, cuyo arquitecto y constructor es Dios, de los cuales el mundo no era digno, errando por los desiertos, por los montes, por las cuevas y por las cavernas de la tierra. Así estamos aquí, estamos como peregrinos y extranjeros, estamos caminando por aquí y por allá, porque nuestra casa, nuestra promesa es una mansión celestial allá en los cielos, en las regiones celestes, no es aquí. Aquí usted puede tener una mansión, usted puede tener 5, 10, 15, 20 carros, pero déjeme decirle que eso pesa demasiado para que usted pueda subir. Si usted tiene su corazón puesto en eso, esa responsabilidad, gloria al Señor, que usted tiene, ¿verdad? De estar livianito para cuando suenen las trompetas, usted le va a ser levantado, usted se va a quedar. Allá usted va a tener lo que usted necesita. Allá usted va a tener, gloria al Señor, la unción. El Señor le dijo a los discípulos, os conviene que yo vaya, porque si no voy, si no me voy, no les puedo enviar el Consolador. Y le dijo, en casa de mi Padre muchas moradas hay. Wow, hay muchas, hermanos. Hay muchas, hay una construcción. Cada vez yo pensando aquí como los locos, ¿verdad? Cada vez que alguien acepta al Señor, viene y se comienza a construir. Espérate, que hay que hacerle una mansión a fulano que vino a los pies del Señor. ¿Ok? Porque todavía el Señor está esperando la gente que hace falta para llenar esa guagua. Gloria al Señor. Yo siempre digo que es mejor usted irse en el primer camino, en la primera guagua, usted montarse, estar en la parada, irse, que esperar la segunda, que a lo mejor no llega. A lo mejor no llega la segunda, gloria al Señor, usted móntese en la primera, usted esté, ¿verdad? Listo, libre de todo pecado, de toda ansiedad, de todas cosas carnales, para que cuando se levante el pueblo, gloria al Señor, usted se ha levantado, que su esposa no se vaya y usted se quedó, y ella subiendo, adiós, mire, y mi marido se quedó. O el marido subiendo y la esposa se queda. No, no, no, no, no, no, no, no. Usted tiene una responsabilidad con sus vecinos de usted irse para que cuando usted se vaya, ellos entiendan que fue lo que usted le estaba diciendo, que Cristo venía y ellos puedan arrepentirse. Gloria. Gloria. Renunciamos a las pasiones como José. Gloria al Señor. Génesis 39, 12. ¿Qué le pasó a José en el libro de Génesis 39? Y ella lo asió por su ropa diciendo, duerme conmigo. Entonces él dejó su ropa en las manos de ella. Huyó y salió. ¿Cuántos de los que me están viendo aquí podrían salir en ese momento? Salir corriendo. Porque es fácil decir, no, no, yo no me convierto y cuando el Señor venga, cuando me está, o cuando me esté muriendo, yo vengo y acepto a Cristo como mi Salvador. ¿Quién le dijo a usted que usted iba a tener tiempo de hacer eso? ¿Quién le dijo a usted que iba a tener tiempo de salir corriendo si usted está metido en una cabaña? Usted no va a salir. Déjese de cuento que usted no va a salir. Así que usted permita, gloria al Señor, que el Espíritu Santo lo redarguya y usted no llegue a eso. Haga como José, si tiene que salir corriendo, que dejando el moto, la motora, la pasola, el carro, lo que sea, usted salga. José lo metieron preso, gloria al Señor, pero salió, usted sabe para qué, para ser el número dos de Egipto. Y yo cuando estaba oyendo hoy esos capítulos de Génesis, yo decía, wow, ¿qué se habrá hecho Potifar, qué se habrá hecho su esposa? Al ver que ahora ese que ellos metieron preso, especialmente ella que mintió, ahora es el número dos. Y yo, ellos le acabarían, ellos ni le, se atrevían, ni se atreverían, gloria al Señor, pasarle por el lado, por miedo a represalia, que lo metan presos a ellos ahora. Por eso es que usted no puede estar haciendo daño a nadie. Yo cuando me criaba, veía cómo gente abusaba de los niños, gloria al Señor, y después cuando los niños crecían, los niños, ¿verdad?, se desquitaban. Muchos de ellos están muertos por eso, por haber abusado un momento de los niños, y a nosotros se nos olvida. El que abusa, el que debe, se lo olvida. Gloria al Señor por el abusado. Al que le deben, gloria al Señor, jamás se le olvida el mal que le han hecho. Y un niño crece y usted no lo conoce, pero él se acuerda de usted porque usted no cambia mucho. Usted no sabe cuánto yo vi que perdieron su alma por abusar cuando eran más fuertes y más grandes que ese niño pequeño. Gloria al Señor. Entonces predicamos las virtudes de Cristo, ya estamos casi terminando, gloria al Señor, me deben quedar como 5 minutos. Primera de Pedro 2:9 dice, mas vosotros sois linaje escogido, real sacerdocio, nación santa, pueblo adquirido por Dios para que anunciéis las virtudes de aquel que os llamó de las tinieblas a la luz. Eso predicamos, gloria al Señor, y eso es una carga. La Biblia dice que ¿verdad? No queramos ser maestros, porque cuando somos maestros vamos a tener mayor, ¿verdad? Se los va a exigir más. Cuando usted predica una cosa y usted hace otra, eso es peligroso. Gloria al Señor. Así que usted tiene que mantenerse, gloria al Señor, recordando lo que usted predica para reconocer, gloria al Señor, que hay alguien que oyó su palabra y que lo está observando. Que va a decir, wow, pero este predica una cosa, qué lindo predica, pero mira lo que hace. Él predica que amen a la esposa y mira cómo él la maltrata en público. Él predica, mira tal cosa y mira cómo no le paga a los empleados. Él predica esto y hace lo otro. Gloria al Señor. Es fuerte, gloria al Señor. Cuando predicamos las virtudes de Cristo, tenemos que vivir como Cristo vivió. No podemos vivir como nos da la gana, porque el mundo nos está mirando, gloria al Señor, y el mundo no quiere que nosotros caminemos así. Y por último, gloria al Señor. 2 Corintios 3:2 dice, nuestras cartas sois vosotros, ¿verdad? Pablo dice, hablándole, gloria al Señor, al pueblo de Corintios, escritas en vuestros corazones, conocidas y leídas por todos los hombres, siendo manifiesto que sois cartas de Cristo expedidas por nosotros, escritas no con tinta, sino con el Espíritu de Dios, vivo, no en tablas de piedra, sino en tablas de carne de corazón. Gloria al Señor, estas dos cartas de Corintios son una maravilla, gloria al Señor. Que a Pablo se deben, ¿verdad?, ciertas cosas que le llegaron a Pablo, y Pablo tiene una correspondencia con el pueblo. Y ese pueblo de Corintios pensó hasta menospreciar a Pablo, porque Pablo lo redarguía. Ellos dijeron, pero le decían que él no era apóstol porque él no nació. Perdón, porque él no vio a Cristo vivo, gloria al Señor, porque no andó con él. Por el que eso le hice, pero ¿cómo que no soy Pablo? Si prueba de mi apostolado son ustedes. Nuestras cartas sois vosotros. Cartas de mi apostolado son ustedes, porque yo les prediqué y ustedes aceptaron a Cristo. Gloria al Señor. No necesito más nada. ¿Ok? Porque hay personas que se van a levantar contra ti porque se van a recordar de aquel viejo hombre que tú eras. Pero tú le vas a decir, no, no, no, no, ya todo eso pasó, ya todos esos pecados fueron llevados a lo profundo de la mar por el Señor, ya yo salí, ya yo estoy libre de todo pecado, gloria al Señor. Y para concluir, gloria al Señor, como cristianos tenemos privilegios y tenemos responsabilidades. Tenemos el privilegio de ser llamados hijos de Dios, tenemos el privilegio, gloria al Señor, de tener la expectativa, ¿verdad?, de ser levantado en el rapto, pero también tenemos la responsabilidad de vivir una vida santa y agradable a Dios, donde los hombres, cuando nos ven a nosotros, gloria al Señor, puedan ver la imagen de Cristo reflejada en nosotros. Nadie ha visto a Cristo en estos tiempos, pero la gente te ve a ti. Y cuando la gente te ve a ti, es necesario, gloria al Señor, que tú reflejes a Cristo, porque tú eres el embajador, tú eres el cónsul en esta tierra de nuestro Señor Jesucristo. Así que tú, mantente, ¿verdad? Gozoso porque tienes unos privilegios, pero también a la expectativa porque tienes unas responsabilidades que cumplir en Cristo Jesús, Señor nuestro, para con el mundo. Gloria al Señor. Y sigo saludando a Virginia Cubero, que apareció por ahí. Virginia, hace tiempo no te veía. A la hermana María Cruz, gloria al Señor, la felicita que estaba por ahí. No sé si todavía está. Ramiro López, Dios te bendiga mucho. Israel Figueroa y Oscar González, gloria al Señor, Dios los bendiga mucho a cada uno. Saludos de parte de mi esposa María, gloria al Señor. Gracias a los hermanos de Radio Salvación, hermana, cuando usted pueda, ya usted puede tomar control, gloria al Señor, y disponer del tiempo. Así que yo quiero orar diciendo a los hermanos, gloria al Señor, nuevamente, que tenemos la actividad el 26 de septiembre en la Iglesia Canaán, gloria a la Asociación Evangelística de Iglesias Misioneras Canaán, en la calle del Mercado, que pastorea la hermana Marina Melo. Acompáñenos allí. No todo el mundo va a ir para la capital, para Santo Domingo. Usted, si usted se queda, acompáñese, que usted va a gozar allá. El Espíritu Santo se va a mover de una manera especial. Gloria al Señor. Pues estas hermanas se han preparado, han ayunado, están metidas con el Señor para hacer algo agradable al Señor. Porque lo que se va a hacer es para el Señor. Dios los bendiga. Dios lo guarde, y nos vemos el próximo miércoles, ¿verdad? Por medio de mi hermana María, mi esposa, y luego yo voy a estar con ustedes. Dios los bendiga, Dios los guarde, y hasta la semana que viene.
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0: Hemos llegado al final de su programa Primera de Pedro 3:15 con su hermano Jesús Muriel. Será hasta el próximo miércoles. Dios les bendiga.
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6: Cierra tus ojos, por favor.

el congestionamiento en el tráfico vehicular, sobre todo en la zona metropolitana de la capital dominicana, ha llevado a muchas a plantear el inicio de un horario diferenciado en las empresas, colegios y otras actividades, medida que también respalda el empresariado, siempre que se aplique de forma organizada. A juicio del vicepresidente ejecutivo del Consejo Nacional de la Empresa Privada, CONEP, César Dargan, en el país falta planificación previa de una política pública que establezca cuáles instituciones harán un estudio y lo pondrán en funcionamiento. Dargan afirmó que el próximo año 2027 el CONEP realizará la undécima convención empresarial basada en su presupuesto de generar una sociedad de bienestar mediante educación, salud, empleo y seguridad social y vivienda e infraestructura como entrevehiculante entre el crecimiento económico y el desarrollo social. De esa forma, dijo, el crecimiento económico permeará en todas las esferas.

en la agenda presidencial. Durante esta jornada, diversos espacios han sido utilizados para reuniones oficiales, han recibido a funcionarios, empresarios, dirigentes políticos y representantes de distintos sectores que participan en los encuentros convocados por el gobierno.

Para Andrés Cueto, director de la Corporación del Acueducto y Alcantarillado de Santiago, el presidente despache desde Santiago permite colocar las necesidades de la región directamente en la agenda del Poder Ejecutivo. Nosotros los santiagueros estamos contentísimos de que desde aquí se estén despachando la administración del Poder Ejecutivo, expresó Cueto. El funcionario recordó que el primer Consejo de Ministros de la gestión de Abinader se realizó en Santiago en septiembre del 2022, tras los planteamientos de sectores empresariales y sociales de la provincia.

La presencia del mandatario también permitió trasladar a Santiago la reunión semanal de gobierno eléctrico del gabinete eléctrico, que habitualmente se realiza en Santo Domingo. Allí se abordaron, entre otros temas, las reclamaciones de usuarios de Edenorte por los montos de sus facturas.

El Instituto Dominicano de Meteorología, Indomet, mantiene los niveles de alerta meteorológica por posibles inundaciones urbanas en el Gran Santo Domingo, especialmente hacia la parte norte, Monte Plata, Barahona, San Juan y Asua. Esta alerta se mantiene debido a que durante las primeras horas del día en la costa atlántica, especialmente en el nordeste, así como en el litoral caribeño, se esperan lluvias de varias intensidades y tormentas eléctricas producto del viento del este y la incidencia de la vaguada.

En la tarde se prevé la incursión de una masa de aire más seca y ligera, concentración del polvo sahariano, que reproducirá las lluvias en el suroeste. Aunque no se destacan aguaceros locales en el sector del Gran Santo Domingo y Monte Plata, así como provincias de la cordillera central y la zona fronteriza, acompañada de tormentas eléctricas y ráfagas de viento hasta las primeras horas nocturnas. Indomet mantiene bajo vigilancia una zona de aguaceros y tormentas eléctricas desorganizadas asociadas a una vaguada a 965 kilómetros al este de las Bermudas. Este sistema se desplaza hasta el oeste noroeste y presenta una probabilidad baja de formación ciclónica, 10% en las próximas 48 horas y el 30% para los próximos 7 días. La entidad agregó que en el caso de las temperaturas se espera un ambiente húmedo y caluroso con la sensación térmica elevada, por lo que recomienda ingerir agua con frecuencia, utilizar ropa ligera, holgada y de colores claros y evitar la exposición directa al sol sin la debida protección durante las 11 hasta las 5 de la tarde. Asimismo, se aconseja permanecer en lugares frescos y ventilados. Tenga presente que los niños, las mujeres embarazadas y los adultos mayores son más vulnerables a los efectos de las altas temperaturas.

Atius Cabrito, una joven de 24 años, apeló a la solidaridad para poder costear un tratamiento médico para combatir una bacteria que, según indicó, adquirió mediante un procedimiento quirúrgico. En un video compartido en sus redes sociales, la joven explica que tras haber sido sometida a una operación en el hospital Marcelino Valles Santana por un embarazo ectópico, contrajo estafilococo, un tipo de bacteria que puede vivir en la piel y mucosas humanas.

La bacteria la tengo en la cesárea que me hicieron y la herida permanece abierta ya que está totalmente infectada. Actualmente estoy hasta rifando para poder adquirir los medicamentos, manifestó. Según indicó, la cirugía fue realizada a principios de septiembre y fue trasladada al Hospital San Bartolomé de Neiva para poder tratar la bacteria. Sin embargo, asegura que tras la publicación del audiovisual me dieron de alta y me cosieron alegando que ya todo estaba bien. De pronto aparecieron dos doctoras y me dijeron que me iban a coser la herida para que me fuera, que todo ya estaba bien, cuando se me había dicho que la bacteria que yo tenía en las personas se tomaban hasta 15 días para sacarlas de su cuerpo. Y qué extraño es que en 5 días solamente después de un video me han querido cerrar y darme de alta como para salir de mí, argumentó Katiuska.

comenta que su seguro de salud ya no da cobertura y no dispone de los recursos económicos para poder costear los medicamentos. La receta de fuera las tengo que comprar y totalmente, y ya he gastado más de 10 mil en estos procesos en tan solo 14 días de evolución, explica Britos, tras haber recibido de alta médica. La joven informó a reporteros del Listín Diario que ahora tendrá que tratarse directamente con alguien, con algún departamento de infectología para tratar finalmente la bacteria.

En la tasa del día tenemos que el dólar para la compra está 56 y para la venta 60, euro 68 y para la compra 73, gasolina premium 341, gasolina regular 310, diésel premium 293, diésel regular 262, propano 135 y gas natural 43. Así pasamos a las internacionales.

Helicóptero se estrella y mata a 3 personas cerca de choque de autobús en Los Ángeles, Estados Unidos. Un helicóptero se estrelló el martes en Los Ángeles y mató a por lo menos 3 personas cerca de donde se había registrado un choque de autobús, informaron las autoridades. Otra persona fue trasladada al hospital, pero se desconocía su estado hasta el momento, según el Departamento de Bomberos de Los Ángeles.

No se sabía tampoco si algunas de las personas que murieron en el accidente se encontraban a bordo del helicóptero. Al menos una de las víctimas mortales se encontraba fuera en el estacionamiento, según declaró el capitán de los bomberos, portavoz del Departamento de los Bomberos de Los Ángeles, durante una conferencia de prensa. Silverman indicó que el helicóptero se estrelló en un estacionamiento sobre o junto a algunos vehículos estacionados. El estacionamiento pertenece a un gran edificio de una sola planta. El capitán describió el helicóptero como bastante destruido y explicó que tendrá que revisar los escombros para ver cuántas víctimas iban a bordo. Guerra con Irán le ha costado 38 mil millones de dólares a Estados Unidos. La guerra con Irán le ha costado a Estados Unidos alrededor de 38 mil millones de dólares hasta el 1 de agosto, informó el martes la Oficina de Presupuesto del Congreso. El conflicto estalló con los ataques estadounidenses e israelíes contra Irán a finales de febrero. Añadió que, dependiendo de la intensidad de las hostilidades, los costos mensuales podrían situarse entre los 2.000 y 3.000 millones de dólares o más si la guerra continúa. Las cifras reflejan el costo de reemplazar las municiones gastadas y el equipo perdido en combate, así como el aumento de los precios de combustibles para los tanques.

Por otro lado, Pensilvania reporta cuarta muerte por sarampión. Las autoridades de Pensilvania han informado una cuarta muerte asociada al sarampión. La muerte más reciente correspondió a un residente de 18 años en el condado de Mifflin, en el centro del estado, indicó la oficina de forense en el condado en una publicación en Facebook. Una mujer de 40 años del condado de Jefferson, en una zona rural del oeste de Pensilvania, murió el sábado por complicaciones de sarampión, y el mes pasado dos bebés infectados murieron en el condado de Lancaster, en el suroeste del estado. Ninguno de los cuatro estaban vacunados, según el Departamento de Salud Estatal. Los bebés eran demasiado pequeños para vacunarse bajo las recomendaciones actuales. Estados Unidos atraviesa por su peor año de sarampión desde el 1991 y ha registrado 7 muertes asociadas a la dolencia en los últimos 2 años, más que el total combinado de muertes reportadas durante las 3 décadas anteriores.

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Señor les continúe bendiciendo grandemente. Recordándole en esta hermosa mañana, usted puede escribir, puede llamar 809-380-2810, reportar su sintonía, pedir una alabanza o mandar un saludo 809-380-2810. 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Los esperamos. Usted siga en sintonía de Radio Salvación. Les dejo con esta de Gadiel Espinosa. Así, Señor.

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El Señor les continúa bendiciendo. Recordando lo que usted puede escribir, puede llamar al 809-380-2810, reportar su sintonía, pedir una alabanza o mandar un saludo. 809-380-2810. Lo dejo con esta de Danilo Montero. Tu amor.

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0: Celebra ese amor.

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Todo lo hizo hermoso en su tiempo y ha puesto eternidad en el corazón de ellos, sin que alcance el hombre a entender la obra que ha hecho Dios desde el principio hasta el fin. Eclesiastés 3:11.

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0: Vera Cordero. Amén. Así, bienvenida al programa. Dios te ve. Y qué bueno que usted está con nosotros aquí en esta tarde. ¿Verdad que sí? Le damos gracias al Señor por su presencia. Y hoy, pues, salude el pueblo para que el pueblo, ¿verdad?, pueda...
1: Bueno, primero.
0: Aquí todo el mundo la conoce aquí en Bani, pero...
1: Sí, así es. Primeramente le damos gracias a Dios por permitirnos estar aquí en este momento y en este programa Dios TV. Verdaderamente sabemos que Dios nos está mirando, donde quiera que estemos, porque Dios es omnipresente. Así. Le damos gracias a Vicentí, al ministro, que nos ha invitado en esta tarde para que podamos compartir con ustedes algunos de nuestros humildes conocimientos que entendemos que de una manera u otra le van a servir en la vida diaria para no cometer algunas infracciones que ahora sí están controladas por la autoridad de la ley.
0: Amén.
1: Así que buen provecho y estaremos conversando con ustedes por unos 30 minutos de esta tarde.
0: Amén, amén, amén. Así que usted sabe, en el ambiente, ¿verdad?, aquí en la República Dominicana, la conversación de la semana pasada y antipasada se estaba hablando del nuevo código, de los 70 nuevos delitos del nuevo código penal. Y eso era la conversación del pueblo, ¿verdad? Y hay mucha gente que pensamos que esto no es importante para el ciudadano. Y esto es muy importante. Entonces, ¿qué nosotros quisimos traer? Traer una persona que sabe de ley, que toda la vida ella ha estado en la ley y conoce las leyes y las reglas y los códigos, ¿verdad que sí? Entonces nosotros invitamos a nuestra hermana Rafaela para que hablara. No podemos hablar de todos los códigos porque no tenemos tiempo. Vamos a tocar algunos códigos, ella va a seguir tocando algunos códigos, ¿verdad que sí? Y ella pues va a desarrollar porque, mire, usted tiene que buscar gente que saben de la materia. Yo de esta materia no sé mucho, yo la Biblia, ¿verdad? Pues yo sé un poco también, pero hay que buscar gente que saben y gente que entiende la ley y que saben lo que son las leyes. Entonces nosotros queremos que usted se nutra de las cosas que están pasando, de los nuevos códigos, porque es que a veces nosotros sabemos demasiado y la opinión de nosotros como que cuenta, la opinión suya no cuenta. Cuando usted va al código penal, usted se tiene que dejar llevar por esto. Mire lo que nosotros leímos en Romanos capítulo 13, versículo 1, versículo 2, que no lo vamos a leer de nuevo, ¿verdad? Pero ya sí lo hemos leído. ¿Qué dice la que empieza? Dice, someteos toda persona a las leyes terrenales. Usted como cristiano se tiene que someter. Usted como cristiano, como iglesia, usted tiene que ver, usted tiene que entender los códigos penales que nosotros vivimos y las reglas y las leyes que hay para que usted no las pueda romper, sino que usted las someta a la vida suya y que usted las pueda llevar a cabo. Así que tenemos nuestra hermana Rafaela, que ella va a comenzar a explicar algunos códigos, ¿verdad? De códigos penales que nosotros, que usted y yo, tenemos que saber, porque Rafaela, cuando nosotros vamos al juez y nosotros le decimos al juez, yo no sabía que eso era un código penal, ¿eso nos excusa de la penalidad?
1: No, eso no excusa. Qué bueno que comenzamos hoy con el artículo, con el capítulo 13 de Romano, que dice que toda autoridad viene de Dios.
0: Amén.
1: Entonces, que hay que someterse a la autoridad. La ley es autoridad, hay que someterse a la autoridad de la ley. Por eso es bueno, y más nosotros como cristianos, saber, estar informado de qué dice la ley con respecto a las acciones que nosotros a diario, en el diario vivir, estamos realizando, para así evitar cometer infracciones legales que nos hagan estar entonces frente al juez. La ley es la máxima de la autoridad. Nosotros entendemos autoridad a veces a cualquier funcionario. Sin embargo, yo creo que, y siempre lo digo, la autoridad viene dada por el desempeño del funcionario, por la pulcritud y la seriedad con que desempeña sus funciones. Y la ley por sí sola es una autoridad. Entonces, todos debemos someternos a la autoridad de la ley. Y en este momento contamos con el Código Penal ya en funcionamiento, la Ley 7524, que es el Código Penal. Es un logro de muchos años de discusiones, pero que nosotros sí como pueblo necesitábamos. Yo creo que sí necesitábamos, porque una serie de infracciones que venían perjudicando grandemente esta sociedad, como el sicariato, por ejemplo, no tenía una ley previa. Entonces, es la máxima del derecho es que no hay delito sin ley previa. Entonces, por mucho que quisieran hacer los jueces, por mucho que quisieran hacer los fiscales, si no tienen una ley no pueden hacer mucha cosa en ese tipo de delitos. Y es por eso que yo creo que hoy la sociedad dominicana está exhibiendo un logro, que ese código, nosotros veníamos con un código napoleónico de 1800, el código penal que nosotros teníamos, y ahora ya contamos con un código que se adecúa más o menos a las exigencias de ley. Sí, pero nosotros veníamos todavía con ese código napoleónico. Ahora, este código que tenemos de tipo anglosajón se corresponde con una serie de infracciones que han aparecido en la sociedad en que nosotros estamos viviendo, especialmente aquellos delitos informáticos donde la tecnología es lo que está dirigiendo este siglo XXI, ¿verdad? A nivel mundial, que se nos impuso aquí en este país, por ejemplo, y casi a nivel mundial se nos impuso con la pandemia, que también fundar se nos impuso, y el mundo tecnológico pues está en todos los rincones. En estos días vamos a estar cocinando con tecnología. un robot en la cocina. Yo pienso que todo ese tipo de cosas tenía que tener un control. Y es por eso que yo creo que tenemos que celebrar la llegada y la puesta en funcionamiento del Código Penal Dominicano en este momento. Así que hoy nosotros entendemos que algunos de las infracciones que están en los artículos aquí seleccionados y que se corresponde con eso de la autoridad, debemos entonces comentarlo para que así esta teleaudiencia que sigue este programa pueda ir informándose de cosas que ahora son delito. Por ejemplo, yo le decía ahorita al ministro que, por ejemplo, la omisión de socorro es un delito que está penado de 6 meses a 2 años. O sea, la gente antes vio a una gente en la carretera chocado y se iba, pues yo no me quiero meter en problemas. Pero si los familiares de esa gente pueden probar, esa gente...

0: ¿verdad? Amén. ¿Quién es tu prójimo? Generalmente, ¿quién es tu prójimo? Porque muchas veces nosotros somos cristianos, pero no identificamos bien el prójimo nuestro, ¿quién es? Entonces, el cristiano más que nunca, que debe saber identificar quién es su prójimo, si usted no lo identifica, pues entonces la autoridad de la ley ahora se lo está imponiendo, que identifique a su prójimo. Wow. De que necesita socorro. Si usted omite eso, usted puede estar enfrentando una penalidad de 6 meses a 2 años.
1: Wow, en este código penal. Bueno, pues eso.
0: ¿Qué le parece?
1: Eso, yo creo que primero lo que usted dice, la Biblia dice, ama a tu prójimo como a ti mismo. Entonces, cuando vemos al prójimo en agonía, y usted grabándole, y usted hasta se ríe, y dice unos comentarios negativos, y hasta llegar hasta la muerte, hay algo en su sentimiento. Hay algo en el corazón de usted que usted llega a ese extremo. Entonces ahora, antes eso como quien dice no era nada, pero ahora es castigado. Entonces usted tiene que conocer eso. Esto es bueno que usted lo conozca para que usted no lo practique, porque lo que usted no conoce, ¿verdad que sí? Usted lo sigue practicando porque no tiene conocimiento, pero cuando usted tiene conocimiento, hasta Dios mismo lo va a juzgar por el conocimiento que usted tiene. Amén.
0: Exactamente.
1: Así que
0: entonces podemos seguir entonces relacionando, ¿verdad?, algunos artículos que están en el código con...
1: ¿Vamos a tocar el 6 o vamos?
0: ¿Cuál es el 6? Vamos a ver el 6.
1: Fraude informativo. Eso fue
0: informático.
1: Informático.
0: Sí, los fraudes informáticos, ya sabemos que la Biblia dice que nos robará, ¿verdad?
1: Ajá.
0: Los fraudes son robos. Generalmente, usted puede robar identidad, usted puede robar dinero, usted de la tarjeta de crédito, usted puede robar información. Entonces, como la Biblia dice que usted no debe robar como cristiano y como ciudadano, yo soy de la gente que creo que un cristiano es un ciudadano perfeccionado, porque ahora tiene a Cristo. Ahora, todos los ciudadanos deben someterse a la norma, a la ley, a la buena conducta y a la ética. O sea, usted como ciudadano debe actuar dentro de los límites posibles de un buen ciudadano, y que nosotros podemos llamar comúnmente una buena persona. Pero si usted tiene a Cristo, que ya lo confesó, entonces está perfeccionado porque tiene a Cristo. Entonces usted no debe estar haciendo ese tipo de cosas informáticas. O sea, usted está robando identidades de personas. Por ejemplo, a mí en ocasión me robaron una foto de Facebook y la colocaron en WhatsApp para conversar con gente diciendo que era yo que estaba conversando. Eso es un fraude informático.
1: Antes no era un delito, hoy en día.
0: Ahora está, o sea, una suplantación de identidad que está ahí también.
1: Es que eso había que arreglarlo. Estas cosas,
0: claro.
1: El Código Penal está arreglando muchos disparates que se estaban haciendo.
0: Claro.
1: Y tienen que poner una regla porque no podemos seguir en esa condición.
0: Claro.
1: Porque mucha gente se perjudicaron.
0: Exacto. Usted, por ejemplo, hay muchísimos de esos negocios piramidales que también ahora tienen su pena ahí.
1: Muy bien.
0: Su negocio piramidal, por ejemplo.
1: Mucha gente ha perdido mucho dinero, hasta los hogares y propiedades, por estos negocios.
0: Exactamente. Entonces hay muchos de esos fraudes que, por ejemplo, sacan la imagen de una persona, incluso hasta la imagen del presidente de la República. Aquí lo han puesto a decir, invitando que inviertan en plataforma. En ocasión, yo hasta llamé al Ministerio de Economía a ver si esa plataforma era verdad, y nadie en ese ministerio conocía esa plataforma, y estaban utilizando informáticamente la imagen del presidente de la República. O sea, que se han ido muy lejos con los informes. Eso está, yo entiendo que está muy bien que el Código Penal traiga una pena establecida para la persona que haga ese tipo de fraude informático de cualquier índole. Y además, si lo vemos desde la Biblia, como un cristiano que somos, no robará.
1: Claro, seguro.
0: Quinto mandamiento.
1: Amén, eso mismo.
0: De la ley de Dios. No robará.
1: Pues sí. Bueno, usted,
0: ¿cuál otro?
1: Imagínense. ¿Cuál pero otro? Entonces, este que el código que estamos hablando ahora quiere decir que todo lo que usted hurte, todo tiene una penalidad.
0: Sí,
1: ahora
0: no importa que
1: lo ahora sea. Está la identidad, si le roban en el banco, que usted sabe que le tumban
0: le clonan la tarjeta,
1: cosa, todo esto. Estamos a veces hemos recibido llamadas de personas que están haciendo negocios, tienen un fraude. Todo esto abarca toda esta ley ahora.
0: Claro que sí. Ahora sí tenemos ley para juzgar.
1: Tráfico en la próxima. Viene siendo en el código número 15.
0: Tráfico de inmigrantes.
1: Tráfico de inmigrantes.
0: Sí.
1: Oiga, eso es un tema como que no sé, como que estaba en el aire, y eso era como un negocio.
0: Sí.
1: Eso era un negocio. Yo te llevo a Puerto Rico.

0: te llevo acá y eso sí, es un tráfico tremendo.
1: Y yo creo que como cristianos tenemos que tener cuidado con esto.
0: ¿Y usted cree que hay muchos cristianos que practican eso?
1: Sí, lo que quiero diferenciar o hacer notar a los cristianos que una cosa es usted ser un buen samaritano con un inmigrante cualquiera de cualquier país del mundo y otra cosa es usted infringir la ley. Si la ley establece que no puede tener, por ejemplo, las fincas en este país, todos sabemos que están llenos de trabajadores ilegales. Uh-huh. Bueno, tenemos un déficit de trabajadores, pero no hay, y yo recuerdo una sentencia que yo tengo, donde yo hacía un amparo por un derecho que supuestamente el derecho a la igualdad, yo entendía que le estaban violando a mi cliente, y el constitucional me dijo, el hecho de que le hayan permitido a una persona que haga una cosa que infrinja la ley, eso no significa que te están violando el derecho a la igualdad. O sea, simplemente hay una infracción de la ley. No porque no se lo permita a tu cliente, no le están violando el derecho a la igualdad. Es al revés. Permitieron que infraccionaran una ley que tienen que resarcir, pero no por eso. O sea, yo iba al constitucional porque mi cliente en un residencial X de aquí quería hacer una pared. Y resulta que otros habían hecho pared y no se la tumbaron. Y cuando mi cliente quiso hacer su pared, se la prohibieron, no le permitieron hacer la pared. Y el constitucional me dijo, entonces yo fui por el derecho a la igualdad, porque si tú tienes pared, porque yo no puedo tener pared. Entonces el constitucional de la sentencia me dice, el hecho de que una persona haya infringido la ley y haya levantado una pared contra el reglamento y no le hayan permitido la otra, ahí no está el derecho a la igualdad violado. Ahí han permitido que se infrinja una norma que hay que resarcir. Pero no es la violación y es verdad. Entonces, ¿qué pasa? El hecho de que no tengamos muchos trabajadores, eso no significa que podamos violar la ley de migración que establece que para estar en este país trabajar, tú tienes que tener un permiso de trabajo. O sea, debemos, como cristianos, entonces debíamos hacer que si vamos a contratar trabajadores ilegales, tratar de darle su contrato de trabajo y gestionarle con el Ministerio de Trabajo su permiso de trabajo y pagar lo que tengamos que pagar. Oh. Es lo correcto como cristiano, ¿verdad?
0: Entonces eso le conviene, ¿cómo diría? Eso el patrón es el que se encarga de eso. O la persona o el trabajador.
1: No, tiene que ser el patrón porque él es que necesita a los trabajadores.
0: Y ayudarlo a sacarle los permisos.
1: Los permisos que tenga para trabajar, someterlo a trabajo para que el trabajo se lo apruebe. Sí. Que son una serie de requisitos que ahora yo no lo tengo aquí, pero que hay requisitos para eso. De la cosa.
0: Entonces quiere decir que si usted tiene una persona ilegal en este país, lo tiene trabajando, usted se puede buscar un problema.
1: Claro, porque lo que quiero es delegar de eso del tráfico de inmigrantes, porque el tráfico de inmigrantes usted está transportando inmigrantes de acá para allá. O sea, yo tengo miedo, me agarra la migra, no quiero ir a Santo Domingo, yo voy y te llevo de aquí para Santo Domingo en mi carro.
0: O aquí mismo usted trasladando aquí mismo.
1: Sí, claro,
0: no tiene que traerlo de afuera.
1: No.
0: Aquí mismo trasladándolo. Claro. Okay, ahora entiendo.
1: Claro,
0: por eso es que usted es bueno asesorarse con los que saben, porque no entendía esa parte. Yo pensaba que si venían de otro país o algo así que usted, ¿verdad?, lo transportaba, pero ahora estamos hablando dentro del país.
1: Pero ustedes han podido ver y la teleaudiencia ha podido ver cómo este país ha agarrado muchísimo jipeta llena de 16 ilegales, de 8 ilegales, de 10 ilegales, y están presos muchos.
0: Entonces, antes cuando cogían a esas personas que venían ilegales, que los dejaban ir, ahora tienen que pagar una condena.
1: Yo lo he revisado bien cuánto es la condena. Ah, bueno, ahí mismo está la condena. Para tráfico de inmigrantes está ahí mismo. Yo creo que son de 6 a 2 años. De 6 a 2 años. De 6 meses a 2 años. ¿No es?
0: De 3 meses a 10 años.
1: De tres, penal.
0: Sí.
1: Ah, bueno.
0: Aquí dice tráfico ilegal de 3 meses a 10 años.
1: Dependiendo como sea.
0: Penal, depende como sea.
1: Sí, lo que pasa es que si son niños, están poniendo en peligro niños. Entonces es más fuerte la condena. Si son mujeres y la están prostituyendo algo, es un problema. Entonces es más fuerte la condena. Es por eso.
0: Bueno, eso tiene un castigo. Usted transportar indocumentado.
1: Y documentado.
0: Usted, ¿verdad? Usted decide lo que va a hacer, pero hoy en día es un delito que le espera de 3 meses a 10 años.
1: Exactamente.
0: Usted decide, ¿verdad que sí? Porque eso es como si un trabajo, porque usted le está cobrando a esa gente, ¿verdad?
1: De 3 años a 10 años, no
0: de
1: 3 meses.
0: De 3 años, pues mire.
1: A 10 años.
0: Ah, bueno, aquí
1: está. O sea, traficar con un inmigrante, así. Entonces, oiga, si usted lo saca del país, es más. Si lo está traficando, por eso es que de 3 a 10, porque si es dentro del país puede ser 3 años. Pero si es sacándolo por la frontera de manera ilegal, ahí está, concurre en una serie de delitos más. Porque, por ejemplo, usted no puede sacar a un agente ilegal de aquí del país sin un pasaporte. Se supone que si usted es un inmigrante ilegal, le está haciendo un pasaporte, es una falsificación también. ¿Verdad? O sea, un delito sobre delito. Entonces, por eso es más fuerte.
0: Bueno.
1: Así es que eso es otro que nosotros como cristianos tenemos que comenzar a revisar.
0: Eso yo casi, el 17, vamos a tocar el 17, perdone, el 17 vamos a tocar.
1: ¿El 17? ¿Cuál es el 17?
0: El 17, medidas, ¿qué?
1: Esa es la mendicidad forzada.
0: Forzada. Mire, perdóneme, es que esto está bien pequeñito.
1: Sí,
0: mire.
1: Por eso que yo lo uso. Yo lo uso en el.
0: Ustedes perdona que estamos en vivo.
1: De 2 a 5 años. Ajá. Miren, hay gente que mandan niños a pedir para su beneficio.
0: Oh, eso.
1: Ajá. Sí, eso es mendigar. Y que mandan a otra persona, por ejemplo, a pedir. Para su beneficio personal, está pidiendo cosas por la calle y esas cosas, andando por la calle, practicando la vagancia y mendigando. Usted lo metió en las esquinas, que dame algo ahí para desayunar, gente jovencito,
0: sí.
1: Y ese tipo de cosas. Entonces, pero cuando es forzada, cuando la gente que lo hacen.
0: Los obligan, o que obligan a otra persona, exacto, o ancianos, obligan a niños.
1: Entonces, el que lo obliga tiene de 2 a 5 años, de 1 a 5 años. El que obliga a hacer eso. La mendicidad aquí siempre ha sido prohibida. En el antiguo código, la mendicidad estaba prohibida, pero a ese la forzada. O sea, la gente que utiliza otra persona, niño, inmigrante, mujeres, muchas veces inmigrantes, para mandarla a pedir.
0: Que está en contra de su voluntad de estar pidiendo.
1: Exactamente. Sí. Entonces, eso es un delito. Nosotros entendemos como cristianos también que no tenemos que ayudar los unos a los otros en las necesidades, pero dice Pablo que el que no trabaja, que no coma.
0: No coma, claro.
1: ¿Me está entendiendo? O sea, que como cristianos tenemos que tener una cultura de trabajo.
0: Hay gente que se aprovechan, no tienen absolutamente nada, que pueden trabajar, pero se aprovechan porque se han acostumbrado a pedirle, pues le deja una cantidad de dinero y se acostumbran así.
1: Bueno, y como decía un amigo que yo tenía, que decía que la profesión mejor del mundo es esa, porque nada más se pierde una sola vez la vida, la vergüenza, el primer día. Después todo lo otro.
0: Está bueno, ¿verdad que sí?
1: Todo lo otro es ganancia. ¿Tú me entiendes? Entonces, mucha gente, si lo dejan, pues se van a estar acostumbrando. Pero hay gente que ha tomado esa versión, entonces, para forzar a gente que tiene cierta debilidad, para que lo hagan en su beneficio. Entonces eso está penado.
0: Entonces también una persona que sepa que esto está pasando y no lo reporta a las autoridades, también tiene su sentencia. También su castigo. Vamos a poner que yo soy una persona, mira, esa persona la está instigando, la tiene amenazada.
1: Es deber del ciudadano ayudar a gobernar. El artículo 75 de la Constitución Dominicana establece.
0: Eso está bueno, ¿ustedes por qué? Porque muchas veces que nosotros. Eso no es conmigo, no nos metemos en eso.
1: El artículo 75 de la Constitución Dominicana establece los deberes de los ciudadanos, como mismo desde el 37 hasta el 67 están establecidos los derechos fundamentales de los ciudadanos. En el 75 están establecidos los deberes de los ciudadanos. Ahí en esa lista de deberes hay lo que se llama ayudar a gobernar. O sea, las autoridades o los funcionarios que están en los puestos, si no se dan cuenta de una cosa, ¿cómo lo van a controlar? Si usted está mirando que están cometiendo, que están infringiendo la ley, denúncielo. Claro. Denúncielo como debe el ciudadano.
0: Eso es muy importante. Exacto. Muy importante, parado, porque la policía no puede estar en todos los lugares.
1: Y además, si lo llevamos a las partes cristianas, los cristianos estamos llamados a anunciar y denunciar. ¿Verdad que sí?
0: Claro que sí. Entonces, un abuso o algo que esté pasando, usted no se puede quedar con las manos cruzadas.
1: Porque es una injusticia.
0: Claro, sí. Muy bien. Seguimos. En el Código 54.
1: El artículo 54.
0: El artículo 54, perdone. Usted sabe, nosotros estamos. Yo estoy aprendiendo de todo este código y los nombres, yo también, no lo sé, yo no soy abogado. Ella sabe, ella me está corriendo y yo estoy aprendiendo de ella. Porque mire, mero, Rafaela Cordero presente aquí en su canal, en su programa favorito, Dios te ve. Esta asesoría, oiga, cójala, póngala en su corazón, que estamos, nosotros los cristianos estamos asesorando al pueblo de Dios para que usted pueda, ¿qué? Aplicar las leyes a usted mismo. Usted aplíquese las leyes.
1: La Biblia dice que mi pueblo perece por falta de conocimiento. No queremos que ningún hermano cristiano pues esté ante un juez porque desconocía el delito, ¿verdad?
0: Amén, así mismo. Entonces, la 54, ¿qué dice? Ahí, que usted sabe que aquí.
1: Ahora tengo yo que dar.
0: Yo tengo
1: asistencia informática.
0: Estoy aquí,
1: asistencia informática.
0: Vamos a ver 54.
1: Evasión fiscal agravada. Bueno, esta es la agravada. La agravada es cuando usted no le manda, no paga y el comercio ilícito también está ahí. Entonces.
0: Explíquese eso un poco, porque por ahí hay, señora, mucha gente, y hasta cristianos, que piensan que no tienen que pagar. No,
1: la Biblia dice, sí, hay muchos cristianos que tenemos negocio. La Biblia dice, a Dios lo que de Dios, y al César lo que de César.
0: Así mismo es.
1: Si nosotros tenemos un negocio y estamos produciendo, debemos pagarle al fisco lo que nos corresponde, no más, pero sí lo que nos corresponde. Entonces, si usted tiene año y año y año un negocio y usted nunca le paga al fisco, usted se está comprometiendo su responsabilidad con el fisco. Tenemos un código tributario aquí muy peligroso. Yo pienso que es muy peligroso porque es una única ley penal que presume. O sea, los inspectores de impuestos pueden presumir que usted se ganó un millón de pesos si usted, bueno, de antemano, el anticipo de una presunción de que nosotros los que tenemos PYME no vamos a ganar y tenemos que pagar por adelantado por eso. O sea, que es un
0: código. Usted tiene que pagar por adelantado.
1: O el anticipo es pagando por adelantado lo que usted se supone que se va a ganar. ¿Y qué es lo que el anticipo? ¿Y por qué que el anticipo ha sido tan atacado en la PYME? O sea, las pequeñas empresas, bueno, todas las empresas tienen que pagarlo. Las pequeñas empresas PYME han sido las más afectadas porque impuestos internos supone que la PYME se va a ganar un millón de pesos y tiene que pagarle por eso un anticipo antes de que se lo gane. Entonces, todos los años. Entonces, eso es un gran problema. Pero
0: un gran problema.
1: Sí, es un gran problema, pero no podemos hacernos de la vista gorda, seguir haciendo, ganando en nuestros negocios y no aportándole al fisco lo que le corresponde, porque la Biblia dice que a Dios lo que de Dios y al César lo que del César.
0: Claro, y entonces, ¿cómo nosotros vamos, si no pagamos impuestos, cómo el Estado, cómo el municipio va a correr?
1: Exacto.
0: Si la gente paga el impuesto, entonces hay que pagar impuestos, hay que pagar.
1: Es bueno que sepan, porque muchos ciudadanos no están conscientes, que el Estado se mantiene en su mayoría del fisco, o sea, de lo que recauda de los ciudadanos. ¿Qué son las autoridades? Que son los ministros, administradores de los bienes sociales, de lo que recauda de los ciudadanos. Entonces, si no recauda lo suficiente, no pueden darnos servicios de calidad, ¿verdad? Porque el servicio de calidad cuesta. Claro. Entonces, tenemos que cooperar con el fisco.
0: Y es bueno también, si usted puede, en pocas palabras, cómo identificar lo que es el Estado y lo que es el municipio. Porque la gente dice, no, yo tengo aquí una licencia, este es otro municipio. El municipio y el Estado son dos cosas diferentes.
1: Sí.
0: O trabajan de la mano.
1: Sí, trabajan de la mano, pero son diferentes, porque el municipio es el gobierno municipal, que se circunscribe.
0: Que viene siendo el alcalde.
1: Se circunscribe a su municipio solamente. Por ejemplo, el alcalde de Santo Ramírez nada más tiene su autoridad en lo que Baní. Ya Paya tiene su propio alcalde, o sea, es una junta, pero tiene su propio alcalde, su director de junta. Sombrero tiene su propio alcalde, su director de junta. O sea, el alcalde del municipio de Baní se suscribe a lo que es Baní, Boca Canasta, el Llano, Cañafito. Salinas, que le corresponde, a la avería que le corresponde, aunque está lejos, pero los otros distritos tienen su propia autoridad. Entonces, el gobierno municipal es un gobierno más reducido y por eso se encarga de cosas más reducidas. El gobierno municipal se encarga de recoger la basura. Le damos gracias al alcalde, que nuestro pueblo siempre, casi siempre está limpio,
0: sí,
1: ¿verdad?
0: Claro que sí, claro.
1: Le damos gracias al alcalde por eso.
0: Se la tenemos que dar a él.
1: Exacto, se encarga de mantener las calles bien, tapar algún hoyo, porque ya el hecho
0: de... eso está haciendo un buen trabajo.
1: Sí, reparar las aceras, muchas veces cuando se dañan, cuando hay que construir largo espacio de acera, ya tiene que entrar obra pública, pero cuando es reparar, hacer en pequeño barrio, sí, lo hace el gobierno municipal. Ese tipo de cosas. Entonces, es un gobierno más reducido. El gobierno central es el gobierno a nivel general del país, que está regido por el presidente de la República, y quienes hay que saber, hay que diferenciar.
0: No,
1: hay que diferenciar algo aquí en los poderes del Estado. Nosotros estamos en una democracia y la gente entiende. No, porque miren ellos, pero es que el presidente no manda a los senadores y a los diputados. No. Ellos se pueden asociar con él, el proyecto, pero el poder legislativo tiene independencia de poderes. Nosotros tenemos tres poderes que los tres interactúan. El poder legislativo es el que hace las leyes. El poder ejecutivo es el que la pone en funcionamiento, y quien la administra la ley es el poder judicial. O sea, que los jueces hagan cosas malas, el que hizo la ley no tiene que ver con eso.
0: Que vienen siendo los senadores.
1: Exacto, y los diputados.
0: Por eso es bueno conocer los diputados y los senadores.
1: Claro, de su pueblo. Claro, que hagan leyes respondan a la necesidad del pueblo. Los jueces no tienen que ver con eso. Los jueces están para administrar esa ley, no para hacerla.
0: Sí, pasó.
1: Entonces, tenemos que saber eso. Y más como cristianos, tenemos que saber qué hace qué, qué hace quién y qué le corresponde a quién. Porque a veces estamos, nosotros como cristianos, que no debemos incurrir en juzgar a los hermanos, estamos juzgando a personas que no le corresponde eso. O sea, a los senadores, pero mira, que son unos ladrones porque hicieron esto, pero y al juez, que mira, qué malo, que se vendió, pero si la ley no le permite otra cosa. Es que la ley lo que le permite es lo que hacen, administrar la ley.
0: Claro, la ley tiene su límite. Exacto. Claro que sí. Bueno, vamos a tocar el otro, que viene siendo el 60. Omisión de socorro.
1: Eso que lo comenzamos.
0: Omisión de socorro.
1: Ya hablamos de eso, ya hablamos de samaritano.
0: Pues vamos a tocar el 62. Abandono de persona
1: incapaz.
0: Incapaz. Eso es un tema que se tiende, ¿verdad?
1: Muy vertiginoso.
0: Muy amplio.
1: Sí, nosotros últimamente no se están mirando mucho discapacitados en las calles, por lo menos de Baní.
0: Pero déjeme decir una cosa, lo hay.
1: Lo hay.
0: Hay muchos.
1: No,
0: que
1: claro
0: hay.
1: Que lo
0: y yo,
1: hay.
0: Y déjame decirte una cosa. Yo creo que a muchos muchachos que están en las calles, yo creo que con un tratamiento, ¿verdad?, psiquiátrico, yo creo que la condición de ellos mejora muchísimo.
1: Sí,
0: unos que necesitan. Y yo creo que eso, aparte, debemos, ¿verdad?, de ponerle más atención, porque hay algunos que yo veo que con un tratamiento, yo creo que ellos pueden ya se llevar una vida normal. Una vida normal. Yo puedo decir por fe que yo tengo una sobrina que, si no se le da un medicamento, funciona como los que nosotros vemos en la carretera: se quita la ropa, se vuelve loca, y es una cosa que usted no la conoce. Y una muchachita de buena familia, y esto y lo otro, el que la ve en la carretera cuando tiene eso, piensa que no tiene a nadie. Pero si ella no se bebe ese medicamento, mire, eso es una cosa increíble. Entonces tiene que estar en un tratamiento todo el tiempo, y cada mes tiene que inyectarse una medicina para poder ayudarla. Yo creo que muchas personas que nosotros vemos vagabundo por ahí por las carreteras tienen su solución. La cuestión es que el gobierno, porque esto es cuestión del gobierno, no puede ser una institución, porque usted no puede suministrar el medicamento que usted no sabe, tiene que ser un psiquiatra, creo yo.
1: Yo creo que tiene que converger el Estado, la familia y la sociedad para que eso
0: también
1: suceda.
0: Eso sí.
1: ¿Por qué creo que tiene que converger?
0: El Estado tiene que coger la iniciativa.
1: Bueno, el Estado debe disponer de centro y medicamento donde puedan ir por
0: ahí
1: ello y facilitárselo. La familia tiene que asumir como con sanguinidad y compromiso a su miembro que está discapacitado, y la sociedad debe cooperar. Yo creo que también nosotros como cristianos podemos cooperar con alguna ONG también que pueda ayudar en esos sentidos, porque muchas veces de esa persona discapacitada muchos se tornan agresivos, que a veces necesitan alguna técnica.
0: Exacto, sí.
1: Sí, para manejarlo.
0: Yo estoy de acuerdo con
1: yo pienso que hay que trabajar de conjunto la sociedad, la familia, la sociedad y el Estado. Si vemos el artículo 56 de la Constitución Dominicana, el interés superior del niño, y ese artículo precisamente comienza enunciando así: la familia, la sociedad y el Estado son los responsables de que se haga cumplir el principio constitucional del interés superior del niño. ¿Por qué? Porque el niño no se mata a sí mismo, los niños y las niñas. Y eso pasa con los discapacitados. Un discapacitado por año que tengo es igual que si fuera un niño. Incluso la Biblia dice que el menor de edad, aunque sea el heredero si es menor de edad, es como un niño. O sea, es como un incapaz, es un incapaz. Y le tiene que dejar guiar. Por eso mismo, porque él solo no tiene la calidad. Y así son los incapaces, no tienen la calidad para batarse a sí mismo. Por eso yo pienso que debe ser un esfuerzo conjunto de la sociedad, la familia y el Estado.
0: Y eso es un tema de tocar, ¿verdad? Una persona incapacitada que le den una herencia, ¿cómo se puede manejar eso?
1: Claro, o si tiene una herencia, no, si, no, la ley, no, la ley tiene eso resuelto. Se hace el consejo de familia, se le nombra un curador, un tutor y un curador.
0: Entonces, esta ley, esto no implica tampoco como el abandono de ancianos.
1: Sí, si el anciano no es, si el anciano dice cualquier incapaz, si el anciano no tiene movimiento, tiene inmovilidad, un incapaz, y una persona anciana de más de 80 y pico de años ya es incapaz. Ahí,
0: no puede estar sola.
1: Salvo algunas excepciones, la persona de 85 años ya no puede estar sola, no se puede valer a sí mismo ni hacer cosas. Claro. O sea, deben estar protegidos de, y por ejemplo tenemos el instituto que protege a los envejecientes, tenemos una ley de envejecientes. Y incluso ese instituto tiene recursos, lo que pasa es que no difunde lo suficiente cómo llegar para los envejecientes que faltan. Uh-huh. Eso, mucha gente tiene su envejeciente en su casa, está pasando muchísimas peripecias, sin embargo
0: esa hay ayuda para esos ancianos.
1: Claro, hay ayuda,
0: entonces, hay ayuda para los ancianos que están en sus hogares. Sí. Que el vecino lo ayuda, que lo ayudan los familiares. Uh-huh. Y no tienen recursos para hacerlo, hay ayuda para esas personas.
1: Sí.
0: Nosotros debemos entrar a un programa con esa información.
1: Sí. Sí,
0: porque mucha gente que no encuentra, hay mucha gente que no tiene esa información.
1: Se llama Consejo Nacional de los Envejecientes.
0: Sí, porque hay mucha gente que tienen, que están bregando con ancianos. Hoy en día hay muchos ancianos y la gente, a lo mejor el vecino lo quiere ayudar, pero tampoco tiene recursos. Entonces, buscar recursos de donde los hay, que es del gobierno, para ellos buscar recursos para poder ayudar a los envejecientes.
1: Yo se llama CONAPE, Consejo Nacional de las Personas Envejecientes.
0: ¿Usted escuchó eso? ¿Usted escuchó? Dígalo de nuevo.
1: CONAPE, que no se llama, Consejo Nacional de las Personas Envejecientes. Y hay una ley de los envejecientes que protege a las personas envejecientes. Al igual que la ley que protege a la embarazada, a la maternidad, esa ley también protege. Incluso hay recursos. Esa ley da recursos para los que verdaderamente lo evalúan, lo necesitan. Igual, yo no sé si saben, pero las que trabajan y tienen seguro médico, ella le dan una mensualmente por 18 meses,
0: sí,
1: le dan una subvención,
0: sí,
1: ¿verdad? Una subvención.
0: Sí, pero entonces yo quiero.
1: Hacia los envejecientes también.
0: Ah, pues eso está bien, porque por entonces las embarazadas que vino uno, lo embarazó, no se sabe dónde están, no están solas. El
1: exacto.
0: Gobierno le suple algo. No,
1: yo sí. No, y aunque tenga, esposo y todo, si también tiene seguro médico.
0: Pues fíjese, Rafaela, esas son informaciones muy buenas para nosotros traerlas, ¿verdad? Y traerle esta información al pueblo, para que el pueblo se eduque y el pueblo pueda entender que hay ayuda, porque
1: claro.
0: Hay veces que muchas muchachas pasan necesidad, después que cometieron la decisión de estar embarazada, no tienen los recursos, entonces imagínense, con una barriga ella tiene que alimentarse el bebé, no tiene recursos, entonces se siente media frustrada, pero al saber que el gobierno tiene unas ayudas, hermano, pues mire, eso alivia la carga.
1: No es el gobierno, es el Estado.
0: El Estado.
1: Bueno, la diferencia entre el gobierno...
0: Bueno, pero el gobierno es Estado, ¿no?
1: No.
0: Bueno.
1: El gobierno es la administración de turno.
0: Pero aquí en Baní hay oficina, ¿o tiene que ir a la capital?
1: Lo que pasa es que es un procedimiento. Yo siempre decía en el programa
0: las redes.
1: El programa de radio siempre yo decía que para tú disfrutar de tus derechos fundamentales, no solamente tienen que existir ahí puesto, tú tienes que saber quién te lo debe y cuál es el camino hacia ello, hacia reclamarlo.
0: Muy bien.
1: Tú me tienes, porque por ejemplo, yo que tengo una PYME, la muchacha que se va de baja maternidad, es todo un procedimiento para reportarle la licencia, luego para reportarle el nacimiento,
0: claro.
1: Para que ella pueda ponerle nómina y luego que le comienzan a pagar. Entonces, uh-huh. Muchas mujeres se quedan sin esa asistencia es porque no hacen el procedimiento, ¿entiendes?
0: Okay.
1: No hacen el procedimiento.
0: ¿Y a qué tiempo ya empiezan a aplicar estos beneficios? ¿Rápido que sale embarazada?
1: No.
0: ¿Una persona que esté trabajando?
1: No, después de la maternidad.
0: Después de la maternidad.
1: La persona que está trabajando, por ejemplo, la empresa tiene que pagarle normal,
0: claro.
1: Y entonces ellos nos reintegran esa parte,
0: claro.
1: De licencia a la empresa, se la reintegra.
0: Claro que sí, nosotros, claro, no,
1: sí.
0: Yo tengo conocimiento de eso un poco, ¿verdad que sí? Pero es bueno mencionarlo porque hay muchas personas que no tienen conocimiento,
1: sí.
0: Y es bueno que usted conozca estas cosas y conozca estas leyes y conozca estos beneficios para los ancianos y las mujeres embarazadas, claro que sí. Entonces, vamos por el 64, 62, ya lo dijimos, el 64, que dice grabación
1: ilícita
0: de comunicación. Grabación ilícita de comunicación. Ponga atención que hay mucha gente que le gusta estar grabando ¿Verdad que sí?
1: Sí, pero hay que hacer una diferencia entre la grabación pública y la grabación ilícita de comunicación.
0: ¿Cuál es la diferencia? Explíqueme eso.
1: O sea, está sucediendo un hecho ahí afuera,
0: lo que estábamos hablando ahorita,
1: social, público, yo tengo derecho a grabarlo. Ahora, si yo estoy en una conversación privada, usted no tiene derecho a grabarme. ¿Me está entendiendo?
0: Okay.
1: Yo estoy en una conversación privada, usted lo escuchó, le interesó por lo que sea, o porque incluyo, qué sé yo, a alguien que usted conoce, usted se pone a grabarlo. Eso es una grabación ilícita. Ahora, si ocurre un hecho...
0: En cámara.
1: Si ocurre un hecho público, usted tiene derecho a grabarlo. Lo que no puede grabar es algo que es privado. Privado suyo. Además, como cristiano, tenemos que saber que la Biblia nos llama a qué? A la murmuración, no murmuréis. ¿Me está entendiendo? Entonces, eso de estar grabando cosas ajenas, él está poniendo el oído donde usted no tiene que estar. Usted no tiene que estar poniendo el oído
0: donde
1: no tiene que
0: estar. Entonces, ese código penal tiene una sentencia de qué? De 6 meses a 2 años.
1: Exacto. Ese delito está penado por una penalidad.
0: Cuando se lo prueban a la persona que lo está haciendo.
1: Exacto.
0: Todas estas cosas tienen que ser aprobadas delante de un juez.
1: Tienen que probar, claro.
0: Esto no es porque usted lo hizo, no. Tiene que probarse que usted hizo
1: todo este delito. Claro, todo el delito debe ser probado. 1315 del Código Civil Dominicano establece el faldo de la prueba. Todo el que alega injusticia tiene que probar. Y el que alega estar libre de lo que se le acusa, tiene que probar por la cual se liberó. O sea, eso es así.
0: Entonces, aquí el código penal de los choferes o de auto, algo, ¿cuál es aquí?
1: Hay código penal, no. El tránsito se maneja por una ley de tránsito, especial de tránsito.
0: No, esto no tiene nada que ver con el tránsito.
1: Bueno, siempre los códigos generales suplen a las leyes especiales, siempre. Uh-huh. Pero directamente la ley de tránsito es una ley especial.
0: Diferente.
1: Sí. Entonces, ahora, ahí hay delitos de homicidio con vehículo, eso sí.
0: Eso, ¿dónde está?
1: Déjame ver cuál es, pero ahí hay un delito de homicidio.
0: Sí, bueno, porque nosotros tuvimos un caso aquí en Peravia, donde una muchacha fue atropellada, ellos querían dos bicicletas, y murió, y a la persona salió como por su casa.
1: Bueno, pues yo hace mucho que tuve un caso de que una persona invirtió a una muchacha con una bicicleta.
0: ¿Usted sabe ese caso, se acuerda?
1: Y yo logré 15 años, un homicidio. O sea, probamos que fue intencionalmente, porque el hecho de usted producir un homicidio no dice con qué tipo de instrumento que usted lo va a producir, la ley. Okay. El Código Penal Dominicano, y yo a manera de chiste le digo a veces a mis amigos, no está prohibido matar. El código dice voluntariamente mata a otro en red de homicidio. El homicidio se castiga con tanto. A ti no te he dicho que no mate, ahora tú vas a enfrentar lo que te están diciendo.
0: Todas las decisiones que usted hace tiene que tener las consecuencias.
1: Entonces, yo que fui abogada en ese caso, lo que probé fue que fue voluntariamente que lo mató con esa jipeta, que no fue porque hubo ningún accidente.
0: Okay.
1: Entonces, pero ahora ahí los homicidios están con vehículos.
0: Entonces, un caso así, ¿qué viene? Usted tiene que cogerle un abogado, la familia del muerto coge un abogado. Para someter a esa persona, no es la fiscalía.
1: Bueno, ahora hay abogados para la víctima que no lo pueden pagar. Aquí hay una oficina de abogados. Y que eso es bueno.
0: ¿Cuándo está esa oficina?
1: Desde el año pasado me dieron ahora, está funcionando.
0: Pues bueno saberlo, porque yo no lo sabía. Mucha gente está seguro que no lo saben.
1: Hay una oficina en al lado de la Fiscalía de Menores, en el Claudia, está funcionando esa oficina de abogados para víctimas. Usted va y solicita uno y le pone un abogado, y usted pagarlo.
0: ¿Y esa información usted la consigue a veces en los tribunales o algo? ¿Le dan esa información?
1: Sí, a veces se la dan, pero si no se la dan, ya usted lo sabe. Allá está en la Fiscalía de Menores, en el Claudia, ahí hay una oficina pública.
0: Amén, eso es muy bueno. Mire, déjeme decir una cosa, nuestra hermana Rafaela tiene un programa en Radio Salvación. ¿Cuál es el día de su programa?
1: El martes.
0: Los martes, la hermana Rafaela tiene un programa y ella trae toda esta información. Esta información es necesaria. Por eso es que usted necesita prender la televisión y prender también la radio para informarse de estas cosas. Porque a veces estamos como en lo blanco, no sabemos absolutamente nada. Y vamos a buscar información, gente que no saben, que no conocen. Porque yo no conozco todas estas leyes, pero conozco gente que sabe las leyes y que nos las pueden explicar. Así que escuchen a Radio Salvación, para que usted pueda nutrirse de la información que tiene nuestra hermana Rafaela. Y también usted puede llamar al 809-380-2810 y dice, yo quiero el teléfono de la hermana Rafaela que tiene alguna información, y usted la ayuda, ¿verdad, hermana Rafaela?
1: Claro, yo siempre estoy dispuesta a darle. Dice la Biblia que tenemos que estar dispuesta a servir a los demás, ¿verdad? Y usted debe servir con lo que usted tiene. Si yo lo que tengo un poco de conocimiento, pues lo comparto.
0: Amén. Así que ya nos queda un minuto, que usted nos puede decir. Le damos las gracias por estar con nosotros, toda esta información. Muy agradecido por su visita. Y usted sabe que la queremos un montón. Díganos.
1: Bueno, yo le sigo deseando un buen provecho en esta tarde. Le doy las gracias por haberme permitido llegar a los hogares a través de este canal. Gracias al canal y gracias a ustedes por que fijan su atención en esta hora. Que el Señor les siga bendiciendo en esta tarde.
0: Acuérdese que todos los miércoles estamos aquí en el mejor programa, Dios TV, de 12 a 1 de la tarde. Así que usted sabe que lo queremos. Si se quieren comunicar con nosotros, pueden comunicar 809-380-2810. Ese es el teléfono de Radio Salvación. Así que gracias por la sintonía, los queremos un montón, se nos cuidan, y la semana que viene estaremos aquí y probablemente invitamos a nuestra hermana Rafaela a un par de programas para nutrirnos de otro, o bueno, vamos a sacarle el jugo a usted primero y usted sabe. Así que nos vemos, mi gente, familia, los queremos, se nos cuida.
1: Buenas tardes.
0: Dios lo bendiga. Buenas tardes.

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los cuatro seres vivientes. Y en medio de los ancianos estaba de pie un cordero como inmolado.

cuando hubo tomado el libro, los cuatro seres vivientes y los 24 ancianos se postraron delante del Cordero. Todos tenían arpas y copas de oro llenas de incienso, que son las oraciones de los santos. Oh, santos.

Porque lo que Dios tiene para ti es mucho más grande, es mucho más fuerte, y nada lo detendrá, nada lo detendrá. En el nombre de Jesús.

El Señor los continúe bendiciendo grandemente. Somos Radio Salvación Internacional, recordándole en esta hermosa tarde que usted puede escribir, puede llamar al 809-380-2810, reportar su sintonía, pedir una alabanza o mandar un saludo. 809-380-2810. 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Escríbanos, llámanos, pida su alabanza, canción favorita al 809-380-2810. Les dejo con esta de Julio Melgar.

somos el cuerpo de Cristo. Y algo se genera cuando Cristo es el centro. Tienes que hablarlo, profesarlo, hablarlo.

Pedimos un milagro, cuando el milagro pase todo el día. 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

0: tú tienes el control. Tú tienes el control. Nunca pierdes el control. Yo no sabía que esa canción yo la había escrito para mi proceso. Porque no me había pasado nada antes de que yo escribiera esa canción. Cuando yo la escribí. Pero Él sabe cómo tener detalles con nosotros. Cuando eres su hijo. Y cuando eres uno que no solo ha sido marcado por Él. Sino cuando tú has causado algo en el corazón de papá.
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9: Disfrutemos todas las bendiciones que Él ha preparado para nuestras vidas. Un día para perdonar, un día para mostrarnos sinceros con el Padre, para confesarle a nuestro Señor todos nuestros sentimientos, nuestras quejas, nuestra gratitud. Como dice David, delante de Él expondré mis quejas, delante de Él me presentaré, delante de Él hablaré todo lo que siento. Qué bueno es aprender a conversar con Dios de todas las cosas. La oración no es un texto repetitivo, la oración no es un texto o palabrerías vacías. La oración es ese medio de comunicación directo con el Padre, donde le hablamos todos nuestros miedos, donde le contamos nuestras alegrías, donde intimamos con Él. Y cuando oramos, le conocemos. Cuando oramos, el Padre, su palabra nos es revelada. Y la oración es una herramienta poderosa que ha sido usada por los héroes de la fe. Fue usada por Abraham, fue usada por Elías. La Biblia dice que oró fervientemente para que no lloviese y no llovió. Volvió a orar para que cayera agua y llovió. Es decir, que la oración es el medio por el cual hablamos, nos relacionamos con Dios. Y lo más bello y lo más hermoso, como dice una canción de Doña Julia Javier, es que la oración es dulce. Oh, dulce oración. Cuando sentimos que las fuerzas se agotan, cuando sentimos desmayar, cuando la ansiedad quiere tocar la puerta de nuestro corazón, de nuestra ira, cuando la preocupación se avecina y nos quiere robar la paz, nos quiere robar la alegría, no hay mejor antídoto, no hay mejor alternativa que levantar las manos al cielo, doblar las rodillas y decir: Señor, me rindo ante ti. Levanto mis manos aunque no tenga fuerzas, levanto mis manos aunque tenga mil problemas, y usted podrá ver cómo Dios va en su auxilio. Y a mí me fascina el Salmo 121, cuando David, en medio de una encrucijada, de un momento difícil, escribe: alzaré mis ojos a los montes, ¿de dónde vendrá mi socorro? Y ahí mismo responde: mi socorro viene de Jehová, que hizo los cielos y la tierra. David comprendió que en medio de cualquier tempestad, de cualquier problema, de cualquier enfermedad, de cualquier persecución, de cualquier amenaza, no hay que mirar al hombre, no hay que mirar el problema, hay que alzar los ojos a los montes, a las alturas, hay que mirar al cielo, hay que clamar a Dios, porque Dios no deja a sus hijos en vergüenza. Dios no avergüenza a sus hijitos. Dios no nos deja solos. A veces pensamos que caminamos solos, a veces pensamos que estamos solos, a veces pensamos que como las finanzas no están fluyendo, que como me diagnosticaron una enfermedad, aunque haya un dolor en el cuerpo, a veces pensamos que Dios se ha ido. Pero la palabra testifica que Dios no tiene sombra de variación. Dios no es como los hombres. Dios no se muda. Dios no cambia de opinión. Dios no es indiferente ante la necesidad de sus hijos. Dios no se mueve de lugar. Dios sigue estando en su trono, rodeado de luz. Dios sigue siendo bueno. Dios sigue siendo fiel. Pero ¿cuál es el trabajo del enemigo? Es hacernos creer que porque una situación ande mal o porque algo haya salido como no lo planeamos, como no lo planificamos, ya Dios se olvidó de nosotros. ¿Qué quiere el enemigo? Que si tú cometiste un error, si tú fallaste, hacer esa separación, el enemigo quiere que te alejes completamente de Dios, que no vuelvas al altar, que no vuelvas a la oración, que no intimes directamente con Él. Y es ahí donde hace el trabajo de acusador, porque la misma palabra señala que Él vino a matar, a hurtar y a destruir. Pero Él vino, Jesús vino para que tengamos vida y la tengamos en abundancia. Dios es un Dios fiel. Él es un Dios maravilloso y sin lugar a dudas, Él quiere que confiemos en su palabra. Esa es la mejor alternativa, confiar en su palabra. Hoy, quizás ahora mismo no tengas ni siquiera 100 pesos para comprar comida, no tengas 100 pesos o 50 pesos para comprar un botellón de agua. Quizás ahora mismo estés en una situación muy fuerte en tu vida, pero sabes una cosa: nunca es más oscura la noche que cuando va a amanecer. Así que respira, relájate, disfruta esta temporada, porque como decía el apóstol Pablo, esta leve tribulación es momentánea y producirá un excelente y eterno peso de gloria. ¿Cuántos dicen amén, como decimos los hermanos de la congregación? Miren, hoy tenemos un programa diferente. Hoy vamos a recibir a una joven emprendedora, una amiga, una hermana que Dios me regaló. Nos unen unos lazos fuertes de hermandad, de cariño, de familiaridad. Es una joven emprendedora muy genuina que viene de abajo, viene de la pobreza, que se ha superado a base de esfuerzo, de sacrificio. Es una joven que trabaja incansablemente. Tiene un proyecto muy bello junto de su esposo, de su familia, y hacen un aporte significativo para dinamizar la economía en la provincia de Peravia. Cuando viene cualquier persona del extranjero, de otra provincia, me preguntan, ¿y dónde yo puedo comer? ¿Dónde yo puedo sentarme a comer? Y como buen embajador de este pueblo que soy, porque soy un embajador de este pueblo, a Dios las gracias. 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Y yo felicito y he compartido con amigos en esos restaurantes, he ido. Pero puedo decir algo con firmeza y con franqueza. 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A propósito, el 14 de febrero me imagino que eso fue un lleno, full. ¿Ah? Pero el amor no es solo un 14 de febrero. Es todos los días, ¿no? Así que hoy vamos a hablar con Yaina de Rosario, una gran amiga. En unos minutos vamos a conversar con ella. Sin embargo, antes de irme a la pausa, porque quiero iniciar de inmediato con Yaina, yo quiero hacer un comentario, aprovechar este momento que la gente está activa. Miren, las noticias, los periódicos, en circulación nacional, la prensa, habla de Baní, habla de la droga. Y cuando usted va a otras provincias, usted va, por ejemplo, a Boston, Massachusetts, Estados Unidos, otra nación, cuando a veces se habla de banilejos, se quieren vincular a los banilejos con el tema de la droga y a Baní como una ciudad de droga. Y no es así. Baní no es una ciudad de droga. Baní no. Baní no es una ciudad de droga. Lo digo y lo sostengo. Baní es un pueblo trabajador, hospitalario, de gente buena. Sucede que tristemente aprovechan y usan el escenario, sobre todo de las costas nuestras, para hacer un montón de cosas feas. Pero eso no es Baní. Dos o tres, no es verdad que van a dañar una identidad cultural, una identidad de educación, de emprendimiento, como lo es Baní, provincia Peravia. Y muchos hoy quieren subestimar a este pueblo y decir como que los banilejos son narcotraficantes. Eso es mucha mentira. Baní es un pueblo trabajador. ¿Pero qué se necesita? Se necesita invertir en educación, invertir en tecnología, invertir en emprendimiento, apoyar a emprendedores. ¿Para qué? Para que nuestra juventud no se deje violar el oído de los que vienen con ofertas malsanas para dañar su futuro. Pero no es verdad que Baní es un pueblo corrupto, no, Baní es más. Baní es un pueblo trabajador. Cuando Eugenio María de Hostos pasaba por esta ciudad en el año 1883, él se quedó impactado con la hospitalidad de los banilejos. ¿Y saben ustedes qué dijo? Baní es una familia. Este país, este pueblo, esta provincia le ha aportado 5 presidentes a la República Dominicana. Marcos A. Cabral, Eladio Victoria, entre otros. Este pueblo de la provincia de Peravia ha dado peloteros nacionales, internacionales. Este pueblo es tierra de periodistas destacados. Es tierra y cuna de emprendimiento. La ciudad del mango, la capital del sur, la ciudad del dulce. La cuna del avivamiento. El Valle del Espíritu Santo es Baní, provincia Peravia. Y no es verdad que vamos a aceptar esos títulos, esas noticias, esas alarmas para querer manchar la dignidad de nuestro pueblo, que ha sido uno de los pueblos que ha crecido no solo en asuntos inmobiliarios y de inversión, sino ha crecido en cultura, ha crecido en avance. Y hay que defender esta nación. Yo creo que hay que defender a nuestro pueblo, hay que defender a la República Dominicana, porque Baní no es tierra de droga. Baní es tierra de Dios. Baní es lugar donde el Espíritu Santo se glorifica de una manera sobrenatural. Ayer hicimos un video, lo colocamos en las redes sociales. Vamos a colocar este video y luego de este video nos vamos a una pausa comercial para entonces entrar con nuestra invitada de hoy, la licenciada Yaina Rosario. Adelante, por favor. En estos días han hablado de mi ciudad, Baní, por drogas incautadas. Pero yo tengo una pregunta. ¿Eso es todo lo que somos? Porque hace más de 2000 años alguien preguntó, ¿puede salir algo bueno de Nazaret? Nazaret era pequeño, Nazaret era criticado, Nazaret era subestimado y de allí salió transformación. Hoy algunos miran a Baní y ven un titular. Yo miro a Baní y veo talento. Veo jóvenes con sueños, veo madres luchando, veo hombres y mujeres que se levantan temprano a trabajar. Veo fe, valores, veo propósito. Las drogas no definen a Baní, pero sí nos envían un mensaje claro. Si no nos ocupamos de nuestra juventud, alguien más lo hará. El problema no se enfrenta solo con incautaciones, se enfrenta con educación, con oportunidades, con tecnología en los barrios, con cultura, con deporte, con emprendimiento real. No podemos permitir que unos pocos escriban la historia de todos. Baní no es debilidad, Baní es carácter. Baní no es problema, Baní es potencial. Baní no es oscuridad, Baní es una tierra de propósito. Y si alguien todavía pregunta, ¿puede salir algo bueno de Baní? Yo respondo, lo bueno ya está saliendo y lo mejor está por levantarse. Baní es más, Baní somos todos. Baní es tierra del mango, tierra del dulce, cuna de emprendedores y el Valle del Espíritu Santo.

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0: Señores, gracias, gracias. Esta es mi cámara, ¿no? Gracias, gracias por estar con nosotros en sintonía de Soplando Vida TV a través de Manejar Televisión, Canal 111 de Claro, 181 Win Telecom, 67 UHF 810 AM y también Radio Salvación Internacional 810 AM. 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Bien, como el tiempo en televisión hay que aprovecharlo al máximo, en este momento tengo el honor, el privilegio de conversar con una gran amiga. Ella es una emprendedora, una mujer trabajadora, trabaja de sol a sol, de lunes a lunes, es indetenible, siempre colaboradora, es una fiel seguidora de Radio Salvación Internacional, del programa. Mi familia y yo vamos todos los domingos a disfrutar un chinchén con chivo, al más alto nivel, ¿no? Lo más sabroso que tiene la provincia de Peravia, el chinchén con chivo, el abogadigo, el asunto, pero sobre todo es que cuando vamos a Primitivo nos sentimos como en casa, nos sentimos como en el patio de la casa de la vieja.
1: En la casa de la abuela.
0: De la abuela, porque si digo casa de la vieja, hay un problema que me puede producir situaciones alarmantes. Yaina, honor inmenso recibirte en este programa. Por fin.
1: Por fin.
0: Como decía Peña Gómez, por fin primero la gente. Saludos, ¿cómo estás?
1: Pero con esa intro. ¿Eh? Me sonrojo. Con esa intro, con esas cualidades, me sonrojan. Pero bien, gracias a Dios, encantada de estar aquí, por fin.
0: Por qué fin. Qué bueno. Yo sé que trabajas mucho y me consta porque te veo inmersa en tus actividades empresariales y sociales, familiares también. Siempre, aparte de ser una empresaria, eres madre, eres esposa, eres hija, eres hermana. Son tantas responsabilidades juntas. Pero antes de hablar un poco de lo que es el concepto Primitivo, antes de hablar de los servicios que brindan, queremos conocerte un poco más. Todos los martes, nosotros como producción de Soplando Vida TV, habilitamos este espacio para conocer a los emprendedores. Y esta no será la excepción. ¿De dónde viene Yaina? ¿Dónde nace? ¿Qué estudiaste? ¿Por qué los negocios? Háblanos de eso.
1: Te cuento, yo soy Yaina, cariñosamente Yai, me dicen mis amigos. Vengo de abajo, pero no de abajo de pobreza. No. Es que la pobreza es mental. La pobreza es mental. Si tú te declaras pobre, vas a ser pobre siempre. Lo que declaras con tu boca se lo quiere. Sí, pero sí, vengo de una familia muy trabajadora, humilde, muy humilde, pero muy trabajadora también, enfocada en lo que tienen que ver todos con negocios. So, en mi casa son todos comerciantes de algún rubro, o sea que ese amor
0: por los negocios
1: se lleva en la sangre. Desde el más pequeño hasta el más grande, nosotros crecimos todos con eso. Yo soy la mayor de tres hermanos. Estudié mercado.
0: La mayor, ¿no?
1: No, la más grande.
0: Ok, la mayor, no, la mayor.
1: La mayor.
0: Excelente.
1: De tres hermanos. Mis papás, gracias a Dios, son personas muy trabajadoras. También muy entradas y abonadas en lo que es la familia. Nos cuidaron mucho, nos cuidan mucho todavía, porque siempre vamos a ser sus bebés. Y nada, estudié mercadotecnia, licenciada, gracias a Dios.
0: Qué bueno.
1: Buen promedio.
0: ¿Por qué? ¿Por qué decidiste estudiar mercadotecnia?
1: Porque como te dije ya, yo vengo de una familia de comercio, vengo de una familia de negocios. Y donde trabajaba mi primer empleo, pues agarré más el amor hacia los negocios, hacia las personas, las relaciones. Y es algo que te gusta y nace, yo lo llevo en la sangre. Eso es solamente el título para tenerlo ahí. Nunca será lo mismo ¿cómo se dice? Nunca será lo mismo la teoría que la práctica. Sí. Y es bueno llevar muy bien lo que tú aprendes, llevarlo a la práctica y que no solamente se quede en conocimiento aislado.
0: O un título en una pared.
1: No, un título es un título si tú no le das el uso adecuado.
0: Yaina, ¿cuál fue tu primer negocio? El primer negocio que emprendiste, que decidiste, me voy a lanzar, necesito producir.
1: Mira, yo desde pequeña siempre he negociado. Siempre. Primero eran sanes.
0: Oh, sí.
1: Sí. ¿Cómo? Los sanes cuando se llevaban de 5 pesos, de 2 pesos, de 3 pesos.
0: Wow.
1: Pero primero eran sanes, luego eran bordados en la escuela. Mi primer negocio fue una pizzería junto con una amiga.
0: ¿Pizzería?
1: Sí.
0: Wow. ¿A quién van?
1: En Nizao. Siempre he visto Nizao como un punto de negocios a desarrollar.
0: Wow.
1: Está muy desarrollado ya. La última vez que fui lo vi muy fluido. Sí. Pero sí fue con una amiga ya que nos arriesgábamos a ese proyecto. De ese proyecto también nació la relación con mi esposo ya hace 14 años.
0: Ahí fue que conociste a tu pareja.
1: Ahí fue que nos conocimos. Eso fue el inicio de todo.
0: Él fue a comprar una pizza y se enamoró.
1: Ayudarnos a decorar la pizzería.
0: Oh, interesante.
1: Ahí viene, desde ese tiempo viene la relación ya con nosotros dos.
0: Qué bendición. O sea, hace 14 años comenzaste con la pizzería. ¿Y luego qué emprendiste luego de la pizzería?
1: Luego de la pizzería, pues teníamos, junto con mi esposo ya,
0: O sea, pero ustedes, él va a decorar tu pizzería. No solo trabaja en la pizzería, sino que también se enamoran y posteriormente se hacen socios.
1: Sí, nos hicimos socios.
0: Oh, wow.
1: Primero empezamos a conocernos dentro de un ambiente que yo conocía muy bien y él también lo conoce bien. O sea, la asesoría fue muy buena. Él trabaja mucho con lo que tiene que ver todo con diseño, pintura, creación de cosas. Inclusive Primitivo nace de su idea.
0: Wow.
1: Principal. Primitivo nace de esos proyectos que tienen tenía en la cabeza y hace muchísimo tiempo.
0: Antes de entrar ahí, o sea, las ideas de negocio los enamoran ustedes.
1: Sí.
0: O sea, hablando de negocios. Influye el amor ahí.
1: Sí, porque es difícil tú encontrar a alguien que tenga tu mismo norte.
0: Wow.
1: O por lo menos que tenga vaya junto contigo.
0: Sí, el propósito.
1: Propósito,
0: la visión. Misión.
1: Exactamente, la misma visión de vida.
0: Interesante. Uh-huh. Entonces, luego de la pizzería, ¿emprenden Primitivo o eso es luego?
1: Eso es luego. Luego de la pizzería, pues hacemos una distribución de distribución y venta de empanadas.
0: ¡Wow!
1: O sea, son varios negocios que hicimos, que hemos hecho juntos. También después de eso, o en el transcurso, también hacíamos manualidades para venta. Decorativas, como mariposas, winnies, o sea, todo lo que tenía que ver con una decoración de una habitación, la hacíamos juntos, él la hacía y yo la vendía. Porque él produce y yo vendo. Sí, fue uno de nuestros primeros emprendimientos. Ya con el transcurso del tiempo, en 2018, nosotros nos conocimos en 2012, y ya en el 2018, pues empezamos el proyecto más grande que tenemos juntos, que es Primitivo.
0: Qué bueno. ¿Cómo surge Primitivo, este concepto, tradición, raíces de mi tierra, un lugar,
1: totalmente
0: un distrito,
1: diferente.
0: Sí, diferente, distinto. No hay ninguno que se parezca a Primitivo acá.
1: Primitivo es muy original.
0: Exactamente, es auténtico,
1: es auténticamente
0: autóctono, ¿no?
1: Auténticamente vanilé.
0: Sí. ¿Cómo surge esto?
1: Bueno, mira, nosotros...
0: Ahí tenemos las imágenes, por favor. Brayton, colócame las imágenes de Primitivo para que la gente vea que esto no es teoría. Mire eso a esta hora, 2:08 de la tarde. Esos
1: camarones
0: al ajillo, ¿eh? ¿Ah? A otro nivel. Se levantó mi amigo Mi amigo Lara se levantó ahí. Cuéntenos de esto.
1: Mira, Primitivo nace en 2018. A sí. raíz de que las imágenes que están viendo, así es como salen nuestros platos.
0: Y sabrosos.
1: Sabrosos, directo a la mesa.
0: Sí.
1: De la idea de que en ese momento, Bani contaba solamente como con 3 o 4 restaurantes o lugares donde tú podías comer. Y estábamos frustrados. ¿Por qué? Porque no podíamos llegar a un lugar, llevar a nuestra familia, a nuestros hijos pequeños. Y pues...
0: Ahí surge.
1: Que no escuchara música, que no escucharan música nociva.
0: Wow.
1: Que estuvieran seguros, que el ambiente fuera sano. Y de esa necesidad, pues, que nosotros vimos ese nicho abierto, pues...
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0: Aleluya, le gritaba Bartimeo, ten misericordia de mí, ten misericordia, aleluya. ¿Cuánto le dicen eso al Señor en esta tarde? Dios te bendiga, Dios te guarde. Honramos a Dios porque nos da el privilegio de estar aquí en esta radio llevando el mensaje de la palabra de Dios. Que el Señor bendiga tu vida, tu casa, tu familia. Este es el programa Respondiendo al Llamado. Damos gracias al Señor que nos da el privilegio de llegar. Gloria a Jesús. Vamos a orar para dar inicio a este programa que ya mencionamos su nombre. Padre, te damos gracias por tu amor, por tu bondad, tu misericordia. Gracias, Señor amado. Te presentamos este programa. Permite que sea de gran bendición para todos los oyentes. En el nombre de Jesús de Nazaret, bendice cada persona que está escuchándonos de diferentes lugares. Que usted lo bendiga, Señor, con todas bendiciones de bien. Que este programa, Padre de la Gloria, bendiga su casa, su familia, bendiga su negocio y todo lo que tenga. Dios del cielo, aquellos que están esperando un milagro de usted, que lo puedan recibir en esta tarde. Dios, sorprende a alguien en el nombre de Jesús de Nazaret. Muchas gracias, Señor. Dios te bendiga, Dios te guarda, Pastor Carlos Hilario, mi esposo.
1: Mi esposa, Dios te bendiga más a ti. Amén. La iglesia que pastoreamos, Dios bendiga a esos radios oyentes que siempre se están en sintonía miércoles tras miércoles en este su programa Respondiendo al Llamado del Señor. Gloria a Jesús. Enviamos saludo a esa vasta audiencia que siempre está ahí esperando una palabra, esperando esa oración. Así que enviamos saludo a esas personas que están en esos pueblos donde se escucha Radio Salvación, aquí en Baní. Saludamos también a los pastores, evangelistas, profetas, a todo el pueblo en general, aquí en Baní y a otros pueblos en gran manera. En el nombre de Jesús de Nazaret.
0: Aleluya. También quiero llevar saludo especial a una persona muy, muy, muy especial para mí que nos acompaña en esta tarde. Aunque ella no va a salir al aire, pero ella está con nosotros y es mi madre. Gloria al Señor, mi madre Belkis Pérez, y está por aquí, gloria a Jesús. También mi sobrina Fresnelli, Dios bendiga a todo lo que nos escucha, mi familia que está escuchando, y saber a todos ellos, que el Señor les bendiga. Y reitero los saludos que ya mi esposo le dio, así que esos saludos van con mucho amor, gloria al Señor, lleno de cariño, abrazo para todas esas personas que siempre están en sintonía y que siempre nos dicen, escuchamos el programa. Estamos pendientes, así es que el Señor te bendiga con todas bendiciones de bien. Si alguien te hizo algo, borrón y cuenta nueva, gloria al Señor, perdónalo, perdónalo, gloria a Jesús, porque si guardamos cositas en nuestros corazones, al final, ¿quién sufre? El que guarda. Así que en el corazón solamente guardamos amor, amén, solo guardemos amor. Así que borrón y cuenta nueva con Jocelyn, escúchala.

Gloria al Señor, nada me ha dejado, nada me ha faltado desde que llegaste tú, Señor, a nuestra vida. Desde que el Señor llegó a tu vida, no te ha faltado nada. Desde que llegó el Señor a tu vida, Él siempre ha estado ahí para ayudarte, para socorrerte, para alentarte en esos momentos difíciles que cual te encuentras. Por lo cual, Dios siempre estará contigo. No desmaye. Sigue avanzando. Dios está de tu lado. Dios está ahí para ayudarte. No importa lo que esté pasando, amigo, amiga, hermana, hermano que me escucha en esta hora, Dios no te ha dejado. Dios está ahí. Solamente Él está esperando que tú le busques, que tú vengas delante de Él con un corazón contrito y humillado, el cual Dios no lo desprecia jamás. Así que ven al Señor, ven y busca su presencia, que Él está dispuesto a escucharte, Él está dispuesto a darte la solución a ese problema, Él está dispuesto a hacer cosas grandes contigo, Él está dispuesto a darte lo que tú necesitas. Así que solamente tienes que decirle: Señor, aquí estoy, haz de mí lo que tú quieras. Haz de mí lo que tú quieras hacer, Señor. Soy tu hija, soy tu hijo. Estoy aquí para servirte, Señor. Estoy aquí para hacer tu voluntad. Estoy aquí para hacer lo que tú quieras que yo quiera hacer por ti, Señor, en el nombre de Jesús. Pídele al Señor. Él está ahí. Él es un Dios bueno. Él es un Dios maravilloso. Lo único que a Él no le gusta es el pecado. Pero te ama a ti. Te ama a ti. Te ama, aleluya, en gran manera que dio a su Hijo unigénito. Gloria al Señor. Gloria a Jesús. Gloria al Señor. Así que vamos a anunciar una actividad que tenemos en masa aquí en Peravia. Y es una gran marcha concentración Vaní en Llama. Gran marcha concentración Vaní en Llama. Desde Brasil, el pastor Alves Lima, por el Día Nacional de la Biblia. Esto es el jueves 24 de septiembre, en el curso, a las 3 de la tarde, salida de la plazoleta. Y la concentración se efectuará a la llegada de la concentración frente a la Radio Salvación. Gloria al Señor. Aleluya. Gloria a Jesús. Así que jueves 24 de septiembre, gran marcha, concentración, salida desde la plazoleta del parque y la concentración a las 6 de la tarde frente a Radio Salvación. Gloria al

0: Señor. Baní en llama. Gran marcha, concentración. Invita a Gomeva, la capellanía y la confraternidad de pastores. Primero Dios de la zona norte. Así que todos los caminos conducen a esa gran marcha, concentración, todos unidos, evangélico, no evangélico, todo el que se siente vanilejo, vamos a marchar por la paz, por la salvación, por la vida, vamos a marchar por un bienestar para la comunidad de Baní, de bendición, para que cesen los atracos, que cesen la brujería y la hechicería, que Dios traiga salvación en general a Baní, traiga un avivamiento, traiga un despertar y que nos humillemos como pueblo, como dice 2 de Crónicas 7:14. Y ahí entonces Dios derrame esa sanidad que tanto esperamos, tanto buscamos en este lugar. Así que yo sé que Dios va a obrar en gran manera. Así que ven en bicicleta, ven en burro, ven en camioneta, ven en guagua, ven en jipeta, ven en camión, ven en lo que tú tengas y date cita el 24 de septiembre, 3 de la tarde, jueves, aquí en la Gran Marcha Concentración. Gloria al Señor. Así que vamos a estar orando en esta hora por mi amada esposa que va a tener la palabra del Señor. Así que prepara tu corazón, prepara tu vida, prepara tu espíritu donde te encuentres. Hay una palabra para ti, como dice la canción. Hay una palabra, lo que Dios dijo se va a cumplir en ti. Padre, en el nombre de Jesús, presentamos tu hija en esta hora, que va a tener la palabra predicada, disertada, profetizada en esta hora. A cada una de las personas que están escuchando, pedimos Dios que usted venga obrando, salvando, libertando, sanando, haciendo maravilla como usted sabe hacerlo, Señor, a tu pueblo, porque la presencia suya es la que manda, Señor. Así que pedimos que en esta hora la presencia del Espíritu Santo sea obrando en esta obra, Señor. En el nombre de Jesús de Nazaret, Espíritu Santo de Dios, te la presentamos, la pastora Lenny González de Hilario, con Dios y con nosotros.
1: Amén, gloria al Señor. Dios te siga bendiciendo una vez más en esta tarde. La gracia y el favor de Dios reine siempre en tu vida y en tu casa. Vamos a leer en San Mateo, capítulo 18, verso 21. Gloria a Jesús. Y esta palabra la leemos en la comunión del Padre, del Hijo y del Espíritu Santo. Amén. Entonces se le acercó Pedro y le dijo: Señor, ¿cuántas veces perdonaré a mi hermano que peque contra mí? ¿Hasta siete? Jesús le dijo: No te digo hasta siete, sino aún hasta 70 veces 7. Padre, gracias por tu palabra, porque ellas son vida y ella nos enseña cómo nosotros debemos de conducirnos. Le pido en el nombre de Jesús que arroje luz a mi mente en esta tarde y permita que el Espíritu Santo me permita, Señor amado, llevar esta palabra a cada vida, a cada corazón, y que las personas sean edificadas en el nombre de Jesús de Nazaret. Gracias, Señor. Aleluya. Gloria a Jesús. La importancia del perdón. Vamos a hablar en esta tarde. Y como base bíblica hemos tomado el libro de Mateo, capítulo 18, gloria a Jesús, en el versículo 21, donde vemos a Pedro, gloria a Jesús, haciendo pregunta al Maestro, a nuestro Jesús, y le pregunta que cuántas veces se debe perdonar. El perdón, gloria al Señor, no es olvidar, es desatar, es dejar ir. Gloria a Jesús. El perdón, el sinónimo soltar, dejar ir, liberar, cancelar. Aleluya. En este caso se hablaba de una deuda, gloria al Señor. Y se hace la parábola, la comparación de una persona que tenía una deuda Gloria a Jesús, y que debió perdonar y no perdonó. Entonces a él le perdonaron su deuda, pero él no quiso perdonar. Y Jesús estaba hablando de lo que era la disciplina, de lo que es el perdón. Y en el tiempo de Pedro, gloria a Jesús, se perdonaba 3 veces. Y él entendía que si decía 7, dijo, el Señor lo iba a felicitar. Porque el Señor, son 7 veces que se debe perdonar. Y el Señor le dice, bueno, tú sabes, los judíos hablan de 3, pero tú me dices 7. No te voy a decir 7, son 70 veces 7. Lo que el Señor le está diciendo a Pedro es que no es un número de 490. O sea, cuando tú multiplicas 70 por 7, te da 490. El Señor le está diciendo a Pedro, no solamente te estoy diciendo que perdones 7, sino 70. En otra palabra, le está diciendo, el perdón debe ser siempre. No hay un número, gloria al Señor, porque una persona no va a ofender 490 veces en el día, ¿verdad? Si ya con 2 usted se siente como que ya perdonó mucho, con 3, gloria al Señor. Una persona le pide perdón por algo que cometió una vez, 2 veces y 3 veces, ya usted entiende como que cruzó los límites. Y Pedro entendía que con 7 era suficiente. Y el Señor le dice, no solamente 7, gloria al Señor. Dios nos está diciendo que el perdón debe imperar en cada uno de nosotros, es dejar ir, es soltar, gloria al Señor, cualquier cosa que pueda afectar el corazón. Sabes que el perdón es bueno porque libera, y hay personas que guardan en su corazón rencor, que tienen odio en su corazón, y eso pasa porque primero empieza el resentimiento, gloria al Señor. Y es bueno que cuando alguien comete un pecado contigo, voy a decir así por mencionar algo, inmediatamente se perdone. Porque si se deja para después, eso se va guardando en el corazón, se va guardando hasta que va creando una raíz de amargura. Y entonces eso es lo que trae el odio. Gloria al Señor. Y no es bueno, porque entonces te vas a molestar, vas a guardar eso ahí, vas a durar mucho tiempo y vas a vivir con esa amargura. Y realmente quien sufre es la persona que no perdona, porque el rencor está dentro de esa persona. Entonces el Señor dice que nosotros tenemos que perdonar. Y el perdón no viene de nosotros, sino de Dios. Gloria a Jesús. La Biblia dice que nos conviene, que es bueno que perdonemos. Y lo que nos hace perdonar es ese amor que nosotros tenemos por la otra persona. Es ese amor que tenemos, que Dios nos da. La Biblia nos enseña que el que no ama no ha conocido a Dios, porque Dios es amor. Y cuando tenemos amor en el corazón, no hay espacio para el rencor, no hay espacio para la amargura. Bendito sea el nombre del Señor. Entonces se hace necesario que amemos a Dios, y para amarlo a Él tenemos que conocerlo. Gloria a Jesús. Hay que conocer quién es Dios, qué hace Dios, qué lugar ocupa en mi vida. Hay que darle un espacio a Dios en nuestras vidas. Gloria a Jesús. Las personas que no conocen a Dios, se le hace muchas veces difícil perdonar. Las personas, yo he escuchado personas decir, yo perdono pero no olvido. O sea, yo lo perdono, pero y cuando hablan de eso que le hicieron, hablan con dolor. Y eso es lo que nos hace sentir que todavía no hay un total perdón, un total arrepentimiento. Porque cuando alguien te perdona, ya no te tienes que mencionar eso. Ya no tienes que hablar de eso con dolor. Gloria a Jesús. Porque si hay dolor, entonces no hay un perdón genuino. Pedro estaba preguntando, Señor, ¿cuántas veces debo perdonar al que peca en contra mía? Gloria al Señor. Yo sé que duele que alguien nos haga algo y quedarnos así. Pero el Señor nos está diciendo, es normal sentir el dolor. Lo que no puedes guardarlo y arraigarlo dentro del corazón a tal punto de no querer perdonar. Gloria al Señor. La oración saca toda opresión, todo dolor. La oración nos enseña a acercarnos a Dios y a sacar todo lo que no agrada al Señor. No conviene a santo, no conviene a un siervo de Dios tener odio, tener rencor en su corazón. Porque en nuestros corazones reina el Rey de Reyes, Señor de Señores. Nosotros los cristianos no podemos albergar en nuestro corazón odio, jamás en la vida. Gloria al Señor, porque tenemos al Rey de Reyes y Señor de Señores. Esa es la diferencia de ser cristiano y no cristiano. Gloria a Jesús. No nos luce a nosotros como siervo de Dios tener odio en el corazón, porque en nuestro corazón reina Cristo. Gloria al Señor. Aleluya. Dios es amor. Juan 1, primera de Juan 4, 8, dice, Dios vive en nuestro corazón. Y si Él vive en nuestro corazón, entonces Él es amor. Él no tiene amor, Él es el amor verdadero. Y si Él es, y Él está en nosotros, dice la Biblia, ya yo no vivo, Cristo vive en mí. Y si Él vive en mí, entonces todo lo que yo reflejo es a Cristo. La Biblia dice que nosotros somos la imagen misma de Cristo. Cuando la gente nos ve, tienes que vernos distinto a cuando nosotros no le servíamos al Señor. Porque hay un sello dentro de nosotros que dice que ya no somos nosotros lo del viejo hombre. Gloria al Señor, sino que Cristo reina en nosotros. Por eso cuando llegamos a un lugar, la gente dice, tú eres cristiano. Tú eres cristiana porque te parece, porque nos parecemos a Cristo en nuestra manera de conducirnos. Este mismo Pedro fue que el Señor le dijo, me vas a negar 3 veces sí. Cuando el gallo cante. Él dijo, yo no te niego, jamás en la vida. Yo sé quién tú eres, yo te amo. Gloria al Señor. Pero cuando se encontró con la verdad que iban, gloria al Señor, a apresar a Jesús, le dijeron, tú eres de ellos. Yo no soy de él. Sí, tú eres de ellos porque tú hablas igual que él. Tú hablas como ellos, gloria al Señor, porque hay un lenguaje de fe. Nosotros los cristianos tenemos un lenguaje distinto al que no es cristiano. Nosotros no decimos palabra deshonesta, gloria al Señor, porque no conviene a santo. La Biblia dice en todo lo bueno, en todo lo honesto, en todo lo puro, si hay virtud alguna en esto, pensá. Nuestro lenguaje es distinto, gloria al Señor. Hay palabra que nosotros no la podemos mencionar, que no la podemos decir porque no es nuestro lenguaje. La Biblia nos enseña cuál es el lenguaje del cristiano. Gloria a Jesús. Nosotros podemos compartir con las personas que no son cristianos, pero no podemos hablar el mismo lenguaje. Hay cosas, aleluya, que ellos hablan que nosotros no podemos hablarlo, porque nosotros somos distintos y nosotros somos luz. Y la luz donde quiera que va, ella alumbra. No importa dónde vaya, la luz donde quiera que va, ella va a alumbrar. Y nosotros somos esa luz que tenemos que alumbrar donde hay tinieblas, donde hay oscuridad. Gloria al Señor. Y eso es lo que hace la diferencia entre los que son cristianos y los que no lo son. Por eso cuando nosotros cometemos una falta delante de una persona que no es cristiano, te dice, tú no eres cristiano, tú no eres cristiana. ¿Por qué te dice? Porque ellos entienden que la conducta que expresamos en ese momento no es la correcta y que el cristiano no debe conducirse de esa manera. Gloria al Señor. Entonces estamos hablando en esta tarde de que todas cosas guardadas, guardemos nuestro corazón, porque de él mana la vida. Y si hay rencor, no puede manar la vida, porque la Biblia dice que el Espíritu Santo no puede morar en un templo que está sucio. Y cuando hay falta de perdón, el corazón está sucio, y solamente el Espíritu Santo lo puede limpiar. Él limpia de todo pecado. Él vino, gloria al Señor, para darnos vida y vida en abundancia. Se hace necesario perdonar. Si piensa en alguien que te hizo algo y se te ha hecho difícil perdonarlo, yo te invito en esta tarde que suelte, que lo suelte a las manos del Señor, que le diga a Dios que tú no quieres cargar con esa carga. Y perdonar no significa que tú tienes que estar con esa persona apoyándole, gloria al Señor, las cosas negativas que hace. No, es soltar, es dejar ir, es soltar esa carga que te está afectando, gloria al Señor. En esta tarde yo te invito a que perdone, gloria al Señor, a que suelte eso que por mucho tiempo te ha estado atacando, bendito sea el nombre del Señor. Y el perdón no se siente, el perdón es algo que yo decido hacer y que lo entrego y le entrego en las manos del Señor. Y le digo, yo decido perdonar tal o cual cosa, tal persona. Decido, es una decisión. Cuando decide perdonar, cuando decide, aunque tu corazón te dice no lo perdone, pero tú decides en el nombre de Jesús y dices, yo decido perdonar a fulana, a fulano, a mi tía, a mi tío, a mi hermano, a mi hermana, a mi esposo, a mi esposa, gloria al Señor, a quien sea que tenga que perdonar, tú lo mencionas por su nombre, le dices, Señor, me duele. Sé sincero con el Señor, hablas con Dios, dile, me duele, no puedo, pero decido perdonarlo. Y cuando exprese esto, tu corazón se va a liberar. Va a sentir la liberación y va a sentir la paz. Gloria al Señor, que aunque la otra persona no te quiera perdonar, tú eres libre, gloria al Señor, porque ya tú decidiste soltar, decidiste perdonar. Vamos a llenar ese corazón del amor de Cristo. Vamos a decirle al Señor que esta tarde queremos perdonar. Mira a ver, gloria al Señor, cierra tus ojitos y pregúntale, Señor, ¿hay algo dentro de mí que yo debo perdonar, que debo sacar? ¿Hay algo dentro de mí, en mi corazón? Gloria a Jesús, imagínate que tu corazón es una casa y mira a ver qué está guardando en esa casa. Mira a ver qué cosas está guardando ahí que no debe estar, que debe sacar. Gloria a Jesús, vamos a sacar todas esas cosas que pueden impedir que esa casa se vea hermosa, se vea limpia, se vea delicada. Que ese corazón esté limpio, bendito sea el nombre del Señor. Oro en esta tarde para que si hay alguien que necesita perdonar, que esa casa esté impecable, para que el Espíritu Santo reine, para que el Espíritu Santo entre y gobierne, gloria al Señor. En esta hora oramos en el nombre de Jesús y le pedimos al Espíritu Santo que venga sanando los corazones, que venga limpiando lo que tenga que limpiar en el corazón de aquellos que están, oh Dios del cielo, por falta de perdón, que están sufriendo por falta de perdón. Oro, Señor, para que esas personas se liberen en esta tarde. Si necesita una oración especial y necesita que Dios te libere, que has querido ser libre de esa falta de perdón, que has querido perdonar y no has sabido cómo, nosotros en esta tarde queremos orar por ti. Llámanos al 809-380-2810. Llama, marca ahora y queremos orar. Queremos orar contigo y pedirle al Señor que sane tu corazón. Si has estado albergando algún dolor por alguien que te hirió, por alguien que te hizo daño, en esta hora suelta todo y dile, Señor, yo descanso en tu presencia y tu paz me envuelve. Tu paz me llena, bendito sea el nombre del Señor. En esta tarde deja que el Señor te libere. En esta tarde deja que el Señor te llene. En esta tarde deja que el Espíritu Santo, donde estaba ese dolor, donde estaba ese rencor, esa falta de perdón, ahí entre la presencia de Dios llenándote. Suelta toda carga. Suelta lo que te impida avanzar, lo que te impida crecer, lo que te impida hacer la voluntad de Dios. Aleluya. Descansa en la presencia de Dios. Suelta esa carga. Suelta esa falta de perdón. Gloria al Señor. No importa que la persona no merezca tu perdón. Lo importante es que el Señor también nos ha perdonado. Él dice en su palabra que nosotros perdonamos porque ya Él nos perdonó. Dice, perdona nuestras ofensas, como también nosotros perdonamos a lo que nos ofende. O sea, nosotros perdonamos, Dios nos perdona. Nosotros perdonamos, Dios nos perdona. Dios te quiere perdonar en esta tarde. Si todavía tú no le sirves al Señor, tú tienes la oportunidad en esta tarde de decirle, Señor, esta tarde de perdón para mi vida, yo quiero reconciliarme contigo, yo quiero convertirme, yo quiero volver a ti. Gloria al Señor, aleluya. Bendito el que viene, un anónimo, gloria al Señor. Oramos por esa persona anónima para que el Señor perdone su vida, su casa, su familia. Gloria al Señor. Giselle de la Cruz necesita plaqueta y sangre. Dios es especialista haciendo milagros. Dios es especialista haciendo las cosas imposibles posibles. Ya vamos a entrar en esta oración. Gloria al Señor. Alguien también pide por todos los enfermos. Marian Pérez, gloria al Señor. En sintonía, Marian, Dios te bendiga a ti, bendiga a tu casa, a tu esposo. La gracia de Dios sobre tu vida. Gloria al Señor. Trata de perdonar, querido hermano, querido amigo. Si alguien te ofendió, si alguien hizo algo que no te agradó, suelta. Trata de soltar y agarra la presencia de Dios. Deja que el Espíritu Santo te llenes en esta tarde. Deja que el Espíritu Santo te envuelva. Gloria a Dios. Yo quiero, hay una canción que se llama Qué lindo es tener la paz de Dios. Gloria al Señor. A veces pongo a Stephanie en chin rapidito porque está con todo. Gloria al Señor. Pero ella sabe manejar esa parte ahí. Yo quiero que mientras vamos orando por usted vaya escuchando esta canción que dice Qué lindo es tener la paz de Dios. Suelta todo lo que impida que Dios sane tu corazón.
0: Roberto Orellana.
1: Aleluya. Aleluya, sí. Roberto Orellana canta Qué lindo es tener la paz de Dios. Y yo quiero que mientras tú escuchas esta alabanza, gloria al Señor, vamos a orar. Después de la canción, vamos a hacer una oración por todos.

0: Aleluya. Qué lindo es tener la paz de Dios. Pareciera que estamos en los cielos y delante del trono del Señor. Entonces es mejor hacer un cambio, sacar ese odio, sacar esa falta de perdón y tener esa paz que sobrepasa todo entendimiento. Dice que cuando tenemos esa paz, parece como que estamos en el cielo. Gloria al Señor, porque es la paz de Dios que sobrepasa todo entendimiento, gloria al Señor. No hay nada más hermoso que tener esa paz de Dios. Aleluya. Abraza la paz de Dios. Abraza esa paz. Gloria a Jesús. El Señor en esta tarde te da paz. No permita que nada ni nadie dañe esa paz que Dios puede darte. Gloria a Jesús. Dile, Señor, sana mi corazón y que yo pueda vivir en esa paz que me permite disfrutar de lo que tú me has dado. Aunque no tengo todo lo que quiero, pero lo que tengo permite que pueda disfrutarlo y darte gracias por lo que tengo, por lo que me has dado, Señor. Que nada ni nadie pueda impedir que pueda honrarte y tener esa paz. Yo sano mi corazón. Dile, Señor, sana mi corazón. Sana mi corazón. Ayúdame, Padre de la Gloria, a soltar lo que tengas que soltar. La falta de perdón salga de mí en esta hora. Dile que salga, dile sal ahora, ya yo no te acepto. Estaba ignorante. Aleluya. Creías que estaba bien guardando esto, pero gloria hasta hoy, hasta hoy tú vas a estar avergándote en mi corazón. Hoy sales de mí en el nombre de Jesús. Pastor, vamos a orar, vamos a mencionar lo que está ahí y oramos.
1: Gloria a Jesús.
0: Gloria a Cristo.
1: Dice aquí Adela Tejeda, en sintonía, Giselle de la Cruz, Dios Díaz necesita plaquetas y sangre, Dios, para que Dios obre para todos los enfermos, también una oración, y Marín Pérez está en sintonía.
2: Se llama Giselle de la Cruz Díaz, quien necesita las plaquetas y la sangre.
0: Santo Jesús, gloria, vamos Señor a hacer una oración especial por Giselle. Aleluya.
1: Padre, en el nombre de Jesús.
0: Aleluya, aleluya, Santo Dios.
1: Oramos en esta hora. Bendito, tú eres un Dios de milagros.
0: Sí, Señor.
1: Creador de todo,
0: sí,
1: lo que hay.
0: Padre, sí, Señor.
1: Padre, tú lo puedes poner en un segundo Jesús, esas plaquetas que necesita Giselle, Señor.
0: En el nombre de Jesús, visita ahora Giselle,
1: Giselle de la Cruz,
0: Señor.
1: Díaz.
0: Visita
1: ella
0: Giselle,
1: necesita,
0: Padre,
1: aleluya,
0: en el nombre
1: esas
0: de Cristo
1: plaquetas,
0: Jesús, aleluya,
1: en el nombre de
0: inyecta
1: Jesús
0: sangre
1: de Nazaret, Señor,
0: ministra Giselle
1: te
0: en
1: pedimos,
0: esta hora,
1: Espíritu
0: Padre,
1: Santo, de que tome el control,
0: Dios,
1: y el dominio de ella, aleluya, visítala con tus ángeles, inyectale medicina en esta hora,
0: salud,
1: Señor,
0: sanidad.
1: En el nombre poderoso de Jesús de Nazaret, que la presencia tuya le inunde en esa cama donde está ahí, Señor, Padre, que le... Usted le ponga las plaquetas que necesitan, Dios mío, de una forma u otra,
0: aleluya,
1: Padre, que obre ese milagro,
0: sí,
1: para que te crean más a ti,
0: que
1: te glorifiquen
0: a
1: ti, te den la gloria a ti de que ya tú hiciste el milagro, Señor.
0: Aleluya.
1: En el nombre de Jesús de Nazaret, declaramos y creemos, Dios, que ya está hecho.
0: Sí, Señor. Provee los medios, Señor,
1: sí,
0: para
1: Señor,
0: que pueda, oh Dios del cielo, conseguir eso que ella tiene y que pueda testificar de que la mano benéfica del eterno Dios,
1: sí,
0: estuvo,
1: Señor,
0: con ella desde el principio, Señor, hasta el,
1: sí,
0: final.
1: Padre.
0: Se lo pedimos en el nombre poderoso,
1: sí, Jehová,
0: de Jesús de Nazaret.
1: De
0: para usted nada es imposible. Nosotros creemos, Señor, en,
1: sí,
0: que usted,
1: Señor,
0: puede hacer el milagro en Giselle. Oramos,
1: sí,
0: Señor,
1: Padre,
0: por cada enfermo que está hospitalizado,
1: aleluya,
0: que está esperando un milagro suyo. Por aquellas personas, Señor, que necesitan ver su mano obrar. Aleluya.
1: Tenemos,
0: gloria al Señor.
1: Tenemos,
0: ¿qué más tenemos?
1: Tenemos otra persona aquí que necesita. Selenia Cuevas. Orar por ella y su familia, Selenia Cuevas.
0: Amén. Padre, clamamos por Selenia Cueva, clamamos por su,
1: sí,
0: familia,
1: Señor,
0: en esta hora. Señor, usted
1: en
0: sabe
1: el
0: por qué ella está
1: Jesús
0: pidiendo la oración. Oramos para que la
1: en
0: paz de Dios
1: de
0: que
1: Jesús
0: sobrepasa todo entendimiento entre a esa casa.
1: Sí,
0: que usted reine en ese hogar, que todo lo,
1: sí,
0: que
1: papá,
0: no es suyo, usted lo saque, Padre,
1: sí,
0: que esa familia se mantenga unida.
1: Sí,
0: Padre, que usted es el centro de ese,
1: sí,
0: hogar.
1: Señor.
0: Bendice la casa,
1: obra,
0: de tu sierva, Dios del cielo, que el nombre poderoso de Jesús de Nazaret sigue obrando, sigue rompiendo cadenas, Señor, que la paz de Dios que sobrepasa todo entendimiento entre a los corazones y empiece, Padre, a liberar, empiece a liberar, que las personas empiecen a sentir la liberación, la restauración. Dile, Señor, enséñame a perdonar. Dile, decido perdonar. Si recuerdas a alguien en esta hora, dile, decido perdonar a fulano de tal. Menciónalo por su nombre. Di, yo decido perdonarlo en el nombre de Jesús. Decido perdonarlo porque yo necesito mi paz, la paz que Dios me da. Aleluya. Pídele al Señor y ya verás que vas a sentir esa paz corriendo por todo tu ser. Aleluya.
1: Sí, Señor.
0: Gracias, Señor. Gracias, Padre. Gloria al Señor. Bueno, los demás, Stephanie seguirá orando porque a las 3 hay oración. Gloria al Señor. Así es que el Señor te bendiga. Hemos llegado ya a la parte final de este programa, respondiendo al llamado. Responde al llamado que Dios te está haciendo. Responde que el Señor te ama. Aprovecha y sigue orando ahí a las 3 de la tarde. Un tiempo hermoso para orar. La hora novena, la hora de la oración. Dios quiere que mantengamos orando, hermano. Cristo viene, el tiempo se acerca. Aunque usted vea que las cosas están así quietas y tranquilas, Dios está trabajando. El Señor viene y viene pronto. Sí, viene y viene pronto. Así que aprovecha esta hora. No importa que estés en el trabajo allí, mantente en comunión. Si va manejando también, mantente en comunión con el Señor. Si estás en la casa y estás haciendo algún oficio, ponlo ahí. Gloria al Señor, que siempre están, siempre tenemos que hacer los oficios. Y tírate de rodilla en un rinconcito y clama ahí a las 3 junto con Stephanie, la hora novena. Tírate en ese rinconcito ahí a orar. Clama y ya verás que te vas a sentir distinto y diferente. Que el Señor te bendiga, que el Señor te guarde. A ti y a toda tu familia. ¿Estuvieron con ustedes?
1: Carlos Hilario.
0: Pastora Glenis González. Será hasta la próxima. 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

va avanzando y nosotros seguimos creyéndole al Señor. En esta tarde vamos a orar recordando que los miércoles en Radio Salvación es de ayuno, oración por las almas que se pierden. En la tarde de hoy vamos a gemir a Dios por las almas que están en peligro. Sí, yo quiero que usted me llame, que usted se aparte, que usted diga: Stephanie, ora por mi familia, puede escribir los apellidos. Vamos a estar pidiéndole al Señor misericordia. Vamos a pedirle al Señor salvación sobre todas las cosas que vamos a pedir en el día de hoy. Es por salvación. Si usted quiere salvación por su familia, que se rompan esas cadenas, esos yugos, que solamente Cristo, usted escribe familia con los apellidos y estaremos orando. Estaremos proclamando la salvación de nuestra familia, de nuestros vecinos, de nuestra nación, del mundo, de cada vida, aquellos exclusivos que escuchan, que esa palabra que todos los días están escuchando, esas canciones a través de Radio Salvación, la fe sea para salvación. Que haya fe, que se acerquen para salvación, que le crean a Cristo, no solamente por un milagro, no solamente porque necesitan ser sanados, sino que esa fe provoque salvación. Aquella mujer dice que no solamente fue la sanidad de su cuerpo, sino que también el Señor le dijo: se salva, tu fe te ha salvado. Y en esa salvación se derramó, aleluya, la sanidad sobre su cuerpo, Padre, en el nombre de Jesús de Nazaret. Te damos gracias, Dios, nos presentamos delante de ti, Padre amado. Recibe toda la gloria, recibe toda la honra, Dios, aleluya. Gracias porque tú eres santo. Gracias porque tú eres poderoso. Gracias, Señor, porque hoy podemos adorarte. Gracias, Señor, gracias. Podemos proclamar tu salvación. Podemos proclamar la salvación sobre nuestra familia, Señor. Aleluya, en el nombre de Jesús. Aleluya.

pues tú peleas mi batalla, Señor. Recibe la gloria, Dios, recibe la alabanza. Tú eres quien peleas por nosotros, Dios. Tú eres que levantas bandera. Tú eres quien abre camino, Señor, cuando no lo hay, aleluya. Por eso quiero adorarte, quiero engrandecerte, Padre amado, y que tu Espíritu Santo se manifieste, Señor, en salvación, salvación en lo que anhelamos, salvación, Señor, en el nombre de Jesús. Nuestra familia necesita salvación, nuestra familia necesita salvación, Señor, aleluya, aleluya. Ten misericordia, Señor, ten misericordia. Amado Dios, ten misericordia, trae salvación, rompe esas cadenas, que se manifiesten milagros maravillosos donde nuestra familia tenga que proclamarte como Señor y Salvador. Padre, haz lo que tengas que hacer, pero que tu voluntad se manifieste en salvación sobre nuestros familiares, sobre nuestros vecinos, sobre nuestros amigos, Señor. Ten misericordia, Dios. Hoy creemos, Señor. Hoy creemos a favor de aquellos que todavía su nombre no está inscrito en el libro de la vida. Inscribe el nombre de mi familia, inscribe, Señor, en el libro de la vida, la familia Villegas, la familia Díaz, la familia Peguero, Señor, ten misericordia, Jehová, ten misericordia, Jehová, proclamamos, Señor, que tú te manifiestas en esta tarde sobre la familia Mariñez, Señor, en el nombre de Jesús, es que proclamamos.

Aleluya, tu salvación, salvación, Señor, sobre cada vida que carga con el apellido Mariñez, Señor. Oramos pidiéndote misericordia, que rompas cadenas en el nombre de Jesús. La familia Castillo está en tus manos.

Gloria al Señor, clamamos, Señor, clamamos. La familia, Señor, aleluya. Castillo está en tus manos, trae salvación, trae fortaleza en la vida espiritual de aquellos que ya te sirven, Señor. Establece tu orden en situaciones adversas que se están manifestando. Yo te presento la familia Rosario, Señor, en el nombre de Jesús, que donde haya un rosario, aleluya, que donde esté una persona con este apellido, Jehová, que produzca allí salvación, que esta oración llegue a ti, Padre, y cada una de estas familias que hemos de mencionarte, aunque tú conoces, Señor, aleluya, tú te glorifiques en gran manera, que haya salvación, que haya un derramamiento de tu Espíritu Santo, donde la gente salga a convertirse, donde la gente llame para convertirse. Así cuando Pedro predicaba, dice que más de 5,000 personas, a esto creo a esta manifestación, señores, que sobre cada familia, Jehová, en el nombre de Jesús, se manifiesta tu salvación, señores, en el nombre poderoso de Cristo, en el nombre poderoso de Cristo. Gloria a tu nombre, Euridice López, Dios te bendiga, que la fortaleza de nuestro Dios sea sobre cada uno de nosotros, en el nombre de Jesús. Señor, yo te presento la familia en esta hora, aleluya, Arias Báez, yo te presento la familia Lorenzo Báez, Señor, para que tú te sigas manifestando en gran manera, y la familia López esté en tus manos, oh, en el nombre de Jesús, rompe toda esa cadena que ata, Señor, en el nombre de Jesús, cadenas, Dios mío, que están cauterizando su espíritu de rebeldía, espíritu de idolatría de estas familias, se ha reprendido en el nombre de Cristo. Ten misericordia, Señor, ten misericordia. Yo te presento la familia Bretón Sepúlveda, aleluya, para que tú te glorifiques en gran manera. Ten misericordia de esta familia, ten misericordia de esta familia. La familia Andújar, yo te la presento, señores. Cubre cada familia en el nombre poderoso de Cristo. En el nombre poderoso de Cristo, proclamamos tu salvación sobre nuestra familia. Proclamamos tu salvación, vida sobre nuestra familia, en el nombre poderoso de Cristo. Yo te presento la familia Guerrero Zapata, yo te presento, Señor, aleluya, esta generación, yo te presento, Padre amado, la familia Zapata, aleluya, ten misericordia. Toda impiedad, toda rebelión contra ti, Señor, sea cancelada en esta familia, que haya un movimiento de salvación en cada una de nuestras familias, Señor, en lo que te pido, Señor, misericordia, te pido perdón, perdona a mi familia, perdona a cada familia, perdona a la familia de mis hermanos en la fe, perdona a nuestra familia, Señor, perdona la rebeldía, Señor, aleluya, ten misericordia, la familia Mojica está en tus manos, Señor, mira los Mellos, aleluya, los levitas de la iglesia, Josué y Joel, Padre amado, te los presento en esta hora para que tú te sigas glorificando en gran manera, Señor. La familia Guillén, Gualey, Pizarrete, Señor, sigue manifestándote. Clamamos en esta hora misericordia. Clamamos pidiéndote misericordia por la familia Guillén, Señor, y todos los allegados, Señor, en el nombre poderoso de Cristo. Yo te presento la familia Pérez, Dios, para que tú te manifiestes en gran manera. Yo te presento la familia Araujo, Señor, la familia Cuevas, la familia Tejeda, Señor, aleluya, para que te manifiestes en gran manera. La familia Arias está en tus manos, glorifícate en gran manera. La familia Álvarez, Señor, aquellos que todavía no están inscritos en el libro de la vida, oramos por salvación en el nombre de Jesús.

Gloria al Señor. La familia Carmona está en tus manos, Señor. Aleluya. Que haya un arrepentimiento allí. Que haya una manifestación de tu Espíritu Santo. Y que ellos clamen. Ellos proclamen tu nombre. Hasta que su nombre sea de salvación, Señor. En el nombre poderoso de Cristo. Cada familia está en tus manos. Oh, Señor, ten misericordia. Ten misericordia de esas familias que hoy tienen a alguien enfermo. Ten misericordia de esa familia que hoy lloran la pérdida de un ser querido. Ten misericordia de esas familias que están atravesando situaciones adversas, situaciones, Dios mío, de pleito, por herencia, por situaciones, por enemistades. Señor, ten misericordia, Padre, en el nombre de Jesús.

Ten misericordia, Señor. Ten misericordia en esta tarde, Padre. Cada familia en esta hora te la presentamos. Derrama, derrama de tu bendición. Derrama de tu salvación, Señor. En el nombre poderoso de Cristo. Ten misericordia, ten misericordia, ten misericordia. Nuestra familia, Señor, aquellos corazones endurecidos, Señor, que están llenos de todo lo que tú haces, que están llenos de grandes bendiciones, pero viven una vida apartada a ti, Señor. Por ellos clamamos, por ellos te pedimos misericordia en el nombre de Jesús. En el nombre de Jesús, la familia Peguero está en tus manos. Ten misericordia, ten misericordia, ten misericordia, ten misericordia, Padre. Clamamos, clamamos, clamamos, Señor. Eres santo, eres santo, eres santo, eres digno de alabanza, eres digno de toda gloria. Eres digno, eres digno, eres digno de recibir la gloria. Eres digno de recibir la alabanza. Eres digno, eres digno, eres digno de recibir toda honra, Señor. Gracias, gracias, gracias, Señor, porque tú eres santo. Gracias, Señor, porque tú eres santo. Gracias, Señor, porque tú eres santo, santo, santo. Cordero de Dios que quita el pecado del mundo. Ten misericordia de nuestra familia. Ten misericordia, ten misericordia. Reprende todo espíritu de muerte a destiempo. Esa muerte que llega no solamente en lo físico, sino también en lo espiritual. Reprende toda muerte espiritual, Señor, de nuestra familia. En el nombre de Jesús, por eso proclamamos tu salvación. Ahí está la familia Bobadilla, Señor. Ahí está la familia, Dios mío, Barrios, en tus manos. La familia Popa está en tus manos. La familia Ortega está en tus manos. En el nombre de Jesús, la familia Martínez está en tus manos. La familia Mateo está en tus manos. La familia Arias Bernabé está en tus manos, Señor. Es lo que clamamos. En la familia Pérez está en tus manos. Clamamos, clamamos, clamamos. Señor, Señor, ten misericordia. Así como llamas las estrellas por su nombre. Oh, Señor, grande es tu poder. Grande es tu poder. Llama a nuestra familia. Llama a nuestra familia por sus nombres. Tráelo a salvación, Señor. Rompe esas cadenas, Jehová, así como lo hiciste con nosotros. Aleluya. Ten misericordia, Señor.

Aleluya. Vamos a orar por la familia Díaz Aybar. Gloria al Señor. Aleluya. Padre, en el nombre de Jesús es lo que proclamamos sobre la familia Díaz Aybar, Señor. Donde quiera que haya alguien que porte este apellido, llámalo por su nombre. Trae salvación, Señor, en el nombre de Jesús de Nazaret. Es lo que te pedimos, Señor. Pero quiero presentarte a Giselle de la Cruz Díaz. Tú conoces la condición que ella está en el oncológico, Dios mío. Yo me uno para que tú tengas misericordia, para que tú proveas a ella lo que está necesitando en este momento. Eres tú, Dios de misericordia, así como tú obraste en mi vida, así yo te pido que obres en la vida de Giselle de la Cruz Díaz, Señor, en el nombre poderoso de Cristo. Y yo proclamo tu sanidad sobre ella, yo proclamo tu vida sobre ella, yo proclamo, Señor, tu salvación sobre ella, en el nombre poderoso de Cristo. Tu palabra dice que si clamamos en el nombre de tu Hijo será hecho. Lo que hoy clamamos a ti no son gustos, no, Señor, no es nada que se pierde. Salvación, es salvación que te pedimos por la familia, es sanidad por Giselle de la Cruz, Señor. Oh, escucha el clamor que hacemos a ti en esta hora. Apiádate, compadécete, Señor, de esta condición que ella tiene. Así también te sigo presentando a mi primo amado Antonio Villegas. Oh, Jehová, en ese intensivo allí en Azua y los que están ahí con él, yo te los presento, Señor. Sigue obrando, Jehová, porque hemos proclamado el milagro, Señor, que tú iniciaste desde el viernes en su cuerpo. Señor, sigue manifestándote. Reprende todo lo que ha venido a hacer guerra contra esta vida, Señor, en el nombre de Jesús. Estabiliza todo lo que tengas que estabilizar, Padre amado, en el nombre poderoso de Cristo. Recibe la gloria, recibe la gloria, recibe la gloria en esta tarde, aleluya, porque tuyo es el poder, tuyo es el poder por siempre, en el nombre de Jesús.

Aleluya, solamente Cristo puede romper las cadenas de nuestra familia. Mire, a veces quizás se podría pensar que por hacer algo nosotros se va a provocar la sal. No, no, no, mire, esto solamente es Dios. Jesús dice que Dios es quien permite. Aleluya, esto no es porque nosotros queremos ni que nosotros tenemos fuerza. Esto es Dios. No es con mi fuerza. El Señor solamente nos dijo, prediquen el Evangelio. Siembren. Y el Espíritu Santo dará el crecimiento. Y es lo que estamos implorando, Padre, en esta tarde. Estamos implorando que tu Espíritu Santo se manifieste sobre nuestra familia. En sanidad, en liberación. En salvación de su alma. Hemos visto tantos milagros tuyos, Señor. Somos testigos, somos evidencia de que tú te estás glorificando en gran manera. Pero también queremos ver cómo nuestra familia acuden a servirte, a obedecerte, Señor. Que no solamente esperen un milagro perecedero, sino que esperen el milagro más grande, el milagro eterno, que es el milagro de la salvación. Ese milagro que mi familia Villegas necesita, ese milagro que cada familia en esta hora necesita, es lo que imploramos, es lo que pedimos en el nombre de Jesús.

Quien pelea mis batallas se llama Dios. Nosotros lo que tenemos que hacer es confiar en el Señor, clamar y esperar, porque el que está peleando esa batalla se llama Dios. Aleluya. Gloria al Señor. Dios nos enseña, alabado es el nombre de Cristo, que Él es que pelea por nosotros, que Él es que está ahí. Aleluya, gloria al Señor. Padre, yo te amo porque tú me amaste primero. Te pido que ames, que abraces mi familia, la familia de cada hermano que está ahí. Yo te presento la familia Ereaus de Erop, de ahí de Matagorda, Señor. Yo te presento cada familia, Señor Erop, para que tú te glorifiques en gran manera, Jehová. Cada apellido, Dios mío, aquellos que no pueden llamar, pero están proclamando tu salvación sobre su familia. En el nombre de Jesús, ten misericordia, Señor. Y te pido, Jehová, que te sigan manifestando a través de Radio Salvación, que sigas glorificándote en aquellos que ofrendan, aquellos programadores, aquellos, Dios mío, que tienen un anuncio aquí en la radio. Te pido que trates con ellos, que bendiga sus empresas, Señor, que proveas aquello, Jehová, que traen sus aportes, Padre, lo que te pido, Señor, en el nombre de Jesús.

0: Gloria al Señor. Quiero compartir la palabra de Dios en este salmo que hoy estuve meditando un poco. Gloria al Señor y saboreando las promesas de Dios, aunque todo marche al revés. Hay que creerle a Dios, iglesia. Mire, yo digo, Dios es bueno, aunque nuestra vida no nos esté yendo bien. La bondad de Dios no se compromete con nada de lo que usted y yo podamos vivir. No, la bondad de Dios es eterna. Y yo quiero que mi mente, que mi cerebro lo almacene, mi consciente que almacene que Dios es bueno en todo tiempo. Gloria al Señor. Dice el Salmo 147, alabad a Jehová, porque es bueno cantar salmos a nuestro Dios, porque suave y hermosa es la alabanza. Jehová edifica Jerusalén, a los desterrados de Israel recogerá. Él sana a los quebrantados de corazón y venda sus heridas. Aleluya. No sé si habrá alguien hoy que está quebrantado, que hoy ha dicho, me duele, estoy herida, me hirieron. Quiero que tomes esta palabra en fe y que pongas tu mano en tu pecho, en tu cabeza, y que tú proclames estas palabras y digas, el Señor sana mi quebrantamiento. El Señor venda mis heridas. Proclama la sanidad de Dios. Proclama la sanidad de Dios. Proclama la sanidad de Dios sobre tu mente, sobre tu corazón. Proclama que el Señor en esta hora está vendando en sanidad esa herida que tienes. El Señor te sana, luego venda. Te cura, es esa cura maravillosa cuando usted en lo literal, hermano, tiene una herida y usted va y es limpiado, empieza el enfermero a limpiarle y luego que eso está bien limpio, dice que viene y que lo venda. ¿Para qué? Para que no se siga contaminando, aleluya. Que el Señor lo haga en cada corazón en esta tarde, Padre, en el nombre poderoso de Cristo. Dice el salmista, él cuenta el número de las estrella, mire qué maravilloso. Yo lo leí hoy, yo dije, gloria a Dios, que Dios es poderoso. Dice, él cuenta el número de las estrellas, a todas las llama por su nombre. Por eso en la oración yo le decía, Señor, llama por nombre nuestra familia, aleluya, salva nuestra familia, llámales por nombre, aleluya. No importa que su familia sea tan extendida, dígale, mira, Señor, la familia Villegas, la familia Díaz, la familia Arias, la familia Aybar. Proclama sobre el Señor, porque si Dios las estrella, las llamas por su nombre, cuánto más al ser humano, cuánto más aquellos que Dios eligió hacer y soplar de su vida sobre nosotros, aleluya. Dice la palabra, él cuenta el número de las estrellas, a todas las llama por su nombre. Grande es el Señor nuestro y de mucho poder. ¿Y de qué? Y de mucho poder. No es limitado, es mucho poder que tiene nuestro Dios. Amigo, te invito a que creas a Dios. Es mucho poder que tiene Dios. No es poquito, no, es mucho, mucho, mucho poder. Aleluya. Y su entendimiento es infinito. Infinito es el entendimiento de nuestro Dios. Jehová exalta a los humildes y humilla a los impíos de la tierra. Toda impiedad sea reprendida de nuestra familia en el nombre de Jesús. Que nuestra familia se humilla, Dios Padre. Que nuestra familia se humilla a ti, Señor. Que nuestra familia reconozca que necesita estar a tus pies, aleluya. Reprende toda impiedad, Señor, toda obra impía, toda obra de maldad de nuestra familia en el nombre poderoso de Cristo. Dice, cantad a Jehová con alabanza, cantad con arpa a nuestro Dios. Maravilloso es el Señor. Él es quien cubre de nubes en los cielos. El que prepara la lluvia para la tierra, el que hace a los montes producir hierba, él da a la bestia su mantenimiento y a los hijos de los cuervos que claman. no se deleita en la fuerza del caballo, ni se complace en la agilidad del hombre. Se complace Jehová en los que le temen. A veces pensamos que por lo que hacemos, vamos, mire, el Señor se complace cuando usted y yo tenemos temor a Él, que queremos agradarle, que nos cuidamos para Él, que decimos, no, yo no voy a hacer esto porque Jehová Dios no le agrada. Yo me voy a cuidar porque el Señor no le agrada. Se complace el Señor en los que le temen y en los que esperan en su misericordia. Yo, hermano, mire, podría estar diciéndole hoy que estaríamos pasando como la de Caín o el desierto a pie, pero yo espero las misericordias de Dios. Yo proclamo y le digo al Señor, yo necesito tus misericordias. Mi familia necesita tus misericordias. El salmista dijo, con mi voz clamaré a Dios. Con mi voz pediré misericordia. Y esto es lo que le digo al Señor. Manifiesta tus misericordias en el nombre de Jesús. Alabad a Jehová Jerusalén. Alabad a tu Dios, oh Sion, porque fortificó los cerrojos de las puertas. Bendigo a tus hijos dentro de ti. Aleluya. Dice, Él da en tu territorio la paz. Te hará saciar con lo mejor del trigo. Él envía su palabra a la tierra. Velozmente corre su palabra. Da la nieve como la lana y derrama la escarcha como la ceniza. Gloria al Señor. Echa su hielo como pedazos ante su frío. ¿Quién resistirá? Enviará su palabra y los derretirá. Soplará su viento y fluirán las aguas. Ha manifestado sus palabras a Jacob, sus estatutos y sus juicios a Israel. No ha hecho así con ninguna otra de las naciones, y en cuanto a sus juicios, no los conocieron. Aleluya. Dios es bueno. Alabemos al Señor. Este salmo es el Salmo 147. Es maravilloso, es bueno meditar en él. Alabanza por el favor de Dios hacia Jerusalén. Gloria al Señor. Padre, gracias en este tiempo. Gracias porque tú tienes el control absolutamente de todo. Gracias, Señor. Gracias por lo que estás haciendo. Gracias por cada dominicano en el exterior. Gracias, Señor, por este ministerio. Gracias. Sigue guardándonos conforme a tu voluntad. En el nombre de Jesús. Amén.
1: Mi familia, tú conoces nuestras risas, nuestras discusiones y las grietas que nadie ve. 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

los nombres de mi familia uno por uno. 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Bendícelos, guárdalos, únelos bajo tu cobertura y tu amor.

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11: Sí, Señor, rendimos lo que somos a ti. Señor, es imposible llegar a tu presencia y no decirte cuánto te amamos. Es imposible estar delante de ti, Señor, y no expresarte lo que siente cada latir de nuestro corazón hacia ti. Y aunque tú lo sabes, Señor, queremos decirte que te amamos. Te amamos, Señor. Te amamos. Dígale, Señor, te amo. Y quiero amarte más. Ese es mi deseo. Vivo para amarte. Vivo para amarte, Señor. Para conocerte más. Vivo para amarte, Dios. Para amarte. Para amarte. Sí, Señor.

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cosa que deseemos más que amarte. Amarte con todo nuestro corazón, con toda nuestra mente, con todo lo que somos, Señor. Amarte, amarte, Dios. Y ese amor nos impulsa a buscar. Todo lo hemos entregado, Señor, mi Dios. Nos hemos arrepentido delante de tu presencia, Señor, y ahora vinimos con un corazón dispuesto a recibir de ti toda palabra, toda instrucción, dispuestos a obedecerte a ti, Señor, mi Dios, listos, listos para ti. Aquí todos, Señor, tu pueblo.

sí, Señor. Y aquí estamos, oh Dios, porque ha llegado el tiempo en que tus adoradores te adoren en espíritu y en verdad.

Adoramos al Señor. Quiero saludar en esta hermosa tarde, 4:51 minutos, a nuestro hermano Luis Báez y Silvia, que está en sintonía. Así que Dios le bendiga de manera especial. Recuerden que a las 5, si Dios lo permite, estaremos tratando la visión de David Wilkerson. Así que usted puede reportar al 809-380-2810 y elegir esa canción que usted quiere escuchar en esta hermosa tarde. Vamos a colocar esta hermosa entrega musical para seguir llevando lo mejor. Saludos especiales para nuestra queridísima Tibisay Peguero, que debe de estar ahí en sintonía, disfrutando de sus bendiciones. David danzaba. ¿Dónde están los que danzan en la presencia del Señor?

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Maravilloso es el Señor. Dios bendiga de manera especial a todos los que permanecen en sintonía de Radio Salvación Internacional. Su hermana y amiga Stephanie Villegas continúa con ustedes. En esta tarde oramos al Señor. Padre, te damos gracias, te bendecimos y te honramos. Estamos delante de ti y te pedimos que te glorifiques en gran manera, que nos des sabiduría y que ministres a cada vida, Señor. En el nombre poderoso de Cristo Jesús. Amén y amén. Amados hermanos, es un gusto siempre compartir con ustedes. Y en esta hermosa hora, continuamos con lo que es la visión de David Wilkerson. Y vamos a entrar en otro tema la tarde de hoy, invitándoles a que ustedes sean parte de esta gran bendición que estamos compartiendo, llevándolo a la luz de la palabra, a la luz de la palabra, mirando todo lo que estamos viviendo, vamos a tratar el tema número 6 en esta hermosa tarde. Es maravilloso porque aquí, pues, es una alerta a aquellos que están desapercibidos, aquellos que están como que nada es nada y como que, bueno, a pasito lento vamos, pero sería bueno que se ponga atención a todo lo que estamos viviendo para entonces de esa manera nosotros acercarnos a Dios. Recordando que la misma palabra nos enseña de cómo será el levantamiento de la iglesia. En un abrir y cerrar de ojos. Este tema nos dice, mensaje de Dios a los desprevenidos. Desprevenidos. Hay que estar alertas, hay que estar apercibidos, hay que conocer los tiempos que nosotros estamos viviendo para que esto no nos ocasione la pérdida de nuestra vida. Así que les invitamos a que usted pueda reportar en esta hora.

El nombre poderoso, el nombre de Jesús. Estamos a punto de salir de la ira de Acuario para entrar en una ira que la Biblia describe como el día de dolores. Jesús mismo nos previno acerca de una gran tribulación que viene sobre la tierra, tal como nunca antes se ha presenciado en toda la historia. Las predicciones de Jesús. Mirad que nadie os engañe, porque vendrán muchos en mi nombre diciendo, yo soy el Cristo, y a muchos engañarán. Y oiréis de guerra, se levantará nación contra nación, y reino contra reino. Habrán hambres y terremotos en diferentes lugares. Y todo esto será solo principio de dolores. Se habrá multiplicado la maldad y será predicado este evangelio de reino en todo el mundo y entonces vendrá el fin. Esta palabra la encontramos en el libro de Mateo capítulo 24 entre sus versículos 4 al 14 donde se nos habla de los tiempos que se aproximan. Saludos especiales para nuestro hermano Félix Martínez, que está en sintonía con nosotros. Dios te bendiga de manera especial. Sí, somos familia. Ahorita estuve orando por su familia, aunque sé que quizás no estuviste ahí. Gloria al Señor, pero estuvimos orando por tu familia en el nombre de Jesús. Pues bien, amados, mensaje de Dios a los desprevenidos. Hay que estar alerta. Señales tenemos numerosas. Y como lo dice la palabra, estos solamente son principios de dolores. Nosotras como mujeres sabemos qué significa un principio de dolor. Cuando empiezan ese comezoncito, ¿verdad? Esos dolorcitos. Y nosotros podríamos hacer y traer a la memoria el dolor que nos ha ocasionado el escuchar y ver las naciones bajo desastre por los terremotos. Y no obstante a esto, ¿cuánto dicen ser Jesús y venir en el nombre de Jesús? Y no lo son. Entonces, señales usted y yo tenemos, amigos, a los descarriados que hoy escuchan. Hay que estar apercibidos, porque Cristo viene pronto, muy cercano está el Señor, gloria a Dios. Felipe, estuve pasando por tu tierra desde el viernes, Dios bendiga las carreras, Dios lo bendiga de manera especial. Entonces, dice David Wilkerson, vendrá una tribulación. Un diccionario define el vocablo tribulación como una angustia, aflicción y sufrimiento. Y esta gran tribulación va a ser un tiempo de increíbles sufrimientos y crisis. Dios, por medio de su Santo Espíritu, está llamando a la humanidad a que se prepare para el fin de todas las cosas. Está permitiendo que la naturaleza azote esta tierra con una crisis tras otra, como una advertencia de que se aproxima el día de la ira y del juicio. ¿Y qué estamos viendo todos estos días? ¿Qué estamos viendo todos estos días?

lo que estamos viviendo, como la misma naturaleza, las cosas que están pasando, excepto colocando en un ladito lo que son los hechos entre nosotros los seres humanos, la maldad que hay entre el ser humano, ¿verdad? Vamos a colocar lo que estamos viviendo, lo que hemos vivido todos estos días. La naturaleza misma está reaccionando. Dice el escritor de este libro, está Dios permitiendo que la naturaleza azote esta tierra con una crisis tras otra, como una advertencia de que se aproxime el día de la ira y del juicio del Señor. Y por esto este tema, apercibidos, hay que estar apercibidos. Y es un llamado que Dios hace a aquellos que están viviendo como que nada es nada, como que disfrutando de la vida. No es que usted lo disfrute, pero lo debe de disfrutar desde el conocimiento, la obediencia a Dios, porque un día todos vamos a comparecer ante Dios. Escuché a alguien que me dijo, no, porque todos estaremos delante de Dios. Claro que sí, yo le dije, claro que sí. Por eso es necesario que nuestras obras deben de ser limpias en Cristo. Porque si todos vamos a comparecer y Dios no ama la mentira, no ama el pecado, no ama la fornicación ni el adulterio, mucho menos la idolatría, entonces usted debe de asegurarse ahora, limpiar sus obras y después que usted la limpie, bueno, usted está tranquilo porque imagínese una vida, nosotros que quizá estamos trabajando, luchando día a día, y viendo por aquí y por allá para no fallar, para no cometer errores y luego estar delante. Imagínense aquellos que ni siquiera tienen en su mente agradarle a Dios en algo. Es cuanto más la humanidad, con todas estas señales, debemos de estar apercibidos de lo que se va a manifestar en el mundo completo. Porque la naturaleza no solamente está dando señales en un continente. Si 5 continentes hay, si cuántas naciones hay, en cada nación, en cada continente hay una señal. La naturaleza está hablando y hay que estar apercibido, pueblo. No solamente mirar todo lo que está pasando por mirar y dejarlo tirado ahí como que no, esto tenía que pasar. Escucho tanta gente decir, mira, se está cumpliendo lo que la Biblia dice. Sí, pero ¿qué usted está haciendo por su vida? ¿Qué estamos haciendo en medio del cumplimiento de la profecía? ¿Cómo nosotros estamos? ¿Vamos a seguir desapercibidos? Quiero saludar a mi amiga y hermana Margarita, que está en sintonía con nosotros en esta hermosa tarde. ¿Qué vamos a hacer? Dice David, ¿podemos creer las predicciones de Jesús? En signo de pregunta. En una era de gran aumento de conocimientos, de grandes logros científicos, ¿podemos realmente aceptar la idea de un mundo en completo caos? Esta visión, lo voy a recordar, fue escrita alrededor del año 1973. Y David hizo esta pregunta. ¿Podemos nosotros confiar en las predicciones de Jesús en cuanto a Mateo? Y si llegamos a donde estamos, año 2026, un tiempo que ha corrido, podemos ver que es tan creíble lo que Jesús dijo. En ese año donde David Wilkerson veía a la humanidad creciendo en conocimiento, creciendo en grandes logros científicos, un aumento significativo del conocimiento en el ser humano. En ese tiempo él se preguntaba, ¿vamos a creer a esto cuando la humanidad cada día va creciendo, tiene conocimiento, a modo científico se les está abriendo la mente y cuánto descubrimiento? Pero hoy podemos decir que es creíble y que estamos viviendo parte de lo dicho por Jesús. Que las predicciones de Cristo se han ido manifestando. Nosotros estuvimos en días con un caos mundial. Noticias aquí, noticias allá, que inundaciones, que terremotos, que otros terremotos, que situaciones, que guerra, que rumores de guerra. Y muchas veces no esperamos estas cosas porque estamos desapercibidos, hermanos.

Gloria al Señor. Entonces, debemos nosotros estar pendiente a lo que se está viviendo. ¿Se han de tomar literalmente las profecías de la Biblia? Es una pregunta que hizo David Wilkerson en el año 1973. ¿Habrá una guerra mundial conclusiva en la cual estén involucradas todas las naciones? Según se describe la palabra de Dios, ¿habrán hambres, pestes, terremotos, inundaciones y otros serios cambios del tiempo, aún peores según lo descrito claramente en la Biblia? ¿Qué usted puede responder concerniente a esto? Usted sale a las calles, usted escucha e incluso periodistas, cuando van a manifestar, a dar a conocer, a comunicar un suceso, y mencionan la palabra apocalíptica. Entonces, usted sale a las calles y usted va a escuchar la gente.

pensamiento y haciendo todo lo que quieran hacer sin tener en cuenta a Dios. Guerra y terrorismo. Después del año 1973, los que tienen conocimiento y pueden hacer memoria, ¿cómo se ha estado viviendo? La guerra, esos rumores de guerra, hermano. El terrorismo es una cosa terrible. Veamos guerras, actos de terrorismo y violencia por todas partes. Se producirá un colapso de todas las normas y leyes morales, lo que estamos viviendo. Así como una depresión de alcance mundial, acompañada de una desenfrenada inflación y una economía ruinosa. Va a haber en realidad un breve periodo de frágil paz sobre la tierra, cuando en todas partes los hombres estén suspirando y clamando por un retorno de la tranquilidad. Y habrá de preceder ese tiempo de frágil paz al inminente juicio predicho en la Biblia. ¿Podemos en realidad creer lo que dice la Biblia cuando afirma que los hombres dirán un día: sobreviviremos a todas estas crisis, tendremos paz y prosperidad, y entonces repentinamente el mundo será arrastrado a una destructiva guerra mundial final? Vendrá realmente un Armagedón. Cuando las naciones y la gente crea, no, porque ya hemos sobrevivido a esto. Un ejemplo sencillito. A los que, ¿verdad?, hemos vivido y pasamos lo que es el COVID-19. El COVID-19. No, ya hemos sobrevivido a esto. Ya, si yo sobreviví al COVID, voy a sobrevivir a lo que venga. Lo que se aproxima es mucho más difícil que lo que vivimos en la pandemia del COVID.

Gloria al Señor. Entonces, aquí estamos, en el caos, en que la gente cree que va a sobrevivir. La gente está muy desapercibido, no está teniendo cuidado, no está pendiente a lo que Dios va a hacer con el mundo entero. Y debemos de pensar en Dios. Debemos de pensar en Dios. Detenernos para pensar en las cosas que a Dios le agrada. Más de 2,000 millones de muertos. La mente humana vacila y se espanta ante las profecías bíblicas y éstas se toman literalmente. Si creemos la interpretación literal de la Biblia, va a venir una guerra mundial final y una tribulación en las que serán muertas más de 2,000 millones de personas. Las causas de esas muertes serán la guerra, las hambres, las pestes, los terremotos, las inundaciones, los graves cambios del tiempo en todo el mundo. Esto es lo que estamos viviendo. ¿Cuánta gente ha muerto? Del 19 para acá, hermanos, las muertes son las muertes más masivas que está viviendo la humanidad. La Biblia predice claramente que los hombres se burlarán de las profecías y predicciones como las que se hacen en esta visión. Hay mucha gente que está desapercibido y hacen burla de lo que dice la palabra del Señor. No, porque hace mucho tiempo que lo está.

estamos viviendo. Sí, pero estamos viviendo. Pero estamos viendo cumplimiento de lo que dice la palabra. Esto es así. Y nosotros podemos decir, estamos viviendo una era de masivas muertes por inundaciones, por guerra. Ucrania, Rusia, ¿cómo está Israel? Estados Unidos, Irán, hermano, esto es algo terrible. Y es lo que dice la palabra. ¿Cuántos años de que esos escritores plasmaron allí lo que dijo Cristo? Y hoy nosotros estamos viendo lo que Cristo manifestó, de lo que nosotros, la humanidad, va a enfrentar. La predicción de Noé fue ignorada. No ignoremos nosotros lo que Mateo 24 dice. No sigamos ignorando con nuestra vida en la tierra, viviendo el mal vivir, porque es un mal vivir cuando no se piensa en Dios. Porque está bien que lo vivamos desde la fe y el cumplimiento del propósito de Dios en nuestra vida, porque sabemos que tenemos un lugar reservado en las moradas de vuestro Padre. Pero ¿y aquellos que no están viviendo conforme a Dios? ¿Aquellos que no les está interesando tener conocimiento de Dios y obedecer al Señor? Entonces, hermanos, no podemos ignorar. Amigos, no ignoremos las señales que hoy tenemos. La gente de la época de Noé no creyó que vendría un diluvio de juicio sobre la tierra. ¿Por qué no creyó? Porque nunca había llovido. Porque pensaron que lo que estaba predicando Noé era algo de locura. No se lo esperaban, pero ellos estaban viviendo su vida. Ellos estaban haciendo todo cuanto querían con su vida. Y no creyeron. ¿Podríamos nosotros asimilar o hacer un análisis comparativo con lo que es la era de Noé, con lo que estamos viviendo ahora? Claro que sí. Hay mucha gente que está ignorando las señales y está viviendo como que nada es nada. Mire, la gente sale hoy de una catástrofe y en 15 días, los que sobreviven a esa catástrofe, usted lo ve en los lugares de perdición. Usted lo ve nuevamente que siguen en el alcohol, que siguen en las drogas, que siguen en la fornicación, en el adulterio, y se les importa. Ignoran la profecía, ignoran los tiempos que estamos nosotros viviendo. Y de esta manera vivió la época de Noé. Pasaron un tiempo en orgías, riéndose del profeta loco que estaba predicando una visión. La Biblia dice: no entendieron hasta que vino el diluvio y se los llevó a todos. Que no nos pase lo mismo que le pasó a esa generación. Y siempre Dios ha alertado al pueblo. Siempre Dios ha mandado mensaje a la humanidad. Siempre Dios ha mandado el mensaje de arrepentimiento al ser humano. Dios nos creó, nosotros fallamos, eso es una realidad, pecamos, pero Dios siempre ha estado ahí para restaurar al ser humano, para tener una relación, una cercanía con nosotros. Siempre, en todas las épocas, en todas las etapas de la humanidad, Dios siempre ha estado ahí. Dios ha estado ahí. Cuando el hombre descubre que está desnudo, le hizo una ropa para vestirse. Por el pecado, ahí estuvo Dios para restaurar, para cubrir lo que nosotros hicimos mal. La humanidad continuaba en pecado, Dios estaba ahí. Le colocaba leyes para que ellos obedecieran y estén en una relación con el Creador. La gente muchas veces tiraba la ley por ahí y se les importaba. Jesús dijo que igual que el diluvio, dice, igual que el pecado sexual, entonces la gente, hombres y mujeres, continuarán en el pecado sexual, la rebelión, la violencia y la inmoralidad hasta el fin de los tiempos. Hay gente, mire, que usted le predica, que usted le habla, que Dios le da señales y se les importa. Y van a seguir con su pecado, con su rebeldía, con su pecado sexual hasta la muerte.
porque no les interesa tener una vida diferente y mucho menos una vida que agrade, como dicen muchos, a un Dios. No, es al Creador. Que todos vamos a dar cuenta, dice la palabra. Y no aceptarían visiones ni predicciones acerca de ninguna inminente sentencia o juicio. Los que más en pecado están son los que no aceptan que estaremos y seremos parte de un juicio inminente. No lo aceptan. Sin embargo, a pesar de todo el escarnio y ridiculización que esta clase de mensaje recibe de muchos intelectuales y dirigentes eclesiásticos, hoy la mayor parte de los jóvenes están interesados en las profecías apocalípticas. Hoy en día no son solo los cristianos los que están esperando un fin del mundo como lo predice la Biblia. Dice por acá, hasta la revista Time trató recientemente en un modo serio este tema. En la actualidad hay muchos científicos e intelectuales, pensadores, behavioristas, estudiosos de la conducta observable y técnico que también advierten que la historia del mundo pudiera probablemente acabarse de manera catastrófica en un próximo futuro. Algunos dirán que el mensaje de esta visión es una tentativa fanática para asustar a los inconversos. Otros lo criticarán por toda la ira y juicio que pregona. Con harta frecuencia, los hombres optan por ver solo un lado de Dios, su amor y su misericordia. Tenemos una generación, hermanos, que solamente creen y solamente les interesa mirar a Dios en cuanto al amor. Pero un amor que ellos le ven permisivo, y Dios no tiene ese amor. Dios no tiene un amor permisivo, porque Dios en su amor nos corrige y nos ama. Hay gente que piensa, no, porque Dios es amor, Dios no me va a hacer esto, Dios es muy bueno, Dios es misericordioso. Es verdad, todo eso es verdad. Dios es el amor, pero ese amor nos lleva a un arrepentimiento. Ese amor en un dado momento nos corrige, ese amor en un dado momento nos azota cuando estamos haciendo las cosas mal. Ese amor un día nos llama a que nosotros vivamos una vida ordenada. Ese amor de Dios nos insta todos los días a santificarnos. Miremos el amor de Dios desde la verdad. Desde la verdad. El amor de Dios es puro, pero también es justicia. Es verdad. Pero Dios tiene otro lado también en su personalidad. Hasta una comprobación superficial de la palabra de Dios lo probará fácilmente. Pablo, el apóstol, dijo, conociendo pues el temor del Señor, persuadimos a los hombres. Segunda de Corintios, capítulo 2, versículos 5 y 11. Un mundo fuera de control. Continuamos con esta visión.

Gloria al Señor. Un mundo fuera de control. Dice por acá. Si usted cree que mi visión es medrosa o demasiado exagerada, déjenme presentarle una clara cronología de lo que la Biblia predice que vendrá. Para nosotros ya no se hace como tan medrosa o exagerada porque hemos vivido, estamos viviendo. La Biblia predice con claridad que el mundo quedará aparentemente fuera de control, que las ciudades se tornarán incontrolables y que los países serán ingobernables. ¡Ay, Dios mío! El descontrol que estamos viviendo aún en los gobiernos es una cosa terrible. La gente comenzará a rechazar a Dios completamente. Los hombres se tornarán codiciosos y materialistas. Habrán rebeldes, alborotadores, que se apoderarán de distintas instituciones. Y en medio de esta crisis, la gente se divertirá y gozará en toda forma perversa, imaginable. Miles de cristianos apostatarán y comenzarán a traicionar a sus amigos. Serán exaltados, engreídos y llenos de orgullo, y preferirán las diversiones a darles cultos a Dios. Podemos ver un grupo, hermano, de personas que eran y que se llamaban cristianos y que estuvieron entre nosotros como cristianos, pero decidieron darle rienda suelta a su orgullo. Han sido engreídos y están en diversos actos de maldad. Se volverán más amantes de los placeres que amadores de Dios. Desaparecerán los tiempos normales y aparecerá el adicto a drogas, la prostituta, el homosexual, el ladrón, el matón de las pandillas callejeras, a pesar de un aumento en la ciencia. La naturaleza humana se hará esclava de la inmoralidad, de la violencia y de la rebelión. La Biblia predice una época de terrorismo total y de violencia, una inmoralidad de increíbles proporciones rodeará a los cristianos y afligirá su alma casi hasta la muerte. Satanás intentará desacreditar y destruir la obra del Espíritu Santo. Por eso es lo que yo digo, mire, usted debe de tener experiencia con el Espíritu Santo. Experiencia. Y que a través de esas experiencias usted se fundamente cada día en el Señor. Porque vamos a vivir tiempos muy fuertes de persecución. Y el enemigo lo que va a querer es destruir lo que es esa obra que el Espíritu Santo hizo en usted y que hizo en mí. ¿Cuál obra hizo el Espíritu Santo? La obra del cambio, de la transformación, del que yo fumaba, del que yo bebía, del que yo mataba, del que yo robaba, ya yo no lo hago más. Pero el enemigo viene contra esa obra que hizo el Espíritu Santo en usted. Y por eso estamos viendo una generación que antes, en ese amor genuino, ese amor que tenían por el Evangelio, mire, se cuidaban hasta de masticar mucho porque después ofendían al Espíritu Santo. Y usted dirá, Stephanie, que eso era religiosidad, hermano, eso era cuidado. Yo prefiero mejor este cuidado que el libertinaje en el que nos estamos encontrando. Alguien me dijo algo anoche cuando llegué a Asua y yo dije, ¿y qué fue, Dios mío? ¿Y esto? Pero luego que seguimos dialogando, hermanos. Me dijo, y yo le expliqué la palabra que él me había mencionado. Me dice, es que yo lo dije incorrecto, pero yo me asombré y todo. Así que Dios bendiga a la provincia de Asua, que hemos estado allá desde el viernes. Gloria al Señor. Así que, amado, mire, hay gente que el Espíritu Santo hace 20 años, hace 15 años, le dijo, mira, esto no. Y hoy lo están haciendo. Y usted dirá, no, yo lo estoy haciendo porque los tiempos están cambiando. No, es que el enemigo está y quiere destruir la obra que el Espíritu Santo hizo en usted. Gente que eran alcohólicos, que amaban la bebida. El Espíritu Santo hizo una obra maravillosa con un testimonio intachable, pero ahora el enemigo ha trabajado y hay gente que hoy se está alcoholizando en el Evangelio.
gente que prefirieron dejar y decir, no, yo no voy a ser religioso, mi amor. Cuando yo escucho a la gente que dice, no, yo no voy a ser religioso, es porque usted lo ve en un libertinaje. No es porque se están cuidando según la religión que manda Santiago, la pura, sin mancha, ayudar al prójimo, amar y cuidar a las viudas, nada de eso. Cuando usted escucha a alguien que lo primero que pone, yo no soy religioso, busque quién el libertinaje está. Hay que buscar un libertinaje por algún lugar. El enemigo quiere destruir la obra que el Espíritu Santo hizo en su vida. Personas que eran adictos al sexo, a un desorden, a la mentira. Pero ahora el enemigo le ha colocado un ideal que ellos pueden hacer lo que quieran. Porque ya ustedes son salvos. Y es mentira. Porque la palabra misma nos dice que nosotros debemos de mantenernos santos, puros, sin mancha. Y que debemos de cuidar esta salvación tan grande, lo dice las Escrituras. Y no es verdad que yo pueda hacer todo lo que quiera y darle rienda suelta a mi carne. Y como quiera voy a tener esa salvación allí, como que si yo fui que la pagué. Como que si fui yo que la compré. No. Eso es una gracia. Mire que Dios quiso hacerlo por misericordia. Salvarme a mí. Entonces, hay que tener cuenta con esto. Hay que estar apercibido, no desapercibido, apercibido de lo que el enemigo quiere hacer con lo que el Espíritu Santo hizo en la vida de cada uno de nosotros. Gente que usted lo veía gozándose, que dejaron el pecado lleno del Espíritu Santo, que buscaban adorar, que buscaban hablar en lengua, y ahora no lo pueden hacer porque estamos en otros tiempos, porque estamos muy modernos, porque tenemos templos que no se pueden mover, no, las sillas no se pueden dañar. Hermano, mire, en ese tiempo de ese movimiento, la gente se les importaba una cosa y la otra, pero querían estar llenos de ese gozo que les llevaba a apartarse del pecado. Porque quizás no estuve en un tiempo tan primitivo del Evangelio, porque soy de todavía una niña en estos caminos. Pero la historia cuenta, hermano, y he visto gente, y vi, y me gocé y me disfruté la manifestación del Espíritu Santo en mucha gente. En mucha gente. Hay que cuidar, hay que analizar la obra que el Espíritu Santo hizo en nuestra vida y cómo el enemigo la está atacando. Cómo el enemigo las está atacando. Naciones enteras seguirán filosofías de rebelión impías y de cultos religiosos falsos. Ay, ay, ay, mire. Ay, David Wilkerson, si vieras ahora los cultos que hay. Para adorar a Dios. Y los altares, hermanos, es para rendir homenaje al hombre, para ver la vanagloria del hombre, para ver la exaltación de un ser humano. Dios nos libre. Dios nos libre, hermano. El mundo se las va a arreglar para colocarse en una posición de ilegalidad e indiferencia, que solo podrán ser combinados por un superdictador que reclame poderes sobrenaturales. Ay, hermano. Dios nos ayude y nos dé sabiduría. Pero para ir culminando en esta tarde, Israel llegará a ser invencible. La Biblia predice que en los postreros días, la nación de Israel resurgirá. Después de casi 2,000 años, los judíos que han errado sobre la faz de la tierra, oprimidos, perseguidos y siendo muertos por los enemigos de Dios, retornarán a Palestina y recuperarán su tierra. En cumplimiento específico de profecías bíblicas, la nación de Israel nació en mayo del año 1948, y comenzó a florecer como una rosa en el desierto, exactamente como estaba predicho en la Biblia. La Biblia también predice que una hueste de enemigos cubrirá y subirá contra Israel, e intentarán saquear la tierra, pero que todos los enemigos correrían derrotados.
con sus corazones consumidos dentro de ellos. La Biblia sugiere que un judío podrá en fuga más de 1,000 enemigos y 10 harán huir a 10,000. Esto es lo que ve David Wilkerson en la visión concerniente a Israel. Israel es invencible porque está fluyendo en el curso de la profecía divina. No hay en la tierra ninguna nación suficientemente poderosa para destruir a Israel. Y solo en el tiempo señalado por Dios hollará a un enemigo las calles de Jerusalén. Y todo esto es para el cumplimiento de la profecía de Dios. Unos Estados Unidos del mundo. La Biblia predijo el nacimiento del mercado común europeo. La mancomunidad económica europea inició su confederación de 6 países tras la firma del Tratado de Roma en el año 1957. Cuando se firmó este tratado, muchos estudiosos de la Biblia se preguntaron si esto no era el cumplimiento de la profecía de la Biblia acerca del resurgimiento del antiguo imperio romano. Esa profecía afirma que en los postreros días surgirán 10 naciones, las cuales proporcionarán la base del poder para el anticristo. Desde el tratado del año 1957 se han añadido otros 4 países, creándose un total de 10. Actualmente se están afectando conversaciones con respecto a ampliar la comunidad a unos Estados Unidos de Europa. Y los Estados Unidos del mundo están solo a la distancia de una depresión mundial. Un desplome del sistema monetario mundial podría conducir a la instauración de un gobierno mundial encabezado por un dictador mundial. El primer ministro de Bélgica dijo recientemente: el método de los comités internacionales ha fallado. Lo que necesitamos es una persona que tenga experiencia del más alto grado, una gran autoridad, una amplia influencia y una gran energía, ya sea un civil o un militar, no importa de qué nacionalidad sea, que abrevie todos los expedientes, suprima todos los comités, despierte a todo un pueblo y galvanice a todos los gobiernos a la acción, que venga pronto. Citado en Lee Sawyer, la monarquía, anarquía y la confusión general pueden preparar a este mundo para un anticristo dictador que venga en nombre de la paz para terminar la desesperación y la ilegalidad que abundará. Y esto es lo que nosotros sabemos que se ha de manifestar en el mundo. Y nosotros debemos, hermanos, de estar apercibidos con los tiempos. ¿Para qué? ¿Porque vamos a cambiar lo que va a acontecer? No, porque vamos a guardar nuestra vida en Cristo Jesús. Sí, vamos a guardar nuestra vida en Cristo Jesús. Esto es lo que debemos de hacer, estar apercibidos para que nuestra vida no se pierda, que todo lo que estamos viviendo es bíblico y se seguirá cumpliendo la profecía bíblica. Nosotros debemos de mantenernos en Cristo Jesús. Padre, te doy gracias por cada vida, gracias por aquellos que han estado ahí. Sigue bendiciendo de manera especial a todos. En el nombre de Jesús.

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Algo está pasando en este lugar. Hay gente que está siendo restaurada. Hay gente que está siendo liberada. Hay gente que está siendo restaurada. Yo quiero que tú levantes tu mano al cielo. En el nombre de Jesús, todo lo que no te deja pasar al próximo nivel se rompe en el nombre de Jesús.

esta noche. La depresión en los jóvenes se va, se va, se va, se va. Hágale así, se va, se va, se va. Hay jóvenes que tú lo ves que sonríen, que saltan, que brincan, que gozan, y por dentro están destruidos. Yo caminé así, no se preocupe. Eso nos pasa a todos. Usted puede caminar, reírse, gozar, pero por dentro está destruido. Pero hoy la presencia de Dios restaura y se rompe todo espíritu de las tinieblas que no te deja avanzar. Hay depresión que están siendo rotas. En el nombre de Jesús, la depresión se está rompiendo. La depresión se va. La depresión se va. Hoy la tristeza se va. Hoy la tristeza se va. Levanta tu mano. Hoy la tristeza se va. Hoy hay un refrigerio del cielo. Hoy hay un refrigerio del cielo. Hay un aceite nuevo. Hay un gozo nuevo. Hay un gozo nuevo que va a ser depositado en tu corazón. Y dile al diablo, hasta hoy tú juegas conmigo.

0: Usted tiene autoridad. Usted tiene autoridad para decirle al diablo, con mi casa no. No tenga miedo, que nadie tenga en poco tu juventud, porque Dios puede usarte para sanar, Dios puede usarte para restaurar, Dios puede usarte para quebrantar. Amén. Usted tiene autoridad en su boca para quebrantar todos los planes del diablo, en el nombre poderoso de Jesús. Dele un aplauso fuerte a Jesús. A Jesús. A Jesús. Vamos a dárselo fuerte a Jesús. Al que te abraza hoy, al que te ama con amor eterno, al que te restaura el día de hoy.
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13: Días antes de mi último cumpleaños, mi esposa me preguntó acerca de que sí que me gustaría recibir en ese día especial. Y recuerdo que mi respuesta fue que no necesitaba nada, que no me tenía que regalar nada. Pero el día de mi cumpleaños me levanté y me senté al piano. Y pensando en la pregunta que me había hecho mi esposa, me puse a pensar en qué le respondería al Señor si Él me preguntara qué es lo que me gustaría recibir el día de mi cumpleaños. Y pensando en esto, escribí esta canción que se llama Este Día Especial.

Si es tu anhelo, díselo a Él. Es mi anhelo contemplarte, Jesús. Conocerte.

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6: Miércoles 16 de septiembre del 2026. Llegamos al ombligo de la semana. Y qué bueno es poder detenernos un momento para escuchar una palabra que nos ayuda tal vez a avanzar y no a quedarnos estancados. Así que acude al Señor, sí. Antes de tomar una decisión, debemos de acudir al Señor Jesús. Antes de correr, preguntarle a Dios. Antes de decidir, consultarle al Señor. Antes de abrir una puerta por tu propia cuenta, dile, Señor, ¿qué quieres que yo haga? Porque muchas veces nosotros queremos resolverlo todo de manera rápido. Queremos ver los resultados de inmediato. Vemos una oportunidad y decimos, esa es. Vemos una puerta abierta y decimos, por ahí sí es. Escuchamos una opinión y hasta decidimos por esa simple opinión. Por ahí sí es. Y hasta escuchamos una opinión y decimos, voy a hacerlo. Pero hermano y hermana y amigo que nos escuchan en esta hermosa tarde, casi noche, escuchamos una opinión y decidimos por esa opinión, porque no todo lo que parece bueno viene de Dios. No todo lo que parece bueno viene de Dios. Debes de pedirle a Dios que te guíe, que te muestre qué hacer. Como la palabra de Dios dice en Primera de Samuel, capítulo 23, versículo 2, ¿sabe qué nos dice esta cita bíblica? Esta cita bíblica, Primera de Samuel, capítulo 23, versículo 2, aquí nos muestra a David consultando al Señor. Porque David no se lanzó simplemente porque tenía una oportunidad delante de él. David preguntó a Dios qué debía hacer. Y eso nos deja una enseñanza poderosa en este maravilloso miércoles. Y la enseñanza es, consulta a Dios antes de actuar. David, él consultó al Señor. Primera de Samuel 23:4 dice, David volvió a consultar a Jehová y Jehová le respondió. Porque a veces Dios nos tiene que escuchar. Preguntarle otra vez, Señor, ¿es por aquí? Señor, ¿debo de hacerlo esto? Señor, ¿te agrada lo que estoy haciendo? Señor, ¿esta es la persona correcta que usted tiene para mí? Señor, ¿este es el momento? Y sí, necesitamos volver a consultar a nuestro Dios, consultar a nuestro Señor Jesucristo, y no tomes decisiones a la ligera, no tomes decisiones importantes solamente por una emoción, no decidas solamente porque todo parece bonito, no decidas solamente porque tienes rapidez, Simplemente te digo, acude al Señor, habla con Él en oración, busca su dirección a través de su palabra. Como dice la palabra de Dios en el libro de Salmos, capítulo 119, versículo 105, esta cita bíblica me encanta. Lámpara es a mis pies tu palabra y lumbrera a mi camino. Porque cuando conocemos su palabra, comenzamos a conocer su voluntad. Vuelvo y repito, que cuando comenzamos a conocer más de la palabra de Dios, comenzamos a conocer su voluntad, que es agradable, buena y perfecta es la voluntad de Dios. Por eso te digo en esta hermosa noche, como dice el Salmos 119, 105, que la palabra de Dios es lámpara a nuestros pies y lumbrera a nuestro camino. La palabra de Dios es como una lámpara. ¿Y qué hace una lámpara? Bueno, la lámpara nos ayuda a ver dónde caminar. Cuando estás en una habitación oscura o en un lugar donde no hay luz, tú no corres sin saber dónde están los obstáculos. Y si enciende la luz, ahí verás los obstáculos para poder avanzar en el camino. Pues de la misma manera, cuando no sabes qué camino tomar, enciende la luz de la palabra de Dios. ¿Cómo se enciende la luz de la palabra de Dios? Bueno, leyendo la Biblia, orando, esperando y escuchando. Claro que sí. Así se enciende la luz de la palabra de Dios en nuestras vidas. Estamos en septiembre, mes de la Biblia, un mes para reflexionar, un mes para leer más y más y, por supuesto, buscar más a nuestro Señor Jesucristo. Y permite que Dios dirija tus pasos, porque hay decisiones que pueden cambiar el rumbo de nuestras vidas, porque una decisión tomada solamente por impulso, ¿sabes qué puede traernos? Puede traernos consecuencias. Una simple decisión tomada por impulso puede traernos consecuencias, pero cuando buscamos la dirección de Dios, aprendemos a caminar con sabiduría. Y aquí hay otra palabra poderosa que se encuentra en el libro de Proverbios, capítulo 3, versículos 5 al 6. ¿Sabe qué dice? Escucha esto, escucha esta hermosa palabra que dice en el libro de Proverbios, capítulo 3, versículos 5 al 6. Dice: fíate de Jehová de todo tu corazón y no te apoyes en tu propia prudencia. Reconócelo en todos tus caminos, y Él le enderezará tus veredas. Aleluya. Vuelvo y te lo repito. Fíjate de Jehová de todo tu corazón, y no te apoyes en tu propia prudencia. Reconócelo en todos tus caminos, y Él te enseñará tus veredas. Aleluya. Y eso es lo que necesitamos en este maravilloso miércoles, ombligo de la semana, y siempre no apoyarnos únicamente en lo que nosotros pensamos, no apoyarnos únicamente de nuestra experiencia, no decir yo sé lo que estoy haciendo, sino decir: Señor, yo necesito de ti. Señor, yo necesito que tú me ayudes, porque Dios ve lo que nosotros no vemos. Dios ve lo que nosotros no vemos. Dios ve más allá, y Dios conoce lo que nosotros no conocemos. Y Dios sabe lo que viene mañana. O sea, Dios sabe lo que trae el futuro. Y mientras nosotros solamente tenemos el día de hoy, por eso no te arriesgues solo. Acude al Señor, es el consejo de este hermoso miércoles desde esta cabina de Radio Salvación Internacional. No te arriesgues solo, acude al Señor, y cuando tengas una decisión, simplemente ora. Cuando tengas una preocupación, simplemente ora. Y cuando tengas una oportunidad, consulta a Dios a través de la oración. Pues cuando no sepas qué hacer, busca su palabra. Cuando estés confundido o confundida, espera en el Señor y sigue adorando. Y cuando Dios te muestra el camino, entonces ahí tú vas a caminar, porque no solamente queremos pedirle a Dios que bendiga nuestros planes, también debemos decir, Señor, muéstrame cuáles son tus planes para mí. Debemos de decir así al Señor, Señor, muéstrame cuáles son tus planes para mí, porque mis queridos hermanos, no se trata solamente de que Dios haga lo que yo quiero, que se haga nuestra propia voluntad, claro que no. Se trata de que yo pueda caminar en aquello que Dios quiere para mi vida. De eso se trata. Se trata de que puedas caminar en aquello que Dios quiere para su vida. ¿Y qué palabra para este miércoles, amigos, hermanos, hermanas, guerreritas y guerreritos del Señor que están por ahí escuchándonos? Así que no tomen decisiones a la ligera sin buscar dirección del Señor. Acude a Él, pregúntale qué hacer, búscalo en oración, búscalo en su palabra, aprende de Él y permite que Él dirija tus pasos, porque cuando caminamos bajo la dirección de nuestro Dios, podemos enfrentar el camino con confianza, sabiendo que nuestra seguridad no está en nuestra propia capacidad, sino en el Señor a través de su gracia que nos sostienes. Y así que hoy desde esta cabina, desde este ministerio radial, queremos dejarte esta pregunta. ¿Ya consultaste a Dios sobre eso que estás pensando hacer? Vuelvo y te lo pregunto para que te lo responda a ti misma. ¿Ya consultaste a Dios eso que estás pensando hacer? Así que no corras, no te desesperes. No decidas solamente por emoción. Porque hoy en día eso es lo que está lamentablemente ganando las emociones. No decidas solamente por emoción. Acude al Señor, porque quizás esas respuestas que estás buscando no está en una persona. Quizás no está en una simple opinión. Quizás no está en lo que estás viendo. Está en buscar la dirección de nuestro Señor Jesucristo. Y recuerda esta palabra durante todo este miércoles, que se encuentra en el libro de Salmos, capítulo 37, versículo 5. Si tienes una Biblia, lo puedes buscar. Si tiene donde anotar, lo puede anotar. Salmos 37, 5. Y escucha lo que dice Salmos 37, 5. Encomienda a Jehová tu camino y confía en Él. Y Él hará, vuelvo y te lo repito, Salmos 37, 5 dice, encomienda a Jehová tu camino, confía en Él, y Él hará, aleluya. Y qué lindo saber es que podemos entregar nuestro camino al Señor. Así que sonríe, levántate y sigue adelante, porque hoy es miércoles y todavía queda semana, todavía queda camino y todavía hay propósito. Y usted y yo somos parte de ese propósito, de ese plan divino de el Señor. Seguimos disfrutando junto a ti a través de los 8:10 AM de Radio Salvación Internacional. Sé que estuvieron esperando ahí el programa Levantando los Muros Caídos, pero por razones ajenas a su voluntad, que se le presentó a los programadores de dicho programa, no les fue posible que estuvieran con nosotros la tarde de hoy miércoles. El hermano Colomé le envía abrazos y bendiciones a cada uno de ustedes que están ahí, que son fiel a nuestra programación y al programa Levantando los Muros Caídos. El miércoles que viene, con Dios mediante, los hermanos de dicho programa sí estarán por aquí con nosotros. Recordarles que el programa Levantando los Muros Caídos se transmite todos los miércoles de 6 a 7 de la noche por esta vía. 809-380-2810 son nuestros medios de comunicaciones. Radio Salvación no se detiene. Bendiciones para Adela Tejeda, que está por ahí en sintonía, esa sierva de Jehová, esa guerrera del Altísimo, que no se rinde, que no se detiene. Está por ahí en sintonía con su radio encendido. También el hermano Luis Váez está por ahí en sintonía escuchándonos. Tenía varios días que no escuchaba al hermano Luis reportar su sintonía, pero está por ahí, señores, el hermano Luis Váez. también a ti que nos estás escuchando, tal vez desde la cocina, tal vez desde, el patio, tal vez desde el negocio, desde el vehículo, desde la habitación, de donde sea que te encuentres. Gracias por preferir esta señal. Y recordarles que Radio Salvación tiene... 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Escucha este hermoso cover de la pastora Virginia Brito. Dios está aquí. Así que disfrútalo.
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7: Él está. Procure sentirlo, abrazarlo, besarlo, conquistarlo, enamorarlo. Él está aquí. Te cantamos, Señor. Aleluya.

7:01 de la noche y seguimos contigo. Ramón y Alfredo Castillo están por ahí también escuchando nuestra programación. Y suena uno de los éxitos de la agrupación Propósito Music, Tu Voluntad.

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Ha llegado el momento de escuchar esos merenguitos que nos hacen bailar, que nos hacen gozar en el espíritu. Si desea escuchar ese corito que tanto te gusta, ese merenguito, llame, escribe al 809-380-2810. Aquí suena de Ariadne Aquino, Cuando Él Me Toca.

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lanzando en cada temporada. Solamente nos quedan unos minutitos para seguir escuchando estos merenguitos, estos coros al 809-380-2810.